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1: Desde Bélgica, Sol Wax estrenó su nuevo disco, All Systems Are Lying.
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1: David y Stephen son dos hermanos que llevan revolucionando el sonido electrónico durante 30 años. Son los reyes del remix y han mezclado canciones de grandes artistas como Daft Punk, Gorillaz, Tame Impala o Rosalía.

0: Reforma es un experimento que lo llaman rock sin guitarras.
1: All systems align.
0: Escucha a Solwax en tu plataforma favorita y sígueme en @daniela.enguiano para más recomendaciones musicales.
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7: Hola, yo soy André Chegoyen de Movilidad W y el día de hoy te quiero contar acerca de las infracciones más caras de 2023. 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
12: En 1987, durante el gobierno de Miguel de la Madrid, nació el famoso Pacto de Solidaridad Económica con el objetivo de detener el incremento de los intereses, la inflación, la devaluación del peso y el bajo crecimiento económico. Sin embargo, este concepto cobró más fuerza durante el gobierno de Carlos Salinas de Gortari, cuando se estrenó la canción Solidaridad, en la cual participaron artistas como Mijares, Vicente Fernández, Pandora, Rigo Tobar, Lucía Méndez, Verónica Castro, Angélica María, Lola Beltrán, entre muchos, muchos más. La canción y el video tenían una duración de más de 8 minutos y el video corrió a cargo de Luis de Llano.

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6: En política, izquierda se escribe en plural. A lo largo de la historia, sus expresiones han ido de la libertad al autoritarismo, de la igualdad a la intolerancia. En Izquierda y Democracia, José Woldenberg plantea la necesidad de discernir entre corrientes, concepciones y muy distintas formas de ejercer el poder, aun cuando en apariencia se ubiquen del mismo lado del espectro político.
7: Es precisamente poner sobre la mesa de discusión la idea de que no hay una izquierda, así como no hay una derecha. Hay múltiples izquierdas y, sintetizando el asunto muchísimo, se podría decir que hay una idea, hay una izquierda comprometida con la democracia y hay una izquierda de carácter autoritario.
6: En 7 textos breves, el expresidente del Instituto Federal Electoral describe las aportaciones de la izquierda histórica en la construcción de nuestra vida pública, cuestiona al régimen de Andrés Manuel López Obrador y define dónde se encuentra la izquierda democrática mexicana.
7: Y hay otra izquierda, que es la izquierda que yo llamo, bueno, yo, la izquierda socialdemócrata, la izquierda democrática, que ha forjado pues las sociedades más igualitarias, las más equitativas, que ha logrado atender las necesidades básicas de su población sin renunciar a las libertades.
6: Un texto para los tiempos que corren.
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12: ¿Y quién me va a...

0: partido.
1: Él es Tito WP.
2: ¡Ay, mamá!
1: El artista mexicano que está en la lista de los más escuchados a nivel global. Con solo 28 años, Tito ha logrado tener canciones con más de 600 millones de reproducciones en plataformas y acaba de ser nominado a Latin Grammy en la categoría de Mejor Álbum de Música Mexicana Contemporánea por su disco Infierno.

0: escucha a Tito WP en tu plataforma favorita.
1: Pero no le creo nada.
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20: Durante el Mundial de Estados Unidos en 1984, para los que éramos coleccionistas de tarjetas conmemorativas, los Chiclets Adams sacaron una colección de tarjetas Upper Deck con los jugadores más importantes de las selecciones participantes. Estas venían en un sobre metálico que incluía 4 estampas y un holograma, y este a su vez en un sobre con Chiclets Adams como Bubaló, Motitas, entre otros.
21: Vive la acción con los mejores jugadores del mundo. Búscalos en las tarjetas Upper Deck oficiales del Mundial 94, que junto con tus gomas de mascar favoritas.
22: Vienen los paquetes de la selección mundial Adams.
23: Sus datos, sus uniformes.
22: Y las mejores gomas de mascar.
23: ¡Wow!
21: Además puedes sacarte espectaculares
23: hologramas.
22: Yo estoy armando mi colección, ¿y tú?
23: ¡Sí!
21: Corre a tu tienda por la mejor selección de gomas de mascar Adams y échate el mundial a la bolsa.
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26: Muy buenas
1: noches, bienvenidas y bienvenidos a este programa del 23 de agosto en la Hora Nacional. Hoy tenemos mucha música y talento para ustedes. Gracias por acompañarnos una semana más.
2: Les vamos a platicar sobre la estrategia de atención a las causas con programas de educación, empleo, deporte y participación comunitaria.
1: Les presentaremos a los 7 semifinalistas de México Canta 2 que viven en nuestro país. Escucharemos sus canciones y hablaremos también de las oportunidades que hay para las juventudes.
2: Además, les hablaremos de los resultados históricos de la delegación mexicana de los Juegos Centroamericanos y del Caribe. Fueron 167 medallas de oro, 125 de plata y 115 de bronce.
1: Y tendremos un nuevo flashazo del bienestar sobre el apoyo para personas que perdieron su empleo.
2: Además, recordaremos a una grande de la música, Chavela Vargas. Empezamos.
1: El pasado 12 de agosto se conmemoró el Día Internacional de la Juventud y a propósito de esto, hoy vamos a platicar sobre la estrategia de atención a las causas de la violencia, lo que se está haciendo con las y los jóvenes y también de otros programas.
2: Por ejemplo, Jóvenes Transformando México, que ofrece opciones relacionadas con educación, empleo, deporte y participación comunitaria.
1: También está Jóvenes Unen al Barrio, en el que participan más de 6.000 jóvenes en actividades como recuperación de espacios públicos, elaboración de murales y acciones comunitarias.
2: Y también está Jóvenes Construyendo el Futuro, que ha vinculado a más de 400.000 jóvenes con empresas e instituciones para que puedan adquirir capacitación y experiencia laboral.
1: El deporte también forma parte de estas acciones. Por ejemplo, el pasado 16 de agosto se realizó la clase nacional de box Puños de Transformación con 107 sedes en todo el país.
2: Y con Boxeando por la Paz participan cada semana casi 7.000 personas en más de 100 gimnasios de 15 estados. Además, el pasado 29 de julio, Tequios por la Paz reunió a más de 500.000 de participantes.
1: Durante agosto también se llevó a cabo la Jornada Nacional Ser Joven, con actividades en las 32 entidades. Además, los festivales por la paz han reunido a más de 2.6 millones de asistentes.
2: Otro punto es la recuperación de espacios públicos. Con las ferias de paz se han recuperado más de 446 espacios para que vuelvan a ser utilizados por las comunidades.
1: Y en el Tianguis del Bienestar, más de 420.000 personas han recibido bienes de primera necesidad en 35 municipios y más de 800 comunidades.
2: También está el desarme voluntario y canje de armas. Desde octubre de 2024 hasta el 10 de agosto de este año, se entregaron voluntariamente y de manera anónima más de 12.000 armas de fuego.
1: Y hay otro dato interesante. Más de 13.000 juguetes bélicos han sido intercambiados por juguetes didácticos para niñas y niños. La próxima sede será Tzintzuntzán, Michoacán.
2: Finalmente, estas acciones también incluyen servicios y trámites. En todo el país se han realizado más de 8 millones con atención directa a cerca de 4.8 millones de personas.
1: En estas actividades participan 53 dependencias federales, además de autoridades estatales y municipales.
2: Son acciones que abarcan distintos frentes: oportunidades para jóvenes, deporte, cultura, recuperación de espacios y servicios y prevención.
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2: La música mexicana tiene una gran capacidad para contar quiénes somos. Está presente en las celebraciones, en las despedidas, en las reuniones familiares y también en esos momentos en los que una canción parece decir exactamente lo que sentimos.
3: Hoy vamos a conocer a los 7 semifinalistas de México Canta 2 que viven en nuestro país y todos comparten algo: las ganas de hacer que la música mexicana pueda dialogar con nuevas generaciones sin perder sus raíces.
2: Empezamos esta selección musical con una canción que prácticamente forma parte del ADN de la música mexicana. Vamos a escuchar El Rey, interpretada por José Emiliano Macías, uno de los semifinalistas de México Canta 2. Es una oportunidad para escuchar cómo una nueva generación se apropia de un clásico y lo lleva a su propia voz.
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0: Muchas gracias.
1: Ahora llega Fátima Cuevas con Paloma Negra, otro de los grandes temas de la canción mexicana. Es una canción que está muy asociada al desamor y a esa manera que tenemos de convertir las emociones en música.

0: Muchísimas gracias.
1: México hizo historia en los Juegos Centroamericanos y del Caribe 2026. La delegación mexicana ganó 407 medallas, 167 de oro, 125 de plata y 115 de bronce. Un número récord que le permitió conseguir el tricampeonato centroamericano.
2: Y hay un dato interesantísimo. Las mujeres mexicanas ganaron 198 medallas, entre ellas 83 de oro. Detrás de cada una hay horas de entrenamiento, disciplina, preparación y también el acompañamiento de familias, entrenadores y equipos multidisciplinarios.
1: De acuerdo con la CONADE, estos resultados son producto de un trabajo de preparación de alto rendimiento. Para este ciclo se destinó una inversión de más de 1,000 millones de pesos para la preparación y también la clasificación de los atletas.
2: Y esto no se acaba aquí. Los deportistas ya tienen la mirada puesta en los próximos retos. Lima 2027 y los Juegos Olímpicos de Los Ángeles en el 2028. El clavadista Osmar Olvera, por ejemplo, habló de la importancia de tener preparación física y equipos especializados para seguir creciendo.
1: También están historias como la de la boxeadora Guadalupe Sherlyn Torres Tavares, que mencionó que el boxeo va mucho más allá del ring. Enseña disciplina, respeto y carácter. Y además, cada medalla representa justo eso, años de esfuerzo que se convierten en victorias.
2: También estuvo Fernando Parroquín Delfín, que consiguió medallas en ecuestre y describió representar a México como uno de los mayores honores de su vida.
1: Además, se anunció que esta vez habrá estímulos para cada una de las medallas obtenidas por atletas y entrenadores en competencias internacionales.
2: Así que 407 medallas no son solamente un número, son 407 momentos de esfuerzo, disciplina y perseverancia que pusieron a México en lo más alto del medallero centroamericano y que marcan el camino hacia los próximos eventos deportivos.

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1: Hay victorias que se gritan y hay otras que se cantan. Porque cuando México gana, buscamos nuestra bandera y el corazón empieza a cantar. En estos Juegos Centroamericanos y del Caribe, México hizo historia. 407 medallas, 167 de oro, 125 de plata y 115 de bronce. El mejor resultado de nuestra historia en estos Juegos y un tricampeonato que habla del talento, disciplina y años de trabajo. Cada vez que nuestra bandera hundió en lo más alto, no fue solo una victoria, fue una serenata para México. Gracias a cada atleta, entrenador y miembro de esta delegación por demostrar que México puede llegar muy lejos. El siguiente objetivo, Lima 2027, con la misma bandera, el mismo orgullo y México siempre.

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1: Seguimos con Música de México Canta 2 y ahora escucharemos a Luna López, semifinalista que interpreta Ya lo sé que tú te vas. Esta canción demuestra que las nuevas generaciones también pueden encontrar su propia identidad dentro del repertorio de la música mexicana.

Es momento de escuchar a Dylan Morales, quien llega con Como quien pierde una estrella, una canción que se convirtió en referencia de la música popular mexicana. Vamos a escuchar esta interpretación de uno de los 7 semifinalistas que siguen avanzando en México Canta 2.

0: Muchísimas gracias.
1: Y seguimos con Isabel Piñeiro, una nueva voz en este concurso que busca impulsar el talento mexicano. Ella interpreta una canción que ha cruzado generaciones. No me queda más.

0: Hachnip Olal. Muchísimas gracias, presidenta.
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3: Y seguimos conociendo el talento joven de México con Brian Soto, semifinalista de México Canta 2, que interpreta Florita del Alma. La música mexicana también se mantiene viva cuando una nueva generación la escucha y la interpreta.
4: ¿Eres?

0: Muchas gracias.
1: Cerramos este bloque musical con Grecia Delgado y Aires del Mayab, una canción que nos conecta con la península de Yucatán. Porque hablar de música mexicana también es hablar de la enorme diversidad regional que hay en nuestro país.
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0: Gracias.
1: Hay lugares que guardan documentos que forman la memoria de un país. El Archivo General de la Nación tiene su sede en el histórico Palacio de Lecumberri, un espacio que durante buena parte del siglo XX funcionó como prisión y que fue transformado para cuidar uno de los acervos documentales más importantes de México.
2: El antiguo Palacio de Lecumberri se convirtió en un espacio dedicado a conservar, organizar y poner a disposición de la sociedad documentos fundamentales para conocer nuestra historia. Vamos a ver y a escuchar la cápsula que nos preparó Orlando Abad.
3: Nos encontramos en un edificio histórico de México. Es un edificio de principios del siglo pasado que funcionó como penitenciaría de la Ciudad de México hasta la década de los 70 y que a partir de la década de los 80 es sede del Archivo General de la Nación. Un lugar impresionante que guarda tantos y tantos secretos que sería casi incontable en un solo día. Pero hoy nos dedicamos a conocer un poco más de este sitio y de su misión en el presente. Por favor, acompáñenos a ver esta entrevista y a ver qué aprendemos. Como cada que salimos a visitar México, llegamos a lugares sorprendentes y maravillosos en la hora nacional. Hoy estamos en el Archivo General de la Nación, en el Palacio de Lecumberri, un lugar histórico por demás para nuestra nación y para nuestra historia, pero vamos a platicar con el que sabe. El doctor Rodrigo Moreno Elizondo, que es el subdirector de Acceso y Atención al Público, como ustedes, como nosotros, que nos metieron, miren, hasta el fondo de la casa aquí en el Archivo General de la Nación. Muchas gracias, doctor. ¿Cómo está?
4: Orlando, es un gusto estar con ustedes y estar con su auditorio.
3: ¿Cuál es la importancia de tener un archivo general en México?
4: El Archivo General tiene múltiples funciones sustantivas. Entre ellas están garantizar la correcta organización y administración de archivos en el país. Es decir, que se encarga de acompañar a las instituciones públicas, incluso particulares, que necesitan tener correctamente organizada su información para garantizar el acceso a la misma y, por lo tanto, su utilidad. Y eso acompaña a la administración pública, pero también a lo interno tiene la responsabilidad de custodiar un gran acervo histórico que contiene la memoria documental del país desde el siglo XVI hasta el presente.
3: Aquí están los sentimientos de la nación, entre muchos otros. Platíquenos algo de esos datos sorprendentes que podemos encontrar aquí.
4: El Archivo General de la Nación tiene una historia larguísima. Desde la época colonial se empiezan a generar documentos. Sin embargo, no existía propiamente una cultura de organizar y administrar estos documentos. Hasta finales del siglo XVIII ya se dan cuenta las autoridades que había que tenerlo organizado. Había algo que se llamaba la Secretaría de la Cámara del Virreinato. Y ahí se tenían organizados papeles administrativos de la colonia. Entonces se crea el primer archivo, el Archivo General de la Nueva España. Después esa administración cambia en la época independiente. En agosto de 1823 se decide crear el Archivo General y Público de la Nación, que es, digamos, el antecedente de este Archivo General.
3: Oiga, a finales de los 70,

0: un lugar idóneo. Había una parte en algo que se llamaba el Templo de Guadalupe, que era la Casa
1: Tacubaya,
0: María,
1: ¿no?
0: Tacubaya. Claro. Estuvimos un tiempo en lo que hoy es el Munal, el ex Palacio de Comunicaciones y Obras Públicas. Ahí del año 73 al año 82 fue nuestra casa, digamos. En 1976 cierra esta penitenciaría, en agosto. En el 77 se decreta que se tiene que convertir en el archivo general. Había que remodelarlo. Se logra, se remoza, se quita, digamos, todo lo que tenía que ver con la penitenciaría. Y en agosto del 82 se hizo un gran evento para inaugurar esto que sería la casa definitiva hasta este momento del Archivo General de la Nación.
1: Hoy podemos venir a visitar, podemos venir a consultar. ¿Cómo le hacemos, Doc?
0: La gente puede venir al Archivo General de la Nación a recorrer la exposición permanente. Hay documentos emblemáticos como el Acta de Independencia de 1821, las constituciones de 1824, 1856, 17, van a poder ver la historia de la institución y a la vez las funciones sustantivas, todo el equipo de archivistas y de especialistas que hacen posible que la memoria siga viva.
1: Doctor, muchísimas gracias por acompañarnos en la Hora Nacional.
0: Muchísimas gracias por la invitación.
1: Y nosotros seguiremos caminando, recorriendo y conociendo lugares mágicos, maravillosos e históricos como este Palacio de Lecumberri, hoy Archivo General de la Nación.
2: Hay voces que no solamente interpretan canciones, se convierten en parte de la memoria de un país. Ese es el caso de Chavela Vargas.
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2: Nacida en Costa Rica el 17 de abril de 1919, pero muy vinculada con México, país que adoptó como propio y cuya cultura llevó por escenarios de América Latina, Europa y Estados Unidos.
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4: Chavela apareció con su poncho, su guitarra y una voz que no necesitaba adornos para transmitir dolor, libertad y desamor. Su interpretación convirtió canciones como Paloma Negra, La Llorona y Un Mundo Raro en verdaderos himnos. Vamos a conocer más sobre ella en la siguiente cápsula.
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5: María Isabel Anita Carmen de Jesús Vargas Lizano, más conocida como Chavela Vargas, nació el 17 de abril de 1919 en San Joaquín de Flores, Costa Rica. Tras la separación de sus padres, quedó al cuidado de sus tíos, en un entorno marcado por carencias económicas. Desde pequeña descubrió su vocación.
6: 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Desde que nací, canté.
5: Impulsada por un deseo de libertad e independencia, entre 1933 y 1936 se trasladó a México para cambiar el rumbo de su vida.
6: México tiene un lugar para los extranjeros, tiene un encanto extraño. Es México la palabra divina, la palabra mágica, la palabra sabia.
5: Con el tiempo se nacionalizó y convirtió su mexicanidad en uno de los rasgos más profundos de su identidad artística. Aquí comenzó a interpretar canciones rancheras y boleros, música tradicionalmente masculina. Poco a poco, incorporó a su repertorio obras de destacados compositores mexicanos como José Alfredo Jiménez, Cuco Sánchez, Álvaro Carrillo, Tomás Méndez y Tata Nacho, cuyas obras contribuyó a inmortalizar. La intensidad emocional con la que interpretaba cada canción daba al público una experiencia profundamente íntima y conmovedora. A partir de su éxito con la canción Macorina, en 1952, su voz recorrió toda América Latina. En 1961 grabó su primer disco LP, Noche Bohemia, e inició una prolífica carrera discográfica. También llegó al cine. En 1967 participó como actriz en la película La Soldadera de José Bolaños. Colaboró en distintas producciones como intérprete musical, tal fue el caso de la película Frida, de Julie Taymor. Asimismo, Pedro Almodóvar incluyó varias de sus canciones en sus películas. Chavela recibió numerosos reconocimientos tanto en México como en el extranjero. En 1975 se alejó de los escenarios, pero a finales de la década de 1980 reapareció y en 1995 se presentó por primera vez en el Palacio de Bellas Artes. Ya en la madurez, Chavela habló abiertamente de su homosexualidad, convirtiéndose también en un referente para la comunidad LGBT latinoamericana. Ofreció su último concierto en Madrid en julio de 2012. Poco después, regresó a México, donde murió el 5 de agosto de 2012. Su voz continúa conmoviendo a nuevas generaciones.

0: Para terminar esta primera parte de La Hora Nacional, queremos cerrar con una frase de Chavela Vargas. Hay que llenar el planeta de guitarras y violines en lugar de tanta metralla.
1: Esta frase resume mucho de lo que fue su vida. Fue una mujer que se rodeó de música, que decidió vivir con intensidad, enfrentar sus miedos y mantenerse fiel a sí misma. Que su historia nos recuerde que la vida también se trata de vivirla plenamente y sin violencia.
0: Y como cada semana queremos mandarle un saludo a todas las personas que nos ven y nos escuchan. Un abrazo hasta Aguascalientes para Miguel Carrera, para Alicia BFG y a Patricia Paredes en Calgary, Canadá. Gracias por acompañarnos desde tan lejos.
1: También saludamos a María Elena en Chihuahua, José Luis en Sonora, Rocío en Sinaloa, Fernando López en Durango, para Verónica Corón en Jalisco y Carlos Muñoz en Nuevo León.
0: Y si quieren seguir escribiendo, pueden seguir a La Hora Nacional Oficial. Estamos en YouTube, Facebook, Instagram, TikTok, X, Spotify y en el número 5534-834239.
1: Y también nos pueden mandar un correo electrónico a lahoranacional@segov.gov.mx.
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0: Ya regresamos con la segunda parte de La Hora Nacional, una media hora en la que hablaremos de nuestros adultos mayores, nuestra cultura y nuestras tradiciones.
1: El 28 de agosto justamente se celebra el Día del Adulto Mayor. Por eso hablaremos de la importancia de respetar, cuidar y escuchar a quienes han vivido más que nosotros.
0: También conoceremos el papel que tienen las personas mayores en las comunidades indígenas, porque muchas veces son ellos los que mantienen vivas las lenguas, las tradiciones y los saberes.
1: Además, hablaremos de salud geriátrica y de la importancia de prevenir enfermedades para conservar la autonomía, la movilidad y la calidad de vida durante el envejecimiento.
0: Tendremos un flashazo de bienestar sobre la tarjeta del INAPAM y los beneficios que ofrece a las personas adultas mayores. También tendremos recomendaciones de la Comisión Nacional para la Protección y la Defensa de los Usuarios de Servicios Financieros.
1: Y, por supuesto, nuestra chilanguía con opciones culturales en la Ciudad de México.
0: Además, platicaremos de la obra de teatro Destino, que nos habla de la soledad y la necesidad de encontrar conexiones con los demás. Todo esto y mucho más en la segunda parte de La Hora Nacional. Quédense con nosotros.
1: En el marco del Día del Adulto Mayor que se celebra el 28 de agosto, queremos reconocer sus historias, experiencia y aportaciones en la memoria histórica de nuestro país.
0: En México viven alrededor de 18 millones de personas de 60 años o más, y la Secretaría de Salud calcula que para 2050, una de cada 5 personas en nuestro país va a pertenecer a este grupo de edad.
1: Por eso, el envejecimiento debe entenderse no solo como una cuestión de edad, sino como una etapa en la que es muy importante conservar la autonomía, la movilidad y la capacidad de poder tomar decisiones.
0: En nuestro país tienen un lugar muy especial y por eso hay muchos programas y servicios que buscan fortalecer sus ingresos, su salud y su autonomía. Entre ellos está la Pensión para el Bienestar de las Personas Adultas Mayores, que en 2026 entrega 6.400 pesos bimestrales a las personas de 65 años y más. En mayo contaba con 13.619.433 derechohabientes.
1: También está la Pensión Mujeres Bienestar, dirigida a mujeres de 60 a 64 años que reciben 3.100 pesos bimestrales y en mayo beneficiaba a 2.735.776 mujeres.
0: A estos apoyos se suma Salud Casa por Casa, que lleva atención preventiva y seguimiento médico directamente a los hogares de adultos mayores y personas con discapacidad. Cerca de 20.000 profesionales de la salud hacen estas visitas y al cierre de junio de 2026 se habían realizado 20.730.277 visitas domiciliarias.
1: Además, las personas mayores cuentan con los servicios y beneficios del INAPAM y con la atención de los sistemas públicos de salud. En conjunto, estas acciones buscan que llegar a la vejez signifique contar con mayor protección económica y calidad de vida.
2: En nuestros pueblos originarios, los adultos mayores no solo son nuestros abuelos, son guardianes de la sabiduría ancestral, de la lengua, de las tradiciones y de los conocimientos que nos dan identidad. Ana Chino y Lucas Ruiz son representantes zapotecos de la comunidad Yalalac en Oaxaca y nos comparten cómo su cosmovisión pasa de generación en generación.
3: Está encerrado en mucha sabiduría, muchos conocimientos de nuestros abuelos, de nuestros ancestros, para empezar. Ellos fueron los portadores de todos esos conocimientos. Por ejemplo, en la mujer, el telar, en los hombres, la guarachería, el sombrero, la cruz de Yalala, la gastronomía, que es todo. Dentro de eso está nuestra lengua. Toda la cosmovisión está ahí, en nuestra lengua, que es Dizro, el zapoteco variante de Yalala.
2: Los adultos mayores nos recuerdan quiénes somos, cómo aprendimos a mirar la vida y en quiénes nos convertiremos.
4: Hace unos 25 años empieza a hablar de la inclusión. Nuestros abuelos yalaltecos desde hace tiempo nos dijeron: todos los seres vivientes somos las criaturas más pequeñas del universo y debe de haber respeto. Esa es una enseñanza que viene de siglos. Son enseñanzas que nos moldan nuestra vida cotidiana.
2: La voz de nuestros adultos mayores vive en la memoria de nuestros pueblos. Es una sabiduría que no se guarda en los libros. Se comparte, se practica y se transmite. Escucharlos es honrar nuestras raíces y mantenerlas vivas.
0: La salud geriátrica ayuda a prevenir enfermedades, detectar padecimientos y atender las condiciones del envejecimiento, pero también de algo importantísimo: conservar la capacidad de las personas para hacer sus actividades y vivir de manera independiente.
1: La Secretaría de Salud señala que los hábitos saludables a lo largo de la vida pueden disminuir hasta un 50% el riesgo de mortalidad prematura y discapacidad en las personas mayores. Vamos a ver y escuchar la entrevista que hizo Orlando Abad para conocer algunas herramientas para llegar a esta etapa con una mejor calidad de vida.
5: Buenas noches y bienvenidos a una sección que se preocupa por ustedes y por su bienestar. Y por eso hoy platicaremos de salud geriátrica con un especialista, con el doctor David Alonso Alanís, que nos visita el Instituto Nacional de Geriatría. Bienvenido. ¿De dónde debemos agarrar la importancia y la relevancia de la salud geriátrica?
6: Bueno, la salud geriátrica en general es importante porque ve de forma total a la persona mayor. Ver cómo esas enfermedades, más el envejecimiento, más los medicamentos, más el estilo de vida, juega en su totalidad con la persona, cómo esto interactúa entre sí y al final de cuentas, qué tanto impacto tienen las enfermedades y o los tratamientos sobre la funcionalidad. No solamente es la medicina general tradicional de trato a la enfermedad y ya, y nosotros no la dividimos en órganos como otros subespecialistas, sino más bien es ver el conjunto y ver aparte lo que la persona quiere hacer y tratar de conservarlo al máximo.
5: Todos en algún momento o vamos a ser adultos mayores o vamos a tratar con adultos mayores. Y es también de trascendencia saber cómo tratarlos.
6: Del área de la geriatría es más bien el enfoque es humanista porque nosotros vemos, como te digo, a la persona. Y una de las grandes áreas es ver lo que la persona quiere, o sea, darle prioridad. Pero el enfoque humanista que le da la geriatría es más bien preguntarle siempre a la persona. Entonces, sobre eso se le da prioridad a tratar todo lo que se pueda y rehabilitar a la persona para que conserve sus actividades de lo que él o ella quieran hacer. Esa es la parte humanista.
5: Platiquemos un poco de la incidencia. ¿Cuáles son los malestares más comunes en los pacientes geriátricos en nuestro país?
6: De forma general, todas las enfermedades crónicas de México: hipertensión, diabetes, problemas de osteoporosis, articulaciones, desgaste articular. De forma general, otros que se agregan es problemas de audición, visión, memoria, los síndromes geriátricos. Los síndromes geriátricos, por ejemplo, en realidad más bien no es como una enfermedad per se, sino un conjunto de características que hacen o interactúan con la persona para que tenga riesgo de desarrollar algo. Por ejemplo, las caídas. O sea, si la persona tiene diabetes, hipertensión y tiene 7 medicamentos para esto y de repente esos medicamentos le quitan el hambre, empieza a comer mal, se marea, se le baja mucho la presión, presenta palpitaciones o algo, tiene más riesgo de caerse que una persona que o está muy bien controlada y o ya fue valorada por un geriatra y revisó sus medicamentos y quitó ciertos para mejorar
5: un equilibrio integral. ¿Qué tan importante es ser conscientes de que estamos en la etapa geriátrica?
6: El enfoque médico aquí de la geriatría lo que realmente busca es mantener a la persona el mayor tiempo posible funcionando, autónoma e independiente. Esto quiere decir, yo puedo tener una persona de 80 años que ya está en cama por cualquier situación y yo puedo tener una persona de 90 años que está caminando y saca a su perro al parque y come bien. O sea, lo que se trata más bien es buscar y preservar la funcionalidad y evitar más allá de sí los tratamientos, pero sobre todo enfocado a mantener esa funcionalidad. Y entonces yo diría, sí es importante establecer que una persona está envejeciendo, pero no tanto establecer un cuidado, sino más bien como metas específicas a que preserven la autonomía global.
5: Hay que conocer nuestras condiciones y para eso hay que acercarnos a los profesionales y así tendremos un diagnóstico más certero de lo que nos atañe. Doctor, por favor, las redes sociales o alguna página donde quien tenga dudas se pueda ahí acercar e informar.
6: Las páginas del Instituto Nacional de Geriatría, así lo pueden buscar, tanto en Facebook como en Instagram y en la página de gov.mx/inger. que son las siglas, donde ahí de hecho se publican boletines y se publican ciertas cosas. El lenguaje es muy práctico y se habla de salud bucal, salud del estómago, salud de la mente, factores de riesgo que son prevenibles para insomnio, ansiedad, depresión, trastornos del estado de ánimo.
5: Todo lo que uno tenga
6: que
5: saber.
6: Quieran saber.
5: Muchísimas gracias, doctor. Y muchísimas gracias a ustedes por escuchar y atender este llamado a la salud. Recuerden que los queremos mucho y los queremos ver bien. Continuamos en La Hora Nacional.
6: Gracias.
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9: Para esta temporada de lluvias y ciclones tropicales de 2026, en el Servicio Meteorológico Nacional de la Comisión Nacional del Agua, reiteramos nuestro compromiso para brindar información de manera puntual y precisa para mejorar la capacidad de respuesta y toma de decisiones.
10: En este 2026, existe una probabilidad alta de que el Niño, un fenómeno climatológico que modula, entre otros, la actividad ciclónica a nivel global, se establezca en el trimestre mayo-julio. Además, el pronóstico que realizamos en el SMN considera que el Niño persista y se fortalezca durante el pico de esta temporada de ciclones tropicales, es decir, de agosto a octubre, por lo que se prevé que exista mayor actividad ciclónica en la cuenca del Pacífico, a diferencia del Atlántico.
9: Después de un análisis de esta condición y de otros indicadores globales, el pronóstico para la temporada de ciclones tropicales 2026 es el siguiente.
10: Para el Pacífico nororiental, se prevén de 9 a 10 tormentas tropicales, 5 a 6 huracanes categoría 1 o 2, y de 4 a 5 huracanes categoría 3, 4 o 5, dando un estimado de entre 18 y 21 ciclones tropicales con nombre.
9: En el caso de la cuenca del Atlántico, se pronostican entre 7 y 8 tormentas tropicales, de 3 a 5 huracanes categoría 1 o 2 y de 1 a 2 huracanes categoría 3, 4 o 5.
10: Ante este panorama y según el promedio climatológico, para la cuenca del Pacífico se espera una temporada activa y en el caso del Atlántico se prevé que esté cerca o por debajo del promedio en cuanto al número de tormentas con nombre.
9: Recuerda que la temporada de ciclones tropicales inicia el 15 de mayo en el Océano Pacífico y el 1 de junio en el Atlántico. En ambos casos, la temporada termina el último día del mes de noviembre. Sin embargo, no se puede descartar la formación de ciclones tropicales antes o después de estas fechas.
10: Además, el pronóstico de ciclones tropicales no determina cuántos de estos fenómenos podrían impactar en costas mexicanas, directa o indirectamente. Los fenómenos meteorológicos como los ciclones tropicales pueden evolucionar rápidamente, por lo que la prevención es algo que nos concierne a todos y todas.
9: Como cada año, los exhortamos a mantenerse informados a través de las cuentas oficiales del Servicio Meteorológico Nacional.
0: Y llegó el momento de sacar la agenda cultural. En nuestra Chilanguía vamos a recordar que la Ciudad de México tiene muchísimos museos, teatros, espacios escénicos y también salas de cine para todos los gustos y edades.
1: Hay que descubrir o redescubrir estos espacios que nos permiten aprovechar el cine, las artes y el patrimonio cultural sin tener que salir de la ciudad. Vamos a ver y escuchar lo que nos preparó Germán Gastelum.
11: ¿Qué tal, amigas y amigos? Esto es La Chilanguía, nuestro espacio para descubrir qué hacer, qué visitar y qué disfrutar en la Ciudad de México. Aquí van algunas opciones para aprovechar estos días en la ciudad. Comenzamos con arquitectura y cosmotécnica, una muestra de arte contemporáneo que llega al Museo Tamayo y que estará disponible a partir del 24 de agosto. Una propuesta para acercarnos a distintas formas de entender la relación entre el espacio, la arquitectura, el arte y nuestra manera de habitar el mundo. Si lo tuyo son los organismos más pequeños pero fascinantes, llega Hongosto, una serie de actividades, talleres y espacios de divulgación dedicados al universo de los hongos, con distintas sedes en la Ciudad de México. Es una oportunidad para descubrir que los hongos están mucho más presentes en nuestra vida cotidiana y en los ecosistemas de lo que te imaginas. También puedes darte una vuelta por alguno de los grandes recintos culturales de la ciudad. El Colegio de San Ildefonso y el Museo Nacional de Antropología mantienen exposiciones temporales y una cartelera que vale la pena consultar para conocer las propuestas de esta temporada. Y para quienes disfrutan de nuestras tradiciones y de la cultura popular está Mitos del Ring, un espectáculo que combina el imaginario de la lucha libre mexicana con las artes escénicas. Las funciones estarán vigentes hasta el 31 de agosto. Y porque salir a disfrutar la ciudad también puede ser una forma de cuidar nuestra salud, hay distintas opciones de caminatas, talleres creativos y de expresión corporal en zonas como el Centro Histórico y Coyoacán. Actividades que nos invitan a movernos, convivir, conocer nuestros espacios públicos y mantenernos físicamente activos. Así que ya lo sabes, exposiciones, hongos, museos, lucha libre, caminatas y talleres, la Ciudad de México siempre tiene algo nuevo para descubrir. Esto fue La Chilanguía. Nos escuchamos en la próxima y sigamos disfrutando de nuestra hermosa ciudad.
12: Esta es Tercera Llamada. 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
1: El teatro es una forma de explorar emociones como la soledad y la necesidad de encontrar conexiones con los demás. Hoy vamos a platicar de Destino, una obra que habla sobre las decisiones, los encuentros y las historias que nos transforman.
0: Para contarnos todo sobre esta puesta en escena, hoy nos acompañan Kilan Lachino y Félix Bailón. Ellos nos van a platicar qué hay detrás de esta historia, cómo fue construirla y qué mensaje quieren compartir con el público. Gracias por acompañarnos.
13: Gracias a ustedes.
14: Gracias a ustedes.
1: Oigan, cuéntenos un poco de Destino. Por lo que entiendo, es una obra que no es fácil, no es relativamente complicada.
13: Pues es una historia anecdóticamente sencilla. Está dividida en tres bloques y es la historia de cómo una mujer se encuentra con un personaje y se vinculan a través del azar y de la necesidad de sentirse acompañada esta mujer. Pero lo que interesa y que es lo profundo en la obra es esa conexión que ella tiene y que a partir de esa gran necesidad por no estar sola, comete una acción, un evento que transforma su vida y también la de este otro personaje. Es una historia trágica finalmente y que a través de ese momento de su necesidad por no estar sola, consigue la soledad.
0: Es muy interesante platicar de estos temas ahora que tanta gente dice que en el mundo estamos atravesando por una crisis de soledad y que cada vez está costando, creo que un poquito más de trabajo salir de esta y generar conexiones humanas cuando un poco mucha de nuestra interacción ocurre de manera digital, lejana, etcétera.
14: La soledad y la tercera edad, que es por donde también se va esta historia. Y tal vez ahorita que decías de lo complejo, tal vez yo no diría mucho complejo, creo que diría más bien como atípica, porque esta es una obra que simboliza un montón de elementos. Por ejemplo, el uso de la máscara, y que además es silente y es una sola actriz. Para poder mostrar una idea con estos recursos, es necesario recurrir a un montón de elementos teatrales que ahorita la maestra Kilan va a poder ahondar seguramente en ello. Y, por ejemplo, en mi caso, la falta de un diálogo, mi trabajo está más bien en crear estas atmósferas sonoras, unas pequeñas melodías que evoquen, que ayuden, que refuercen el diálogo silente. Y es ahí donde queremos que el público se vea atractivo en ver una propuesta un poquito diferente a las demás.
1: ¿Y qué reacciones han tenido del público con esta obra?
13: La gente se siente identificada, como se están abordando los temas emocionales, y lo que tú ves cuando estás viendo la obra es como si vieras a lo lejos una mujer que no estás escuchando lo que dice, lo que hace, pero reconoces todo por lo que está pasando. Exige del espectador mucha atención y también un trabajo de la imaginación. Atrapa, la obra atrapa inmediatamente. También en el viaje sonoro es muy interesante, es muy bello el trabajo del compañero.
0: ¿Cómo es el trabajo para lograr llegar a eso en todas las funciones?
14: Hay algo maravilloso en las propuestas escénicas, sobre todo en las propuestas escénicas de este tipo, los autores, los creativos, buscamos transmitir algo. Pero lo maravilloso de esto es que cada público, dependiendo de sus referentes, obtiene o genera otros significados o otros significantes, que esa es la maravilla del arte.
1: Oigan, ¿y dónde podemos ver la obra? ¿Qué días? ¿En qué lugar? ¿Horarios?
13: Tenemos la puesta en escena en el Centro Cultural Helénico, en el Foro La Gruta, y estamos a partir del 28 de agosto. Estamos los viernes a las 8, sábado y domingo a las 6 de la tarde.
0: Redes sociales que nos quieran compartir, ya sean las suyas, las de la obra.
13: Nuestras redes sociales son Kilan Lachino en Facebook y también en Instagram.
14: Félix Bailón también en YouTube, Instagram, Facebook. Y las de la obra también se puede así buscar Destino. Teatro Helénico, y ahí encuentran todas las posibles.
1: Muy bien, Félix, Kilan, muchísimas gracias por visitarnos aquí en La Hora Nacional y nos vemos en el teatro.
13: Gracias.
14: Que así sea. Gracias. Gracias a ustedes.
0: Muchísimas gracias. Y a toda la gente que nos acompaña, muchas gracias también. Quédense con nosotros. En el rock mexicano hay nombres históricos. Y ahora cuatro leyendas se encuentran en un mismo proyecto para crear desde la libertad, desde la experiencia y sobre todo desde el gusto de hacer música.
1: Estamos hablando de Madre Perla, un proyecto integrado por Cecilia Toussaint, Alfonso André, Federico Fong y José Manuel Aguilera. Cuatro figuras que han dejado huella en la música en nuestro país con sus carreras solistas y sus bandas como Caifanes, Jaguares, La Barranca, Cecilia Toussaint, Arpía. Muchachos, qué emoción tenerlos por acá. Bienvenidos a La Hora Nacional. Gracias por estar con nosotros.
15: Muchas gracias. Muchas gracias, querido Cha. Un gusto.
1: Cuéntanos, ¿cómo nace Madre Perla?
16: Bueno, es una idea que ya se estaba cocinando desde hace muchos años, hasta que la señora Toussaint, ya después de muchas aventuras y muchas cosas que habíamos hecho, decidió reunirnos, nos hicimos una videollamada y nos convocó para hacer este proyecto.
17: Lo que pasa es que hace muchos años, estuvimos jugando con la idea de hacer una banda alterna. De hecho, pensábamos que fuera una banda así tipo Gorilas, que nadie supiera que éramos nosotros y nos pusimos apodos y demás. Y bueno, se quedó en un juego, ¿no? En una plática ahí de amigos. Y muchos años después yo estaba en un momento ahí donde decía, bueno, si me muriera yo mañana, ¿qué cosas no me gustaría que se quedaran pendientes de mi vida? Y apareció este proyecto en mi cabeza, entonces dije, les voy a hablar, les voy a preguntar si no les gustaría concretarlo. Y eso hice, los convoqué a una videollamada y les dije, oigan, ¿se acuerdan de aquel juego? Sí, ¿y qué tal que lo vamos haciendo? Y los tres dijeron que sí.
1: Por ejemplo, ahorita estaba viendo este hermosísimo, ¿qué es un EP?
17: Es un EP que sacamos como un objeto de colección para los fans, para el Vive Latino.
1: Y trae un póster adentro.
17: Trae su cartelito, una cosa muy preciosa.
1: Pero a mí lo que me llamó mucho la atención es que está producido por Julián André.
17: Así es, aquí está el cartelito.
1: Y que está pensado más para que le firmen atrás. No todo está ya, se ven los años de experiencia
17: ahí. Por supuesto que todo está, pues no sé si son los años de experiencia o las ganas de hacer las cosas y hacerlas lo mejor que uno puede, con todo el amor del mundo. El diseño es de una diseñadora gráfica que se llama Joana Slaza. Y las fotografías son de Gabriel Batis, un gran fotógrafo. Wow. Yo llevo trabajando con ellos muchísimos años.
1: Cuando estaban haciendo las canciones, primero en composición y luego en la cuestión de arreglos y todo esto, ¿hacia dónde iban? Musicalmente hablando, sí es como una cosa que me parece muy interesante. Y sobre todo lo que nos contabas ahorita, Cecilia, que querían que fuera algo anónimo al principio, ¿no?
17: Así es.
16: No, tanto anónimo.
15: Anónimo, pero lo que sí queríamos era que se pareciera lo menos posible a lo que ya hemos hecho, hasta donde se puede, porque obviamente, como dices, cada uno de nosotros tiene algo que quizás es ya reconocible, pero sí, la idea era no hacer como lo que ya hemos hecho, sino intentar otra cosa, intentar otros puntos de vista, otros sonidos, etcétera, otras maneras de tocar incluso.
0: Tiene Madre Perla, me imagino, redes sociales para poder seguir lo que estén sacando, si hay fechas posteriores al Metropolitan, saber cuándo y cuándo se venden los boletos. ¿Las tienen por ahí como en la mano?
18: Es Madre Perla-música, tanto en Facebook como en Instagram. Y tenemos un canal de YouTube también de Madre Perla, donde hay un par de rolas ahí que sacamos para promocionar los primeros sencillos. Pueden checar eso. Y ahí estamos anunciando lo que está pasando con Madre Perla.
1: ¿Vienen más cosas o luego platicamos?
17: Queremos concentrarnos en esto, pues en lo que estamos haciendo hoy por hoy. Lo que pase mañana, quién sabe, ni siquiera sabemos si vamos a despertar. Pero ahorita la intención y la atención es hacer ese concierto y ya se verá. Y además, bueno, la idea primaria de esto era eso, grabar un disco y hacer un 2-3 conciertos. Cada uno de nosotros tiene actividades personales que nos llevan tiempo, nuestra atención, nuestro interés,
1: sí.
17: Cada quien atiende lo suyo y quizás sea única e irrepetible esta vez, no lo sabemos.
0: Como fan, espero que no. Pero por cualquier cosa, no se pierdan a Madre Perla en el Teatro Metropolitan, si los pueden ver.
15: Tiene que estar ahí el 27.
0: No, obviamente. Y les queremos dar las gracias por haber venido a la Radio Nacional. Qué gusto tener a los cuatro aquí. Fue una experiencia muy bonita y que vengan, ojalá, mucho más.
1: Así es. Gracias, gracias Alfonso, gracias Federico, gracias Cecilia, gracias José Manuel, gracias Madre Perla y gracias a todos ustedes por estar con nosotros. No se vayan.

0: Y así llegamos al final de este programa. Muchísimas gracias por acompañarnos en La Hora Nacional. Que tengan una excelente semana.
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9: 5, 4.
10: Con este conteo iniciaba Thunderbirds, Guardianes de la Galaxia.
11: ¡Thunderbirds, alerta!
10: Una serie inglesa de ciencia ficción hecha con marionetas por AP Films que se transmitía los sábados a las 9 de la mañana por Canal 5. La trama se basa en la familia Tracy, el magnate Jeff Tracy y sus 5 hijos.
11: Piloto del Thunderbird 1, Scott Tracy. Piloto del Thunderbird 2, Richard Tracy. Astronauta del Thunderbird 3, Alan Tracy. Aguanauta del Thunderbird 4, Gordon Tracy. Operador de la estación del espacio, John Tracy.
10: Juntos formaban parte de Rescate Internacional.
12: Rescate Internacional. Nuestro equipo es de lo más moderno. Si se usa para el mal, puede servir para destruir la vida.
10: Como siempre, en toda serie hay un villano. En esta ocasión, su enemigo era Hood, quien ocasionaba los accidentes para espiar a los miembros de Rescate Internacional.
13: ¿Es la torre de control?
14: Sí.
13: Pensé que tal vez les gustaría saber que hay una bomba colocada en el tren de aterrizaje del Cometa 1.
12: Adelante, John.
15: Tenemos nuestra primera llamada de emergencia, padre. El nuevo Cometa 1, 6 veces más veloz que el sonido, está en peligro cerca de Londres.
10: Los Tracy eran ayudados a su vez por la agente internacional Lady Penelope.
12: ¿Llamó mi lady?
16: Sí, Parker. Saca el Rolls Royce. Vamos a dar un pequeño paseo.
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11: A finales de los años 60 y principios de los 70 surgieron dos series japonesas que se convirtieron en nuestras favoritas. La primera de ellas, Ultraman.
12: Ultraman, Ultraman, Ultraman, Ultraman.
11: Un superhéroe de 40 metros de altura que llegó del planeta Ultra. Hayata era un piloto de la patrulla científica quien muere en un accidente. Ultraman lo resucita y lo invita a que protejan a la humanidad juntos. Así que ahora serán uno solo, y cuando Hayata necesitara transformarse en Ultraman, usaría una cápsula llamada Beta.
13: El indicador de Ultraman le anuncia que le queda muy poca energía. ¡Adelante, Ultraman!
11: La otra serie fue Ultra 7, o Ultra 7. Muy parecida a la serie de Ultraman. En una ocasión, dos alpinistas se encontraban escalando una montaña. Los dos tuvieron un problema.

0: soga, y para evitar que los dos murieran, uno de ellos cortó la soga y se dejó caer al vacío. Ultra Seven, al ver esto, lo salvó, y para honrar su valor, decidió copiar su forma física y se hizo llamar Don Morobochi, para así poder unirse al Escuadrón Ultra y poder combatir a los extraterrestres que atacaban la Tierra. Cuando el Escuadrón Ultra estaba en problemas, Dan sacaba de su bolsillo unos lentes con bordes rojos, con los cuales se transformaba en Ultra 7.
1: Ultra 7, te hemos estado esperando. 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

0: de la actual temporada de ciclones 2026, en ambos litorales se han formado 11 sistemas con nombre y 9 de ellos tormentas y 2 huracanes. Afortunadamente, pues no ha sido una temporada de ciclones muy fuerte como la que hemos tenido en años anteriores, pues que devastó nuestro hermosísimo puerto de Acapulco y afectó estados como Guerrero y Oaxaca. Afortunadamente eso no ha pasado. Ya las autoridades del Servicio Meteorológico Nacional han informado que a mitad del mes de septiembre podrían bajar un poco las lluvias, aunque a mitad del mes de noviembre es cuando termina ya esta temporada de ciclones y huracanes en nuestro país. Pues bienvenida, bienvenido pues a esta primera emisión de Informativo NTR, nuevamente a nombre de Guillermo Ortega Ruiz, titular de este espacio, y de todo este gran equipo que hace posible esta primera emisión. Les saluda con mucho gusto Alberto García Sarubi, y vamos pues con la información. Ya le informaba antes de que terminara el noticiero el viernes pasado que Rubén Rocha Moya regresaba al gobierno de Sinaloa. Mire, al viejo estilo de las películas del siglo de oro mexicano, pues Rubén Rocha Moya regresó al gobierno después de casi 4 meses de haber pedido licencia, de estar siendo investigado por las autoridades de los Estados Unidos, pues regresó por sus pistolas, como se dice pues popularmente. Y ahí estuvo Rubén Rocha Moya en el gobierno, grabó un video desde pues la oficina del gobierno de Sinaloa, diciendo que regresaba y que iba a gobernar hasta que terminara su periodo, y esto sería en octubre del año que viene, de 2027. Esto fue lo que dijo Rubén Rocha Moya el viernes por ahí de mediodía, pues provocando la ira, bueno, de los sinaloenses, pues claro, estos estaban enojados desde que llegó al gobierno. No, la ira de Morena y sus compañeros, de todos los gobernadores, de todos los legisladores, y ojo, de la presidenta de la República. Recuerde usted que la presidenta, pues se reportó enferma el viernes, no estuvo en la conferencia de prensa mañanera. Tenía un cuadro muy fuerte de gripa, según ella, y sus doctores le pidieron pues que no estuviera presente en la mañanera. Pero esto fue lo que dijo, el ejemplo del cinismo en nuestro país. Un insulto a México y una provocación a los Estados Unidos. Escuchemos a Rubén Rocha Moya.
1: Hace más de 3 meses me separé temporalmente del cargo de gobernador, con la decisión de no interferir en ningún proceso. Hoy estoy de regreso. Asumo nuevamente la responsabilidad de gobernar y trabajar por Sinaloa y su gente, como lo he hecho siempre, con el compromiso de sacar adelante a nuestro estado. Aquí estoy, y vamos a seguir gobernando con firmeza y entrega por nuestra tierra, por Sinaloa.
0: Y después, según él, gobernó durante todo el viernes, empezó a recibir todo el rechazo, principalmente de Morena. Sí, de la oposición era normal, pero de integrantes de Morena, ¿cuándo se había visto eso? Así estuvo todo el viernes, la noche del viernes, y el sábado la presidenta Claudia Sheinbaum acudió a un evento aquí en la Ciudad de México con tapa, con estos cubrebocas. Ahí estuvo la presidenta y se le preguntó ¿qué había pasado con Rubén Rocha Moya, cuando ella había sido una de las principales defensas o defensoras del gobernador? Pues ya no sé si con licencia o sin licencia, pues, pero con el gobernador de Sinaloa, Rubén Rocha Moya. La presidenta Claudia Sheinbaum reconoció que se enteró del regreso de Rocha Moya al gobierno de Sinaloa a través de las redes sociales. Imagínese usted, a través de las redes sociales. ¿Le habrán dicho o no le habrán dicho a la presidenta de la República que Rubén Rocha Moya se había puesto desde muy temprano el traje, la corbata, y ahí iba caminando con todo el cinismo este señor, que debería de ser verdaderamente investigado por la Fiscalía General de la República? Bueno, esto fue lo que dijo el sábado, por ahí de mediodía, la presidenta Claudia Sheinbaum, diciendo que ella, pues ella ni sabía que Rubén Rocha Moya pues ya estaba en el Palacio de Gobierno de Sinaloa. Escuchemos a la presidenta.
2: ¿Podría usted no reconsiderar al señor Rocha Moya su regreso al gobierno,
3: presidenta? Acabo de publicar un Pero considera que debe reconsiderar.
4: El... Acabo de publicar una publicación en X y en Facebook. No gripada nada más, es todo lo que traigo.
3: Pero ¿qué dice en resumen su...?
4: Ahí lo pueden ver.
3: Presidente, ¿no es un desafío a su gobierno esta actitud?
4: Ahí pueden ver la publicación. ¿Cuándo? Ya el lunes platicamos.
5: ¿Cuándo se enteró usted de su regreso? ¿Cómo se enteró usted de que iba a regresar?
4: Por su tweet. Por su publicación. No.
0: La presidenta Claudia Sheinbaum había pues guardado silencio durante todo el viernes y el sábado para por este regreso de Rubén Rocha Moya al gobierno de Sinaloa. Sin embargo, por ahí de mediodía, la presidenta Claudia Sheinbaum el sábado publicó un tuit textual: "Ningún interés personal puede estar jamás por encima de los intereses del pueblo y de la nación. Y mucho menos cuando aquello que se pretende colocar por encima de México no es el bienestar de su gente, sino la ambición desnuda del poder por el poder. Porque el poder sin principios se vuelve arrogancia, el poder sin límites abuso, y el poder que olvida al pueblo termina enfrentándose a la historia. México merece servidores públicos que entiendan que los cargos son pasajeros, pero la responsabilidad ante la nación es externa. El pueblo no define su dignidad, su futuro y su esperanza, por encima de cualquier nombre, de cualquier grupo y de cualquier interés particular, está el pueblo y la nación", es lo que dijo la presidenta Claudia Sheinbaum en una publicación en sus redes sociales. Y eso detonó que en el Palacio de Gobierno de Sinaloa se empezaran a mover las cosas de manera, pues, alarmante. ¿Y cuál fue el resultado? Obviamente el resultado fue que Rubén Rocha Moya solicitó nuevamente licencia al Congreso de Sinaloa. Fueron en total 34 horas de haber retomado sus funciones como gobernador de Sinaloa, y anunció pues el sábado por la tarde que había solicitado de nuevo licencia temporal, ahora con carácter indefinido, en una carta enviada al presidente de la Diputación Permanente en el Congreso del Estado de Sinaloa, el diputado Manuel de Jesús Guerrero Verdugo. El ahora gobernador con licencia, Rubén Rocha Moya, escribió de manera textual: "Me dirijo a usted con fundamento en el artículo 50, fracción octava de la Constitución Política del Estado de Sinaloa, para efecto de exponer lo siguiente. Por así considerarlo pertinente, me presento ante este honorable Poder Legislativo para efecto de solicitar licencia temporal con carácter indefinido por más de 30 días al cargo de gobernador constitucional del estado de Sinaloa. En virtud de lo anterior, solicito se proceda, conforme a lo establecido por el artículo 58 de nuestra constitución local, y es firmada por Rubén Rocha Moya, recibida por el Congreso del Estado de Sinaloa el 22 de agosto de 2026. Así terminaba una historia más de cinismo político en nuestro país. Y es que los políticos, en cualquier época que usted quiera revisar a nuestro México, son unos cínicos, son unos verdaderos tramposos, se burlan del pueblo. Veremos cuáles son las consecuencias que tenga esta intentona de Rubén Rocha Moya de regresar al gobierno. Por lo pronto, ahora la pregunta es: ¿qué hará la administración de Claudia Sheinbaum? ¿Qué hará la propia presidenta? Porque la investigación en Estados Unidos está abierta, esa no se ha cerrado, y según las autoridades mexicanas, también la Fiscalía General de la República investiga. Pero hay que recordar las palabras del entonces vocero de la Fiscalía General de la República, que por cierto también salió por la puerta de atrás. Ahí en ese momento, creo que era abril de este año, dijo que no había nada en contra de Rubén Rocha Moya, que no había pruebas suficientes para entregarlos a los Estados Unidos. Escuchemos a Ulises.
6: Suficientes conforme a las leyes de la parte requerida, en este caso, de nuestro país. De manera particular, es necesario precisar que dicha solicitud no se acompaña de elementos probatorios suficientes que aporten evidencias contundentes respecto de los hechos narrados. es necesario referir que la propia solicitud de los Estados Unidos de América requiere que el gobierno de México tome las medidas necesarias para asegurar que la información contenida en cualquier solicitud de detención provisional o de extradición que haya sido entregada o vaya a ser entregada no sea divulgada ni se haga del dominio público, como ocurrió en este caso en particular.
0: Y así pues termina una historia de cinismo. No sé si realmente ya llegó al final, pero en esta etapa se ha terminado con las intenciones de Rubén Rocha Moya de regresar al gobierno de Sinaloa. Ahora hay que ver lo que sigue, y lo que sigue es una investigación en Estados Unidos. Vamos a ir a un corte y regresamos con más.
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7: Gente por los abusos de algunos de sus integrantes en ejercer el poder. Pues ahí encontramos a personas que abusan de pues su posición, tienen hoy una posición de privilegio que antes no la tenían, casas, ranchos, propiedades, se la pasan en los restaurantes más lujosos, no de México, sino del mundo, viajan en primera clase cuando antes decían que no, y bien, si ocupan su dinero para eso está perfecto, pues para eso lo ganan. Pero cuando tienen un discurso de la austeridad, ¿se acuerda aquella frase de con dos pares de zapatos usted ya tiene para vivir y no se necesitan más que 200 pesos en una bolsa? Pues eso parece que no fue lo que se quedó en la Cuarta Transformación. Hay una imagen que sí está dañada por parte de este movimiento que ya lleva dos lapsos en el gobierno federal. El de Rubén Rocha Moya es quizá el más fuerte, porque hay un rechazo ciudadano en contra del gobernador, ahora nuevamente gobernador con licencia de Sinaloa. Y no tanto porque sea una grilla interna, sino porque hay una acusación de los Estados Unidos en algo que ya se conocía y se decía a voces calladas, pero que se conocía. La posible relación de Rubén Rocha Moya con el cártel de Sinaloa. Recuerde usted que cuando fue secuestrado Ismael El Mayo Zambada, fue llevado a los Estados Unidos, días después publicó una carta diciendo que se iba a reunir en ese momento con Rubén Rocha Moya y con Nemesio Cuen, quien finalmente fue asesinado en esa tarde o mediodía en Culiacán, donde fue trasladado Ismael El Mayo Zambada, presuntamente por Joaquín Guzmán López, hijo de Joaquín El Chapo Guzmán. Bueno, desde entonces ha habido una investigación que no ha llegado a ningún lugar, ¿eh? Porque obviamente todas las miradas van hacia Rubén Rocha Moya. Y si pues ya le habían dicho a Rubén Rocha Moya que se quedara tranquilo, que no dijera nada porque tenía el manto protector del gobierno federal, pues el viernes pasado le valió, como dicen los chavos, y estuvo presente en el gobierno de Sinaloa. Y ahí provocó la ira de la presidenta de la República y de todo el morenismo. Los gobernadores de extracción de Morena publicaron un desplegado en sus redes sociales apoyando a la presidenta. Estaban ellos mismos diciendo que había una afectación directa a la presidenta de la República. Esto me llamó la atención, porque inmediatamente todos reforzaron la imagen presidencial como si fuera la primera afectada por esto. Y es que la presidenta ha sido la defensora ultranza de Rubén Rocha Moya, eso hay que decirlo. Cada vez que le han preguntado, ha dicho que él no es culpable, que no hay pruebas suficientes, y lo ha defendido con todo el poder de Palacio Nacional. Pues ahora ya veremos qué es lo que dice la presidenta esta mañana, cuando conteste ya, ahora sí, el qué pasó con Rubén Rocha Moya. Por lo pronto, Ricardo Monreal, él es el coordinador de los diputados de Morena, reconoció que hay una afectación importante en el partido en el poder, pues impulsado principalmente por la oposición, por un caso que es real, la necedad de Rubén Rocha Moya de haber regresado al poder. Esto fue lo que dijo Ricardo Monreal, coordinador de los diputados de Morena.
8: Por el caso Sinaloa, en donde el gobernador Rocha reinstaló su función como gobernador y asumió de nueva cuenta esta responsabilidad constitucional. Esto ha desencadenado una serie de críticas, descalificaciones e incluso especulaciones fuera de la realidad y alejadas del contexto político verdadero. Obviamente, los adversarios, todos aquellos que no coinciden con la 4T, han aprovechado el momento para cuestionar, atacar y dudar de la propia honestidad de este movimiento. Incluso han llegado al extremo de atacar y de especular sobre la firmeza, la honestidad y la rectitud de la presidenta Claudia Sheinbaum. Es un momento importante para la vida pública.
7: La oposición no dejó pasar el momento y créame que en los próximos días y quizá durante todo el periodo ordinario de sesiones en la Cámara de Senadores y en la Cámara de Diputados, que comienza precisamente el 1 de septiembre, el tema de Rubén Rocha Moya será el común denominador. El dirigente nacional del PAN, Jorge Romero, obviamente rechazó el regreso de Rubén Rocha Moya a Sinaloa y le recordó a Morena y al gobierno federal que hay una solicitud para juicio político en contra de Rubén Rocha Moya y sobre todo la desaparición de poderes en ese estado para reorganizar toda la clase política. Jorge Romero dijo que es momento de que Morena acepte esta propuesta. Escuchemos a Jorge Romero.
9: A ver, pues muy, muy asombrado de toda la indignación que provocó hasta en los de Morena, en la presidenta, en los gobernadores de Morena, el retorno de Rocha Moya. Mucha indignación, que el país está por encima de intereses personales, ¿no? Suena muy bonito, nada más que sin acciones concretas, eso no sirve para nada. A ver, el PAN propone concretamente juicio político para Rocha Moya, concretamente desaparición de poderes en Sinaloa. Aquí hay una propuesta concreta del PAN, si tanto les indigna el retorno de Rocha Moya. Tómenos la palabra. Cuentan con nosotros para que de veras la indignación se vea reflejada en acciones.
7: En tanto, la senadora del PRI, Paloma Sánchez, de plano dijo que la vida política en Sinaloa está destruida por un hombre que busca quedarse en el poder para seguir haciendo trampas y cometiendo delitos. Paloma Sánchez dijo que es impensable que Rubén Rocha Moya pues siga en el poder, ya sea con licencia o sin licencia, en un estado que lamentablemente sigue bajo una ola importante de inseguridad. Escuchemos a la senadora del PRI, Paloma Sánchez.
10: A que lo metan a la cárcel a Rocha, les voy a creer que no sabían nada. De veras. Qué conveniente, ¿no? Ahora resulta. Porque si de verdad no sabían nada, ¿cómo me explican que durante un mes entero se estuvo hablando de que Rocha podía regresar al poder y nadie dijo nada? Al contrario, hasta decían que estaba en todo su derecho. No era un secreto, se dijo públicamente, y ahora después de la indignación que su regreso ha generado en Sinaloa, que los sinaloenses se sienten burlados y todo el país, resulta que todos se dicen los sorprendidos. ¿Por qué ahora sí les preocupa? ¿Por qué hace un mes no decían que ningún interés personal puede estar por encima de los intereses del pueblo? Ahora sí, ¿no? Ahora sí que la ambición del poder por el poder, que no podemos permitirlo, que los abusos, el poder sin límite. Lo único que les voy a decir es que mientras tanto Sinaloa sigue sumido en la violencia. De ayer a hoy, 8 personas fueron asesinadas y 3 fueron desaparecidas. Entonces, si de verdad el pueblo está primero, quítenlo el fuero, dejen de protegerlo y demuestren que de verdad no sabían nada.
7: La diputada del PAN, Paulina Rubio, también se sumó a estas voces que rechazan al propio Rubén Rocha Moya, diciendo que ¿qué es lo que fue o qué le permitió a Rubén Rocha Moya estar al frente del gobierno de Sinaloa? Y ella misma se contestó diciendo que lo que pasa en este país es la impunidad y por eso muchos delincuentes siguen estando delinquiendo primero, pero también muchos en órdenes de gobierno. Escuchemos a la diputada Paulina Rubio.
11: Es muy lamentable volvernos a dar cuenta que el problema de este país, el máximo, el más grave, se llama impunidad. Esa impunidad de la que hoy goza el gobernador de Sinaloa, Rubén Rocha Moya. Tan impune que aún con todos los señalamientos sobre sus vínculos con el crimen organizado, señalamientos de propios extraños, de nacionales y de extranjeros, hoy regresa a ejercer el cargo de gobernador de Sinaloa. Esa impunidad que sabe que le brinda controlar todo el aparato de justicia. Porque hoy tenemos una Fiscalía General de la República que no se atrevió a investigarlo de manera seria. Porque hoy controlan el poder

0: discusión en la vida política de nuestro país. Una lástima lo que aconteció en Sinaloa. Escuchemos a la diputada del PAN, Noemí Luna.
1: Es que la verdad ya normalizamos cosas que no deben ser normal. Lo que está sucediendo en Sinaloa no es menor. A ver, dejen platicarles que desde el 11 de mayo, nosotros, las y los diputados panistas, solicitamos ante la Secretaría General de la Cámara de Diputados juicio político a Rocha Moya. Solicitamos que se le separara de su encargo para que sea juzgado como cualquier ciudadano, sin la protección del gobierno. En el Senado solicitamos la desaparición de poderes en Sinaloa. Es evidente que allá los poderes no están funcionando y que el Ejecutivo, el Legislativo y el Judicial son parte del mismo clan. Tan evidente es que ayer que Rocha Moya decidió volver como si nada de gobernador, todo estaba preparado. Sí, los de Morena se deslindan, dicen, fue una ocurrencia personal de él, pero todo ya estaba listo para que él regresara como si nada. Como si no tuviera una investigación en la Fiscalía General de la República abierta, como si no hubiera una solicitud de extradición vigente por sus vínculos con el narcotráfico. De verdad, pobre Sinaloa, toda mi solidaridad a las y los ciudadanos de ese estado que han sufrido las consecuencias de tener un gobernador así, con un clima de inseguridad que es tan insoportable que de verdad ya no podemos seguir normalizando lo que no es normal.
0: Lo cierto es que nuestra clase política tiene que autolimitarse. Entiendo que Rubén Rocha Moya pues, quiera regresar al poder. Pues es un delincuente, hay que decirlo así. Es un hombre que está siendo investigado por los Estados Unidos y por la Fiscalía General de la República, que ya sabe que esas investigaciones contra Morena nunca van a llegar a nada. Pero ya por lo pronto levantó la ira de la presidenta Claudia Sheinbaum. Y obviamente esto podría provocar pues un saneamiento dentro del partido Morena. Ya veremos qué cabezas ruedan después de esta intentona de Rubén Rocha Moya, pero todo indica a que en Morena habrá pues una noche de cuchillos largos después de la intentona de Rubén Rocha Moya de haber regresado al gobierno de Sinaloa. Vamos a un corte y regresamos con más información.
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0: García Sarubi.
1: Y esta mañana, ya mañana de lunes 24 de agosto del año 2026, le informo que el Servicio Meteorológico Nacional pronostica que continúen las lluvias durante la semana que comienza ya en la Ciudad de México y

0: su valle metropolitano. Las lluvias se están registrando como han sido en los últimos días, bueno, ¿para qué le digo días, verdad? En las últimas semanas y quizás hasta en los últimos meses, por las tardes, noches, está lloviendo mucho en la capital del país. Este fin de semana, tanto sábado como domingo, llovió bastante fuerte. Se prendieron las alertas color amarillo en algunas alcaldías, que esto indica que las autoridades de protección civil y de emergencia, pues deben de estar atentas a cualquier llamado de auxilio por las lluvias intensas que cayeron en distintas zonas de la Ciudad de México, pero continuarán. Ya sabe usted que la temporada de lluvias, pues bajará hasta mitad del mes de septiembre. Y recuerde usted que la Comisión Nacional del Agua está, pues, monitoreando al menos 4 zonas de presión que podrían convertirse en ciclones tropicales en los siguientes días, 2 en el Océano Pacífico y 2 en el Atlántico. A través de sus redes sociales, la Comisión Nacional del Agua ha informado en los últimos días que también hay 2 zonas de presión que se podrían convertir también en el Pacífico, no, en el Atlántico, perdón, en 2 ciclones, Dolly y Edward. Pues ojalá que sean benévolos estas zonas de presión, no se conviertan en ciclones, y si lo hacen, pues que sea muy, muy en mar adentro. Hay que informar que la temporada de ciclones de 2026, en ambos litorales de nuestra República Mexicana, pues se han formado hasta el momento 11 sistemas con nombre, 9 de ellos con tormentas y 2 huracanes. Así es que seguirá lloviendo aquí en la capital del país y en gran parte de la República Mexicana. La Secretaría de Gestión Integral del Agua de la Ciudad de México lanzó 2 licitaciones para la medición de los niveles de agua del sistema Lerma y la mejora de la recolección de aguas residuales en la Alcaldía Álvaro Obregón. Ambos proyectos suman un presupuesto de 11.460.000 pesos. De acuerdo con el portal de la Comisión Nacional del Agua, las estaciones hidrométricas se utilizan para medir la cantidad de agua disponible en cuerpos de agua como ríos, lagunas, arroyos o embalses. Sin embargo, estos sistemas de medición solo están destinados a medir el agua generada por lluvias o escurrimientos, así como la que está disponible para el consumo humano. La Secretaría de Medio Ambiente informó que actualizará los medidores portátiles de calidad del aire en las estaciones que se instalan en las azoteas con tecnologías recientes. El personal de calidad del aire explicó que estos dispositivos permitirán, pues, detectar puntos críticos de contaminación a nivel de calle respirada de forma directa por la población. ¿Qué son estos medidores? Pues es precisamente, pues, los medidores que indican cuando hay, pues, contingencias ambientales. Recuerde usted que ya viene la temporada también de frío, se va a terminar verano, y pues ya por ahí del mes de diciembre comenzará, pues, el invierno en enero y comienzan las inversiones térmicas, y qué bueno que se actualicen estos sistemas. El personal de calidad del aire explicó, pues, que estos dispositivos van a permitir detectar puntos críticos de contaminación. Se podrán mapear zonas de la ciudad que las estaciones tradicionales del sistema de monitoreo atmosférico no pueden distinguir, pese a que es una de las redes de monitoreo de calidad del aire requeridas por la normatividad ambiental más robustas de América Latina. La presidenta Claudia Sheinbaum, acompañada de funcionarios federales y de la jefa de gobierno Clara Brugada, inauguraron las nuevas instalaciones del Centro Nacional de Atención Agraria y del Archivo General Agrario. El gobierno federal se explicó que con esta inauguración se concluye una construcción que inició desde 2022, cuando la anterior administración donó el predio para este propósito. Las nuevas instalaciones del Centro Nacional de Atención Agraria y del Archivo General Agrario cuentan con más de 45.000 metros lineales, en donde se albergan millones de documentos que integran la memoria agraria del país. La jefa de gobierno de la Ciudad de México, Clara Brugada, afirmó que la independencia judicial no debe convertirse en un argumento para evadir responsabilidades, pero tampoco la disciplina puede utilizarse como mecanismo de presión sobre jueces y magistrados. Durante el primer encuentro de tribunales de disciplina judicial de entidades federativas, la mandataria capitalina destacó la relevancia de estas nuevas instituciones y sostuvo que uno de sus principales retos será encontrar un equilibrio entre las autonomías que quieren los impartidores de justicia y la obligación de responder por sus actos. Recuerde usted que ha habido una modificación en el Poder Judicial, tanto a nivel federal como de algunas entidades de la República Mexicana. Aquí en la Ciudad de México, ahora jueces y magistrados son electos por voto popular, al igual que ministros de la Corte, pero ahora, según Morena, hoy se tiene un Poder Judicial autónomo e independiente verdadero, debido a que fueron electos, aunque haya sido por una partecita de la sociedad. Pero para Morena, según ellos, pues se tiene todo un logro por esta modificación constitucional. Escuchemos a la jefa de gobierno.
1: Hoy México da una lección al mundo y construye otro camino. Ni justicia sometida al gobierno, ni tampoco al servicio de las élites, ni justicia subordinada al poder político, ni justicia capturada por poderes económicos. Justicia, sí, al servicio de la Constitución, de los derechos y del pueblo. Durante demasiado tiempo, para millones de personas, la justicia significó procedimientos largos y costos elevados. El gran desafío de este nuevo tiempo es abrir puertas de la justicia al pueblo. Que una mujer que busca protección frente a la violencia encuentre justicia. Que una familia pueda defenderse y encuentre justicia. Que una comunidad indígena encuentre justicia. Que los humildes tengan exactamente los mismos derechos de quien atesora una gran fortuna.
0: Lo cierto es que hay que hacer una medición precisamente sobre estos jueces, magistrados y ministros que fueron electos por voto popular. Ha habido algunas renuncias, pocas, la verdad, mínimas, respecto al número de impartidores de justicia que fueron, pues, electos, pero no todos han resuelto lo que se nos prometió, que iban a resolver el rezago de asuntos en el Poder Judicial. Y ojo, en pocos días habrá renovación en la Suprema Corte de Justicia de la Nación. Cambiará la presidencia, ya no estará a nombre de Hugo Aguilar Ortiz, este hombre que creo que se la pasó nada más bailando y echando incienso. Ahora habrá un nuevo cambio y, según la reforma al Poder Judicial, tendría que llegar Lenia Batres Guadarrama, esta muy controvertida ministra de la Corte, muy extremista, sin carrera judicial, aunque presente calificaciones de los institutos Patrulla, en donde se tituló, y ya hay muchos sectores en el país que no están de acuerdo con que Lenia Batres llegue como presidenta de la, pues, del Poder Judicial y de la Suprema Corte de Justicia de la Nación. De hecho, ya la presidenta Claudia Sheinbaum ha dicho que tendrá que ser un acuerdo entre los propios ministros. Y si es así, pues obviamente todo pinta que Lenia Batres Guadarrama, pues no logre la presidencia de la Suprema Corte de Justicia de la Nación. Ya lo veremos, pero eso tendrá que pasar, pues, ya en muy pocos días, cuando venzan los 2 años de la presidencia de Hugo Aguilar Ortiz. Y este lunes se aplica el programa Hoy No Circula de manera normal. No circulan los vehículos con engomado amarillo, terminación en sus placas 5 y 6, que no tengan los hologramas 0 y doble 0 del Valle de México. Ahora nos vamos hasta NTR Guadalajara con mi compañera Nivia Cervantes. Adelante, Nivia, te escuchamos. Muy buenos días.
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3: Alberto, cuando son ya las 7:41 a.m. desde esta perla tapatía, te comparto información. Decirte que el monzón mexicano en el noreste de México, en la inestabilidad atmosférica y canales de baja presión en el interior del país, así como una circulación ciclónica en niveles medios y altos de la atmósfera, ondas tropicales, también van a estar generando fuertes lluvias en el estado de Jalisco, así como en otras partes de nuestro país. Las lluvias pronosticadas pueden acompañarse, Alberto, con descargas eléctricas y caída de granizo. Decirte también que para el día de hoy, de acuerdo a la previsión del Instituto de Astronomía y Meteorología de la Universidad de Guadalajara, la temperatura máxima prevista para hoy es de 26. Esta la estaremos alcanzando sobre las 2 de la tarde. A lo largo del día va a prevalecer el viento moderado que vendrá del sur, con rachas que podrían llegar hasta los 42 kilómetros por hora, sobre todo por la noche. Decirte también que la tormenta que cayó el sábado aquí en el área metropolitana de Guadalajara, Alberto, dejó además severas inundaciones, múltiples vehículos varados y afectaciones en viviendas y diferentes municipios de nuestra entidad. Entre las incidencias más graves, los cuerpos de seguridad lograron la extracción, el rescate oportuno de una familia que se encontraba atrapada dentro de su vehículo ante el rápido ascenso del agua. También decirte que las unidades de Protección Civil Estatal y Municipal mantienen activo un operativo de búsqueda en San Pedro Tlaquepaque para localizar a un hombre que fue arrastrado por la corriente durante la fuerte tormenta del sábado. Esto ocurrió cerca del cruce de las calles Tepexpan y Comonfort en la zona de Santa María Tequepexpan, donde testigos señalaron que el hombre fue sorprendido por el agua y no logró ponerse de pie. Alberto, la información desde Jalisco. Muy buenos días.
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4: Hola, ¿qué tal? Te saludo desde Zacatecas con lo más destacado. 7 adultos y una menor de edad fueron localizados con vida durante la madrugada del sábado en el domo de la comunidad del Durazno en Jerez de García Salinas, confirmó el secretario general de gobierno, Rodrigo Reyes Muguerza. Entre las personas encontradas está Cassandra Isabel y su bebé, así como Liliana Elizabeth y Flavio César, quienes habían sido reportados como desaparecidos el pasado 19 de agosto. El funcionario explicó que elementos de la Policía Estatal y la Guardia Nacional desplegaron un operativo tras recibir reportes sobre vehículos sospechosos en la zona. Las 8 personas recibieron atención médica y fueron trasladadas a la Fiscalía General de Justicia del Estado, donde se determinará su situación. En relación al tema, la Fiscalía General de Justicia del Estado cumplimentó una orden de aprehensión contra Liliana N., alias La China, por su probable participación en el delito de trata de personas en su modalidad de trabajos forzados. La mujer fue localizada el sábado junto con otras 7 personas en el domo de la comunidad del Durazno en Jerez de García Salinas. De acuerdo con la Fiscalía, durante las investigaciones se localizaron en su domicilio cartuchos de uso exclusivo de las Fuerzas Armadas, documentos y anotaciones presuntamente relacionados con un grupo delictivo. Además, 2 de las personas localizadas señalaron a Liliana de haberlas obligado, mediante amenazas, a realizar trabajos forzados. En más información, 2 adolescentes de 14 y 15 años reportados como desaparecidos desde el pasado 15 de julio en Jalisco fueron localizados este jueves en Mazatlán, Sinaloa, en buenas condiciones de salud. Se trata de Dominic Gabriel, de 15 años, quien desapareció en Tlajomulco, y Jeremy Alejandro, de 14, visto por última vez en Tonalá. La Fiscalía de Jalisco informó que su localización fue posible mediante acciones de búsqueda de colectivos y de la Vicefiscalía de Personas Desaparecidas en coordinación con autoridades de Zacatecas y Sinaloa. Los jóvenes fueron ubicados por elementos de la Guardia Nacional y permanecen bajo resguardo de las autoridades mientras se realizan las diligencias para esclarecer las circunstancias de su desaparición. Hasta aquí la información desde el estado de Zacatecas. Le invito a que continúe en Informativo NTR.
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1: Le agradezco muchísimo a Teresa Gutiérrez, ella es directora de monitoreo de indicadores educativos en México. Y Teresa, hemos estado hablando contigo, te hemos querido hablar contigo porque pues estamos a punto de regresar a clases, la escuela básica, niñas, niños y adolescentes, y hay retos importantes para la educación en nuestro país. Hay una consulta para utilizar teléfonos y tabletas electrónicas, pero creo que se desvirtúa mucho este uso. Puede ser integrado a la educación porque es una forma de un instrumento para que aprendan, pero parece que hoy estamos en una educación que no se está moviendo ni un centímetro pese a pues al retraso que puede tener. Primero, Teresa, ¿qué idea tienes del regreso de los niñas, niños y adolescentes a la escuela y qué educación tenemos en nuestro país?
2: Pues sí, mira, muchas gracias por el espacio para hablarte sobre este tema tan importante. La verdad es que nosotros nos damos a la tarea de seguir todos los indicadores educativos. Lamentablemente, desde hace ya 6 años que no contamos con indicadores educativos que nos den cuenta de cómo están los aprendizajes de las niñas y de los niños. No sabemos realmente si están avanzando en comprensión lectora, si están avanzando en matemáticas, si están avanzando en el aprendizaje de ciencias, porque dejamos de medir. México fue un país que decidió, en lugar de medirse y saber en qué podía mejorar, decidió dejar de hacerlo. Desde que desapareció la prueba Planea, después tuvimos una prueba diagnóstica que se aplicaba justamente al inicio del ciclo escolar, como lo estaremos viendo ahora. Ahora, se están aplicando, o se van a aplicar más bien, unos ejercicios integradores que son para dar un diagnóstico de cómo llegan los niños y las niñas después de vacaciones, porque hay evidencia internacional que demuestra que después de un periodo vacacional largo, o de las pausas de verano en este caso, pues los niños vienen de haber perdido ciertos aprendizajes, ¿no? Entonces ahí hay que hacer estas aplicaciones para saber cómo podemos afinar la estrategia, si hay algunos alumnos que necesiten atención más específica. Y bueno, esto esperamos que pase. Lamentablemente, ¿qué pasa? La información y los resultados de estos ejercicios integradores que aplica cada Secretaría de Educación en los estados no se hacen públicos. Son prácticamente 1 o 2 estados los que lo publican y nos quedamos sin saber cómo están realmente los resultados y los indicadores de aprendizaje en nuestro país.
1: La educación en México ha tenido retroceso siempre, ¿no? Creo que no ha sido de la educación pionera en el mundo, pero a raíz de la pandemia no hubo una reorganización de la educación y lo que vemos pues son conflictos con maestros disidentes, dinero destinado para nóminas, pero no vemos un avance de la educación. ¿En qué momento estamos, en qué situación estamos en México? ¿Qué tantos años de retraso tenemos en la educación para, pues también que los padres de familia puedan apoyar en las casas con, pues mayor educación que también se hace en las casas, ¿no?
2: Realmente estamos hablando de que todo lo que se perdió durante la pandemia al estar fuera de las aulas, que fue prácticamente 1 año y medio, es el retraso que seguimos cargando en los temas educativos, en el aprendizaje, porque no se pudo aprender correctamente durante esta etapa. ¿Qué pasa? Que en México nunca hubo un programa de recuperación de aprendizajes, algunas entidades aplicaron algunos, pero ya no se les dio seguimiento, y realmente nunca destinamos ni un solo peso del presupuesto para recuperar el aprendizaje que se perdió durante la pandemia. Hace poco lo vimos, tampoco se desarrolló una estrategia integral para poder hacer seguimiento de las clases a distancia, no hemos desarrollado los materiales digitales para la nueva escuela mexicana. Entonces, en el caso de que tuviéramos que volver a cerrar las aulas por alguna cuestión, pues realmente no estamos preparados para que esto suceda. ¿Qué tenemos? Tenemos la buena noticia de que vamos a tener los resultados de PISA en prácticamente 2 semanas. El día 8 de septiembre se presentan y ahí vamos a tener por lo menos una medida de cómo las niñas y los niños de 15 años o los jóvenes de 15 años están aplicando lo que aprendieron a lo largo de toda su trayectoria escolar en resolver situaciones de la vida diaria. No todo es terriblemente malo, pero sí podemos hablar de que nunca tuvimos una estrategia real de recuperación de aprendizajes durante la pandemia y vamos a seguir cargando con eso. Realmente esta generación que se evaluó pues fue la generación que estaba en primaria con cuando se interrumpieran las clases por la pandemia, y vamos a ver cómo sale, ¿no? Porque como lo sabemos, PISA no mide aprendizajes curriculares, mide las capacidades de las y los niños de aplicar lo que saben en resolver situaciones cotidianas.
1: Y en ese aspecto, Teresa, creo que es fundamental poner el dedo en la llaga para poder hablar sobre materias como matemáticas, como ciencias, en donde lamentablemente estamos perdiendo mucho, ¿no? No es un país que se esté caracterizando por fomentar entre sus nuevas generaciones estas disciplinas, y quizá más adelante, cuando lleguen a trabajar, cuando lleguen al sistema de trabajo de nuestro país, pues podamos carecer de ese tipo de asuntos, ¿no?
2: Sí, al final estamos viendo una desconexión entre lo que los jóvenes aprenden, sobre todo en los últimos años en el bachillerato, en la educación media superior, contra lo que requieren las empresas. En esta etapa deberíamos estarles dando ya formación directamente relacionada con algo que les permita después integrarse al mercado de trabajo, o darles herramientas que les permitan incorporarse después a una licenciatura. Estamos viendo fallas en este nivel educativo. Es en el nivel en el que vemos mayores niveles de abandono. Y seguramente pues tendremos que hacer una realineación entre lo que el mercado laboral demanda contra lo que se está aprendiendo en estos años.
1: Teresa, además de del regreso a clases en los próximos días, también regresarán los legisladores al periodo ordinario. ¿Qué propuestas podría hacer Mexicanos Primero y todo el sector educativo de organizaciones sociales para que se mejore la educación? Porque a veces nos ponemos a pensar, ¿no? De, ay, es que es un trabajal enorme, es un sector muy grande, pero algo se puede hacer para ir mejorando o renivelando la nave, ¿no?
2: Pues justamente regresan los legisladores y regresa la Cámara de Diputados, y más o menos también la siguiente semana, en las siguientes 2 o 3 semanas, se tiene que mandar la propuesta de presupuesto de egresos en la Federación, es decir, qué se va a gastar, en qué se va a gastar durante el año 2027. Esperamos que se tome de nuevo en serio la inversión en el sistema educativo. Sabemos que estamos quedándonos muy lejos de las cifras que recomienda la UNESCO, que es destinar hasta un 8% del Producto Interno Bruto a los temas educativos. En México, dependiendo de la fuente, estamos destinando solamente el 4% o el 5%. Con esto no estamos cubriendo todo lo que el sistema educativo necesita. No estamos atendiendo cuestiones de aprendizaje, no estamos haciendo evaluaciones. Estamos atendiendo de manera muy precaria todos los temas de infraestructura, porque los estamos atendiendo solamente a través del programa de la escuela es nuestra. Y pues prácticamente todo se nos está yendo a sueldos y salarios o a los programas de becas, que como tú sabes son programas que no tienen una corresponsabilidad. Los jóvenes y los niños que la reciben no están obligados a mantener un promedio, a asistir a la escuela, y bueno, estamos ya entrando a la etapa en la que todas estas becas serán universales para todas las niñas y los niños inscritos en escuelas públicas. Ya se les destinará este apoyo de la beca. Entonces, bueno, aquí creo que lo que vamos a ver en este presupuesto pues es más de eso. El llamado que nosotros desde Mexicanos Primero hacemos siempre es repensar el presupuesto, pensar en una nueva ingeniería presupuestal que nos permita no solamente cubrir esto, sino que garantizar algunas cuestiones básicas como es el acceso a una infraestructura escolar digna.
1: Aprovechando tu presencia en el noticiero, Teresa Gutiérrez, directora de Monitoreo de Indicadores Educativos de Mexicanos Primero, hay una consulta a los maestros sobre el uso de los teléfonos celulares y de las tabletas, pensando que el teléfono celular lo llevan los niños no porque quieran, muchas veces es el contacto con los padres cuando salen de la escuela para monitorearlos, entonces prohibirles que lleven el teléfono pues es casi imposible. Además de que sí existe una adicción de niños y niñas y adolescentes al teléfono celular. ¿Cuál será la recomendación de Mexicanos Primero? ¿Realmente prohibirlos, ponerlos bajo un cajón con llave, o realmente poderlos utilizar y adecuarlos a los sistemas educativos?
2: Nosotros estamos pensando más en una regulación que en una prohibición, y nosotros lanzamos hace un par de semanas varias propuestas que están encaminadas a que en este debate se busque fortalecer la formación y el acompañamiento docente para cultura digital, que los docentes también aprendan a utilizar las herramientas, a utilizar inteligencia artificial, a que tengan más acceso a estos dispositivos para fines pedagógicos. Hemos buscado también que se fortalezca el liderazgo escolar y la convivencia, eso es, que cada comunidad tenga la libertad de saber cómo se va a hacer el uso de los dispositivos digitales. El acompañamiento a las familias para impulsar una cultura digital, porque no podemos darle la espalda a esto. Queremos formar ciudadanos digitales y no simplemente prohibir el uso de estas tecnologías, y sobre todo que el uso de estas herramientas sirvan para reducir las desigualdades y no las amplíen. Que dejar fuera a algunos estudiantes de esto no implique que van a tener desventajas contra los que sí tienen acceso.
1: Sí, es fundamental que no se satanice, porque se hace desde la mañanera como si eso fuera algo muy malo, que si lo erradicamos del sistema educativo mexicano, con nuestro principal socio, que es en los Estados Unidos, en donde hay un boom de tecnología, pues estaríamos completamente fuera. Entonces tendríamos que pensar eso también. Y los maestros, es más, los maestros estarse haciéndose más tecnológicos con estas herramientas que hoy permiten la inteligencia artificial tener mejores instrumentos de educación, ¿no?
2: Así es. En Estados Unidos, de hecho, hay regulaciones estatales. En muchos de los estados está prácticamente prohibido entrar, ingresar a las escuelas con dispositivos digitales, pero estamos hablando, ¿no?, de esto, de regular más que de prohibir, y eso esperamos que en nuestro país se tomen decisiones basadas en evidencia y que todo este proceso de consulta sirva para tener una buena respuesta a esta situación.
1: Muy bien, Teresa Gutiérrez, directora de Monitoreo de Indicadores Educativos de Mexicanos Primero, te agradecemos como siempre tu amabilidad para platicar con nosotros.
2: Muchísimas gracias, Alberto.
1: Gracias, vamos a un corte y regresamos con más.
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0: En la hormiga, teniendo estas actuaciones, Marín pues hará que pronto se olvide. 5-2 gana Chivas, retoma el buen fútbol, funcionamiento, ese despliegue ofensivo. Dos jugadores a destacar, Hugo Camberos y Santi Sandoval, le han venido a inyectar esa frescura al ataque rojiblanco. Y bueno, los refuerzos aún sin responder, Jordan Carrillo y Kevin Castañeda, quienes tuvieron minutos, pero poco se les vio. El Piojo Alvarado sigue siendo un elemento desequilibrante, y hasta Diego Campillo, el central por derecha, marcó un gran gol que cerró la cuenta favorable a las Chivas. 5-2, goliza de los de Milito al Tijuana de Sebastián Abreu, que pierde el invicto. Y de qué manera, fue realmente vapuleado por las Chivas, y el Guadalajara tapa bocas, respira y dice: aquí estoy ya como contendiente, dos triunfos consecutivos del rebaño, y así enfrentará lo que resta. El Atlas ya es una realidad, ya no es obra de la casualidad. Derrotó, así es, a la desvielada máquina de la Cruz Azul, que sigue, parece, sufriendo de la campeonitis aguda tiene Cruz Azul. Ahora sí podemos confirmarlo, esta crisis. Dos derrotas consecutivas de la máquina, tres derrotas, perdón, con la del sábado ante Atlas. Mal desdibujado el equipo celeste. Joel Wiki parece que ya perdió el toque con el cuadro cementero. Atlas, sin hacer mucho alarde, sin hacer un partido avasallante también, marca los goles en momentos precisos. Saldívar y Florian Monzón, quien marca al argentino una vez más, refuerzo de los rojinegros. Y un Cruz Azul que deambula en la presión. Tuvo chances, sufrió Atlas, si bien es cierto, al final, pero realmente Cruz Azul no es ese equipo que obtuvo el título hace algunos meses, algunas semanas, no lo es, y vuelve a perder. Ya es una crisis la de los cementeros, tres derrotas consecutivas, sin duda que ya esto ya es una realidad. Y Atlas ahí en el segundo lugar, pegadito de las Águilas del América, con 4 triunfos y una sola derrota. Qué torneo del Atlas. Y Hernán Crespo, feliz de la vida con estos resultados de su equipo de los rojinegros. El día de ayer, San Luis y Pachuca, en partidos realmente muy malitos, San Luis y Pachuca dividieron puntos 1-1. Pachuca rescató un puntito por ahí ya de último minuto. Por cierto, el portero Carlos Moreno se fue al final a ver si por ahí metió un gol, y lo hizo. Y así que el arquero goleador de Pachuca, Carlos Moreno, le da el empate al equipo de los Tuzos sobre San Luis, 1-1. San Luis sigue también sin ganar, un empatito más a su cuenta, y Pachuca, que empezó muy bien, pues ahora rescató un puntito, y el próximo sábado le toca enfrentar a las Chivas allá en la Bella Grosa, un partido difícil para los de Benjamín Mora. Y bueno, también el equipo de Pumas también no camina. El cuadro de Esteban Solari empató un gol contra Necaxa. Necaxa se fue al frente en el marcador al 76, y al 88 tuvo que llegar Luciano Herrera para rescatar un empate que parecía perdido para los universitarios. Mal resultado de Pumas, que sigue por ahí teniendo algunos problemas. En la tabla general, los 8 primeros lugares, está América, segundo Atlas, tercero Toluca, cuarto las Chivas, 5 Puebla, sexto Tijuana, Monterrey está en séptimo y León en octavo lugar. Ahí están las posiciones. Por cierto, Puebla le ganó a Santos 3-2. Qué buen torneo de Puebla, ya lleva 3 triunfos, 10 unidades ahí, pegadito de Toluca y de las Chivas. Qué buen torneo del equipo poblano, bueno, al menos en estas primeras 5 fechas. Hasta aquí la información de momento deportivo más importante de este lunes. Le deseo a la gente que tenga un excelente día, cuídese mucho, y le invito a que siga con nosotros en el noticiero, porque más información, no le cambie.
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0: compañeros campesinos han padecido este flagelo de la del crimen organizado, y en los acontecimientos de ayer ponen en evidencia la falta de atención del Estado mexicano.
1: Y sobre todo la seguridad, don Roberto, porque pareciera que en Michoacán no han cambiado las cosas. Hemos acá informado aquí en los diversos noticieros el envío de cientos y cientos de elementos de tropas federales que debería de estar extremadamente blindado ya con este plan Michoacán que tiene pues, más o menos 2 años, y pareciera que las cosas no están ahí. ¿Qué se necesita en la estrategia de seguridad para garantizar tranquilidad tanto a productores campesinos como a sociedad michoacán?
0: Pues debe de ir en una atención multidimensional, le comparto a usted. Precisamente hace alrededor de 7 años hubo un asesinato de un militar que estaba esquivando un bloqueo carretero. Precisamente es donde suceden los acontecimientos de ayer. Quiere decir que hace tiempo las autoridades deben de saber que ese es un foco rojo. En el caso del sector agropecuario, esa región es donde comienza, por decir un ejemplo, la producción de la fresa, que hace alrededor de 40 años se convierte en un producto, en un cultivo de producción intensiva, y ha venido acompañada de esta circunstancia adversa. Esa región hoy es liderea la producción en berries, ya no solo la fresa, en todas las frutillas, y todas son de producto de exportación. Si eso nos permite, es el segundo ingreso per cápita en Michoacán más importante después del aguacate, si eso es una palanca para promover el desarrollo, las autoridades poco han hecho para acompañar y garantizar la seguridad. ¿Qué debe de hacerse? Bueno, en primera instancia, yo sugiero, hemos estado señalando de manera reiterada, debe de haber programas de acompañamiento para que haya oportunidades para los jóvenes, que los jóvenes tengan oportunidades de desarrollo y de crecimiento económico. A la par de ello, debe de haber acciones del gobierno para acompañar en el desarrollo social, en el desarrollo comunitario. Y como tercera herramienta, que es a la que más anuncian con bombo y platillo, que por cierto, es evidente que han estado vinculados las autoridades de los últimos años, es el combate al crimen organizado con armas. Según yo, según nosotros en la perspectiva de la CNC, es más con acompañamiento de desarrollo económico y social que con acción de armas.
1: Don Roberto, recientemente la Coparmex presentó un informe a nivel nacional sobre el incremento del delito de extorsión, principalmente a empresas, a empresarios, pero no se habla mucho de la extorsión también de la amenaza a pequeños productores campesinos. ¿Cómo está este nivel? ¿Ustedes también a nivel de campesinos también están padeciendo este mismo delito de extorsión que lamentablemente trae consigo amenazas, ataques, incendios y mucho más violencia que puede pues lamentablemente cortar la carrera de los campesinos?
0: Sí, hay compañeros que nos han compartido esa práctica de señalamiento hacia algunos grupos criminales donde son extorsionados o les molestan en su huerta, en su parcela, o en su defecto también les afectan ya con la producción de su producto. Pone en riesgo su estabilidad porque amenazan con el daño en la estabilidad de su familia. Y desde luego que en Michoacán y como en otras partes del país hemos señalado, ha sido a todas luces señalado el problema que padecen los limoneros allá en Tierra Caliente. Eso es de verdad un caso atípico, de verdad complejo, porque pareciera que agarran a una cabeza, pero surgen muchas más porque no hay una estrategia definida, solo con las armas, sin ofrecer herramientas de desarrollo, repito, a los jóvenes. Evidentemente los jóvenes quedan a merced de la tentación del pago y de la camioneta para poder andar a gusto, y no damos una oportunidad verdadera para el desarrollo comunitario.
1: Sí, lamentablemente el campo sigue siendo todavía un sector muy descuidado, no obstante que de ahí comemos, de ahí vivimos, es un sector muy descuidado, la pobreza, la marginación de muchas comunidades, la falta de agua, la falta de maquinaria, la falta de granos sigue afectando mucho. Sigue siendo el campo, lamentablemente, don Roberto, un campo fértil para pues que salgan de ahí integrantes del crimen organizado, porque a veces los estigmatizan de una manera muy negativa, ¿no? Diciendo, ah, es que como no tiene que trabajar, no tiene ingreso, pues se van del crimen organizado, cosa que está comprobado que no es cierto. Muchos de ellos son secuestros, muchos de ellos son amenazas, pero sigue siendo el campo un sector olvidado por parte del gobierno.
0: Yo creo que ahora está más olvidado. Evidentemente, en el pasado inmediato no estábamos bien, pero en la ausencia de los programas, desaparecieron 48 programas que incentivaban la productividad, y a pesar de ello, ahí hago un ancla, si me permite una pausa, el subsector económico que sigue creciendo, aunque sea poco, es el sector agroalimentario. ¿Qué quiere decir? Que nos da una oportunidad importante para que siga siendo palanca en el desarrollo de nuestro país. Pero a pesar de ello, a pesar de que sigue manteniendo un crecimiento, el gobierno no le da apoyo, no le da cauce para que incremente su productividad. El caso de Michoacán, por ejemplo, el sector agroalimentario representa el 32% del Producto Interno Bruto. Es decir, por autonomía, el sector agroalimentario es la auténtica palanca del desarrollo de Michoacán. Pero así podríamos ir señalado en otros casos. Cito el ejemplo en el Estado de México, en la zona sur, que se practica la ganadería de manera intensiva, el cobro de piso, pero allá en esa región de manera exponencial en todos los rubros de la actividad económica, hasta las tiendas, todo el mundo. En el caso de Michoacán, solo algunos sectores de la producción, pero pues así como vamos, Michoacán va a quedar de verdad en un escenario muy adverso porque la sociedad todavía tiene confianza en el Estado mexicano y el Estado mexicano no le ha correspondido.
1: Precisamente viene ya el análisis del presupuesto de egresos de la Federación, cómo va a gastar el gobierno, y de pronto vemos que son miles de millones de pesos para los partidos políticos, que qué bien, pues tienen que hacer sus campañas, pero contrasta con el presupuesto para los campesinos, ¿no? A veces nos dicen, es que para el campo hay tantos miles y miles de millones de pesos, pero no llegan realmente para que tener las condiciones mínimas para poder producir. ¿Cuál será el llamado para que los legisladores pues puedan realmente destinar los recursos necesarios al campo mexicano?
0: Yo invitaría, la CNC tiene a sus representantes en la Cámara de Diputados, y yo invitaría a que concilien, que construyan un presupuesto que para tomar esa determinación no solo escuchen la instrucción política de su partido, que valoren la pertinencia de sus representados, por lo que le gusta que de los 300 diputados de mayoría, cuando menos 220 sean con un territorio eminentemente rural, si le corresponden a sus electores, bien podrían tomar la determinación de equilibrar un poco el gasto que el gobierno realizará para la distribución, que fuera más equitativa y que se recuperaran programas para eliminar el escenario este adverso que comentamos. Solo comparto, solo hay un programa, solo uno, que es de semillas y que alcanza solamente al 12-13% de la población rural y que no detona la producción agrícola, solo es para la subsistencia. Si el Estado mexicano no ve la posibilidad de apalancar verdaderamente la producción, quiere construir entonces a una sociedad empobrecida con el autosustento mal desarrollado para que dependa de las

0: dar muchas otras cosas, pero ¿dónde realmente tendría que comenzar el gobierno para que efectivamente pueda crecer el campo?
1: El reto está del gobierno del Estado mexicano en que los productores de más bajos recursos cambien su escenario, y hay tres segmentos en la producción: los de autoconsumo, los de desarrollo y los consolidados. Los dos primeros rubros son a los que el Estado mexicano debía de atender. Los terceros ya están en un escenario diferente, ya no necesitan de la autoridad, y muestra es que ellos siguen creciendo, ya lo dijimos, según los índices de desarrollo de nuestro país. El primer segmento, para mitigar esa condición de vulnerabilidad ante tentaciones ilegales, y el segundo segmento, para que detonen su crecimiento, el gobierno debiera de diseñar programas que incentiven la adquisición de paquete tecnológico, el acompañamiento técnico de profesionales del campo, y el tercero es la comercialización. El talón de Aquiles de cualquier productora en cualquier rubro es la comercialización. El gobierno debe de destinar recursos y política pública para incentivar este desarrollo, y de manera integral eslabonar a unir los eslabones para crear una cadena de valor.
0: Por último, Roberto Carlos López, secretario general de la Confederación Nacional Campesina, ¿cómo les está yendo en esta revisión del Tratado Comercial de Norteamérica? Hemos visto algunos amagos por parte de Estados Unidos para poner aranceles a productos agropecuarios. Bueno, recientemente está la fresa, ¿no?, que está a punto de sufrir un arancel. ¿Ven ustedes que van bien las negociaciones para fortalecer este tratado comercial en materia agropecuaria, o todavía lo ven muy endeble la posición mexicana?
1: Todavía lo vemos endeble, porque la posición mexicana está observando otros sectores de la producción en nuestro país. No le está dando prioridad al sector agroalimentario. Y yo creo que en algunos casos, caso particular de las frutillas, los paganos serían los propios consumidores. Es decir, si se establecen esos aranceles, yo le garantizo a usted que no hay un aguacate más sabroso que el que se produce en México, y el consumidor final es quien vendría pagando ese arancel. En el caso del sector agroalimentario, yo creo que podrían construir acuerdos más importantes. El problema central es que México no lo está viendo, porque sabe de esas condiciones de ventaja.
0: Pues vamos a estar platicando con usted más adelante, Roberto, porque es muy importante el campo mexicano. Ahora sí que sin campo, pues no hay país, como se ha dicho muchas veces en estos posicionamientos que han tenido los campesinos en nuestro México, y esperemos que pueda haber un avance, porque de ahí comemos. Y mucho se ha hablado sobre la autosuficiencia de todo lo agrícola en nuestro país, y estamos muy lejos, lamentablemente, de eso. Pero por lo pronto, Roberto López, secretario general de la Confederación Nacional Campesina, le agradezco muchísimo que haya estado con nosotros.
1: No, al contrario, le agradezco mucho, y yo solo cierro con un dato a propósito de su comentario final. Dice la FAO de las Naciones Unidas que aquel gobierno que tiene que importar hasta el 25%, arriba del 25% de su consumo, está en riesgo su soberanía alimentaria. Eso lo declaró en 2008. En el caso de México, como un dato estadístico, solo en el 2025 importamos 24 millones de toneladas de granos. Y México produjo en el 2025 25 millones de toneladas. De ese tamaño es el riesgo.
0: Nada más, híjole. Y de pronto estamos peleándonos por la soberanía, porque nos dicen alguna declaración, y realmente esta es la verdadera soberanía de las naciones. Muchísimas gracias, Roberto.
1: Que tenga excelente día.
0: Hasta luego. Vamos a un corte y regresamos con más.
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1: Y yo lo invito a que pueda adquirir, pueda comprar y leer el diario Ovaciones, el diario de casa, este diario que todos los días le lleva la información más importante de lo acontecido en México y en el mundo. Es el diario de casa, el diario de este grupo de comunicaciones que a través de la radio, la televisión y la prensa escrita, pues lo informa todos los días para que usted pueda tener la mejor reflexión de lo que está pasando en México y en el mundo. Durante todo este fin de semana, el diario Ovaciones trajo consigo el seguimiento a lo acontecido allá en el estado de Sinaloa con la segunda licencia que ha presentado Rubén Rocha Moya. El domingo temprano, el diario Ovaciones publicó que Rubén Rocha Moya, ante críticas, pidió otra vez licencia. Y sin embargo, hay todavía peticiones de algunos integrantes de la DEA y algunos también agentes de la DEA requeridos, diciendo que lo importante es entregar a Rubén Rocha Moya hacia los Estados Unidos. Rubén Rocha Moya dijo el diario Ovaciones este fin de semana que volvió a solicitar licencia indefinida como gobernador de Sinaloa, menos de 30 horas después de retomar el cargo. La presidenta Claudia Sheinbaum cuestionó que no se le informara su regreso y advirtió que ningún interés personal está por encima de México. La oposición pidió juicio político y desaparición de poderes en Sinaloa, mientras que el exdirector de la DEA de Estados Unidos, Derek Maltz, exigió a la Secretaría de Seguridad y Protección Ciudadana la detención del mandatario con licencia. También trae una nota muy importante sobre pues madres buscadoras allá en el estado de Baja California. Y es que en ese estado, que por cierto su gobernadora también está en el ojo del huracán, después de que se dieran a conocer grabaciones en donde habla con supuestos agentes de los Estados Unidos para el regreso de su visa. El diario Ovaciones publicó este fin de semana desapariciones de alto rezago forense en Baja California. En ese estado se reportan más de 5,000 desaparecidos y 13,000 restos sin identificar. Amnistía Internacional alerta por la crisis. Y además, obviamente, todos los resultados del fútbol mexicano. Las Chivas, no, nadie las detiene. A las Chivas, 5-2 en contra de Tijuana. El América también ganó. Y el Cruz Azul, parece que el Cruz Azul se queda muy atrás de lo que había mostrado la temporada pasada. Así es que lo invito a que pueda adquirir el diario Ovaciones, este diario de casa. Y vamos con más información. El próximo primero de septiembre comenzará ya el periodo ordinario de sesiones en la Cámara de Diputados y en la Cámara de Senadores en el Congreso Federal. Habrá dos prioritarias labores que tendrán que hacer los legisladores. La primera es recibir el presupuesto de egresos, el paquete económico que trae también consigo la ley de ingresos. Habrá más impuestos, se incrementarán los impuestos. Hasta el momento la presidenta Claudia Sheinbaum ha dicho que no pretende crear nuevos impuestos, pero ya sabe que el año pasado se incrementó el precio del refresco, de la comida chatarra, de los cigarros y de las bebidas alcohólicas. Y aunque se buscaba que la sociedad mexicana dejara de consumirlos, pues eso no. Hay gente que fuma y puede invertir una verdadera fortuna en seguir con este vicio, al igual que los que tomamos refrescos o comida chatarra, pues realmente no nos importa cuánto paguemos, aunque a final de mes digamos, pues en qué me lo gasté. Pues bueno, ahí está lo que se decidió el año pasado. Ahora veremos qué viene en el paquete económico. Y la otra labor será la de recibir el informe de 2 años al frente del gobierno federal de la presidenta Claudia Sheinbaum. Por lo pronto, el coordinador de los diputados de Morena, Ricardo Monreal, informó que ya se están haciendo todos los trabajos preparatorios para recibir este periodo ordinario de sesiones el próximo primero de septiembre. Escuchemos a Ricardo Monreal.
2: Estamos preparando la agenda legislativa para iniciar el primero de septiembre, el último año de ejercicio legislativo. Se han incrementado algunas probables propuestas de modificación a leyes que aquí se las enumero. Se están acumulando, como es el último año, normalmente hay más presión, más exigencia y los propios legisladores quieren que salgan sus propuestas o iniciativas que han presentado. Vamos a tener mucho cuidado para priorizar y para que nos alcance el tiempo en este periodo. Recuerden que gran parte de este espacio lo lleva a la discusión del presupuesto y el paquete económico que incluye la ley de ingresos y otras modificaciones a leyes financieras y fiscales. Pero estamos bien y de buenas, y la única manera de sacar adelante esto es con respeto a todos, con respeto a la oposición, con respeto a los adversarios. Hasta ahora hemos logrado armonía en la Cámara, hasta ahora hemos logrado, salvo sobresaltos espontáneos y sobresaltos que a veces se presentan en conos entre compañeros muy aislados, la Cámara ha funcionado de manera correcta, de manera seria y sobre todo con respeto. Yo prefiero la conciliación, soy un hombre que no odia, a pesar de que tengo muchos años en este ejercicio, no tengo ni alberga mi corazón ningún odio contra nadie, tengo la capacidad de sentarme con todos los partidos, de lograr acuerdos y de respetarlos. Quizá por eso trabaje y camine en armonía la Cámara de Diputados.
3: Y así veremos, porque llega calientito el periodo ordinario de sesiones de esta nueva legislatura, que será, por cierto, el último año legislativo, porque habrá elecciones en 2027 y muchos de los diputados, diputados que conocemos, muchos de ellos pues estarán buscando la reelección. Será la última vez que puedan optar por una reelección. Ya lo veremos, pero por lo pronto estaremos atentos durante toda esta semana. Habrá mucha información respecto al Congreso de la Unión. Y ahora nos vamos con NTR Guadalajara, con mi compañera Nivia Cervantes. Adelante, Nivia, te escuchamos. Muy buenos días nuevamente.
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4: Alberto, de nueva cuenta, muy buenos días desde Jalisco. Para compartirte información, integrantes del colectivo de búsqueda Hasta Encontrarlos México, junto con un periodista local aquí de Jalisco, denunciaron el hallazgo de un inmueble en Tlajomulco de Zúñiga que presuntamente funcionaba como casa de seguridad o centro de adiestramiento para grupos delictivos. El colectivo emitió este fin de semana un comunicado en el que destaca que la ubicación del punto se logró durante las labores de rastreo en campo desarrolladas en la comunidad del Tecolote en Tlajomulco de Zúñiga, donde documentaron, Alberto, la presencia de diferentes indicios, entre las que hay múltiples pares de calzado, indumentaria con huellas de fuego, presuntas manchas hemáticas, cartuchos útiles y percutidos. También encontraron artefactos metálicos conocidos como ponchallantas, cuya fabricación se presume realizaban en el mismo sitio. Los buscadores identificaron contenedores metálicos, Alberto, adaptados para funcionar como incineradores clandestinos. Ante la gravedad de los hallazgos, el grupo dio aviso a las autoridades para resguardar el perímetro. En el comunicado también se señala que, una vez más, son ellos los testigos del horror que rodea la desaparición de personas y que, en su búsqueda de este sábado 22 de agosto, localizaron una finca con múltiples indicios al interior. Dicen, no podemos definir si operaba como campo de adiestramiento o casa de seguridad, pero, como te decía, en el interior había tenis, ropa quemada, sangre, ponchallantas, tambos acondicionados como incineradores clandestinos y cartuchos percutidos, entre otras cosas. El lugar está en la comunidad del Tecolote, en Tlajomulco de Zúñiga, y bueno, ellos se preguntan, Porque se preguntan cuántas personas más pudieron haber pasado por ese lugar. Este sitio ha quedado custodiado por corporaciones de seguridad en espera de que en las próximas horas las autoridades competentes obtengan ya la orden de cateo correspondiente para ingresar legalmente a ese sitio. Alberto, la información desde Jalisco. Muy buenos días.
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5: Hola, ¿qué tal? Te saludo desde Zacatecas con lo más destacado. El Grupo de Búsqueda Independiente Las Escarabajos, en coordinación con la Célula de Búsqueda e Investigación en Desaparición Forzada de Baja California, localizó los restos de 4 personas, al parecer 3 hombres y una mujer, en 2 fosas dobles de la localidad La Cañada, en el municipio de Jerez. Durante la búsqueda también fueron encontradas prendas de vestir y objetos personales, entre ellos unos tenis, un zapato y un anillo de plata con el nombre de Jesús y una cruz. La Guardia Nacional y la Fiscalía General de Justicia del Estado acudieron al sitio para realizar las diligencias correspondientes. Y ante las condiciones de inseguridad que enfrentan los colectivos de búsqueda en Zacatecas, Juan Gonzalo Moreno Márquez, representante de la Célula de Búsqueda e Investigación de Personas Desaparecidas de Baja California, propuso establecer un pacto de no agresión con autoridades y grupos delictivos. Explicó que el objetivo es garantizar que las madres buscadoras puedan realizar su labor sin amenazas, ataques o actos de intimidación. Moreno Márquez señaló que las personas buscadoras deben ser reconocidas como grupos de derechos humanos que realizan una labor humanitaria y no como oposición política. La propuesta surge de experiencias de violencia que han enfrentado colectivos en distintas regiones del país. Y en información relacionada, el colectivo Siguiendo tu Rastro con Amor Zacatecas realizó el cambio de fotografías en el Árbol de la Esperanza, ubicado en la Alameda Trinidad García de la Cadena, como parte de las actividades previas al Día Internacional de las Víctimas de Desapariciones Forzadas. Guillermina Camacho de la Serna, representante del colectivo, informó que también se realizarán acciones en Fresnillo, Río Grande, Jerez y Guadalupe. Del 24 al 29 de agosto habrá talleres de identificación humana, actividades de memoria, plantación de árboles, una exposición y una marcha. Además, el martes 25 se plantará un árbol por cada persona desaparecida en el Jardín de la Esperanza Viva. Hasta aquí la información desde el estado de Zacatecas. Le invito a que continúe en Informativo NTR.
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0: Y como todos los lunes, pasamos al comentario de Juan María Naveja, comunicador, analista internacional, conferencista y catedrático universitario. Adelante, Juan María, te escuchamos. Muy buenos días.
1: Muy buenos días, Alberto. Muy buenos días a la audiencia. ¿Cómo pasará la historia Claudia Sheinbaum? Por lo visto hasta ahora, como la primera mujer que llegó a la presidencia, pero se sometió a los caprichos de quien la impuso. Su defensa de Andy, Rocha Moya, Adán Augusto y el propio López Obrador no da para suponer que su nombre se inscribirá entre los mejores. Tenemos 4 meses escuchándola desafiar al gobierno de Estados Unidos, negándose a investigar a los 10 de Sinaloa. Una semana enredada en la defensa de la visa de Andy. Desde que fue elegida por Andrés Manuel, ha dilapidado oportunidades. Pudo frenar la destrucción del Poder Judicial, romper en los hechos los vínculos de su movimiento con los cárteles, los ataques a la libertad de expresión o mejorar la vida de los mexicanos. Sin duda, Claudia Sheinbaum quedará marcada por la erosión democrática, la desaparición de los órganos autónomos y hacer del segundo piso del obradorato la consolidación de una autocracia que cada vez se parece más a las dictaduras. La historia es implacable, aún con los más poderosos. Que tengan una muy buena semana. Hasta luego, Alberto.
0: Muchísimas gracias, Juan María. Gracias por tu comentario, como todos los lunes, aquí en la primera emisión de Informativo NTR.
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3: Alberto, saludamos con gusto a Nora Ampudia, especialista en materia económica y catedrática de la Universidad Panamericana. Esta mañana, hablando de la fortaleza del peso, pero importante destacar, ¿por qué se fortalece el peso y por qué se puede decir que nuestra moneda está fuerte pese a que la economía y los bolsillos de las familias en nuestro país está cada vez más complicada? Nora Pudia, muy buenos días, te escuchamos, adelante.
4: ¿Qué tal, Nidia? Muy buenos días. El día de hoy hablaremos de las razones de la fortaleza del peso y la debilidad del dólar. Desde el miércoles de la semana pasada, el peso se fortaleció frente al dólar y se colocó por debajo de los 17 pesos por dólar, su nivel más bajo desde enero de 2024. Hoy lunes, el tipo de cambio amanece en 16.94 pesos por dólar. La fortaleza o debilidad del peso depende de múltiples factores. Actualmente la fortaleza tiene que ver con el diferencial de tasas de interés del Banco de México versus otros bancos centrales. En México, la tasa de interés objetivo es del 6.5%. La de la Reserva Federal tiene un nivel máximo de 3.5%. El Banco de Japón, un 1%, el Banco Central Europeo un 2.25% y el Banco de Inglaterra con un 3.75%. Hay que recordar que esta tasa objetivo es la tasa inferior y sobre ella se encuentran las tasas bancarias. Esto genera un fenómeno financiero conocido como carry trade, donde inversionistas institucionales piden un préstamo en el país que tiene una tasa de interés más baja para invertir en otro país donde se pagan tasas más altas. Ello significa que en México el rendimiento nominal es mayor al de las principales economías desarrolladas. En este punto hay que recordar también que el peso mexicano es profundo líquido y opera prácticamente las 24 horas del día, los 7 días de la semana, en un sistema de pagos denominado Continuous Linked Settlements, y que a nivel mundial el peso mexicano ocupa el 14º lugar como la moneda más transaccionada en los mercados cambiarios. La segunda razón de la fortaleza del peso es la debilidad del dólar. Ante la caída de la demanda de dólares a nivel internacional, resultado de un deliberado proceso de desdolarización como componente de las reservas internacionales de los bancos centrales, además de la creación de sistemas de pagos alternativos por parte de los países miembros del sur global, que incluyen a los BRICS, Brasil, Rusia, India, China y Sudáfrica. Así tenemos que Brasil, Rusia, India y China ya tienen operando sistemas de pagos alternativos que permiten evitar la triangulación con el dólar. También la errática política comercial de Donald Trump y sus amenazas de bloqueo económico han profundizado este proceso de desdolarización. La tercera razón tiene que ver con el tamaño de la economía mexicana a nivel mundial, que se ha ido construyendo desde la firma del Tratado de Libre Comercio a fines de 1993, ya que tenemos el segundo lugar mundial en recepción de remesas, el sexto en atracción turística, el séptimo en producción de manufacturas, el décimo en atracción de inversión extranjera directa, el décimo por volumen de exportaciones, el décimo por volumen de importaciones, el catorceavo por el tamaño de nuestro Producto Interno Bruto, el onceavo por tamaño de nuestra población y el quinceavo en volumen de reservas internacionales. Finalmente, la cuarta razón de la fortaleza del peso tiene que ver con la relativa estabilidad macroeconómica y la fortaleza de nuestras exportaciones manufactureras, en particular bienes electrónicos y no automotrices, que permite su continuación gracias a el Tratado de Libre Comercio con Estados Unidos y Canadá, que protege una parte importante de nuestras exportaciones y nos favorece con relación a la política comercial que Donald Trump está aplicando frente al resto del mundo, en particular frente a China, Vietnam, India, Brasil, la Unión Económica Europea y Japón, entre otros. El problema, Nidia, es que la fortaleza del peso tiene grandes perdedores, entre ellos las familias mexicanas que reciben remesas y que por cada dólar reciben menos pesos, lo mismo para los exportadores o la inversión extranjera directa, que cada dólar le alcanza para menos mano de obra, materia prima, etcétera, la industria manufacturera nacional, que ante la fortaleza del peso pierde competitividad frente a los productos extranjeros, los turistas extranjeros y con ellos los hoteles y servicios turísticos también son grandes perdedores, además del gobierno por la pérdida de ingresos por la exportación de petróleo. Los ganadores, en cambio, Nidia, son los importadores porque pagan menos pesos por cada dólar. Las instituciones con deudas en dólares, los turistas mexicanos que salen a pasear al extranjero y el gobierno mexicano con respecto a su deuda en dólares. Si hacemos un comparativo, los perdedores son más que los ganadores. Y esto sería todo por hoy, Nidia, y nos escuchamos hasta la próxima.
3: Muchísimas gracias, Nora Ampudia, especialista en materia económica y catedrática de la Universidad Panamericana. Muy buenos días y hasta la próxima.
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0: Muy buenos días, estamos iniciando una emisión más de Informativo NTR por W Radio Chilpancingo, 105.1 de FM, nuestra señal informativa. Soy Gilberto Guzmán y en esta mañana de lunes 24 de agosto del 2026, les saludo como siempre con mucho gusto, le agradezco que sintonice este espacio informativo. También saludo a mi compañero Jair Flores. Buenos días, Jair.
1: ¿Qué tal, Gilberto? Muy buen día y excelente inicio de semana para la audiencia de Informativo NTR. Deseamos que tengan un gran día y los invitamos a que se queden con nosotros de aquí hasta las 10. Un fin de semana cargado de bastante información y aquí la vamos a abordar, Gilberto.
0: Así es, Jair, bastante información, alguna, como siempre decimos, muy triste, muy lamentable, no siempre son buenas noticias como quisiéramos darlas todos los días. Pero vamos a ir con los principales avances de esta mañana. Denuncian nuevamente una irrupción armada en los vallados, Sierra de Ajuchitlán del Progreso. Era dirigente municipal de Movimiento Ciudadano en Tlapehuala, la doctora asesinada la noche del viernes en Chilpancingo. La gobernadora volverá a adelantar su informe para evitar los huracanes de la misma manera que ocurrió el año pasado. Además, una entrevista con la consejera electoral Alejandra Sandoval Catalán para hablar de una importante convocatoria para las juventudes de Guerrero. Esto es Informativo NTR por W Radio. Vamos a escucharnos. Vamos a escucharnos y vamos a escuchar el reporte de mi compañero Jair Flores. Adelante, Jair. Buenos días.
1: Buenos días de nuevo, Gilberto. Pues bueno, como ya informabas ahorita en los avances, familias de la comunidad de Los Vallados en la sierra del municipio de Ajuchitlán del Progreso relataron que vivieron 8 horas de terror durante el viernes pasado en la incursión de sicarios armados a su comunidad. El saldo, de acuerdo con testimonios, fue de 2 vecinos heridos, aunque el gobierno del estado solo reconoce a 1. A 2 días del ataque, ayer domingo, los vecinos de esta comunidad señalaron que no cuentan con alimentos ni servicios públicos y que, pues bueno, ahí en su comunidad no hay escuelas. Ayer por la mañana, relataron que las agresiones con armas de alto calibre iniciaron cerca de las 2 de la tarde, hora de la comida, y cesaron hasta las 10 de la noche del día viernes. Esto tras 8 horas de resistir a los ataques armados, a la comunidad llegaron alrededor de la medianoche agentes de la Policía Estatal y del Ejército. El gobierno llegó y gracias a Dios ya estamos resguardados, comentaron los testimonios de los vecinos de esta comunidad de los vallados. El gobierno llegó y gracias a Dios ya estamos resguardados. La gente que llegó aquí venía a acabar con lo que había aquí, no había compasión, si había niños, mujeres, adultos mayores, fue algo horrible, fue lo que relataban. Las ráfagas entraron a las viviendas donde los vecinos se resguardaron tirándose al piso. A 2 días, la comunidad no cuenta con alimentos. Mencionan que en febrero de 2023, al menos 50 familias fueron desplazadas de manera forzada y a 3 años de su regreso, en la localidad solo habitan 8 familias. La gente de la zona se dedica a la siembra de aguacate, maíz y otros frutos. Además, poseen bosque y agua. También es parte de la ruta que conecta la zona serrana de la región Tierra Caliente a la Costa Grande, donde otros grupos armados locales se resisten a ser desplazados. Los Vallados pertenece al ejido de San Antonio, Texas. El gobierno del estado, mediante el subsecretario de Desarrollo Político y Social, Francisco Rodríguez Cisneros, aseguró en Chilpancingo que una persona resultó con lesiones graves y recibió atención del personal de sanidad del ejército. y que no fueron reportadas personas fallecidas ni habitantes desplazados de la localidad. De acuerdo con las declaraciones del subsecretario, soldados de la 27 y 35 zonas militares con sede en Acapulco y Chilpancingo desplegaron 3 bases de operaciones para realizar recorridos en la zona. Además, la Guardia Nacional facilitó una aeronave para trasladar de manera inmediata a personal militar. De acuerdo con el gobierno del estado, se localizaron 6 viviendas y una capilla con impactos de proyectiles de arma de fuego y señalaron que los pobladores habían referido que las detonaciones habrían sido realizadas desde un cerro cercano al poblado. Esto de acuerdo con el reporte del gobierno del estado, que contrasta con los testimonios de la gente que refiere que hay 2 personas fallecidas. El gobierno del estado, pues bueno, trata de minimizar los costos mediáticos de esta situación, aunque ante este tipo de escenarios, que ya no son nuevos en la entidad, y no solo en la región montaña, en la región de la sierra, sino en la montaña también, pues bueno, a veces ya es insostenible este tipo de declaraciones, que no es la primera vez que lo hace el subsecretario Francisco Rodríguez Cisneros, Gilberto.
0: Así es, Yair. Más adelante vamos a comentar más de este y otros temas, pero mientras voy a platicar esta mañana con la consejera electoral Alejandra Sandoval Catalán, quien es presidenta de la Comisión de Educación Cívica y Participación Ciudadana del Instituto Electoral de Guerrero. Consejera, buenos días, gracias por estar en este espacio.
2: Muy buenos días, qué gusto saludarlo, Gilberto. También es un gusto saludar a todo tu auditorio.
0: Gracias por estar en este espacio nuevamente para platicar de este primer concurso de video corto en TikTok. Me toca decidir, una importante oportunidad, puesto que ahora muchos jóvenes están en esta red social.
2: Sí, sí, desde el Instituto Electoral estamos buscando pues estrategias y hemos diseñado esta gran convocatoria que va dirigida a las juventudes, en las que buscamos que el objetivo de este concurso es que las juventudes se informen y sobre todo razonen su voto. Estamos fomentando también una participación activa de las juventudes en nuestra democracia. Entonces, esta es una gran iniciativa en la que buscamos que las juventudes pues nos hablen desde su perspectiva, usando su creatividad y sobre todo usando las herramientas que manejamos día a día. Queremos hacer esta convocatoria diferente.
0: Me gustaría destacar este punto que dice aquí la convocatoria, fomentar, dice, el ejercicio informado y razonado del voto, un tema que hay que subrayarlo. Muchas veces decimos, pues los jóvenes ahora se interesan poco en política, los partidos, hemos comentado en este espacio que lejos de aprender de sus errores no logran cautivar o ir tras ese voto de los jóvenes, porque pues siguen incurriendo en prácticas añejas, prácticas que a la propia militancia de cada partido pues han cansado. Y hemos dicho en ese espacio, en los análisis políticos, de la importancia de primero captar la atención de los jóvenes, el interés de las juventudes en la política, y después hacerlos que participen, porque como jóvenes también se quejan, pero rara vez van a las urnas. Entonces me gustaría, como digo, destacar esta iniciativa del Instituto Electoral para ir tras este importante sector.
2: Sí, queremos que las juventudes se involucren y que lo hagan desde su perspectiva. Ahora queremos escucharles, queremos que ellos nos digan cómo ven las cosas, cómo quieren participar. Queremos que nos hablen en esta convocatoria de lo que es el voto razonado e informado. Que nos digan para ellos qué es votar, cómo podrían usar también el voto como una herramienta para generar mejores condiciones en su comunidad. Sobre todo también a los jóvenes que están recibiendo su credencial de elector por primera vez, que cumplen 18 años y que van a votar, que este video sirva para que ellos nos digan desde su lenguaje, el lenguaje que ellos utilizan, qué es para ellos votar.
0: ¿Cuáles son las bases de esta convocatoria?
2: Sí, las bases, bueno, va dirigida a juventudes de entre 18 y 29 años. Es un video en un formato vertical de 9:16 con una duración de hasta 60 segundos y la verdad es que traemos grandes premios en efectivo. El primer premio para el primer lugar son 10,000 pesos Y hay dos segundos lugares porque queremos darle espacio también a las mujeres, o sea, garantizar que va a haber un premio para mujeres también. Entonces tenemos dos primeros lugares con un premio de 7,000 pesos en efectivo, dos terceros lugares con un premio de 5,000 pesos para cada uno, y tenemos cuatro últimos premios que podríamos llamarle con mención honorífica, y les estaremos regalando un pequeño kit de los artículos que tenemos en el Instituto Electoral. Quiero decir que para identificar a los 9 finalistas vamos a tener un jurado con especializado en comunicación digital. Entonces ellos van a elegir a los 9 mejores videos, y esos videos posteriormente los estaremos publicando en nuestras redes sociales, y ahí sí, el video que tenga más reacciones será el que va ocupando el primer lugar, segundo lugar y tercer lugar.
0: Bien, las temáticas, consejera, porque es importante dejar bien claro qué temas se van a considerar.
2: Sí, queremos que en su video nos hablen por qué es importante votar, es decir, que las juventudes tengan una participación, el voto como herramienta para transformar su comunidad, la importancia del voto informado y razonado, tu voto cuenta, la importancia de participar en las elecciones. Ahí es donde comentaba de la importancia de participar y sobre todo su primer voto de las juventudes, por qué van a votar en su primera vez, cómo nos fortalece el votar, cómo fortalece la democracia. Si no votas, otras personas deciden por ti. Y también unas reflexiones de cómo se ven en el futuro votando, y también pensando el por qué no votaba anteriormente. Entonces serían como reflexiones en las que ellos nos puedan decir con sus propias palabras, usando su creatividad, y que sea en estos 60 segundos.
0: Bien, ya lo mencionaba, el video debe ser en un formato vertical 9:16, que es el que se utiliza para esta red social de TikTok. Entiendo que para la mayoría de las redes sociales, aunque en este caso se va a difundir en la red TikTok, ¿en qué formato se debe entregar?
2: Sí, y fíjese que quiero destacar que decidimos usar esta red social de TikTok porque consideramos que es la red que mayormente utilizan las juventudes. Entonces, pues ya tenemos mucha información en TikTok, estamos llegando a las juventudes. El formato va a ser vertical 9:16, una resolución mínima de 1080 píxeles y en una extensión MP4 o MOV. Y quiero comentar, tenemos algunas restricciones.
0: Sí, adelante.
2: La restricción principal es que el personal del Instituto Electoral no puede participar, ni familiares hasta en cuarto grado. Entonces, va completamente abierta, seremos imparciales en cuanto a este concurso. Pero hay un requisito indispensable. Al cierre de su video, tienen que agregar, ya sea de manera oral o escrita, la frase "vota este 6 de junio de 2027". Ese es un requisito que debe de ir al final. Con ese mensaje deben de cerrar su video.
0: También estaba viendo que el contenido debe tener ciertas características para que pueda ser evaluado.
2: Sí, ¿cuáles son los criterios de evaluación? Que sea pertinente la temática, muy claro el mensaje, que sea creativo, que innoven y que tenga un impacto comunicativo. También estarán calificando la calidad técnica y capacidad para promover el voto y el uso adecuado del lenguaje incluyente y accesible. También les pedimos que no utilicen imágenes de niñas, niños, de alguna marca comercial, de ningún partido político, y también que deban dirigirse de manera adecuada sin utilizar lenguaje que pudiera ser altisonante.
0: O discriminatorio, ¿verdad?
2: Exactamente.
0: Y me llama la atención que, bueno, últimamente, en los últimos años, el Instituto Electoral ha avanzado en temas de inclusión, en el tema también de los pueblos y comunidades indígenas y afromexicanos, que recientemente ha tenido actividades relacionadas con las representaciones de esos pueblos, y que este video además no solo puede realizarse en español, sino en alguna de estas lenguas indígenas.
2: Así es, también pueden mandarnos su video en alguna lengua de las que se hablan en nuestro estado. Ahí sí pedimos también que pudiera llevar traducción en texto al español, pero sí, también estamos invitando a las juventudes que hablan alguna lengua que puedan participar y que podamos hacerlo en la misma lengua que ellos hablan.
0: Bien, ¿se permitirá el uso de inteligencia artificial, dado que es una herramienta que mucha gente recurre hoy?
2: Sí, sí, es posible utilizarla, pero habrían que estarnos informando también del uso de esta inteligencia.
0: Y va muy especificado, ¿no? ¿Para qué se puede utilizar? Entiendo generación de ideas, elaborar los guiones, edición audiovisual, los efectos visuales e incluso la generación de voz.
2: Así es.
0: Entonces, uh-huh, pues hay que decirles una convocatoria pues muy adecuada para los jóvenes, sobre todo que tienen inquietudes y que hay mucha creatividad en los jóvenes, ¿no? Y de pronto reclaman espacios para expresarse, y qué mejor oportunidad que hacerlo a través de este video y que se va a difundir en esta importante red social.
2: Sí, y aclararles también que ahorita todavía tenemos mucho tiempo suficiente para que puedan grabarlo. Si tienen alguna idea, anímense, grábenlo. Tenemos hasta el 20 de septiembre para recibir toda su información, así que tenemos un tiempo todavía suficiente para que participen. Pueden enviarnos la información, es muy sencillo, solamente enviarla a un correo electrónico, metocadecidir@iepseuro.mx. Y en nuestras redes sociales pueden encontrar la información más detallada, la convocatoria, donde especifique cualquier dato, e incluso también al teléfono 747-47-25505. Si tuvieran alguna duda, llámenos, estaremos atentas y atentos a cualquier observación también.
0: Bien, aquí hay un apartado que dice, se contabilizarán ya cuando se publiquen los 9 videos, reacciones, dice me gusta. ¿Tiene que ser específicamente la reacción me gusta, o puede ser el me encanta, o puede ser...?
2: Sí, ese tipo de reacciones pueden ser me encanta, me gusta, me divierte, uh-huh, pero no estaríamos contabilizando comentarios, okay, solamente las reacciones, para que quede muy claro, ajá, y que no digan, es que yo tuve 1,000 comentarios, pero estaremos tomando en cuenta entonces nada más las puras reacciones.
0: Incluso las me divierte, me enoja, se van a...
2: La de me enoja, bueno, pudiera ser, digo, todas son reacciones, no estamos poniendo como un límite, pero sí estaríamos tomando en cuenta las reacciones.
0: Bien, uh-huh, pues importante, como hemos dicho, consejera, fomentar ese tipo de actividades y sobre todo incluir a la juventud.
2: Sí, y también una nota aclaratoria es que no vayan, si van a grabar un video, si lo graban, no lo vayan a publicar antes, primero envíenoslo, esperen a que tengamos los resultados, no vayan a publicar nada, queremos que sea un video inédito y que todos al mismo tiempo se suban a la red para las reacciones.
0: Pues bien, le agradezco, consejera Alejandra Sandoval Catalán, por este importante mensaje para las juventudes que nos escuchan, algo que desee agregar.
2: Que nos busquen en las redes sociales, en Facebook como Instituto Electoral y de Participación Ciudadana del Estado de Guerrero. Estamos ya en TikTok, nos encuentran en TikTok como IEPSEGRO, en nuestra página oficial también, que tiene toda la información. Y síganos, porque hay muchas convocatorias dirigidas a juventudes también, que son muy interesantes para todas y todos.
0: Y ahí se puede consultar la convocatoria completa.
2: Sí, ahí está completa, todos los detalles para que puedan identificar cualquier duda, ahí pueden revisar.
0: Le agradezco de nuevo, consejera Alejandra Sandoval.
2: Al contrario, muchas gracias por el espacio y por apoyarnos a difundir esta convocatoria.
0: Gracias de nuevo. Y nosotros tenemos que ir al corte comercial y regresamos con más información en W Radio.
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Estamos de regreso y continuamos con más noticias en W Radio. Protestan familiares de un herido en contra de Sofío Ramírez en actividad del senador con licencia Félix Salgado en Zihuatanejo. La mañana de este domingo, minutos antes de que iniciara una asamblea informativa encabezada por el senador con licencia Félix Salgado Macedonio, esto en el centro del puerto de Zihuatanejo, familiares del joven Edgar Hernández Rosas, quien se encuentra hospitalizado tras ser impactado por la camioneta en la que viajaba el exsenador Sofío Ramírez Hernández el pasado 18 de agosto, los familiares de este joven se manifestaron para encarar a Sofío Ramírez y exigirle que se haga cargo de su responsabilidad. Unas horas después, los familiares de este joven reaparecieron sonrientes y portando playeras de apoyo junto a Félix Salgado Macedonio. En un cambio drástico como desconcertante, los familiares de Edgar Hernández Rosas, el joven que permanece en el Hospital IMSS Bienestar Bernardo Sepúlveda Gutiérrez, tras ser chocado por la camioneta en la que viajaba el exsenador Sofío Ramírez Hernández, pasaron en cuestión de horas del enojo público y la exigencia de justicia a aportar playeras de apoyo al senador con licencia y papá de la gobernadora Evelyn Salgado Pineda, Félix Salgado Macedonio, esto luego de recibirlo en su hogar. Este domingo en la mañana, en la concentración previa a la marcha convocada por Salgado Macedonio en este municipio, familiares de Edgar Hernández llegaron con pancartas fluorescentes a la avenida 5 de Mayo y encararon públicamente al exsenador Sofío Ramírez, a quien exigieron asumir su responsabilidad en el accidente automovilístico ocurrido sobre la carretera federal Zihuatanejo-Acapulco, el cual mantiene a la víctima en estado crítico de salud. Entre reclamos directos de los allegados y la interrupción de militantes, el exlegislador rechazó ser responsable legal del percance, argumentando que él viajaba únicamente como copiloto, al tiempo que justificó que el peritaje oficial aún no ha sido emitido por las autoridades correspondientes. Durante el ríspido intercambio ante los medios de comunicación, un familiar de la víctima recriminó la falta de impartición de justicia y el presunto uso de influencias políticas para alterar los hechos. Es mentira porque prácticamente, obviamente, las autoridades, si él que está dentro del gobierno puede, él puede actuar de otra manera. A ver, no puede venir aquí a decir que no es responsable. Ante los señalamientos, Sofío Ramírez respondió que la falta de un dictamen técnico le impide asumir la culpa directa del impacto. Para no deslindar responsabilidades, tiene que existir un dictamen de las autoridades correspondientes. Ese dictamen no existe, hasta ahorita no existe, si es bueno o malo, a favor, falso o verdadero, no existe. Y si no existe, ¿por qué culpamos uno a otro? Fue lo que planteaba Sofío Ramírez ante estas protestas de la gente. A pregunta expresa de los familiares sobre las condiciones físicas del vehículo en el que se trasladaba, el político admitió que la camioneta circulaba sin placas y con la documentación vencida, aunque deslindó de nuevo su participación como conductor de la unidad. El vehículo está a nombre de Sofío Ramírez y lo único que tiene es la responsabilidad solidaria, pero yo no. El vehículo, como se puede verificar, no trae ni permiso para circular. Sí venía, el permiso estaba vencido sin placas. Si el permiso está o no vencido, lo desconozco. Yo no soy el chofer, pero ofrezco ante los medios de comunicación mi recibo oficial de la Secretaría de Finanzas, donde yo pagué ese permiso para circular sin placas, que no es apócrifo, justificaba Sofío Ramírez. Los parientes, le siguieron recriminando a Ramírez Hernández y a su equipo que hayan abandonado el lesionado en el hospital público mientras ellos cubrían sus gastos médicos en clínicas privadas, señalando además el presunto estado de ebriedad en el que circulaba el chofer de la camioneta. Al respecto, el exsenador Sofío aseveró que había otorgado apoyos económicos y gestiones médicos a la familia, asegurando que se busca lucrar políticamente con este hecho. En el cierre de su intervención, Ramírez Hernández insistió en que existe un deslinde de responsabilidad enfocado en su labor pública. ¿Por qué soy responsable si yo no venía manejando? Fue lo que planteaba Sofío Ramírez, como si de repente dicen ya cayó el avión y el responsable es el que iba en el asiento número 3, por lo tanto, eso consideramos que no es correcto, fue lo que planteaba Sofío Hernández. Ya más tarde fue lo que pasó con el senador Salgado Macedonio, donde
aparecieron los familiares en unas imágenes y videos que se difundieron ya la tarde de este domingo, donde pues bueno, como se veían muy sonrientes y portando playeras negras con el logotipo y el nombre de Félix Salgado, en un claro gesto que sugiere que se arreglaron las diferencias, aunque no se conocieron los pormenores en cuanto

0: atribuyó con esta situación.
1: Este reporte esta mañana, pasando a otro tema, voy a platicar con el cantautor y luchador social Lenin Fernández, a quien agradezco que tome la comunicación. Lenin, buenos días.
2: Hola, ¿qué tal? Buenos días a todo tu auditorio.
1: Gracias por tomar esta llamada para darnos tu opinión sobre esta propuesta que impulsa la diputada Marisol Bazán en el sentido de revisar la nomenclatura de calles, avenidas, escuelas y otros espacios públicos que lleven nombres de políticos o personajes vinculados con actos de represión o violaciones a los derechos humanos. ¿Cómo reciben los luchadores sociales esta propuesta?
2: Sí, mira, yo considero o consideramos que aquella persona que no conoce su historia está condenado a repetirla. Entonces yo considero que las calles que lleven la nomenclatura de cualquier represor que ha tenido pues México, y en este caso nuestro estado de Guerrero, pues debe de ser depurado, porque pues es como que repetir, ¿no? Los niños vienen creciendo, los venideros vienen creciendo y se dan cuenta de estos personajes o tienen en mente estos personajes. Entonces yo creo que eso es muy triste para la sociedad, sobre todo para nosotros como luchadores sociales, que tenemos personas que han sido víctimas, ¿no? Sobre todo de estos delitos de lesa humanidad, que son como las desapariciones forzadas, las torturas y la persecución. Entonces yo considero que no se debe detener por ningún motivo en la memoria de la sociedad.
1: ¿Van a organizarse como grupos sociales para pedirle al Congreso que se le dé apertura a esta propuesta?
2: Claro que sí, vamos a convocar. El día de ayer hubo una rueda de prensa donde mi amiga, mi querida hermanita, Micaela Cabañas, hija de Lucio Cabañas, estuvo dando una rueda de prensa junto con más compañeros, pero también vamos a tener otra rueda de prensa que va a ser en el Congreso, en donde vamos a estar manifestando nuestra inconformidad con este infortunio, ¿no? De las víctimas y de los nombres. Entonces vamos a hacer una convocatoria para pedir a los demás luchadores sociales, que siempre hemos estado en comunicación, siempre hemos estado organizados para ese tipo de cuestiones. Entonces vamos a hacer una convocatoria para manifestar nuestra inconformidad, ¿no? Estamos de acuerdo con esta iniciativa que está emprendiendo la diputada Marisol Bazán en cuanto a depurar cualquier persona, en este caso los Figueroa, los Aguirre, que tienen algunas calles que no merecen tenerlo, ¿no? Yo creo que las calles deben tener los nombres de los héroes, ¿no? Zapata, Villa, de aquellos que han aportado a la sociedad. En este caso, los gobernantes, pues es su obligación tenerlos, hacer este tipo de trabajos, ¿no? De para la sociedad, pero no para tener un nombre de una calle.
1: Bien, esto se suma a un debate reciente en el que precisamente se proponía quitar del calendario cívico las conmemoraciones de los natalicios de estos personajes estrechamente vinculados a periodos de represión en Guerrero.
2: Claro que sí, esto va unado a esta situación. Va dentro de nuestras demandas también quitar, porque todavía no han depurado pues el nombre del homenaje de Rubén Figueroa. Entonces esto va unado a lo que queremos hacer en cuanto a la iniciativa de depurar los nombres de las calles. Claro que sí.
1: Lenin Fernández, te agradezco tu comentario en este espacio y cuando gustes volvemos a comentar de este y otros temas muy importantes relacionados con la lucha social en Guerrero.
2: Muchísimas gracias, un abrazo para todo tu auditorio.
1: Es Lenin Fernández, cantautor guerrerense y luchador social. Vamos ahora con información del Congreso del Estado con Fernanda Cabrera.
3: Me da gusto saludarles a todas y todos, y bueno, déjenme comentarles que el diputado Joaquín Vadillo Escamilla, presidente de la Junta de Coordinación Política del Congreso del Estado de Guerrero, informó que este viernes se llevó a cabo la segunda plenaria del Grupo Parlamentario de Morena de cara al próximo periodo ordinario de sesiones correspondiente al tercer año de ejercicio constitucional de la 64ª legislatura. Manifestó que durante el encuentro se privilegió el diálogo y se contó con la participación de la mayoría de las diputadas y diputados locales, quienes acordaron continuar por la ruta del consenso para sacar adelante los trabajos en esta 64ª legislatura. Asimismo, señaló que las y los legisladores de Morena, de las

0: regiones de la entidad coincidieron en continuar con el desahogo de los asuntos turnados a las comisiones que presiden, así como de aquellos que tienen relevancia para Guerrero y que contribuyan al bienestar de las y los guerrerenses. Vadillo Escamilla destacó que entre los asuntos que serán atendidos en su momento se encuentra el análisis del informe de la titular del Ejecutivo Estatal, el desahogo del presupuesto de egresos, las leyes de ingresos y la ley de Hacienda, entre otros temas legislativos. Finalmente, el presidente de la Junta de Coordinación Política calificó la reunión como positiva y de buenos resultados al considerar que se desarrolló en un ambiente de apertura y diálogo con disposición de las y los legisladores para alcanzar acuerdos y continuar trabajando en beneficio de Guerrero y en coordinación con los poderes ejecutivo y judicial. Así que bueno, si desean consultar la información, ustedes la encuentran en las plataformas digitales del propio Congreso del Estado de Guerrero. Sería la información. Desde tu Congreso, Fernanda Cabrera. Muchas gracias.
1: En más noticias, bueno, ya adentrándonos en el tema político y en el proceso interno de Morena, pues bueno, Pablo Amílcar llamó a su partido a evitar viejas prácticas y excesos rumbo a la contienda de 2027. A pesar de que él también tiene espacios públicos pintados en varias partes de Guerrero con su nombre y anuncios espectaculares promoviéndose rumbo a las elecciones de 2027, el diputado local con licencia y aspirante a coordinador de los trabajos de la Cuarta Transformación en Guerrero, Pablo Amílcar Sandoval Ballesteros, se atrevió a llamar a los participantes del proceso interno de Morena a evitar los excesos, la promoción personalizada y las prácticas de la vieja política, al considerar que podrían desgastar el movimiento ante la ciudadanía. Durante una conferencia de prensa, Sandoval Ballesteros afirmó que las asambleas que realizan los aspirantes deben servir para informar a la población sobre la defensa de la soberanía nacional y los principios de la Cuarta Transformación y no convertirse en actos de promoción personal. Sostuvo que aunque participa en el proceso interno, sus propias asambleas no están enfocadas en pedir el respaldo para su persona, sino en explicar el proyecto político que encabeza la presidenta Claudia Sheinbaum y los principios que dieron origen a Morena. No estamos haciendo una promoción individualizada de mi persona, aseguró Pablo Amílcar. El morenista recordó que la dirigencia nacional estableció parámetros para el desarrollo de estas actividades y llamó a sus compañeros a respetarlos, al señalar que el proceso interno no constituye una campaña electoral anticipada. Sandoval Ballesteros criticó la utilización de pintas espectaculares, caravanas, movilizaciones masivas, dádivas y acarreos, al considerar que estas prácticas contradicen el origen de Morena. Recordó que el movimiento surgió, entre otras razones, para alejarse de las formas tradicionales de hacer política que caracterizaron al PRI y posteriormente al PRD. También llamó a los aspirantes a evitar la utilización de recursos públicos, sindicatos, universidades u otras estructuras institucionales para movilizar personas, pues consideró que esto podría generar una percepción negativa ante los ciudadanos. Afirmó que la presencia territorial no debe medirse por el número de autobuses que llegan a un evento o por la cantidad de personas que son movilizadas. El aspirante insistió en que el proceso actual tiene como fin definir una coordinación de los trabajos de Morena y no constituye todavía una contienda electoral por la gubernatura. Explicó que la persona que resulte coordinadora no tiene garantizada automáticamente la candidatura al gobierno del estado, por lo que llamó a no confundir ambos procesos. En ese sentido, pidió a los participantes concentrarse en conocer las necesidades de Guerrero y construir propuestas para atenderlas en lugar de dedicar esfuerzos a posicionarse mediante publicidad. Sandoval Ballesteros manifestó su confianza en el método de encuesta establecido por Morena y explicó que, de acuerdo con la información que ha recibido, se contempla una primera medición para identificar a los aspirantes mejor posicionados y posteriormente una encuesta definitiva. Aseguró que todos los participantes firmaron documentos en los que se comprometieron a respetar los resultados y confió en que el proceso concluya sin confrontaciones. El diputado con licencia reconoció que las actividades de los aspirantes han generado confrontaciones entre algunos equipos y simpatizantes, por lo que consideró necesario que la dirigencia nacional intervenga para mantener la unidad. Afirmó que Morena cuenta con información sobre lo que ocurre en los procesos internos de los diferentes estados y que las comisiones nacionales correspondientes deberán revisar el cumplimiento de los lineamientos establecidos en la convocatoria. En particular, señaló que quienes incurran en prácticas prohibidas como campañas dispensiosas o entrega de dádivas podrían enfrentar consecuencias dentro del proceso. Pues bueno, llama a que no se vicie la imagen de Morena, cuando, pues bueno, lo ideal sería que desde el gobierno, desde su actuar en el gobierno, pues Morena hiciera las cosas distintas. Ya este fin de semana hubo mucho revuelo, Gilberto, por el tema de Rubén Rocha Moya, que regresó a asumir la gubernatura y después, ante el embate mediático de sus propios compañeros, incluso de la presidencia, pues bueno, reculó y ya volvió a pedir licencia. Pero este tipo de cosas me parece que dañan más la imagen de Morena que, pues bueno, este tipo de pronunciamientos a los que se refiere el diputado Pablo Amílcar Sandoval.
2: Gracias, Jair, por este reporte. Vamos ahora con Baltasar Jiménez. Adelante, Balta. Excelente lunes.
3: Excelente inicio de semana, Gilberto. Gracias. Esta es la información. La doctora Nadia Yeurini Matadama Díaz, que fue asesinada apenas iniciada la noche del viernes de la semana pasada en su domicilio ubicado en la colonia Tlitengo de Altamira, de esta capital del estado, se desempeñaba como la dirigente del partido Movimiento Ciudadano en el municipio de Tlapehuala, región de la Tierra Caliente, por lo que la coordinación estatal de este instituto político condenó de manera firme el crimen. Además, la dirigencia estatal de MC, encabezada por Gabriela Bernal Recendis, exigió contundente el esclarecimiento del crimen y exigió a las autoridades competentes una investigación inmediata, exhaustiva, imparcial y con perspectiva de género que permita esclarecer plenamente los hechos, identificar a los responsables y llevarlos ante la justicia. Cabe recordar que el asesinato de Nadia Yeurini Matadama Díaz fue reportado poco antes de las 8 de la noche en su propia casa, ubicada en la calle Francisco y Madero de la colonia Tlitengo de Altamira, al poniente de Chilpancingo, a donde, de acuerdo a los primeros reportes, llegaron individuos armados, quienes, tras perpetrar el crimen, huyeron con rumbo desconocido. En este sentido, a través de un comunicado, la dirigencia estatal de MC reitera: el crimen cometido en la persona de su dirigente municipal en Tlapehuala no puede quedar en la impunidad, por lo que exige que se agoten todas las líneas de investigación y que las autoridades actúen con absoluta responsabilidad, transparencia y diligencia, garantizando el derecho de la familia y de la sociedad a conocer la verdad y acceder a la justicia. Enfatiza que la violencia contra las mujeres y contra quienes participan en la vida pública no puede normalizarse ni convertirse en parte de la realidad cotidiana de Guerrero. Ninguna mujer debe ser privada de la vida por ejercer sus derechos de participar en su comunidad o contribuir a la vida política del estado. Por su parte, la presidenta de la Red para el Avance Político de las Mujeres Guerrerenses, Muriel Salinas Díaz, lamentó también el crimen de la dirigente de MC en Tlapehuala y destacó que Nadia era una mujer profesionista, trabajadora, jefa de familia y participante de la vida pública y política de Guerrero. Aunque señaló que hasta el momento se desconocen las circunstancias y el móvil del asesinato, pero urgió a las autoridades en procuración de justicia llevar a cabo una investigación pronta, exhaustiva y profesional, sin descartar ninguna línea de investigación y evitando especulaciones que puedan afectar a la familia de la víctima. Advirtió que el crimen genera temor entre las mujeres que participan en la vida pública, particularmente aquellas que están involucradas en las actividades políticas, que recorren carreteras, participan en reuniones y asambleas, que ocupan cargos públicos, denuncian o defienden distintas causas sociales. Ninguna mujer debería tener que elegir entre participar en la vida pública y sentirse segura, sostuvo Salinas Díaz. Considero que la democracia no puede desarrollarse plenamente cuando el miedo determina quién puede participar, ejercer un liderazgo y decidir retirarse para proteger su vida. La dirigente feminista hizo un llamado a las autoridades de Guerrero y del Estado mexicano para atender con seriedad las condiciones de seguridad en las que las mujeres ejercen sus derechos políticos y su participación política. Es la información, Gilberto. Gracias.
2: Gracias, Balta, por este reporte. Vamos al corte comercial y regresamos con más información en W Radio.
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0: Estamos de regreso y continuamos con más noticias en W Radio. Pues bueno, este viernes la exalcaldesa de Chilpancingo, Normotilia Hernández Martínez, reconoció que mantiene vigente su aspiración de llegar a la gubernatura de Guerrero, aunque consideró que todavía es prematuro hablar de candidaturas rumbo a las elecciones de 2027. La morenista sostuvo una eventual candidatura, no se decreta, sino que se construye mediante el trabajo, resultados y cercanía con la ciudadanía, por lo que afirmó que continuará participando en actividades de política social y activismo. Hernández Martínez aclaró que actualmente no participará en el proceso interno de Morena para definir a quién coordinará los trabajos de la Cuarta Transformación en Guerrero, pero rechazó que esta decisión represente una ruptura con el partido. Aseguró que continúa siendo militante de Morena y que tampoco ha definido incorporarse a otra fuerza política. La exalcaldesa consideró que Morena deberá privilegiar la unidad interna y evitar imposiciones de cara al proceso electoral de 2027. Desde su perspectiva, el partido debe recuperar el trabajo territorial y convencer a la ciudadanía mediante resultados en lugar de recurrir a campañas anticipadas. La mejor campaña es convencer con hechos y acciones, sostuvo la exalcaldesa, quien señaló que se ha mantenido el diálogo respetuoso con dirigentes estatales y nacionales de Morena y explicó que decidió hacer una pausa para regresar a las actividades del activismo que hace y que dijo que continúa siendo una de sus prioridades y motivaciones para mantenerse dentro de la política. Al ser cuestionada sobre la reciente detención del exgobernador Ángel Aguirre, con quien ha sido relacionada políticamente, Hernández Martínez reconoció que trabajó durante su administración cuando ella todavía militaba en el PRD. Sin embargo, afirmó que no le corresponde determinar su responsabilidad y dejó esa tarea en manos de las instituciones encargadas de impartir justicia. Respecto al perfil que debería tener quien encabece la coordinación de la defensa de la Cuarta Transformación en Guerrero, Normotilia plantó que debe ser una persona con convicciones, ideales, valores, honestidad y experiencia, y consideró que el Estado no está en condiciones de permitir improvisaciones, y también sostuvo que quien aspira a gobernarlo deberá contar con experiencia previa en la administración pública. Así las declaraciones de Normotilia, que decidió no registrarse al proceso interno para ser coordinador de la defensa aquí en Guerrero, pero pues bueno, que dice que mantiene sus aspiraciones rumbo a la gubernatura, tal vez para 2027 o en un eventual futuro.
1: Vamos ahora con el reporte de Baltasar Jiménez. Adelante, Balta, nuevamente.
2: Gracias, Gilberto. Esta es la información. Los pueblos afromexicanos designaron el sábado pasado a su representante ante el Consejo General del Instituto Electoral y de Participación Ciudadana, en la persona de Mirna Zárate Rodríguez, originaria de Huehuetal, municipio de Azoyú, y como su suplente a Vanessa Villalba Hernández, del municipio de Florencio Villarreal. Con esto, los pueblos afromexicanos e indígenas de Guerrero ya tendrán representación y voz ante el Consejo General del IEPC durante el proceso electoral que para elegir la gubernatura del estado, presidencias municipales y diputaciones locales y federales iniciará el próximo 7 de septiembre, pues cabe recordar que el pasado domingo 16 de agosto los pueblos indígenas del estado eligieron como su representante a la ciudadana Sofía Añorbe Morales, originaria de Zacualpan, municipio de Ometepec, región de la Costa Chica, perteneciente al pueblo Ñomdá o Amuzgo, y como su suplente a Martina Rojas Nava, originaria de la colonia Emiliano Zapata, municipio de Metlatónoc, región de la montaña. La asamblea que fue designada en representación de los pueblos afromexicanos, que formó parte de todo un procedimiento que llevó a cabo el Instituto Electoral, se desarrolló este sábado en Marquelia, a donde se reunieron los representantes de las asambleas municipales de los municipios de Azoyú, Copala, Cuajinicuilapa, Coprepec, Florencio, Villarreal, Igualapa, Cuchitán, Marquelia, Ometepec, San Nicolás y Tecuanapa, y fue encabezada por la presidenta del IEPC, Luz Fabiola Matildes Gama, y la presidenta de la Comisión de Sistemas Normativos Pluriculturales del órgano electoral, Dora Luz Morales Leiva. En representación de la gobernadora, Evelyn Salgado, estuvo el titular de la SEDEPIA, de la Secretaría de Asuntos Indígenas y Afromexicanos, Abel Bruno Arriaga. Como resultado de la asamblea, la línea integrada por las mujeres obtuvo 11 votos, en tanto que la de los hombres registró 10 a su favor, por lo que Mirna Zárate Rodríguez y y Vanessa Villalba Hernández quedaron como propietaria y suplente respectivamente. De esta manera, de manera inmediata, Mirna Zárate Rodríguez, su suplente Vanessa Villalba Hernández, así como Sofía Añorbe Morales y su suplente Martina Rojas Nava, como representantes oficiales de los pueblos afromexicanos e indígenas respectivamente, de manera inmediata se incorporarán a los trabajos que realiza el IEPC para organizar las elecciones constitucionales de junio del próximo año. Ellas se sumarán a las representaciones de los diferentes partidos políticos ante el Consejo General del IEPC y tendrán la oportunidad de conocer todo lo concerniente a la organización del proceso electoral y, en su caso, vigilar que los diferentes partidos políticos no postulen a los cargos de elección popular a candidatos que se hagan pasar por indígenas o afromexicanos sin serlo, informó Dora Luz Morales Leiva. Es la información, Gilberto. Gracias.
1: Gracias, Balta, por este reporte. El próximo 11 de septiembre, la gobernadora Evelyn Salgado Pineda presentará su quinto y penúltimo informe de gobierno por segunda ocasión en una fecha que se anticipa a la temporada de huracanes, que en 2023 con Otis y en 2024 con John causaron la cancelación de los eventos. A partir de ayer comenzó a circular la invitación del mensaje que ofrecerá con motivo de sus 5 años de gobierno. Informe al pueblo de Guerrero, resultados que transforman en el Auditorio Estatal Sentimientos de la Nación en Chilpancingo. El artículo 73 de la Constitución Política del Estado Libre y Soberano de Guerrero indica que el titular del Poder Ejecutivo debe enviar el informe anual de gobierno al Poder Legislativo durante la primera quincena de octubre de cada año, pero la naturaleza impidió por 2 años consecutivos que se cumpla esa fecha y hoy de nuevo se adelanta la ceremonia. En otro tema, el gobierno del estado, a través de la Secretaría de Gestión Integral de Riesgos y Protección Civil, llevó a cabo el curso virtual Plan Familiar de Protección Civil, dirigido a autoridades municipales y estatales, así como al público en general, con el propósito de fortalecer la preparación de las familias ante posibles situaciones de emergencia. La capacitación, desarrollada a través de la plataforma digital Zoom, fue encabezada por el secretario de Gestión Integral de Riesgos y Protección Civil, Roberto Royo Matos, e impartida por el maestro Andrés Gutiérrez Sánchez, quien abordó la importancia de contar con herramientas y acciones preventivas que permitan a las familias identificar riesgos y saber cómo actuar antes, durante y después de una emergencia. Durante la sesión se destacó la necesidad de elaborar un plan al interior de cada hogar que contemple la identificación de peligros, zonas de seguridad, rutas de evacuación, puntos de reunión y la preparación de una mochila de emergencia a fin de reducir riesgos y proteger la integridad de sus integrantes. El titular de la dependencia, Roberto Arroyo Matos, subrayó que la prevención es tarea de todos y reiteró el compromiso de la gobernadora Evelyn Salgado Pineda de impulsar acciones de capacitación que fortalezcan la cultura de la autoprotección y la resiliencia en las familias guerrerenses. Informó la Secretaría de Protección Civil que este tipo de actividades promueven la capacitación y la profesionalización de todos los sectores de la población, buscando arraigar la cultura de prevención de riesgos como el mecanismo para mitigar riesgos e impulsar localidades mayormente resilientes.
0: Y bueno, en más información, el alcalde de Chilpancingo, Gustavo Alarcón Herrera, confirmó que el ayuntamiento mantiene bajo revisión el proceso mediante el cual el equipo de fútbol Avispones fue trasladado a Acapulco, aunque evitó adelantar conclusiones o revelar los nombres de las personas involucradas. En la entrevista, luego del juego de exhibición de béisbol entre la Guardia Nacional y un representativo de Guerrero, el alcalde capitalino señaló que la investigación se encuentra en curso luego de los cuestionamientos y exhortos formulados desde el Congreso del Estado para esclarecer cómo se concretó el traslado del equipo fuera de la capital. Alarcón Herrera reconoció que dentro de la revisión ya existen nombres y movimientos que están siendo analizados, pero justificó su decisión de no proporcionar mayores detalles mientras no concluya el análisis de los antecedentes y documentación. Se está evaluando todo el antecedente de todo lo que existe. Podremos dar todos los detalles cuando ya esté toda la información, fue lo que declaró el alcalde, quien aseguró que las distintas dependencias involucradas están proporcionando la información solicitada para sustentar jurídicamente las actuaciones relacionadas con el caso. Uno de los elementos que el alcalde puso sobre la mesa fue la situación jurídica del inmueble relacionado con los avispones. Explicó que el inmueble no era propiedad del gobierno municipal, por lo que antes de determinar responsabilidades debe revisarse los aspectos jurídicos y administrativos que rodearon el manejo del equipo y sus instalaciones. Lo que esté sustentado bajo el concepto legal lo daremos a conocer, afirmó el alcalde. El caso cobró relevancia después de que el diputado local de Morena, Héctor Suárez Basurto, llevara el tema a la tribuna del Congreso local y exigiera investigar cómo una franquicia considerada parte de la identidad deportiva de Chilpancingo y un patrimonio de la capital, pues bueno, terminó vinculada con particulares y posteriormente mudándose al puerto de Acapulco. El legislador pidió revisar documentos como actas de cabildo, contratos y acuerdos para establecer cómo se tomó la decisión y si esta se realizó conforme a la ley. Ante estos cuestionamientos, el presidente municipal pidió esperar a que concluya la revisión para evitar especulaciones y aseguró que el ayuntamiento hará público los resultados cuando existan elementos jurídicos sustentados. Ya en otro tema, Alarcón Herrera destacó el juego de exhibición entre la Guardia Nacional y un representativo de Guerrero, actividad promovida a petición de la Liga de Béisbol de Chilpancingo y respaldada por autoridades del gobierno local, del gobierno municipal, como del gobierno del estado. El alcalde sostuvo que el deporte forma parte de las prioridades de su administración al considerar que contribuye a la salud y al bienestar de la población. Así el tema de los avispones y esta mudanza que se dio entre, pues bueno, algo de por debajo de la mesa, como se prevé que haya sido, y este exhorto que hubo en el Congreso local para que se esclareciera este tema, Gilberto.
1: Así es, Yair. Gracias por este reporte.
0: Y hemos llegado al final de esta emisión de Informativo NTR. Les reiteramos el deseo de que tengan un excelente inicio de semana y nos escuchamos mañana en punto a las 9 aquí en W Radio Chilpancingo. Excelente día.
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0: esta canción. Esto es como el 70. Ha de haber tenido 8 o 9 años cuando uno de mis hermanos ponía esta canción en mi casa. Y yo decía, es que qué buen vibe. Yo creo que de ahí es porque me gusta la música negra. Ya Rebeca abriendo su Caribe Cooler.
1: Porque traigo una Crudix.
0: ¿Traes una Crudix?
1: Estoy farmando aura.
2: Farmeando aura.
1: Farmeando aura.
0: ¿Qué onda con el farmear farming, aura?
1: El aura ya, farming.
0: Ya me tienes aura. Cuento aura harta, farming. Harta. Farmear, que viene del inglés farming, ajá, que es como repetir una acción para acumular puntos, monedas.
1: En los videojuegos hace como 2 o 4 años.
2: Desde antes.
1: ¿Te acuerdas de los Sims? ¿Se acuerdan de los Sims?
0: Trees, I'm farming vegetables, ¿no?
1: Ah, pero sí, pero es para generar
0: recursos.
1: Y aura
0: es el atractivo, carisma, respeto y magnetismo de una persona. Entonces es como acumular aura, sumar aura. ¿No es así lo que te dijo tu hijo Paulina?
2: Así, mi queridísima
0: ¿Qué
2: Marta.
0: ¿Qué te dijo tu
2: conseguir,
0: hijo? ¿Qué edad
2: tiene? Conseguir ahora. Tiene 15, casi 16.
1: Ajá. Ah, muy bien.
2: Y estuvo presente en una de esas batallas de farmear ahora.
1: ¿Este fin de semana?
2: De este fin de semana, en donde pues dice que le pareció muy simpático. Él no participó.
1: Ajá. Nada más vio.
2: Nada más.
1: En todas las universidades
0: él fue a ver.
2: Ajá. Él estuvo observando.
0: ¿Pero es que bailar?
2: Mira, no, hacer poses. Tú eres un especialista en farmear aura. No inventes, eres
0: que farmea
2: aura. Pero voy a hacer el resumen rapidísimo.
0: Pero yo siento que farmeamos aura todos los días en este programa.
2: Exactamente.
1: Entonces, ¿cómo? Voy a hacer el resumen rápidamente.
2: Venga.
1: Hay unas carreras y un festival en Indonesia.
0: Del niño de Indonesia, de Raya Arcandónica.
1: Por eso, pero ¿por qué me interrumpes si estoy haciendo mi introducción rápido?
0: Una disculpa, adelante.
1: Entonces, en cada canoa,
2: ajá,
1: son de remos estas carreras, en cada canoa va una persona en la punta y empieza a animar a su equipo cuando van ganando. Se paran y empiezan a hacer movimientos cuando va ganando esa canoa. Todas las canoas traen a un chavito, o a un señor, o a una chava, a quien sea, ¿no? Pero este chavito empezó a hacer estos movimientos muy divertidos, muy carismáticos, en el 2025, imagínate.
0: Están de anciana.
1: Bueno,
0: estos movimientos muy divertidos.
2: Muy geniales. Muy geniales.
1: Pues movimientos súper lindos, así, que la gente dijo, wow, el chavito, qué carisma.
2: Claro.
1: Ajá. Ahí empieza todo.
2: Es el carisma. Pero te voy a decir, a mí me parece que es incluso
1: métete
2: antes.
1: A mi Instagram.
0: Sogan, Ryan, ponte,
1: métete a mi Instagram, que ahí lo puse.
0: Ok, métanse al Instagram de Rebeca, está en tu story.
1: Y ahí lo van a ver. El segundo story, ahí está el chavito.
0: Ajá.
1: Y se para y baila al final, exacto, ajá, y agradecen. Es una tradición en Indonesia, ¿no?
2: Entonces, en Indonesia.
1: En Indonesia.
0: ¿Qué tal está? En Indonesia.
2: En Indonesia. No,
1: que ya está en el ambiente. Esa tradición. Está el ambiente. Entonces, está el chavito, como tuvo tanto auge en el año pasado, ¿sabes? Entonces, todo mundo ya ha clavado con él y con sus movimientos y ya hicieron un rollo súper de marketing con este chavito, porque este chavito ya hace más movimientos y todo este rollo. Pero si ven los movimientos,
2: más desafío, ¿no? Incluso hay una cuestión más de desafío físico.
1: Exacto. Ajá. ¿No? Entonces, pues empezó a ganar y a ganar followers y followers y followers. Empezaron a retuitear como cada vez que ganaba su equipo, que son como 50 o 60 remadores que van en cada canoa, ¿no? Empezaba a hacer sus bailes. Entonces ya se aprovechaba y hacía más cositas y más bailecitos en la punta de esa canoa.
2: Mira.
1: No, pues ya la gente.
2: Pero ya esto ya se extrapoló, ¿no?
1: Sí, o sea, no, ya la gente ya se sube a
2: una batalla de freestyle.
1: Se suben a las bicicletas en los manubrios, chavos que tienen un poco más de equilibrio. Y empiezan a hacer los movimientos en el manubrio de las bicis.
2: No.
1: Y empiezan a generar obviamente a cultivar su aura, cultivar su charming, cultivar su carisma.
2: Ajá.
1: Entonces, fue a cultivar o recoger estos recursos que en el 2024 los gamers era de tengo que...
2: Es que era lo que tiene que decir. Yo creo que incluso antes estaba viendo igual un video, ahora no me acuerdo de quién, en donde decía, a ver, para los que son de mi generación, ahí sí, de los 80, ¿no? Que nos tocaron videojuegos como Mario Bros., por ejemplo.
1: Ajá.
2: Tú conseguías vidas a partir de que conseguías moneditas. ¿Te acuerdas que siempre ibas ahí como recogiendo moneditas y eso te podía dar vidas?
1: Exacto.
2: Desde ahí estás farmeando.
1: Exacto.
2: O sea, es que viene todo el farming, muy bien, pero sí
1: de cultivar Ajá, para ganar las moneditas y poder construir otra granja, haz de cuenta.
2: Y ahora, por ejemplo, en Minecraft, que ese es uno de los juegos que igual yo tengo un poco más cercano por mis hijos, pues sí, o sea, tú farmeas materiales, ¿no? O sea, madera, ladrillo, alimentos, o sea, lo farmeas para poder, en este caso, pues tener esto, una casa o tener animales.
1: ¿Cómo se llama este jueguito que todos los chavitos que construyes tu ciudad y todo este rollo?
2: Minecraft.
1: No son los Sims. No es Minecraft, hay otro.
0: ¿Cómo se llama? Roblox, no sé qué.
1: Roblox. Ajá. Pues en Roblox, creo que mi sobrino me decía, no, cada vez que voy a bailar a la disco del town,
0: espérame,
1: me dan monedas.
0: Bailar a la disco estuvo insane.
1: Exacto.
0: Insane. Okay.
2: ¿Van a misa?
1: No, van a misa y te dan monedas. Y luego, entonces, pero eso es recurrente, entonces tienes que ir yendo todo el tiempo para.
2: O sea, que no sea nada más una cuestión.
1: Pues ahora hacen unos movimientos, o sea, así. Estoy haciendo mis.
0: Mueven las manitas.
1: Mueven las manitas y hacen así. Y luego se tiran. Un poco como la batalla. ¿Te acuerdas del breakdance?
2: Sí, claro.
1: Bueno, pues un rollo así. Nada más que ahora es.
2: Es que
1: farmear ahora.
2: Y sin música.
0: Pero te digo una cosa. En aquella época.
1: Prefiero
0: increíble,
1: a los Terians, ¿eh?
0: ¿Del qué? ¿Prefieres
1: que? Prefiero a los Terians. La neta.
2: Ay, no. Pues a mí me parece muy bien que los jóvenes estén, las y los jóvenes estén saliendo y que lo hagan en vivo, en la vida real, que no todo sea a partir de redes sociales.
1: El punto es que ya empiezan las etiquetas.
0: Ajá.
1: Entonces mi sobrina, si no, es que en mi colegio ya hay alguien que tiene menos 1,000 aura.
2: Ah, pero eso siempre.
1: Menos 1,000 aura.
2: O sea, ya me aplica esa decir, cuando le digo, oye, tienes que recoger tu cuarto. Ay, mamá, menos 1,000 de aura, ¿eh? Menos 1,000. O sea, todo el tiempo.
0: Okay.
2: Ya.
0: Nada más que cuando yo era una chiquilla, corrí el año de 1984.
1: Breakdance.
2: Ajá.
0: O sea, ¿se acuerdan la película Breakdance?
1: Sí, claro, claro.
0: Que de hecho el soundtrack es una maravilla porque está hasta la canción de Chaka Khan de Nobody. Pero estaba esta que se llama Breakdance Party, a ver si se acuerdan. Era lo máximo y yo amaba esta canción.
1: Sí, pues.
0: Es la del chiflido que les dije el otro día. Que me tardé como una semana en encontrar cuál maldita canción era hasta que di con ella. ¿Saben lo que es googlear? Canción de breakdance con un chiflido.
1: Sí, claro, no,
0: chica. No. Una semana. Pasé enferma buscando esto. Escuchen.
1: Pues eso es.
0: Parmear. Eso es.
1: Parmear. Exactamente.
0: Pero en los 80s era breakdance.
1: Exacto. Y también las batallas de hip hop y las batallas de rapear y
2: que ahora
1: batallas.
2: Tenemos una gran exponente, Azuki.
1: Ándale,
2: Azuki es mexicana y es una grandísima exponente de freestyle.
0: Pero después ya las universidades públicas, las privadas,
2: todo mundo.
0: El Zócalo de la Ciudad de México,
2: parques.
0: Hacen estos duelos en Morelia, en Aguascalientes, en Guadalajara, en Monterrey. Ya en Argentina, en Brasil, o sea, la gente se está volviendo loca.
1: Claro. Ahora, 100%. Lo padre sería que farmees ahora con un objetivo que sea, por ejemplo, quien tenga 10 de calificación, ¡uy! Ya es super más 1,000 aura.
0: Es que, a ver, aureame con esta canción.
2: Aurea.
0: ¿Quieren que grabe a Rebeca aureando?
1: No, pues.
2: A ver, queremos.
1: A ver, yo no sé cómo.
0: A ver,
1: es
0: les
1: aurea.
0: Voy a poner un video en Twitter.
1: No es aurear,
0: espérense.
1: Además, aureame.
2: Es farmear.
1: Aureame.
0: A ver.
1: Aureame.
2: Farmeame ahora.
0: Párate, Rebeca.
1: No, hombre.
0: Aureame.
1: No sé. No sé por farmear. A ver, ven.
2: Andrea, ven a farmear.

0: No de manera.
1: No. Es que pudo farmear.
2: No, porque además estudio. Te voy a decir una cosa. No es como un baile.
1: Dani, ¿tú sabes farmear? Es que no entiendo qué es.
2: Es hacer
3: movimientos. Es más bien hacer movimientos. Hacer movimientos. ¿Sabes a qué me parece más como al voguing?
2: Ajá.
3: Es más como voguing que bailar.
2: Y ese rollo de hacer como la culebrita. O sea, te avientas, ya sabes, el suelo.
3: Como el gallinazo.
2: Exacto. Un poco eso, se avientan al suelo. Y hace la culebrilla.
1: Ajá. Esa. Pues mira, eso es breakdance.
2: Un poco.
3: O sea, hacen sí, pero hacen también muchas. Exacto. Como muchas poses, más que otra cosa. Por eso te decía que me recordaba un poco.
2: Ana Ryan, obviamente, no copian a Ryan, porque Ryan, el indonesio, hace otro tipo de movimientos como
1: sí,
2: más.
1: Sí, pero nada más hace así, como para adelante.
2: Es que vimos un cachito,
3: ¿no? Sí, un cachito. Pero aquí, por ejemplo, hacen mucho una cosa que se llama Miwin. Que esa es toda una teoría.
1: Ah, no, deberíamos de hablar de eso.
2: Sí, el Miwin.
3: Que es, pero por ejemplo, de pero eso todo tiene que ver, por ejemplo, con la machósfera, con crear hombres que sean más alfas, ¿no? Y esto del Miwin es básicamente apretar la mandíbula para que, en teoría, porque hay un dentista inglés que en algún momento dijo que esto te puede ayudar a marcar más la mandíbula. Que no se ha comprobado realmente, pero bueno, al final, esto es el hacer el Miwin es parte, por ejemplo, del farmear ahora.
1: Claro, pero te digo
2: a
1: una
2: ver,
1: cosa.
2: A ver, házmelo en la cara.
1: No, es tener la lengua en contra del paladar. Ajá. Tener la boca cerrada, respirar por la nariz. Pero eso sí es cierto. Hay una famosa dentista que se llama Sandra Khan.
2: Ajá.
1: Y se los digo para que todos ustedes que tienen hijos pongan mucha atención. Y ella es una odontóloga de San Francisco, muy famosa, que escribió un libro que se llama Jaws, Quijadas.
2: Ajá.
1: Y dijo que hay una epidemia de falta de quijada. Véanle la quijada a sus hijos, porque casi todo el mundo respira mal, respira por la boca. Y cuando tú respiras por la boca, traes la boca abierta, por ende, la quijada colgada. Entonces, no se te desarrolla el mentón y no se te desarrollan los maseteros.
3: Ah, bueno, sí, esto de los maseteros.
1: Entonces tú puedes ver la quijada de tus hijos para ver si necesitan ortodoncia y para ver si están respirando bien por la nariz.
3: Mira, pero no, esto sobre tiene cero base. Ajá, aquí esta es una cuestión más física, o sea, más de...
1: No, sí, pero viene de ahí.
3: No, claro, pero aquí, o sea, lo que me parece que está pasando en redes sociales es más esta cuestión de que se te marque la mandíbula para que te veas más
1: masculino. Claro.
3: Y entonces tengas una atracción mayor.
1: Pero no sé qué me dijo una de mis hijas de, no mamá, no sigas esas cosas.
3: Exacto.
1: Porque tiene que ver con un rollo.
3: Con la machósfera, es todo lo de la machósfera, lo de la píldora verde, la píldora azul, píldora roja, ¿no? ¿Ustedes vieron la adolescencia?
2: Sí, claro.
3: Pues justamente ahí también se aborda mucho de la machósfera, que es algo que está sucediendo en este momento, ¿no? O sea, al final, esta creación de otras masculinidades, ¿no?
2: Exactamente.
3: Después de que las mujeres hemos obtenido tantos espacios y tanto... pues sobre todo esos espacios que antes, en los que antes no entrábamos, que esto... O sea, a ver, yo creo que lo que está sucediendo en redes sociales es realmente... interesante y algo a lo que no podemos ignorar, ¿no? Por ejemplo, lo que pasa con la machósfera, pero también lo que está pasando con el movimiento de las tradwives, que también parece impresionante. Y cómo hay toda una corriente, evidentemente, política que está también apoyando este tipo de movimientos, ¿no? Entonces, en Estados Unidos tienes a la derecha tratando de volver al poder, aplicando mucho, pues, este regreso a lo que ellos llaman los valores tradicionales, es decir, a que las mujeres vuelvan a estar en su casa. Pero hace dos semanas tuvimos a Milei, el presidente de Argentina, hablando de cómo el aborto había acabado con la tasa poblacional en Argentina, ¿no? O sea, cosa que al final, ¿qué es lo que empiezan a hacer? Volver a quitar todos los derechos que pues cualquier persona debería de tener.
2: 100%.
3: ¿No? Ya sin andar cuestionando
2: lo que
3: nada.
2: Me parece...
3: ¿Cómo llegamos a farmear ahora?
2: Es como, claro. No.
1: ¿Cómo llegamos de farmear ahora a Melón y Melames fueron a un paseo?
2: No, voy a terminar. ¿Cómo? Voy a terminar nada más este segmento. Desde Indonesia, que además yo no sabía esta tradición que tenían de las canoas.
3: Ajá.
2: ¿Tú sabías, Marta? De que había estas carreras en Indonesia que son generalmente en julio y agosto, en verano. que pero, no sabemos de esas tradiciones.
1: Oye,
2: y
1: pero es traspasar
2: fronteras.
1: ¿De
2: qué hablas? Sí, o yo ya leí, pero yo no las conocía.
1: Claro.
2: Conozco las regatas y estoy, cálmate. Tú cero.
3: Obvio, Marta participó en una que no sabe.
1: Da Willy en India, pues claro que sí.
2: Bueno, este tipo de tradiciones Diwali, que mucha gente, Willy, como Diwali. Yo, era ignorante de estos temas.
1: Ay, no, ya, qué canción.
2: Que llegue hasta acá me parece impresionante. Claro. Y que un chavito de 10 años haga todo este fenómeno y reviva este rollo del Aura Farming.
3: Ajá.
2: Me parece aún más extraordinario, ¿no?
1: Ok, podemos escuchar esta canción con un respeto. Súbele, hijo.

0: ¿No les parece una cosa de morirse?
1: Muy linda.
0: Chaka Khan, Ain't Nobody, parte del soundtrack de esa película de Vince 84 que se llamaba Breaking. Por si no sabían quién era, pero uff, qué rola.
2: 100%.
0: ¿O les da igual?
1: No, no, está preciosa, está preciosa.
0: ¿Tú eres musical, Paula?
1: Muy,
0: Chaga?
1: Muy, pero...
0: Por ejemplo, Melón y Melames estaban en la Orquesta Sinfónica.
1: Ajá.
0: Melón le encantaba tocar la flauta y Melames la trompeta.
1: Vamos a jugar Melón y Melames, cuentavientes.
0: Échenos los jugar. Ya, de repente.
1: Vamos a jugar, por favor, por favor.
0: Nadie mejor con quien jugar que con Paula Chavira, nuestra asesora lingüística, comentarista de fútbol femenil, pero sobre todo una mujer de palabra.
1: De palabra. Muchas palabras, de palabra y de palabras.
0: Échame tu Melón y Melames.
1: A ver, yo te voy a decir.
0: Y quiero los suyos, cuentavientes.
1: Sí, que nos compartan.
0: Mire, ya sé que es una peladez, pero qué diversión.
1: Pero hoy necesitamos risas.
2: ¿Qué tiene de peladez?
1: Hoy necesitamos risas, así que okay. Yo creo que este es un gran...
2: Voy otra.
1: Okay. A ver, Melón.
0: Vale, nada más una pregunta. ¿Quiénes eran Melón y Melames, Paulina?
1: Estaba leyendo que un Melón Gutiérrez y un Melambre es Fierro.
2: Melames el Fierro.
0: Qué tonta eres. Eres una estúpida.
2: Melames.
0: O sea, ¿pero quién habrá inventado esas babosadas?
1: Pues es que México. A ver, yo era lo que estaba pensando. ¿Has hecho este Melón y Melames con el Estaca y con Videgaray?
2: No.
1: O sea, imagínate eso. Debe ser una cosa brutal.
2: Puerca.
1: Sí,
2: una
1: puerquísima.
2: Cosa puerca.
1: Puerquísima.
2: A ver, cuenta bien.
1: Pero el albur es muy mexicano y siento que esto es parte de la cultura popular de la gente. O sea, al final sí. Así. Pues este tipo de chistecillos de doble sentido son muy, muy comunes en el habla de quienes vivimos aquí en México, de quienes crecimos en México. Y bueno, pues yo creo que de ahí surgió. Estaba buscando si había un origen, así como una fecha en la que se empezó a hacer este tipo de Melón y Melames. Y no, fíjate que no hay. No la hay.
2: O sea, hay unos buenísimos.
1: Sí, buenazos.
2: Melón y Melames arreglaron el jardín.
1: Sí.
2: Melón podó los rosales y Melames el arbusto.
0: ¡Qué horror!
2: ¡El arbusto!
0: ¿Quién escribió eso?
2: ¡The Bush!
0: ¡Son un horror! No, pero no me pongas ese fondo. Ponme un fondo así como...
1: Más simpático.
2: Sí,
1: más
0: simpático.
2: Exacto.
0: A ver,
2: simpático.
0: Tirín. A ver, ok.
1: Ahí te vamos.
2: Eso está buenísimo.
1: Ahí te va.
0: Pero quiero los de los cuentavientes. Sí, sí, sí. Porque cómo me hacen reír. Ok.
1: Melón y Melames.
0: Le estoy dando permiso de que sean unos pelados.
1: Sí. Hoy, así vamos a empezar el lunes.
0: Okay.
1: Es así. Melón y Melames fueron a una taquería. Melón pidió de bistec y Melames de lengua.
0: No, no, no, no, no, no, no, no, no, no, no, no.
2: Pero ese no da.
1: ¿Por qué no da?
0: A ver, otra vez.
2: Dilo otra vez. No da.
1: Sí da.
2: No. Pidió.
1: Melón pidió de bistec y Melames de lengua.
2: Melames de lengua. Pero es más bien. Sí, bueno, pues sí. Ya entendí.
1: O sea, es como un...
2: Sí, muy bien, sí da.
0: Ok,
2: ¿eh?
0: Sí da, vas. Ok, sí da. ¿Voy yo?
1: Sí. Vas tú, okay. Vas tú.
0: Melón y Melames eran fans de todas las canciones de los boleros de Luis Miguel. La favorita de Melón era Reloj.
1: Ajá.
0: Y la de Melames, Por debajo de la mesa.
2: Son puercos, son puercos.
0: Esa es preciosa, la dije la semana pasada.
1: Muy buena,
0: es preciosa.
1: Muy linda, muy linda.
0: Esa es de las más geniales. Pero ustedes tienen que cooperar, si no, no. Va, Rebeca.
2: Melón y Melames fueron al campamento. Esta está muy estúpida, no, voy a hacer otra.
0: A ver.
2: Melón y Melames entraron a clases de yoga. Melón hizo la postura del guerrero y Melames la del perrito.
0: ¡Qué horror!
2: ¡Qué horror!
0: Okay, Gustavo mandó una.
1: A ver, a ver.
0: Gustavo
1: a ver.
0: Fresh.
1: Venga.
0: Entre Melón y Melames, esa está muy buena.
1: A ver.
0: ¿No? Porque es entre.
1: Ajá.
0: Entre Melón y Melames se comieron las quesadillas. Melón comió de queso y Melames el chorizo.
2: Sí.
1: ¡Grande!
2: Claro.
0: Muy bien, Gustavo. Muy
1: bien a Gustavo.
0: Muy bien,
1: muy bien,
0: estamos enfermos. Qué horror, porque sabes que sé que muchos choferes de Uber nos escuchan.
1: Ajá.
0: Y seguramente están escuchando este programa.
1: Pues que la manden en audio.
0: Con pasajes.
1: Ah,
2: exacto.
0: Bueno, pasajes. No, pues una disculpa a los pasajes,
1: sí, los
0: de
1: sentimos.
0: Uber del
1: es para
0: día
1: que
0: de
1: se
0: hoy
1: rían.
0: Y de Didi. Pero, pues la verdad es que. Pues gocen juntos.
1: Claro.
0: En su trayecto.
1: Claro,
0: a donde
1: claro.
0: sea que ustedes vayan.
2: Melón y Melames se metieron a una orquesta. Melón tocaba el violín y Melames el órgano.
1: ¡No! ¡Melames no, el órgano!
0: ¡Qué horror el órgano! ¡Qué horror el órgano! Ok, vas, Paulina.
1: A ver, va. Melón y Melames hicieron tamales. Melón preparó la masa y Melames la hoja.
0: La hoja. ¿Cuál sería la hoja? O sea, en el cuerpo humano, ¿cuál sería la hoja? Paulina, tú lo dijiste, tú lo explicas.
1: Exacto. Pues mira, por lo que estamos viendo aquí, me parece, la hoja es el envoltorio en el que viene la masa, ¿no?
0: Ah, ok. A entonces ver, eso sería...
2: Mario Arbizu me mandó uno.
1: A ver, venga.
2: Entre Melón y Melames llevaban un tren carguero.
1: Ajá.
2: Melón era el maquinista y Melames el garrotero.
0: Ok. ¡Buenísimo! Tengo una divina de Roberto Santos.
1: A ver.
0: Entre Melón y Melames asaltaron a un vaquero.
1: Ajá.
0: Melón le quitó el sombrero y Melames la pistola. ¡Ay, no! Es precioso, precioso, precioso.
2: Yo inventé ayer uno muy puerco.
1: A ver, queremos oírlo.
2: Melón y Melames fueron a un campamento y se cayeron en un lodazal. Melón se ensució la cara y Melames el fundillo.
1: Inventé la noche.
0: ¡Qué asco! Divino.
1: Ay, no, bueno.
0: No, este es divino.
1: Venga.
0: Entre Melón y Melames repararon el elevador.
1: Ay, sí.
0: Ajá. Melón apretó los botones y Melames la palanca. Precioso.
2: Muy puercos. A ver, échenle.
1: Hay unos puercos, échenle, hay unos, échenle. A ver.
0: Ay, no, este es divino. Melón y Melames grabaron una película para adultos.
2: Ajá.
0: Melón manejaba la cámara y Melames todo el reparto.
2: Eso está buenísimo.
1: Te tengo otra, a ver. Entre Melón y Melames lavaron el coche. Melón encerró el cofre y Melames la defensa.
2: No, esto está puertísimo.
0: Esto está fuertísimo.
2: Melón y Melames se pusieron a limpiar el pollo.
1: Ajá.
2: Melón quitó las patas y Melames el pellejo.
1: ¡Ay, horror! ¡Asqueroso!
0: ¿Quién fue? ¡Gisela! ¡Gisela!
2: ¡Por favor!
1: ¡Bien, Gisela! No.
0: ¡Qué barbaridad!
1: Mucho manejo.
0: Pero eso es lo precioso de este programa. Sí. Que así podemos hablar de neurociencia.
1: Exacto.
0: Pues podemos usar un melón y melames.
1: ¿Cómo
0: ¿por
1: no?
0: Qué no?
1: ¿Por qué no?
0: Sin hacerle daño a nadie. Ok, podemos hacer una pausa.
1: Una pausa y okay. Seguimos.
0: Vienen el corte comercial para mandarme por todos. Twitter los mejor melón y melames. Para que ustedes, cuentavientes, que yo le prometí a Paulina Chavira que ustedes eran unos genios con una inventiva poco vista.
1: Me lo
0: vista.
1: Prometiste, es verdad.
0: No me dejen en mal, mándenme al volver.
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1: Estamos de regreso en W Radio. Hoy es puro lunes de felicidad. Ahorita nos ponemos a trabajar, cuentavientes. No nos presionen. Estamos en la estupidez del lunes. Nada que nos cause más gracia que el melón y melames.
2: Voy a dar.
1: Y estamos con la gran Paulina Chavira, nuestra lingüista.
2: Gracias por invitarme a reír.
1: Palabras para reír nada más.
2: Para empezar bien la semana. Voy a decir un puerco. Okay. Venga. Jorge Molina sí está bastante dañado.
3: Ah, sí. Okay. A ver, Jorge.
2: Melón y melames trabajaban en una primaria. Melón acaba su labor cuando termina el aseo y melames hasta que salgan los chamacos.
1: ¡Estás enfermo! ¿Quién fue?
2: ¡Jorge Molina enfermo!
1: ¡No, no qué bárbaro, Jorge!
2: Lo hizo muy
1: los
2: bien,
1: míos son
2: ¿eh?
1: Chiquilladas.
2: Sí.
1: Ok.
2: Otro. Aviéntenselo.
3: A ver, yo tengo uno que me mandó Carlos. Carlos, mi querido Baldo. Entre Melón y Melames jugaban fútbol. Melón era el portero y Melames el delantero.
1: No, precioso.
2: ¡Puerco!
1: Fernando está enfermo también. A ver. Cantón. Fernando, estás enfermo. Melón y Melames estaban reparando una pared. Melón preparaba la mezcla y Melames el hoyo.
2: No.
1: No está bien dicho. No está bien dicho.
2: Melames el hoyo.
3: Pues sí.
1: No. Melón preparaba la mezcla y Melames el hoyo. No. Melón reparaba, por decirte.
2: Sí, ponía el mastique.
3: No, pero es que al final...
2: No. No, exacto.
1: Melón reparaba.
3: No, más bien, entre Melón y Melames reparaban una casa. ¿No?
1: Sí.
3: Melón tapaba las grietas.
1: La pared y Melames el hoyo.
3: Exacto. Ahí está.
1: No, es no. que debería de ser.
3: Melames.
1: Melón y Melames. Esto lo voy a inventar ahorita.
3: A ver.
1: Melón y Melames.
2: No, yo lo voy a inventar. Mejor.
1: Trabajaban en la delegación.
3: A ver.
1: En obras públicas.
3: Sí.
1: Melón estaba encargado de reparar los topes y Melames el socavón.
2: Claro, es
1: eso. Oye, traigo dos palabras de moda.
3: A ver, socavón. Quiero. Socavón es una de ellas.
1: No puedo creer socavón y no puedo creer zamarrear.
3: Zamarrear de golpear a alguien. Zamarreada. Claro.
1: Es que me fascina.
3: ¿Y por qué? ¿Por qué
1: es que
3: llegaron
1: más
3: a tu vocabulario?
1: Zamarreada, ¿no? Ajá. Zamarreada se la copia Rebeca.
2: Es que en el mundial decíamos, perfecto, qué bueno que hay. Pausa de hidratación.
3: Sí.
2: Para que les meta su buena zamarreada.
3: Ándale, para que los ponga en cintura.
1: Es precioso.
2: El coach.
1: Erika dice, Melón y Melames organizaron, voy a embellecerlo, Erika.
3: A ver.
1: Melón y Melames organizaron una fiesta para ver el mundial. Melón trajo los tacos y Melames las pelotas.
2: Así es. Muy bien.
1: Precioso. Ok, vas.
2: Melón y Melames toman café con leche. Melón pide la deslactosada y Melames la entera.
3: ¡Ah!
1: Melames la entera. No, ¿saben qué?
2: Están, pero...
1: Sí están enfermos, ¿eh? Sí,
3: pero ve qué creatividad. Es que yo, eso es lo que quiero destacar. Fíjate nada más la creatividad que hay entre la gente.
2: Ajá.
3: Para jugar con las palabras. Eso es lo que tenemos que tener siempre en mente. El poder jugar con las palabras, el hacerlas nuestras, el divertirnos, no verlo siempre como de, ay, qué flojera, ¿dónde ve la
1: gente? Ok, me voy a ir a mi grupo de Telegram. Ya ven que tenemos un grupo de Telegram. Si no están en nuestro grupo, váyanse, por favor, ¿ok? Ok. Dicen aquí.
2: Venga, Paulina.
1: Ah, no me han puesto nada en Telegram.
3: Esta es muy buena. Y se parece un poco a la del pellejo, ya vi. Pero bueno.
1: Sí estoy pelando Telegram, pero no han puesto nada en Telegram. Váyanse a
3: ver,
1: Telegram.
3: Que lo pongan en Telegram. Melón y Melames hicieron pozole.
2: No, a ver, dilo.
3: Melón y Melames fueron a comer pozole. Melón lo pidió con maciza y Melames el cuerito.
2: No.
3: Es que está bien. Sí, ya vi. Melón.
2: Pidió
3: maciza y Melames el cuerito.
2: Casco.
3: Ahí está. Así.
1: Ok, este puede estar muy bueno.
3: Venga.
1: Dave.
3: Venga.

0: Melón y Melames estudiaban las clases sociales. Melón estudió lo pobre y Melames lo rico.
1: Eso está precioso.
0: Claro. Precioso. Sí. Muy bien, Dave, ¿eh?
1: ¿Quién va? Entre Melón y Melames lavaron todos los platos sucios. Melón lavó el sartén y Melames la cazuela.
0: ¡Ay, no! ¡Ay! No, después ponme, dice aquí.
1: Sí, habrá gente que dirá la
0: memoria. Le Observatore, que le fascina la de bam, bam, bam, bam, bam, bam, che, chen, che, che. O le voy a decir uno y te va a poner esa alegría.
1: Sí, habrá gente que dirá, mi amor, me lames la cazuela.
0: Ay, no, bien, no.
1: Sí, habrá. Seguro sí, güey.
0: Oye, es que si alguien te dice, me lames algo.
1: Sí, ya está cabrón.
0: O sea, güey, no soy perro.
1: O sea, güey, ¿de qué hablas? Pero si te lo dice sexy.
0: Mira, hasta un chupa acepto yo. Pero ya me lames.
2: Pero ya me lames.
0: Porque aparte, a ver, esa es una buena pregunta, Chavira.
1: Venga.
0: ¿Es me lames o me lambes?
2: Las dos son válidas.
1: Ajá.
2: Lambida. Es que en México decimos lamida o lamer. Pero por ejemplo, en Puerto Rico dicen lamber. Ahí tenemos varias canciones del Bad Bunny que dice, te voy a lamber.
0: Ah, sí, cierto.
2: Toditita. Sí. O sea, son diferentes usos, nada más que aquí en México sí decimos lamer y lamida.
0: Mira, a Melón ver. Y Melames escuchan los 40.
2: Ajá.
0: Melón el brunch y Melames la corneta.
1: ¡Divino!
2: A ver, voy a inventar
0: divino.
2: Uno.
0: Divino, ese te quedó, Jesús. Mira, para mandárselo a Julio de los 40. Exacto. Para que haga un promo.
2: De acuerdo.
0: Te quedó precioso.
2: Voy a inventar uno ahorita.
0: A ver. Ok.
2: Melón y Melames,
0: ajá,
2: observaban aves. Melón veía a los canarios y Melames el chupamirto.
1: ¿Chupamirto?
2: ¡Claro! El chupamirto, sí, okay, por supuesto.
0: Ahí va. Esta es preciosa.
2: A ver, Flor.
0: Muy bien.
2: Vamos a ver.
0: Porque Flor se está saliendo.
2: Sí, de lo típico de cazuela, pistola.
1: A ver. Exacto. Queremos saber. Venga, Flor. Okay.
2: De huevos, plátano, pito.
0: Ajá. Melón y Melames son pilotos de avión.
2: Ok.
0: Melón pilotea de día y Melames toda la noche.
1: ¡Exacto!
0: ¡Precioso!
1: Muy bien.
0: ¡Precioso!
2: ¡Aplausos para Flor!
1: ¡Hagan esos
0: creativos! ¡Este es precioso! Juan Caralampio.
2: Órale.
0: Hola, Marta. Rebeca e invitada.
2: Mucho gusto, Paulina.
0: Se llama Paulina Chávez.
2: Precioso don Caralampio.
0: Ok. Melón y Melames estaban poniendo el arbolito de Navidad.
2: Ajá.
0: Melón ponía la estrella y Melames las esferas.
2: Precioso, claro, precioso.
0: Muy lindo, muy lindo. Muy bien. Ok.
2: Melón
0: va?
2: Y Melames llevan de diferente ritmo. Melón va muy rápido. Y Melames lentísimo.
1: ¡Ay!
0: Ese está muy bueno.
2: Fue muy bueno. La lectura fue buena, ¿eh? La lectura fue buena, también siento que le dio ahí.
1: Melón y Melames estudiaban geometría.
0: A ver.
1: Melón dibujó el plano.
0: ¡Ay, no! Ajá.
1: Y Melames la recta.
0: No, eso está cañón. Estuve a punto de mandarle, buscando a Julio en mi WhatsApp de los 40 principales.
2: A tu papá.
0: Casi se lo mando a Julio Briseño, el de los Amigos Invisibles.
2: No, no, imagínate, va a decir, ¿y esta qué onda con esto?
0: Claro.
2: ¿Qué le está pasando?
0: Okay.
2: ¿Qué le está pasando?
0: A ver.
1: Ah, este es muy bueno, de Jaime Paredes.
2: A ver.
1: Melón y Melames estaban jugando matamesta. Melón escogió el otorrinolaringólogo y Melames suavecito.
2: ¡Ah, muy bien!
0: Precioso.
1: Muy bien, Jaime, muy bien.
2: Ok. A ver, otra.
1: Otro.
0: ¿Cuál pantufla? ¿Cuál papaya? Tampoco inventen, cuentavientes.
2: Pues es que el doble sentido, Marta.
1: No, pero es que tienen que saber, tienen que aprender.
0: ¿De qué?
1: Hacerlo.
0: Ajá.
1: Por ejemplo, este.
0: A
1: Melón,
0: ver,
1: y
0: clases,
1: Melón y Melames fueron a comprar pan. Melón compró pan Bimbo normal y Melames el sin orillas. No.
2: No, sí, que no da.
0: ¿Qué? El sin orillas.
1: No, no da.
2: Sí da. No, ¿cómo no?
1: Melames el sin orillas.
0: ¿El sin orillas?
1: Melames.
2: No saben qué es el.
0: No sé qué es el sin orillas.
2: Es fundillo, hermanas.
1: Ah, vio yo.
0: ¿Por qué?
2: Pues no hay orillas.
0: Pues es que el de Rebeca sí, güey.
1: Cállate.
0: El de Rebeca sí. Hijo. Esto sí, es
2: no
0: precioso.
2: Puedo creer que les estoy...
0: Melón y Melames escuchan la radio. Melón escucha Marta de Baile y Melames la corneta.
2: Ahí está, muy linda.
1: Otro.
2: Claro. Oye, esta es buena. Melón y Melames pusieron una ferretería. Melón vendía los tornillos y Melames las tuercas.
1: Está muy bien.
0: Ok, perdón.
1: Pero hay gente que está metiendo la tuerca.
0: ¿Los pezones?
1: Ay, no importa.
0: ¿Cuál es la tuerca?
1: Pues la tuerca es como la tuerca. Tiene un hoyito.
0: ¿Qué
1: horror? ¿Dónde entra el tornillo? El tornillo entra en la tuerca.
0: Basta, Rebeca, basta. Qué horror.
1: O sea, no. De verdad, sí construyan bien.
0: Esta palabra, Jorge Pelcastre, es asquerosa.
2: ¿Cuál es?
0: Melón y Melames hicieron un guisado para festejar a mamá. Melón puso la carne de cerdo y Melames la verdolaga. La palabra verdolaga.
2: La palabra verdolaga.
0: La palabra verdolaga. Está muy cañón.
2: No, pero está bien, digo, ya.
1: No, pero sí aprendan
2: a quienes les gustan las verdolagas. Esas hierbitas. Esas hierbitas.
1: Claro. Que no dan cuentavientes.
0: Entre Melón y Melames, dice Carlos, hicieron una posada. Ajá. Melón agarraba la piñata y Melames el palo. Muy, muy bonita.
1: Oh, y Melames el picote.
0: Ya, tampoco lo choté, Rulo.
1: Sí, ya, hombre. Vayan cambiándolo.
0: Sí.
1: ¿No?
0: Ah, este es precioso.
2: A ver.
0: Jesús Morales. Entre Melón y Melames se comieron un pollo.
2: Ajá.
0: Melón las piernas y Melames la pechuga.
2: Bonito.
0: Sí.
1: Sí. Pero no, tampoco tonterías. Melón y Melames entraron a la Cruz Roja. Melón llevaba las vendas y Melames la inyección.
2: No.
1: Tampoco, o sea, y Melames el vaso. ¿No?
2: Pues que, ¿eso qué?
1: Y Melames la uña. No.
0: ¿Otro?
2: A ver.
1: Dale.
2: Estoy pensando.
1: Ajá. Hay miles.
2: Pues sí, es que todo, que la salchicha, el clavo, o sea, pues
1: porque
2: es
1: todo que representa este rollo que es fálico.
2: Sí.
1: ¿No?
2: No el, fálico, pero sí sexual.
1: Sí, pero todo es fierro.
2: Por eso lo de la pantufla y la papaya también.
0: No, yo lo de la tuerca no lo voy a poder olvidar, ¿eh? O sea, no puedo creer lo que mandaron, cuentavientes, están enfermos.
1: Pero porque tú no
0: sabías
1: que era tuerca.
0: Claro. Ah, eso está precioso. Melón y Melames tuvieron diferencias económicas.
2: Ajá.
0: Melón era muy pobre y Melames riquísimo. Precioso, Adrián, precioso. Tú muy bien.
2: Muy bien, Adrián.
1: Kenia que le da pena, pero lo dijo, pero lo escribió. Melón y Melames fueron padrinos del Cásate con Marta de Baile. Melón fue padrino de ramo y Melames el anillo.
2: ¡Ey!
0: No, eso está precioso.
1: Melón y Melames hicieron juntos el jardín. Melón se encargó de podar las plantas.
2: Y Melames el arbusto.
1: No, Melames la manguera.
2: Muy bien.
1: Hay que hacer esas adivinanzas.
0: Ándale.
1: A ver. Okay. Melón y Melames fueron a comprar fruta. Melón compró las toronjas y Melames
2: la papaya.
1: El platanito. El platanito Tabasco.
0: Ay, no, este está fuertísimo. Carlos.
1: A ver, dilo.
0: Carlos Freire.
2: A ver.
0: Melón y Melames visitaron el zoológico. El animal favorito de Melón fue el panda. Y el de Melames, el chango.
2: ¡No! Melames, el chango.
0: ¡Exacto!
2: Sí, ¡ándale! ¡Así, así!
0: ¡Justo! ¡Qué bien! A ver, otra vez.
1: Déjalo.
0: A ver, espérate, va a decir uno, Rebeca, y ponen el sonido.
1: Ajá.
0: Ok.
1: Ahí va. Entre Melón y Melames, los castigaban de diferente manera. Ajá. A Melón le daban con la chancla y Melames
2: la pantufla.
0: ¡Qué bauto! Este sí está de tráiler.
2: A ver.
0: Melón y Melames trabajaban en un taller.
2: Ok.
0: Paulina. Melón salía a las 11 y Melames hasta que salgan los mecánicos. No puedo creer, qué belleza. ¿Vas, Paulina?
2: ¿Vas? No, yo estoy.
0: ¿Nadie te escribe
2: a mí
0: en Twitter?
2: Es que o sea, la gente que me sigue. Paulina, la gente que me sigue no ponen esta. Están muy sorprendidas con el Melón y Melames.
0: Arroba Ape Chavira. Sí. Ah, no. Tú no. Ay, si nosotras juntas.
2: No.
0: Como
2: pero pues es que.
0: Y tú inmaculada.
2: No. Sí, o sea, exacto. Solamente nosotras mi querido
1: unas
2: Carlos.
1: Puercas cerdas y tú. Wow.
2: Mira, tengo el de Jaime, tengo el de Dani.
0: Ah, este, mira.
2: A ver. Dale.
0: Marisa Salmerón, este es especial para Paulina Chavira.
2: A ver, venga.
0: Hasta ponme reverb.
2: A ver.
0: Entre Melón y Melames tomaron un curso de lingüística con Paulina Chavira. Melón corregía las comas y Melames el asterisco.
2: ¡Exacto! ¡Me encanta! ¡Precioso! ¡Gracias! ¿Marisa?
1: Fue Marisa.
0: Sí, fue Marisa.
1: Este de Ana Bautista.
2: A ver, venga.
1: Melón y Melames estaban discutiendo. Melón decidió quedarse callado y Melames desquiciada.
0: ¡Ay, no!
2: ¡Precioso!
0: ¡Muy bien, Ana! ¡Estás enferma!
2: Pero lo hace muy bien, muy bien, muy bien. Sí, oye, no, sí, de verdad, oye, a mí nadie me manda ningún melón ni melames.
0: Ok, arroben a Pechavira. Nada. Ok, tengo uno que quiero inventar. A ver. Lee otro en lo que invento.
2: Inventa, inventa.
1: Melames, y Alfredo es este, muy bueno también. Melón y melames jugaban al exorcista. Melón la hizo de cura y melames como poseída.
2: ¡Oh! ¡Ya! ¡Es precioso! Espectacular, ¿eh?
0: Precioso. A ver, voy a inventar uno a ver si
2: a ver,
0: me sale.
2: A ver, a ver, a ver.
0: Melón y Melames estaban ayudando a su papá a caminar porque lo habían operado.
2: Ajá. De tal la historia, ¿eh? Toda la historia. Ah, ya, ya.
0: Porque lo habían operado
2: de la cadera.
0: Rodillas.
2: Ah, ok.
0: Ok. Okay. Entonces le dice la mamá a Melón y Melames: ayuden a su papá. Melón, a lo que sea necesario. Melames, hasta que te canses. Pero oye, es la historia.
2: Precioso. No, la historia. Reemplazo de cadera. Oye, Citalov ya me mandó una.
1: Muy bien.
2: Melón
1: bien.
2: Y Melames cuidaban niños. Melón cuidaba al grande y Melames el chiquito.
0: Ay, muy bonito.
2: Muy bonito. Muy
0: precioso. Gracias.
2: Es muy lindo.
0: Precioso.
2: Gracias, Citalov. Gracias.
0: Fuera de la jugada.
2: Sí, oigan, nadie me mandaba nada de esto.
0: Tierno, ay, no. A ver. No, a ver. Melón, este es de Letushka. A ver. Me lo voy a embellecer. Melón y Melames eran fans cañones de Manuel.
1: Ajá.
0: A Melón le encantaba Quiero dormir cansado y Melames toda la vida.
2: ¡Ay, precioso!
1: Buenísimo, buenísimo,
0: buenísimo. Precioso.
1: ¿Qué te pasa, Jesús Orduña?
2: A ver.
0: ¿Qué hizo?
1: Melón y Melames pronunciaban como chinitos. Melón es el chapalito y Melames el glande.
2: O sea, ya, güey.
0: Ay, que están fuera.
1: Pero muy buen construido.
2: Muy bien construido. Sí, sí.
0: Necesito a Eduardo y él está camilado en este
2: exacto,
0: momento.
2: Exacto, para que yo siento que a ellos ver, podrían darnos una maestría.
1: O sea, ya llegaron más de 100 melones.
0: ¿Dónde está mi celular?
1: No puedo creerlo.
0: A ver, le voy a hablar a la estaca.
1: Sí, háblale.
0: Le voy a hablar a la estaca, cuenta bien.
1: Contesta y a ver si te da un melón y melames.
2: Ajá. Yo creo que con facilidad lo vas a hacer.
0: Okay,
2: con facilidad.
1: Okay. Vas, Paulina.
0: Vamos a ver si me contesta la estaca. Espérense.
2: A ver.
0: Espérense.
1: A ver si contesta la estaca.
3: Bueno.
0: Sí, good morning, contestó. My love.
3: ¿Qué pasó? ¿Cómo estás?
0: Bien, ¿y tú, qué baby? Milagro. Oye, es que estás al aire.
1: Dile, chiquitín. Oye, necesito lana.
3: No, oye, estoy al aire.
0: Estás al aire. Pero saluda al cuentaviente.
3: Qué bueno, qué bueno. ¿Cómo están, querido público de Marta de Baile?
0: Oye,
3: ¿cómo despinta esta semana?
0: Es que ahorita llevo como 25 minutos con una lingüista, Paulina Chavira, con Rebeca y yo, haciendo pues un juego de palabras aquí al aire. Y en un momento como que sentí que te necesitaba a mi lado. Te voy a decir de qué va el juego.
2: A ver, vuélvele
0: a leer la de Jorge.
1: Ajá. Te voy a leer la de Jorge. La de Jesús Orduña.
3: A leer la de Jorge.
1: Ajá.
0: No, espérate.
1: Ya empezaste.
2: Exactamente. Te dije que él era el que podía ayudarnos.
1: Escucha, está acá.
3: Sí.
1: Melón y Melames pronuncian como chinitos. Melón es el chapalito y Melames el glande.
3: Es bonito porque son chinitos, pero podría ser Melón y Melames hicieron comida china, Melón puso el wok y Melames el chopstick.
0: Sabía otro.
1: Venga.
0: Veremos otro. A ver, léele otro.
1: A ver, ahí te va otro.
0: Ajá.
1: Que ya hemos leído, ¿ok? Melón y Melames jugaban al exorcista. Melón le hizo de cura y Melames como poseída.
0: Ok, ya metí a Videgaray.
2: No,
0: güey. Ya se volvió a salir.
2: Ay,
0: oye,
1: conéctate, Videgaray. No le saques.
0: Conéctate, Videgaray. Videgaray. Ay, no sé por qué corta. No sé si está.
2: A lo mejor está un poco ocupado.
0: Me late que fue a ver al proctólogo.
3: Sí. Está jugando Melón y Melames, él también.
0: Exacto, bueno, exacto.
2: Otro está acá.
3: Marta de Baile y Melames la corneta.
0: Oye, te amo. Claro, ese ya lo leímos.
2: Ese ya está.
1: Claro, ya lo
0: ese
1: hicimos.
0: Ya leímos. Alguien puso. Melón y Melames eran fan de los 40.
1: Ajá.
0: A Melames le encantaba el brunch. A Melón le encantaba el brunch y Melames la corneta.
3: Es muy bonito. Es
0: te
3: muy
0: amo. Bonito,
3: ya saben, ahí los esperamos. Igualmente, Martita.
0: Bye, chiquitín. Bye. No, ¿cómo me dio risa? ¿Ves? No sé dónde estaba Eduardo, pero contestaba y colgaba.
1: Melón y Melames fueron a Veracruz. Melón se comió una champola y Melames el bolobán.
2: ¡Ah, qué lindo!
0: Es que gracias, ya Coca-Cola, lo de la concha, like, lo de la banderilla, lo del pan dulce.
2: Necesitamos algo nuevo.
0: Necesitamos algo nuevo. Sí,
2: ni frutas ni verduras.
0: Ah, exacto, este está muy bonito.
2: Exacto, ni fruta ni verdura. Ah,
0: entre Melón y Melames vieron caricaturas. Melón vio Don Gato y Melames el pájaro loco.
2: Bien.
0: Precioso.
2: Bien, precioso. Ah, así ya no tenemos ni frutas, okay, ni verduras.
0: Este es precioso, de Scro.
2: Dale.
0: Melón y Melames compraron menudencias. Melón compró mollejas y Melames el pescuezo. Precioso.
2: Muy lindo, muy lindo. Odio yo hubiera dicho y Melames las menudencias. Al revés.
0: ¿Cómo?
2: Ajá.
1: Al revés.
2: Melón compró... ¿Qué compraron de menudo?
1: Pollo, ¿no?
2: O sea, fueron a la pollería.
0: Este está
2: fueron
0: bueno.
2: A la pollería. Melón compró patitas.
0: Marco Núñez ofrece esto. Melón y Melames jugaron al béisbol. Melón le pegaba las rectas y Melames las curvas.
2: Ándale. Ya lo hicieron, está pero al bonito. Revés. Nos gusta, nos
1: Hay
2: gusta.
1: Hay muchos preciosos.
0: Hay muchos preciosos.
2: Nos gusta.
0: Bueno, Paula Chavira, a lo que nos puedas decir.
2: Que es un gusto haber reído con ustedes este lunes y que les esperamos, ya saben, fútbol femenil. Hoy tenemos al Atlante.
0: Oye, a ver, espérame un segundo.
2: Sí.
0: ¿Me puedes dar
1: contexto de lo que sucedió con el Cruz Azul?
0: Es que
2: es inaceptable.
0: Yo quedé muy afectada con el Mundial.
1: Yo le escribí a Geo.
0: Entonces
1: yo
0: ahora solo me salen cosas del Mundial en Instagram. Digo, de fútbol.
1: Ajá. Pero femenil.
0: Estoy siguiendo.
1: Ah, no, yo estoy en otro.
0: Toda momento. La odisea de mi hormiga. Las chivas.
2: Ay, ¿qué tal? El Armando González, que hormiga se nos fue al Olympiacos.
0: Olivia
2: Maylo. ¿Y viste su despedida de las chivas?
0: Es que casi lloro.
2: Es que, bueno,
0: porque
2: sí lloro.
0: Aparte la hormiga es de llanto fácil.
2: Sí, lo bebé, queremos mucho.
0: Es un bebé. Quiero que le vaya muy bien en Grecia.
2: Y que le vaya muy bien. Y que además, ¿sabes qué? Sobre todo creo que mantenga los pies sobre la tierra, que eso es lo que hemos visto ahora. Y esa es una gran diferencia quizá que tienen un Gil Mora y un Armando González, en donde tienen a su familia muy cerca.
0: Muy
2: y
0: cerca.
2: Eso les también me parece que los arraiga mucho, ¿no? O sea, 100%. Al final tenemos, por ejemplo, a un Lamine Yamal, que es una superestrella, es un gran futbolista español, pero en donde quizá no tiene el arraigo de su familia, en donde lo mantienen, digamos, con los pies sobre la tierra y luego ha tenido ahí varios desvaríos. Y en este caso creo que tanto la hormiga como Gil lo están haciendo muy bien, así que esperamos que le vaya súper en el Olympiacos,
0: bebé.
2: Que crezca mucho, que aprenda y que pues siga triunfando en la vida.
0: Porque aparte te voy a decir que estaba yo pensando, a lo mejor son estupideces, pero... Vive en Atenas, ¿no?
2: Sí, ahora vivirá allá.
0: ¿Conoces Atenas? Está como atrapado en los 70s.
2: Ah.
0: Pues no está tan padre Atenas. Pero bueno, pienso que cuando tenga vacaciones, los 2 días que les dan al año a los futbolistas, pues se podrá ir a Mykonos.
2: Exacto. ¿No? La pasará bien. Bueno, y además él necesita ahora enfocarse. Ay, o sea, chiquito. Y él, ¿no has visto que no, él dice que él no tiene pareja porque luego, él ahorita está enfocado en
0: luego,
2: el fútbol?
0: Luego, ayer me salió, cuentavientes... Porque no sabes cómo nos reímos el otro día.
2: Ajá.
0: Porque dije, es que no puede ser, porque entonces que el Puebla, que el Atlante, que el Cruz Azul, que las Chivas, que los Tigres Rayados de Monterrey.
2: Y uy, claro, ¿no?
0: Marta, los Tigres es una cosa y Monterrey.
2: Ah, los Rayados de Monterrey son otra. Sí.
0: Sé muy poco de fútbol, pero estoy aprendiendo, cuentavientes. A lo que voy es que me sale un cuento.
2: Ajá.
0: De que hay un odio por un futbolista que se llama Julián Álvarez.
2: Sí. La araña. Julián.
1: El argentino.
2: Ajá. Que jugó en el Manchester City y luego se fue al Atlético de Madrid.
1: Exacto. En el Athletic.
0: Y que entonces que cada vez que sale a la cancha le gritan que se largue.
1: No, pues
0: le tuve que
1: preguntar
0: a uno de mis hijastros que me dijo que lo que pasa es que le había dicho que él sí se quería ir, pero que no lo dejaron irse. Entonces ahora cada vez que sale le dicen que se largue.
2: Es que te voy a decir una cosa.
0: Espérate, y estoy viendo un documental.
2: Ajá.
0: ¿Ya lo vieron, cuentavientes? Este documental de el director técnico, no puede ser que sea, no.
1: ¿De dónde?
0: Un hombre de portugués.
2: ¿Mourinho?
1: Mourinho.
2: Ay, yo no soy nada fan de Mourinho, la verdad.
0: ¿No?
2: Yo.
0: No. Ah, bueno, pues voy en el episodio.
2: Mira, tuvo apenas hace poco.
0: Es interesante estar viendo cómo es el negocio del fútbol.
2: Ah, no, eso sí, sin duda. Pero, y yeah. Además creo que si alguien se ha beneficiado mucho del negocio del fútbol ha sido precisamente José Mourinho. Pero creo que a mí una de las cosas en las que ya cayó totalmente de mi gracia fue hace poco hubo un partido de la Champions League en donde se enfrentó al Real Madrid contra el Benfica. Él en ese entonces dirigía al Benfica, ahora va a dirigir al Real Madrid. Y... hay un momento en el que Vinicius, el delantero brasileño, mete un gol y entonces celebra. Y cuando celebra, le empiezan a... Vinicius es uno de los futbolistas que más insultos racistas recibe y él se ha pronunciado una y otra vez al tema. Y ahí en el estadio del Benfica le empiezan a insultar, ¿no? Empiezan a hacer varias cosas, obviamente insultos racistas al final. Y Mourinho, en lugar de ser esta figura de autoridad, ¿no? Porque él es el director técnico del Benfica, porque él tendría que igual poner un hasta aquí, llega y le dice a Vinicius, pues tú tienes la culpa, los provocaste. No, no, óyeme, no. Y ahora resulta también que este señor es el que va a dirigir al Real Madrid, donde va a dirigir a Vinicius. O sea, a mí sí me parece que hay muchas actitudes del fútbol que tienen que cambiar. O sea, hemos vivido... A lo mejor con una tradición, esta violencia, esto, los insultos racistas, ahora los insultos misóginos y machistas contra las futbolistas de Cruz Azul.
1: No, horrible,
2: y parece
1: horrible.
2: Que la gente cree que esto es normal y que así es como se tiene, claro, que vivir el fútbol. Y la realidad es que no. O sea, bueno, hemos aprendido muchas
0: libro
2: cosas.
0: Con
2: sí,
0: Tito.
2: Con Tito, claro.
0: ¿Cómo se llama?
2: Otro fútbol posible, lo pueden encontrar en todas las plataformas. De hecho, lo vamos a estar presentando la semana que entra en el High Festival, también, sí. Bueno, en Querétaro, a principios de septiembre. Y sí creo que tenemos que repensar la forma en la que vivimos el fútbol.
0: Pero ¿saben que está bien bonito que le compren ese libro a sus hijos y a sus hijas?
2: Sí, la verdad, sí.
0: Que juegan fútbol o que les encanta el fútbol para ayudarlos a pensar correctamente desde su corta edad.
2: Es que 100%. Tanto para las infancias, pero también, por ejemplo, para quien ya es parte de la afición, ¿no? O sea, claro. Sí creo que tenemos que repensar si realmente es lo que queremos, o sea, estar fomentando todo el tiempo la violencia, los insultos, el racismo.
1: ¿Qué pasó con estos tres tipos? ¿Ya tuvieron alguna...?
2: Pues
0: ¿qué
2: mira,
0: pasó? No me sé el chisme.
2: A ver, resulta ser que en la jornada 2 de la Liga Femenil se enfrentaron... Sí, apenas dos semanas. Se enfrentaron Cruz Azul... Bueno, América y Cruz Azul se enfrentaron en el estadio Banorte. América era local. Pero hay que decirles aquí una cosa. América ahorita está... La verdad, sí me parece que es un equipo, la América Femenil, que está... En otro nivel con respecto a la liga. Acaban de ganar el campeonato de la liga. Acaban de ganar la Copa de Campeonas de la CONCACAF.
1: Muy fuerte.
2: Acaban de ganar campeonas de campeonas. O sea, tienen un equipo bruto. O sea, lo quisiera cualquier persona. Y además tienen un director técnico que es el que más temporadas ha estado con un equipo ya en nuestra liga, ¿no? Ya él está desde el 22. Conoce perfectamente a las jugadoras. Es otra realidad la de América. Y Cruz Azul tuvo muchas bajas en este torneo. Se fueron jugadoras que eran muy importantes. Tienen a un director técnico en ese momento que igual no tenía tanta experiencia. A lo mejor empezó a mediados del torneo pasado. Y se enfrentan y pierden 10-0.
1: Sí, les metieron una goliza.
2: Entonces, resulta que hay...
1: Chavirulas del Cruz Azul.
2: Hay un podcast en donde hay tres...
1: Ni digas el podcast porque es importante empezar a no funear ni nada, pero... Que la
2: pues
1: gente,
2: no promocionar.
1: Que los padres... Sí.
2: Pero
1: los
2: sabes también que... Yo
1: vean ahí, que están viendo sus hijos. No pueden ver ese tipo de contenido.
2: Yo estoy de acuerdo contigo, pero también por otro lado digo, a ver, siempre, o sea, decimos el nombre de las víctimas...
1: Claro,
2: y las personas
1: razón.
2: que hacen estas cosas...
1: Pero yo digo para que no
2: cosas,
1: vayan a darles más views.
2: Pues sí, eso es verdad. Pero bueno, estos tres hombres, pues bajaron ese episodio. El podcast ahí sigue. Hay tres hombres que son, se dicen aficionados, uno de Cruz Azul, uno de América y otro de Pumas. Y entonces el de Cruz Azul empieza a insultar a las jugadoras, o sea, diciendo que esta era una ofensa contra la institución, esta derrota, que pues que para qué les pagan, que las deberían de correr, que deberían de dedicarse a hacer teiboleras, ¿no? Porque pues las mujeres solamente podemos...
1: Y eso era
2: básicamente
1: cortito.
2: Y eso fue... ajá, exacto, eso es lo menos. Y pues obviamente hubo una... Afortunadamente, creo que es raro además que mucha gente que sigue el fútbol femenil siga a estas personas, ¿no? Pero de repente empezó a llegar también ahora sí que al algoritmo de quienes siguen el fútbol femenil. Y la verdad hay que decirlo, quienes siguen al fútbol femenil empezaron a denunciar esto. O sea, este grupo, esta afición, fue la que empezó a decir, oye, esto no tiene nada que ver con crítica deportiva. O sea, lo que tú estás haciendo es insultando, denigrando, discriminando, y esto no se puede seguir haciendo así. Entonces empezó a movilizar, Cruz Azul también se empezó a movilizar desde un principio, pero tenían que ver si iban a tomar acciones legales o no, porque también hubo ahí varios ataques a la directiva. Y entonces al final se acaba pronunciando Cruz Azul como institución, o sea, no nada más Cruz Azul femenil, sino que también Cruz Azul varonil, claro. En donde dicen que ya rompen cualquier relación con este podcast, que están considerando si toman acciones legales, también que ya no puede entrar esta persona al estadio. Que yo creo que no nada más es castigar, ¿no? O sea, no vámonos solamente al punitivismo, sino también enseñarle, ¿no? A la gente por qué esto está mal, porque hay personas que creen que pues el ser así de machista y ser de misógino, pues está bien, ¿no? O sea, hay que enseñarles por qué no está bien y a veces sí hay que ser súper, súper didácticas. Y bueno, y en este caso también se pronuncia la Liga, ¿no? En donde obviamente rechaza cualquier tipo de violencia y discriminación como esta, se sí. pronuncia también la Secretaría de las Mujeres, y al final, pues ya tanta fue tanta la presión que el que era el patrocinador de este podcast se baja de ese patrocinio, aunque hay que decir que sigue patrocinando a otras personas que también... tiro por viaje se la pasan insultando y discriminando y siendo machistas claro, y sexistas. Claro. Entonces, bueno, también ahí creo que tendrían que revisar mucho a la gente que siguen. Pero lo que tú decías, Rebe, yo creo que ahí lo más importante, pues es también cuestionarnos a quién le estamos dándole nuestras suscripciones, nuestro me gusta, compartiendo, porque todo eso al final se acaba traduciendo en dinero para estas personas.
1: No, y no solo acá, en todas partes, o sea.
2: Claro, y esto pasa, o sea, si tú lees, por ejemplo, los comentarios que hay contra las futbolistas de España, ¿no? Que, o sea, son campeonas del mundo, perdón, y todavía hay gente que dice, ah, pues es que no. Por claro. ejemplo, el Real Madrid sigue sin merecer jugar en el Bernabéu. No, o sea, ¿por qué? ¿No? O sea... Y ese es el problema, que esto es algo que vemos en todas las ligas, en todo el mundo, porque el machismo sigue presente claro, en todo el mundo.
1: Y, ¿no? Por supuesto, y hay mucho más podcast, y sobre todo en el deporte de hombres.
2: Sí.
1: Y, por ejemplo, o sea, lo que pasó en Argentina con la Rosalía, que no tenían absolutamente nada que ver, que fue también una polémica por el fútbol de un post que sube la Rosalía.
2: Ajá.
1: Y este señor, que era el host de este podcast, que es... famosísimo también en Argentina y lo ven mucha gente, no sabes las palabras con que describió a la Rosalía hace un mes cuando se iba a presentar en Argentina la Rosalía.
0: Un horror.
1: No, pero además una mujer al lado.
2: Claro, no.
1: El problema, era su co-conductora. El problema no era, sí, claro, por supuesto, la grosería de este hombre. El problema más grande, que yo dije, qué vergüenza, que habiendo una mujer al lado, consecuentara,
0: mujer.
1: No, consecuentara todo lo que estaba diciendo 100%, ese hombre.
2: O 100%. También, que también hay que poner la otra, ¿eh? O sea, ¿cuántas veces esas mujeres tampoco pueden levantar la voz? Porque así les va a ellas.
1: Pues sí,
2: por o sea, porque 100%. Al final tampoco es sencillo para alguien que está hasta en un que programa así. Hasta
1: que vi por fin a una mujer que en pleno, en vivo, se paró y le dijo al host de ese programa, en un programa español, le dijo, me largo.
2: Adiós.
1: Así, ¿eh?
2: Sí,
1: me voy.
2: Claro.
1: Pero ¿por qué te estás yendo?
2: Pues por lo que estás diciendo, ¿sí? Por
1: María de Lourdes. Porque eres un pelado misógino.
0: Ay, qué bueno.
2: Qué bueno.
0: Qué bueno. Exacto.
2: Pues sí.
0: Qué bueno. Y castigaron a los 5 argentinos, ¿no?
2: Pues sí.
1: Claro.
2: Como qué tendría bueno. que ser también, creo. Qué o sea, bueno. pero sí creo que ahí no nada más es una cuestión de castigo, sino de educación. O sea, por 100%. Eso creo que hay que apostar también a reeducarnos.
0: ¿Cómo se llama el libro?
2: Otro fútbol posible, lo pueden encontrar en físico, en audiolibro, en electrónico, y bueno, pues ahí estaremos esperando también sus comentarios, porque creo que el fútbol lo hacemos entre todas las personas que lo amamos.
0: ¿Cuándo vuelves a narrar fútbol femenino?
2: Hoy me toca un partidazo porque regresó el Atlante, y el Atlante está haciendo, bueno, ya es la jornada número 4, pero hoy el Atlante va a jugar a las 3:45 de la tarde contra el Toluca, con el Olympique de Lyon. Tenemos ahí unas jugadoras francesas espectaculares.
0: Eso.
2: Heptacampeonas, octacampeonas de la Liga de Campeonas, que de verdad es un lujo verlas, así que no pues les esperamos 3:45 en Liga Femenil, donde sea, eso es el YouTube de la Liga, o en VIX, ahí nos pueden encontrar.
0: Queremos, chiquita.
2: Y yo a ustedes, muchas gracias por invitarme.
0: En todas las redes, con esto hacemos una pausa, y regresando, vamos a hablar sobre la piel, vamos a hablar de cómo convertir un deseo en una meta. Vamos a hablar de la tiroides y los ojos.
1: Ajá.
0: Y vamos a hablar de...
1: Si la vida que construiste ya no se parece a ti, Marta.
0: Si la vida que construiste ya no se parece a ti.
2: ¡Qué fuerte!
0: No, ¡qué horror! ¡Qué fuerte!
1: Está fuertísimo.
0: Al volver, no se vayan.
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1: Oigan, por estar en la maldita risa y risa, ya se me fueron los cortes. Aguántenme, cuentavientes, porque tenemos que ajustar para que quepa todo lo que tenemos planeado para el día de hoy. 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Si ustedes se han hecho de todo, no se pueden deshacer de las manchas del infierno. Ya sabes que es mi obsesión.
2: Sí, lo sé.
1: Es que les digo una cosa. 100%. Me parece que las manchas son más difíciles que hasta el acné.
3: 100%.
1: Dígalo, doctor.
2: No, bueno, yo me acuerdo desde el Extreme Makeover, Marta, que a ti lo que más te pesaban eran las manchas.
1: A mí las manchas no saben cómo me pesan. Rodrigo Gutiérrez Bravo está con nosotros regresando del corte. ¿Quién está manchado? Les vamos a ayudar. No se vayan.
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26: ¿Recuerdas cuando tu perro corría como loco detrás de una pelota? Saltaba el sillón de un brinco y te recibía en la puerta con una energía que parecía no tener fin. Un día te das cuenta de que ya no corre tan rápido, que le cuesta trabajo subir las escaleras, que duerme más y come menos. Tu lomito está envejeciendo, y así como él te acompañó toda la vida, ahora te toca a ti acompañarlo a él. Lo primero que hay que saber es que la vejez no es una enfermedad, es un estado fisiológico natural que atraviesan todos los seres vivos, incluidos nuestros compañeros de cuatro patas. Pero ojo, no a todos los perros les llega la vejez al mismo tiempo. Los de raza grande, como un pastor alemán o un labrador, se consideran adultos mayores a partir de los 6 o 7 años, porque celularmente se desgastan más rápido. En cambio, los de raza pequeña, como un chihuahua o un poodle, pueden no entrar en esta etapa sino después de los 10 años. Cuando tu perro envejece, los cambios no solo son de comportamiento, su cuerpo también se deteriora. Si no se cuida adecuadamente, puede desarrollar sarcopenia, que es la pérdida progresiva de masa muscular. Esto le provoca dolores crónicos, debilidad en las patas y dificultad para levantarse o mantenerse de pie. Y el problema va más allá de las piernas. El músculo no solo sirve para caminar, también produce sustancias llamadas mioquinas, que ayudan al metabolismo y facilitan la comunicación entre el cerebro y el hígado. Cuando el músculo se pierde, todo el organismo se resiente. Además, pueden aparecer padecimientos como insuficiencia renal crónica, artritis y hasta algo parecido a la demencia senil humana, que los veterinarios llaman síndrome de disfunción cognitiva canina. Sí. Los perritos también pueden olvidar dónde está su plato o desorientarse en su propia casa. Ahora, la buena noticia. Hay mucho que puedes hacer para mejorar su calidad de vida. Llévalo al veterinario al menos cada 6 meses y pide que le hagan estudios de sangre,
27: porque el diagnóstico temprano es clave para que cualquier tratamiento sea eficaz.
26: Mantén al día su vacunación y desparasitación. Cambia sus croquetas por unas formuladas especialmente para perros maduros, con menos proteína. Límpiales los oídos y báñalo una vez al mes. Déjale juguetes para que se entretenga y mantenga la mente activa. Y sobre todo, no lo obligues a hacer cosas que ya se le dificultan. Tenle más paciencia. Sácalo a pasear periódicamente, pero a su ritmo.
27: Y dale el cariño que siempre mereció.
26: Tu perro te acompañó en tus peores días sin pedir explicaciones. Ahora que le toca a él caminar más lento, es tu turno de ajustar el paso. Estos bellos seres han sido nuestros compañeros durante mucho tiempo y merecen que aumentemos los cuidados en su comida, en su ejercicio, en sus visitas al médico y en cómo los tratamos. Porque un lomito viejito no necesita que le devuelvas la juventud, necesita que lo cuides con la misma lealtad que siempre te dio. Con información del doctor Marco Antonio de Paz Campos, director del Hospital de Pequeñas Especies de la FES Cuautitlán de la UNAM. Un guión de Leonardo Santiago, con información del portal Ciencia UNAM. Les saluda Mónica Genis.
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2: Sí, y lo coreano está de moda y con muy buena tecnología.
4: Al volver, en W Radio, con el doctor Rodrigo Gutiérrez Bravo de Piel Clinic. Los pueden seguir ya en @PielClinic, en Instagram, en Facebook, en TikTok, y hasta en WhatsApp. Si quieren, se los voy pasando. 55 85 70 17 87. Una pausa y regresamos.
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35: Hola, soy el profe Elías de Movilidad W y me puedes encontrar en Facebook, Instagram y TikTok como el profe Elías MX. Si en tus planes está aprender a manejar, toma en cuenta estos tips para seleccionar una escuela de manejo.
36: A manejar.
35: Verifica la experiencia de la escuela y los instructores. El paso de los años siempre agrega valor y sobre todo mucha paciencia al instructor.
3: Tip número 2.
35: Verifica que los vehículos donde tomarás tu lección cuenten con sistemas de seguridad como volantes o frenos de apoyo.
3: Tip número 3.
35: Cerciórate de que las pólizas de seguro estén vigentes para garantizar cualquier cobertura que se pudiera requerir.
3: Tip número 4.
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1: ¿Ustedes tienen manchas en la cara, en los brazos, en las manos, en las piernas, en el pecho? ¿Por qué se manchan tanto ustedes y hay otra gente que no? El doctor Rodrigo Gutiérrez Bravo, fundador de Piel Clinic, gran dermatólogo mexicano con quien llevamos trabajando también muchísimos años, les va a explicar qué es una mancha.
2: Bueno, una mancha es un cambio en la coloración de la piel. O sea, tú puedes pasar la mano encima de la mancha y no vas a sentir nada. Esa es la gran diferencia de una mancha a una lesión, ¿no? Las manchas pueden ser oscuras, blancas, rojas, pero las que quiero que hablemos el día de hoy es el melasma. Son las manchas oscuras que salen en la piel, secundarios a principalmente tres factores. Número uno, la cuestión genética. Ya es la herencia que nos dieron nuestros padres o abuelos a tener o no manchas. Número dos es la cuestión hormonal, por eso es más frecuente en las mujeres, Marta, o sea, uh-huh. El embarazo, hormonas para evitar el embarazo, para favorecerlo, quistes en los ovarios, nos va a generar esta problemática. Y el número tres, la exposición solar. La exposición solar es la que es la que está en nuestras manos evitarla. ¿Con qué? Con sombrero, sombrilla y sí, protector solar químico y hasta tomado. Hay unos que son antioxidantes que nos ayudan. Hay dos factores adicionales, las cuestiones de enfermedades de la tiroides y algún procedimiento que te hayas hecho que te haya irritado. Uh-huh. Pero en cuestión de tipo de piel, Marta, no me vas a creer, pero las pieles blancas no se manchan, pero tienen más riesgo de cáncer de piel. A diferencia de que las pieles morenas sí tienden más a generar manchas, pero no menos riesgo de cáncer.
1: Algo que aprendí del doctor Rodrigo Gutiérrez Bravo es que muchas veces hay una hiperpigmentación por trauma, ¿no? Por una herida. Sí. A ver, explica eso.
2: Se le llama mancha posinflamatoria. Nosotros hacemos un láser CO2, erbium fraccionado, o sea, láseres ablativos que queman la piel y me puede dejar una mancha posinflamatoria. Por eso hay que preparar la piel con ácido retinoico dos semanas antes y ver que los pacientes no les salgan manchas fácilmente, porque yo creo que ustedes han visto que hay personas que les pica un mosco y les queda la mancha dos meses. Se rascan un granito, le deja la mancha un mes. Esos pacientes no son candidatos para este tipo de tecnología. Por eso hoy contamos con láser Thulium. El láser Thulium es muy es semiablativo, o sea, lo puedes modular y puedes obtener algo que se le llama glass skin. O sea, esta tecnología coreana lo que hace es mejorar la salud, la textura de la piel, darle mayor luminosidad en prácticamente 10-15 minutos que dura la sesión. Vas a sentir una sensación de calor, pero este tratamiento lo podemos hacer mes con mes, generalmente 6 sesiones. Ajá. Y tenemos unos resultados fantásticos.
1: A ver, una vez que sabemos qué tipo de mancha tienes, y dime cuáles son los tipos de mancha que hay, ¿cómo sabes cómo tratarlo? Por eso es tan peligroso que ustedes le hagan caso a su amiga, a su vecina, de lo que le está funcionando a ella, porque a lo mejor tú crees que tu mancha es igual, pero tu mancha tiene otro origen.
2: Claro. A ver, mira, ahorita que me mencionabas uno, que son los léntigos actínicos. Los léntigos actínicos es lo que la gente ve en sus manos, que les quedan como unas manchitas, que les dicen cruz de panteón o no sé cuántas, apodos tienen este tipo de manchas. Son léntigos actínicos que se deben de tratar con láser KTP. Sí, sí nos ayuda a que este se vaya. Los despigmentantes no nos van a hacer gran cosa. A diferencia del melasma que sale en el rostro, ahí sí podemos utilizar el láser Thulium. Y el láser Lavin lo que hace es que en varias sesiones se va disminuyendo este tipo de manchas. Hay láser Q-Switch que va fraccionando la mancha y también se va retirando. Entonces es identificar qué láser es el que le conviene a cada uno de los pacientes. Porque, ojo, hay láseres que te dejan una semana en casa. O sea, los láseres ablativos, CO2, erbium fraccionado, te queman, te generan costras, dolor y ese pues te deja inhabilitado. A diferencia de el láser Lavin, que es un láser Thulium, que lo puedes regular, el Movin 2 nos da muy buenos efectos para las cicatrices.
1: Entonces, ¿cuáles tipos de manchas hay?
2: Hablando de colores, pues es la mancha blanca, que generalmente es el vitiligo. La mancha roja, que es la rosácea, con lo que lo podemos

0: o la mancha puede ser que parece que es una peca, pero no es.
1: Exacto, o la peca que va creciendo, pero lo que odian las mujeres, pues obviamente es tener el bigote todo manchado, y pues es por lo que acuden. Y ojo, hay melasma tan fuerte que no se puede cubrir con maquillaje. O sea, se divide en superficial, mixto y profundo. El profundo sí, es por eso que hay que usar el láser. Claro. Los otros pueden funcionar únicamente despigmentantes.
0: Con un tratamiento con láser contigo en Piel Clinic, ¿en cuánto tiempo? Es que aparte las manchas es de paciencia y de constancia. Sí. ¿En cuánto tiempo sale?
1: 6 sesiones son lo... Ahora, son 6 sesiones y ver qué tanto podemos ganar. Ojo, hay pacientes que llevan 12 sesiones y no nada más quedarse con la idea de que el láser es la fórmula mágica. No, es un tratamiento integral, tanto preventivo como correctivo con despigmentantes, que es hidroquinona, ácido hialurónico, glicólico, mezclados, etcétera.
0: Si ustedes supieran lo difícil que es sacar una mancha de las manos, de los brazos, del pecho, de la espalda, de la cara, se lo juro, se que andarían como Gasparín y se cuidarían más, porque de verdad es de lo más difícil. Oye, ahora, pongamos la mancha a un lado. Hoy en día sabemos que para verte muy bien, hombre o mujer, no importa la edad que tengas, hay muchas opciones para que esa piel se vea jovial, joven, brillante, sana, con una buena textura. Uh-huh. ¿Qué es lo más nuevo que tienes? Porque sé que trabajas con mucho coreano.
1: Sí, de hecho tenemos, ya habíamos adquirido Virtu, que es un tratamiento de microagujas con radiofrecuencia para la flacidez, pero ahora tenemos el láser Thulium, que es la nueva tendencia de, ya contábamos con otro láser Thulium, pero ahora lo escalamos al láser Lavin, que tiene ese efecto de glass skin, que lo que hace es mejorar la luminosidad, la salud de la piel, la textura, y esto por su manera de manejar lo que es el BB Glow, que es el 70% del uso de este láser, pero tiene otras opciones de rejuvenecimiento, que es Moving One o Moving Two, que es para cicatrices, o Moving Three, que es cuando ya los pacientes toleran muy bien este tipo de tecnología y retiramos todas esas células muertas de una manera profunda, que la piel se ve sensacional. O sea, la idea es combinar las nuevas tecnologías, echar mano, no nada más ver el K-pop o ver el K-drama, sino utilizar la tecnología de unos expertos en manchas y obviamente en la textura de la piel.
0: Ok, ahora, para los cuentavientes, yo sé que tú eres súper generoso y que siempre traes alegrías, para que ustedes, cuentavientes, con los especialistas que tenemos en este programa, se sientan consentidos y especiales. ¿Qué traes, Rodrigo?
1: Mira, primero que nada, sí deben de tener en cuenta que la tendencia ya no es maquillarse, sino disfrutar de nuestra piel, de un efecto natural. Ya los pacientes no quieren que se les note que se le hicieron en el rostro, pero que se vean bien. O sea, nosotros hacemos 5 procedimientos básicos, que es limpieza grado médico, el láser que hemos hablado, toxina botulínica, aplicación de bioestimulantes, ácido hialurónico y tecnología para la flacidez. Y de estos procedimientos básicos para mejorar la piel, les vamos a dar el 20% de descuento. Y exclusivamente en láser Lavien, el 30% de descuento para que prueben cómo pueden mejorar con esta tecnología. Y si nos dicen que vienen de tu parte,
0: ¡eso!
1: Vamos a darles el 50% en la consulta, en la valoración, en doctor, ¿qué puedo hacer por mi piel? Quiero verme mejor.
0: A ver, entonces vuélveme a reír. 50% de descuento con Rodrigo Gutiérrez Bravo por ser cuentaviente de este programa.
1: El 20% de descuento en cualquiera de esos 5 tratamientos básicos: toxina, relleno, limpieza y aparatología para la flacidez. Y también vamos a dar, pero principalmente que tengan en cuenta que esto es un tratamiento integral. Adiós a las arrugas de la frente, del entrecejo, mejorar los surcos que nos hacen ver más viejos, las ojeras que nos dé ese aspecto de cansancio y la papada para la flacidez. Entonces tenemos un combo, Marta, para que Melón y Melames se queden súper bien.
0: Vamos a hacerle. Melón y Melames fueron con el doctor Rodrigo Gutiérrez Bravo, ven Rebeca, a quitarse unas cositas de la piel. Melón se quitó los lunares y Melames
1: el granito,
0: el furúnculo. ¡Qué precioso! Furúnculo, ¿qué es un furúnculo?

0: fíjate, pero suena horrendo.
1: No, pero si existe, haz de cuenta que la foliculitis es una infección del pelo. Uh-huh. Propiamente, cuando más, tres o cuatro pelos se infectan y se juntan, forman un forúnculo.
0: Ay, no,
1: o sea, hace un absceso.
0: ¡Qué horror!
1: Pero curiosamente los forúnculos salen en glúteos, entonces hay que tenerlos. Cuidado, aplica. Es por eso me dio más risa.
0: ¡Qué horror! Eres un idiota. Bueno, ahí les va. 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
1: Sí, que nos sigan, ese es uno de los requisitos y que digan que vienen de parte de ti.
0: Exacto.
1: La verdad, Marta, me da mucho gusto estar aquí contigo dialogando, siempre sale uno con buena vibra.
0: Exacto, como debe de ser. Oigan, con esto hacemos una pausa, regresando. ¿Cómo transformar lo que tú deseas, lo que tú quieres, lo que tú sueñas, organizadamente, en una meta, para que se cumpla? Al regresar con Adelaida Harrison, no se vayan.
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4: Actualmente existe cierta dicotomía entre los que buscan sistemas de audio modernos y los que simplemente quieren disfrutar de sus discos de vinilo. Los primeros buscan tener el último sistema con codificaciones de audio como Dolby Atmos, que es una tecnología que permite escuchar sonido envolvente, y los segundos buscan quizá solo un sistema nuevo que les permita disfrutar de sus viejos discos. La compañía californiana Sonos ha buscado fusionar a estos dos tipos de melómanos con la nueva bocina Era 300, ya que esta permite conectar por medio de un adaptador USB-C un reproductor de acetatos por medio de un conector de 3.5 milímetros, sin dejar de lado que puedes usar servicios compatibles con Dolby Atmos. a pesar de ser una bocina aparentemente sencilla, tiene uno de los mejores sonidos en la actualidad y es ideal para ambientar prácticamente una sala completa. No obstante, esta marca tiene la particularidad de que es capaz de calibrarse por sí sola y se puede sincronizar con otros equipos para dar un sonido ambiental bien calibrado. Mi nombre es Vladimir Arteaga y si quieres más información sobre este tipo de dispositivos o videojuegos, me puedes encontrar en redes sociales como @Vivek, @B de bueno, Y B de vaca, E de Ernesto, K de Kilo.
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1: Ay, cuentavientes, qué barbaridad.
2: ¿Pero por qué así? ¿Por qué así? Mira, ay, llorando.
1: Quiero pensar que todos tenemos sueños. Quiero pensar que todos tenemos deseos. Quiero pensar que parte de la razón por la cual mucha gente no se atreve a soñar en grande o a desear más allá es porque no confía, porque no creen en ustedes mismos. Porque sienten, a lo mejor, número uno, como lo hablamos con Adelaida Harrison hace un tiempo, que soñar tan grande es algo que no pueden porque no se lo merecen, o que desear algo tanto y tan enorme, tampoco, porque dudan en su capacidad. Y hoy, con Adelaida Harrison, autora, conferencista, consultora internacional, cofundadora de Enneagram Coaching Center, vamos a hablar de cómo le haces, número uno, para atreverte a desear y a soñar, y para convertir ese deseo en meta. Porque el deseo que no se convierte en meta
2: no sirve.
1: Nunca sucede. Adelaida, my love.
3: Hola.
1: ¿Cómo estás?
3: Feliz.
1: Cuéntalo
3: feliz.
1: Todo.
3: Fíjate que es tan cierto, a ver, en experiencia propia, ¿qué tuve que hacer para creérmela? ¿No? Uh-huh. Porque justo venía pensando, a ver, ¿quieren ejemplos?
1: Sí, claro.
3: Te voy a contar algo que hice yo, porque luego la gente dice, ay, no, qué fácil para ti decir, a ti te va a pasar.
4: Claro.
3: Pero en alguna ocasión me invitaron a una cosa que se llamaba Women's Weekend, y había una conferencia cuando Margarita Zavala era presidenta, ella daba a la misma hora que yo, un taller de, yo daba Enneagrama para 60 personas que habían, y ella tenía la magistral. Entonces dije, claro, nadie va a llegar a mi conferencia. Llegaron en vez de 60, 120. O sea que fue bien, a la gente le gusta el Enneagrama. Todo iba súper. Ay, voy a dar una clase, y una masterclass. En esa época no había redes. Entonces me dijeron, oye, pues sí, invité a la chava, la que la organizaba. Me dijo, quiero tomar un taller contigo de Enneagrama. Ah, perfecto, la master está al día. Empiezo en la presencial, y el día que llega, llega ella sola.
4: ¿No llegó nadie?
3: Claro que no, porque no invité a nadie.
4: Ajá.
3: O sea, yo no mandé redes, no mandé correos, no avisé a nadie.
4: ¿Pero a propósito, boicoteándote?
3: Pues no a propósito, pero dije, ¿cómo la dejo colgada en la clase abierta? Voy y puse mi carota y no llegó nadie.
4: Claro.
3: Obvio, ella dijo, no, pues esta mujer no tiene ninguna idea de lo que está haciendo, pero esa era yo. Para que me crean que sí tengo un sistema hoy en día de hacer las cosas diferente.
4: Claro.
3: Uh-huh. Entonces, bueno, de ahí viene la historia. Ajá. Yo era esa Marisucia. María Sucia, ¿cómo
4: sí,
3: que ya
4: claro,
3: la tenemos
4: sí,
3: que
4: claro.
3: patentar, porque tuvo exitazo. El caso es que, ¿qué tienes que hacer? Tienes que alinear tus tres centros en el aquí y en el ahora. Y la gente tiene planes de acción increíbles, pero no tienen motivación, no tienen merecimiento. Entonces, quiero compartirles hoy lo que yo hago con mis coaches, uh-huh. que es bajar de la mente los sueños para después ponerlos en el corazón y luego al cuerpo.
1: Uh-huh.
3: Porque si
1: ¿cómo?
3: No haces eso, es ¿bajar? Neurociencia, neurociencia pura.
4: Claro.
3: Porque, a ver, cuando tú tienes un sueño, primero que no hay gente que renuncia a sus sueños en la infancia. Cállate, mijita, eso no es para ti. El que nace para maceta no pasa el corredor.
1: Claro.
3: Entonces nos vamos programando.
1: ¿Cómo crees? Eso es de gente rica.
3: Claro,
1: ¿cómo
3: eso
1: crees?
3: No es para ti.
1: Eso es de gente muy pudiente. No, hombre, eso es para gente con un nivel de inteligencia.
3: Uh-huh.
1: No te das cuenta, pero creciendo, oíste o viste a mucha gente que te hizo sentir, a través de sus miedos, que tú, al igual que ellos, no podías.
3: Así.
1: Y eso pasa inclusive hasta en los sistemas familiares.
3: Es el peor.
1: ¿Cómo yo me voy a atrever a soñar en ser ambicioso, en superarme, en hacer más lana, en tener más trabajo, en crecer, en vivir diferente? Si mis papás, si mis abuelos, si mis tíos no pudieron,
4: claro.
1: ¿Por qué voy a poder yo?
3: Y eso es lo primero que tenemos que hacer, pedirle permiso a nuestro clan. Hay mil ejercicios, porque a ver, yo me pongo a pensar, las mamás que aguantaron violencia, que sufrieron ahora sí que muchas humillaciones, que lavaron ajeno para que tú fueras a la escuela. ¿Tú crees que su sueño es que tú vuelvas a lavar ajeno?
1: Claro.
3: Claro que no, se mataron porque tú salieras adelante, pero inconscientemente la lealtad al fracaso familiar es lo primero que tenemos que dejar ir. Entonces hay muchos, bueno, hay muchos ejercicios. Yo con la gente, con mis mujeres, te intégrate, y si quieres les comparto. Hagan una carta, váyanse a sentar a un árbol en un parque, y es bien importante que sea un árbol porque es tu árbol genealógico. Entonces, tú te imaginas que es el árbol de mujeres, tu árbol genealógico es un árbol del parque donde tú puedas ir o en tu casa, como quieras. Te sientas abajo de ese árbol y escribes durante 45 minutos todo lo que vivió esa familia. Todo lo que te llegue es tu inconsciente, no es magia, es tu inconsciente. Vas a dejar que salgan las cosas que tu ego no quiere que salgan.
1: Tipo.
3: Por ejemplo, los hombres son malditos, yo soy, no sé, calladita me va más bonita, lo que se te ocurra. Y eso lo escribes en una hoja. Es bien simbólico, esto se llama psicomagia, lo inventó Jodorowsky, hay mucho de esto. Cuelgas esa hoja en tu árbol. Y entonces estás colgando en el árbol genealógico tu hoja, te estás incluyendo. Y entonces honras a todas las mujeres que vivieron eso para que tú estuvieras aquí. Porque al final, cualquiera que sea mamá, sabes que tú te sacrificas para que tus hijos tengan una vida mejor.
4: 100%.
3: Pero como hijos crecemos pensando que quiere tu mamá que sigas igual que ella. Entonces tú tienes que hacer el ejercicio de tú darte permiso en nombre de tu clan de hacerlo distinto. Ese es un ejercicio bien poderoso.
4: Si toda mi familia, todas mis mujeres en mi familia fueron divorciadas, yo no. Por ejemplo.
1: Oye, si en toda mi familia todas salieron embarazadas y fueron madres solteras, yo no. Si toda mi familia nadie tiene un centavo, yo no.
3: Ajá, pero lo tienes que resignificar porque si no inconscientemente lo repites.
4: Entonces.
3: Y la resignificación es decir, yo sé que sí pasó, sí sufrieron mucho, agradezco todo ese sacrificio para que yo esté aquí hoy y les pido permiso y su bendición para hacerlo diferente. Entonces tú te das permiso a ti, pero estás haciéndolo a nombre de tu clan y eso es un cambio inconsciente que estás haciendo en tu cerebro para hacerlo diferente a tu familia. Porque tristemente la familia es una especie de secta, tienes que seguir igual. Aquí todas estamos enojadas con los hombres, son unos malditos abandonadores. Entonces, ¿qué escoges? Un maldito abandonador. Tienes que cambiar ese chip, pero desde el amor, no desde el miedo, ni el coraje, ni es que mi papá era un no sé qué. O sea, cuando estás enojado, sigues atorado, enganchado con esas actitudes.
1: Uh-huh. Esto que les voy a decir ahorita, pocas mujeres se atreven a decir y sobre todo a compartir. Pero yo soy una fiel creyente que la experiencia hay que compartirla para que las otras no se sientan solas, sepan que no son las únicas y que sí se puede cambiar. Yo crecí en un sistema familiar de mujeres, desde mi bisabuela y probablemente antes mi abuela, mi mamá, que todo el día hablaban mal de los hombres, que se expresaban muy pobremente de los hombres. Mi bisabuela decía que los hombres sirven para tres cosas. Para llamar una mudanza, en caso de un terremoto, para llamar a un plomero y para ir a una fiesta, porque era horrible ir sola. Mi abuela y mi mamá decían, los hombres no sirven para nada. Los hombres son infieles, los hombres son mentirosos. Yo crecí creyendo que los hombres eran el enemigo. Muy profundo y muy subconsciente en mi ser. Todas las relaciones que yo tuve, incluyendo mi primer matrimonio, si lo tuviera que explicar gráficamente, yo estaba sentada en la orilla de la alberca. Ellos pensaban que yo estaba en la relación, pero yo no terminaba de aventarme al agua. ¿Por qué? Porque sabía que si lo hacía, corría el gran riesgo de perder en contra del enemigo. Solamente muchos años de terapia me hicieron entender que esto era lo que a mí me pasaba. Que en el fondo yo no confiaba en los hombres y por ende desde ahí actuaba y desde ahí me comportaba en mis relaciones. Relaciones que evidentemente no prosperaron. Y no fue hasta que entendí esto y que lo trabajé que pude ver a Juan, mi esposo, que pude entender otra forma de vincularme con los hombres y que pude tener el valor de no tener miedo de volverme a casar, de rendirme ante mi pareja, de ser vulnerable, de abrir el corazón y hacer lo necesario para que mi matrimonio funcionara. Eso solo puede suceder cuando uno se conoce. Y uno se conoce a través de la terapia.
3: Así es. Entonces justo es eso, no lo pudiste decir mejor. Eso es lo que hay que cambiar, la creencia primaria.
1: Y crecemos con tantas creencias, cada una con las suyas.
4: Claro.
1: 100%. No, y hombres y mujeres, Adelaida.
3: No, y los hombres igual o peor. Y esas creencias son las que hay que buscar, entender y cambiar, porque si no, inconscientemente, el cerebro, acuérdate que quiere que sobrevivas, no le interesa tu felicidad. Entonces, si a tu familia le funcionó, si a tu mamá y a tu papá y a todo el mundo les funcionó lo que hicieron, tú lo vas a repetir porque tu biología automáticamente piensa que eso es exitoso. Es bien triste, pero si no te moriste, todas las estrategias o todo lo que viviste fue exitoso porque estás aquí. Y uno es el que tiene que significar y resignificar y cambiar la historia. Entonces, lo primero, pedir permiso.
1: Al regresar, ¿qué más hay que hacer? No se vayan.
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14: ¿Cómo le vas a hacer para saber si una foto es real dentro de 2 años?
15: Bueno, Apple ya tiene una respuesta. Una función nueva en el iPhone que firma cada foto al momento de tomarla, en modo referencia, y la manda a un servidor tan blindado que ni la propia Apple puede ver la imagen completa. Solo regresa un sello,
14: auténtica o no.
15: Si después alguien la recorta, la edita o le mete un filtro raro, el sello se rompe y queda marcada, como el caparazón azul de Mario Kart. No importa qué tan bien la escondas, te va a encontrar. Desde agosto, la Unión Europea obliga a etiquetar también los textos hechos con inteligencia artificial, con casi 190 empresas ya firmadas. Sígueme en luisgg.com/mail.
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1: Estamos de regreso en W Radio hablando cómo el deseo se puede convertir en una meta para que se convierta en una realidad. Con Adelaida Harrison, que es una gran coach, conferencista, consultora y cofundadora de Enneagram Coaching Center. Entonces, número uno, escribes tu carta para pedirle permiso a todo tu linaje familiar y a tu sistema familiar para salir de donde está toda tu familia.
2: Exacto, para hacerlo diferente.
1: En la pobreza, en la austeridad, en la falta de fe, en la falta de confianza.
2: O el enojo contra los hombres, o el que todos son malditos. Correcto. Hay muchas cosas que te vinculan con tu clan.
1: Sí.
2: Primero es darte permiso. Ya que te diste permiso, tienes que darte permiso de soñar. Porque eso es algo a lo que renuncia mucha gente desde chiquitos, como decíamos.
1: Sin darse cuenta.
2: Sin darte cuenta, te quitan el permiso a soñar, a ser creativo. Ay, deja de inventar. Ay, sí, tú vas a ser doctora, tú vas a ser... No inventes. Entonces, sí, realmente la programación infantil es importante. Pero bueno, ya que te atreviste a soñar, es más, hagan el ejercicio conmigo. Les voy a decir, este es el secreto mejor guardado que tengo y lo voy a compartir por primera vez. ¿Cómo transformarlo? Usando la neurociencia. Imagínense un sueño. Primero que nada, piensen un sueño. ¿Ustedes quieren algún sueño?
3: Sí.
2: A ver, cuéntenme uno.
1: ¿Qué es,
2: y hacemos
1: qué sueño?
2: El ejercicio, un sueño que tengas.
1: ¿Qué sueño tengo? Yo sí sueño con retirarme.
2: Ok.
1: Y estar muy, muy contenta y muy bien.
2: Bueno, pues.
1: Y hacer muchas cosas que me gustan, que hoy no me da tiempo de hacer.
2: Ok, vamos a las cosas que no puedes hacer. Dime una cosa que te gustaría hacer que hoy no puedes hacer.
1: Es que me da vergüenza.
2: Bueno, no.
1: Me van a juzgar.
2: Ok, público. Perfecto.
1: Quiero hacer mi manualidades. Okay.
2: Se me hace padrísimo.
1: Quiero pintar mis mesas. Okay. Quiero hacer proyectos. Quiero hacer
2: tener
1: cosas
2: libertad,
1: con las manos.
2: Que está padrísimo. Cada quien piense un sueño. ¿Qué te viene a la mente? Porque tienes dos diálogos internos. El de cómo sí y el de por qué no. Si ahorita tú al pensar en tu sueño te viene, ay, no tengo tiempo, es que no, es que es una tontería. Fíjate cómo ahí hay una creencia del linaje. Ay, no, eso no sirve para nada. Y entonces, ¿cómo voy a hacer manualidades si yo soy toda una señora locutora ejecutiva? ¿Cómo me voy a dedicar a pintar? Y eso, esas lenguajes, que esa crítica interna es lo más importante que tenemos que cambiar. Pero bueno, ponte tú que tienes un sueño como el que yo tenía. Quiero cambiarle la vida a 1,000,000 de mujeres. Eso lo tienes que convertir en deseo. Entonces, ¿cómo te sentirías tú en 5 años si ese sueño fuera realidad? Y entonces ya bajas de la cabeza al corazón. Dejas de pensar que es hipotético, pero sigues en el mundo de la imaginación. Pero ¿cómo te sentirías de lograr ese sueño? ¿Cómo me sentiría yo de impactar la vida de 1,000,000 de mujeres? Pues estaría padre, porque sí haría un cambio en este país. Y ahí ya le metiste emoción, y eso ya cambia de un sueño a un deseo. Y la emoción es lo que te hace moverte para lograr tus cosas, es la motivación. Si no logras pasar ese punto, sigue trabajando, cambia tu sueño, resignifícalo, pero el chiste es que tenga una carga emocional.
1: Ok.
2: Y luego vamos al paso más difícil. Ahora imagínate que a ti te da miedo y que decides darle gusto a tu clan, a tus creencias de la infancia, como por ejemplo yo. Ah, me da flojera, me da pena, no soy suficiente, no voy a hacer nada. Y entonces ya es, piensa en todas las personas a las que no vas a beneficiar si no cumples tu sueño. Esa es la parte más difícil.
1: Imagínense, cuentavientes, que a mí me hubiera dado miedo
2: venir aquí
1: a hacer radio cuando tenía 19 años. Imagínense, cuentavientes, si yo hubiera creído cuando tenía 19 años y me corrieron de la primera estación en la que trabajé después de 8 meses, y me dijeron que la radio no era lo mío, imagínense que les hubiera hecho caso.
2: Ahí lo vuelves obligación. No solo meta, obligación. Porque
1: ¿es
2: ya no eres
1: obligación?
2: Tú.
1: Porque se trata de servir a los demás, no solamente de servirte a ti.
2: Eso.
1: ¡Qué bonito!
2: Esa es la idea. Entonces ya te quitas todos los complejos, los traumas, porque no es por mí ni para mí. Es por el mundo. Y entonces sí, te van a quemar en plaza pública si no lo haces. esa es la mejor manera que ha encontrado de subir la motivación de lo que sea.
1: No es para mí y no es por mí, es para los demás.
2: Mientras más grande es el qué, más fácil es el cómo.
3: Claro.
1: Mientras más grande es el qué, más fácil es el cómo. Uh-huh. Me encanta.
2: Y entonces, bueno, esa es la idea. Usen la neurociencia para cambiar la manera en que te planteas las cosas.
1: Ay, no, danos un curso, hija. No, no me vengas a decir esto en la radio y nos avientes.
2: Pues yo a eso me dedico.
1: A ver, ¿cómo se llama tu curso para hacer esto?
2: Intégrate Mujer. Uh-huh. Y es mi sistema de coaching, porque al final del día, primero tienes que saber dónde estás. Les hablé aquí y hicimos una entrevista acerca de cómo diseñar tu vida. ¿Dónde estás hoy? Checa qué creencias te están limitando. 2, ¿dónde quieres estar? ¿Cómo quieres sentirte? Y 3, haz este proceso para lograrlo.
3: Muy bien.
2: Entonces, sí, claro, todo es... También, ¿no? ¿Perdón?
3: ¿Tres este diplomado
2: en el Enneagrama, la verdad es que lo que hace es ayudarte a ver cuál es tu ego, cuál es tu fijación, cuál es tu miedo más profundo, cuál es tu deseo y cuál es tu talento natural.
3: Claro.
2: Entonces, digamos que el Enneagrama le da más especificidad, es un mapa y te dice cuál es tu ego y qué te está boicoteando y lo puedes entender. Y empezamos el 23 de septiembre.
1: ¡Cállate! A ver, ¿dónde se inscribe?
2: Una vez a la semana, 2 horas. No tienen que hacer nada más que poner su carita.
1: Oigan, pero bueno, como dice el dicho, si uno quiere tener lo que pocos tienen, uno tiene que hacer lo que pocos hacen. Claro. Ay, no, es que 2 horas a la semana, híjole, qué compromiso. Ah, bueno, entonces no.
2: Ese es tu boicot.
1: Ese es tu boicot.
2: Y entonces quédate donde estás y confórmate y no te quejes. Claro. La idea es, si no vas a cambiar, disfruta lo que tienes. Pero si no disfrutas tu vida, haz algo por cambiarla.
1: Claro, como dice Mario Guerra, el que no hace nada pierde el derecho a quejarse.
2: Exacto.
1: ¿Dónde nos inscribimos, Adelaida?
2: Pues mira, info@enneagramaconocete.com o en cualquier red, me mandan un mensaje y les mandamos el link. O, pues, en, ¿qué más? Donde sea. 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Ahí mándenme mensaje y nos encargamos de que empiecen.
1: Eso. Te quiero, querida.
2: Igual.
1: Muchísimas gracias. 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
1: 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El curso se llama Intégrate Mujer.
2: No, el diplomado de Enneagrama empiezo el 23. Después voy a hacer otra generación de Intégrate Mujer.
1: Súper.
2: Y también está el libro, Anatomía del Ego.
1: Anatomía del Ego, que lo venden en todas partes. Gracias, Adelaida. Oigan, les voy a dar el corte comercial para que piensen la respuesta de la siguiente pregunta. ¿Quién de ustedes, si se pone a ver su vida hoy, cómo es, quién está en ella, lo que ha pasado, piensa que la vida que han construido no tiene nada que ver y no se parece a ustedes? Al regresar, no se vayan.
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14: Peter Parker es hoy un superhéroe desconocido para la gente que antes lo amaba.
15: 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We were together.
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19: No, que king. Ningún king. Quíteme eso porque está fuertísimo. Así tal cual. Ariel Grunwald, nuestro mentor espiritual y coach de desarrollo personal, una de mis personas favoritas, me dice: hay que hablar de cuando la vida que construiste no se parece a ti. A ver, les voy a hacer una pregunta espantosa. ¿Quién siente que si voltea a ver su vida, la vida que construyeron no se parece a ustedes? ¿Cómo, Ariel?
20: ¿Puedo partir leyéndoles algo?
19: Tú okay. Puedes hacer lo que tú quieras.
20: Perfecto. Esto es algo que me escribí yo a mí mismo para tratar de entender qué es lo que estaba pasando, porque de hecho este proceso de donde vamos construyendo una vida que en verdad no es nosotros, sucede principalmente en la primera etapa de la vida, en el proceso de socialización, cuando vemos qué es lo que les gusta a los demás, qué es lo que no les gusta a los demás, qué es aceptable, qué es inaceptable, qué tenemos que hacer y qué tenemos que decir para recibir cariño, para ser queridos, para sentirnos parte, para sentirnos suficiente, etcétera, o para sentirnos a salvo. Y después llega un momento que incluso sucede desde el punto de vista de la astrología. Sucede generalmente cuando una persona se acerca a los 40 años, realmente sucede a los 38, es cuando entra este proceso. Y les voy a leer lo que escribí. La crisis de los 40 no es una crisis, es un despertar. La sociedad te ha hecho creer que esta etapa de la vida es algo que tienes que temer. Una época de confusión, pérdida de identidad o de inestabilidad. Pero en realidad, esta época de la vida, que generalmente dura entre los 38 y los 48-50, es una invitación poderosa a recuperar la conexión contigo mismo y a descubrir quién eres más allá de las expectativas ajenas y los roles que has asumido. Este proceso, que suele comenzar alrededor de los 38 años y puede extenderse hasta los 49-50, está marcado incluso por eventos astrológicos, sin entrar en el tema de astrología, que no es mi tema, pero que vienen estos planetas a sacudirte y mueven la energía y transforman tu mundo interno y te llevan a confrontar miedos, bloqueos y patrones que en verdad ya no te sirven. Y el propósito de este proceso no es destruirte, sino liberarte y revelarte la verdad de quién eres en esencia. Durante esta etapa, y me imagino que muchos se van a sentir identificados, puedes sentir incomodidad emocional, miedo, ansiedad, tristeza, dudas profundas, ¿qué carajo estoy haciendo con mi vida? Desilusión, que es un sentimiento de sentir que lo que has construido en tu vida y todo el constructo de lo que significa la logística y la realidad de tu vida no refleja tu deseo auténtico. Estas experiencias no son un fracaso ni un castigo, son el llamado de tu alma a soltar lo que ya no es auténtico y abrazar una vida más alineada contigo mismo. ¿Y qué es lo que revela? Uno, que has vivido complaciendo a otros mientras te abandonas a ti mismo. Dos, que quizás no sabes realmente quién eres ni qué quieres. Y eso es muy válido. Creo que sepan que yo, desde los 12 años que el tema del desarrollo personal y los principios universales y la espiritualidad se convirtió en mi pasión número 1, 2 y 3. Y a pesar de eso, cuando llegué yo a esa etapa de mi vida, literalmente no sabía responder dos preguntas tan simples como ¿quién soy y qué quiero? Y me tuve que quedar aproximadamente 3 años solamente haciéndome esas dos preguntas. O sea, literalmente me levantaba en la mañana a 5 de la mañana y me quedaba nadando en las aguas de esas dos preguntas. ¿Pero quién soy y qué quiero? También esta etapa te muestra que has acumulado roles y máscaras que te han estado desconectando de tu esencia. Sin embargo, no es tiempo para mirar atrás con arrepentimiento, sino para mirar hacia adelante con intención. Es el inicio de un viaje transformador. Es el inicio del viaje de regreso a ti mismo. Si decides ignorar este proceso, las lecciones volverán más adelante, posiblemente con mayor intensidad. Pero si aceptas esta etapa como una oportunidad para sanar, crecer y transformarte, descubrirás el poder de soltar lo que te limita y abrazar lo que realmente y verdaderamente eres. La crisis de los 40 es una invitación a sanar y reconocer las heridas del pasado que han influido en tus elecciones y que hasta el día de hoy, y por eso es relevante el pasado. El pasado no es relevante porque sea importante, el pasado es relevante porque cosas del pasado que te marcaron siguen gobernando tu presente, y como siguen gobernando tu presente, siguen siendo el plano con el que estás diseñando tu futuro. Dos, recalibrar, liberarte de las expectativas sociales o familiares que ya no resuenan contigo. Explorar y experimentar nuevas formas de ser y reconectar con tus pasiones, esas cosas que se te dan de forma natural, que se te antoja hacer por ti. Reconocer tu poder personal y tomar decisiones desde la claridad y no desde el miedo, la culpa, la lealtad o el compromiso. No se trata de perder el control, sino de recuperar el timón de tu vida. Y sigue, me escribí un poquito más, pero hasta ahí nomás voy a leerles.
19: Pero te tengo una pregunta. Uno deja de ver lo que ve todos los días. Uh-huh. Y todos los días vemos nuestra vida. Ya damos por hecho que así es y así será. ¿Cómo te das cuenta que tu vida no se parece en nada a ti?
20: Pienso que la mayoría de las personas podemos sentir que cuando estamos fuera de integridad, te voy a dar un ejemplo. cuando yo estaba dedicado al desarrollo inmobiliario, me pasaba que cuando estaba en mis juntas de obra con mi equipo, mis proveedores, mis contratistas, mi gente de mi propia oficina y todo, literalmente se me respingaban los dedos del pie adentro de mi zapato porque tenía que actuar a que era un desarrollador inmobiliario, cuando en realidad el 90% de las cosas que estábamos hablando y el 90% de las cosas que estábamos haciendo no me interesaban para nada. Y tenía que poner cara de interés porque era mi proyecto. ¿No? ¿Cómo no voy a estar interesado yo? Entonces, tal vez la mente no te permite entenderlo, pero el cuerpo te permite sentirlo. Uno puede sentirse tenso cuando está en una situación o está con alguien que no quiere estar. Uno se siente aplastado, se siente achicado cuando hace de manera constante, cuando vas, por ejemplo, todos los días a un trabajo en el que no resuena contigo y que no le hace sentido a tu corazón, que estás dedicando tanto tiempo y tanta energía haciendo algo que realmente no resuena contigo, lo puedes sentir en tu cuerpo. Claro. Lo puedes sentir como la angustia del domingo en la tarde.
19: Claro.
20: De, güey, mañana es lunes. Onda, que, por ejemplo, a mí me pasó durante los 13 años de escuela y de universidad. Todos los días me pasaba que sentía un vacío profundo en la panza de que tenía que ir al día siguiente al colegio. Y era porque realmente yo no estaba hecho para estar en esa situación, no estaba contento.
19: Claro.
20: Entonces, si no estás contento con tu vida, pues, you can change it. Como decía Einstein, you're not a tree, no eres un árbol, muévete.
19: Claro, you're in an Einstein.
0: Igual.
19: Nadie se levanta una mañana y decide traicionarse. Entonces, ¿cómo terminas tú viviendo y construyendo una vida que no se parece a tu alma, que no se parece a quien tú eres? Híjole, te voy a contar algo. Un amigo mío cazaba patos. Y le dije un día, ¿y tú por qué inventaste ir a cazar patos y andar matando animales? Esa no es tu alma. Y me dijo, ¿sabes qué pasa? Que yo crecí con un papá que hacía lo mismo.
0: ¿Ves?
19: Uh-huh. Y le digo, exacto. Tú nunca te cuestionaste si eso está en tu alma. Porque yo que te conozco y que eres una persona tan linda en tu corazón, ese no eres tú. O sea, that's not you.
20: ¿Le resonó?
19: Y le resonó cañón.
0: Me consta.
19: Pero cómo uno hace cosas, por eso quiero que expliques, se me ocurrió este ejemplo, pero ¿cómo acabas construyendo una vida que no eres tú?
20: Es súper natural, porque cuando somos bebés somos dependientes de los adultos responsables en nuestra vida. Y los adultos responsables de nuestra vida, hay cosas que hacemos que les generan darnos reconocimiento, darnos validación, aceptación, alegría, etcétera. Y hay cosas que hacemos que evidentemente les generan disgusto, que hacen que se alejen de nosotros, o que nos generan riesgo, peligro, etcétera. Y cuando estamos chicos, como somos tan dependientes, somos de los mamíferos que más años necesitamos ser babysiteados. O sea, un bebé humano necesita ser cobijado hasta los 10, 12 años para sobrevivir. Entonces, estamos cableados de tal forma que el complacer a nuestro entorno es un instinto de supervivencia.
19: Claro.
20: Y entonces, en ese instinto de supervivencia, y por eso todo en los juegos de estatus, por eso la invención del dinero ha cambiado tanto la sociedad. Porque antes, para sobrevivir en una tribu, lo que necesitaba era ser querido por mi tribu. Claro. Si les chocabas, te jodiste.
19: Claro.
20: O sea, si les caías mal, you're screwed. Porque no existía acumular cosas. Cada quien tenía lo que podía cargar en su espalda. Entonces no habían ricos. Lo que había eran queridos, aceptados o temidos. Entonces, o te tenían miedo o te tenían cariño. Si no, estás jodido. Y eso a nivel biológico está muy enganchado dentro de nosotros. Entonces, cuando somos niños queremos complacer, queremos ser aceptados, queremos ser vistos. Y eso se exacerba aún más en la adolescencia, cuando no solo queremos complacer y ser vistos por nuestros papás y los adultos responsables o las autoridades en nuestra vida, queremos encajar en el grupo. Queremos complacer a nuestros amigos, queremos ser como ellos, queremos parecernos a ellos, queremos ser aceptados, queremos ser cobijados. Y entonces cuando nace la necesidad de preguntarnos quién soy y qué quiero, que es un poco más grande, ya tenemos una narrativa tan potente de quién debería de ser y qué debería de querer y qué debería de lograr y qué debería de parecer y qué es aceptable y qué no es aceptable, cuál es mi obligación y cuál es la prohibición y qué es lo que debería de ser y qué es lo que debería de hacer. Y entonces con tantos deberías, con tantos shoulds, no tienes idea cómo escuchar la esencia de lo que realmente quiero. Entonces, por ejemplo, tal vez yo le he dicho a mis hijos, cuando cumplan 18 y les toque ir a universidad o lo que sea que decidan hacer, antes de que tomen una decisión, los quiero mandar a un retiro de silencio por lo menos 10 días a callarse el hocico, a estar consigo mismos, a escarbar dentro de ellos. Y cuando regresen de eso, si me dicen que lo que quieren es ir a voluntariar a un safari de rinocerontes bebés en Zimbabue, o quieren ir a viajar por el mundo y probar psicodélicos, o quieren ir a voluntariar a no sé dónde, o quieren estudiar rocket science en el MIT, que cuenten conmigo, que voy a poner todo mi esfuerzo, toda mi capacidad, todo mi respaldo detrás de ellos para empujarlos y apoyarlos en lo que ellos quieran hacer. Pero primero que se echen un clavado, porque van a tener tanto ruido de, es que amigo, mi amigo va a ir a estudiar a Penn U, no sé qué, y el otro entró a Business School en la Anáhuac, el otro no sé qué, y el otro va a hacer esto, y el otro hizo esto, y el otro hizo esto, y estamos viendo todo lo que hacen los demás. Claro. Y ya ni sabemos qué queremos realmente nosotros, porque tal vez está tan fuera del marco de referencia de lo que estamos viendo en los demás, que ni siquiera se nos ocurre. O sea, como por ejemplo, gente como Jesús, que se fue al desierto a meditar y dicen que se fue a la India, o sea, que era algo tan out of the box, decidir hacer algo así. Güey, yo me voy a ir 3 años a meditar. ¿Por qué? Porque quiero conocerme a mí mismo. Pero eso no es hacer nada. Para mí es hacer algo. O sea,
19: estaba pensando que, por ejemplo, si vienes de un sistema familiar en donde todos tus hermanos estudiaron carrera, todos tienen maestría y doctorado, y tú no das una para el colegio, la presión puede acabar orillándote a dedicarte a algo y estudiar algo y ser algo que no está en tu corazón. Y estoy pensando en ustedes que son papás, porque estoy pensando en los míos. Y yo he tenido esta conversación con el papá. Todos mis hermanos mayores y mi hermana menor, estoy en medio, pues tienen carrera y fueron a las universidades más picuas en Estados Unidos y tienen maestrías y dobles maestrías y olvídate. Y yo me gradué con 7.3

0: muy diferente al resto de la manada era yo. Y mi papá me dijo no, porque yo siempre supe que si yo te cortaba las alas, te mataba.
1: Wow.
0: Pero entonces pienso en ustedes. ¿Quién de ustedes es doctor porque todos sus familias son doctores? ¿O son abogadas porque todos en la familia son abogadas? ¿O que estudiaron contabilidad porque era el sueño de su abuelo? O sea, ¿quién se está dedicando a algo porque les dijeron que eso tenía que ser?
1: O por complacer una lealtad.
0: Estoy pensando en una prima mía. Una prima mía que le fascinaba andar haciendo velas, descalza en una playa cuasi virgen. Andaba con un novio que vendía tablas de surf bajo una choza y estaba feliz.
1: La hippie de enciclopedia.
0: Hippie de enciclopedia. Y un día conoció a un chavo de su mismo círculo social, super nice, de super buena familia. Y él se enamoró perdidamente de ella. Y me dijo, ¿sabes qué? Yo me casé con él porque yo sentía, sabía y pensaba que eso era lo que se esperaba de mí. Wow. Que yo me tenía que casar con alguien de ese perfil, banquero, elegantísimo, no con un zaparrastrudo de Sayulita. Le duró 6 años el chiste.
1: Ese matrimonio, esa relación.
0: Eso es lo que pasa cuando uno se traiciona.
1: Eso es lo que pasa cuando uno se traiciona. Y, por ejemplo, a ti cuando chica lo que te gustaba era escuchar música y platicar.
0: Era lo único que quería hacer. Por favor. Hablar y poner música en la radio.
1: O sea, por favor, quiero que miremos un segundo. Mira lo que construiste en torno a aceptar que lo que te gusta es escuchar música y platicar. Si un chavo de 18 años viene con su papá y le dice, papi, pero es que a mí lo único que me gusta es platicar y escuchar música, sí, lo manda al carajo.
0: Sí, sí, sí.
1: Pero 30 años después, viendo lo que alguien que le gusta escuchar música y platicar de todo tipo de temas y echarle la joda,
0: ajá,
1: lo que construyó en torno a eso es increíble. Y jamás hubieras podido hacer esto si te hubieras ido por un camino que no te honraba a ti, escuchando,
0: exacto,
1: música y platicando.
0: Miren, por eso los Jeff Bezos y los Mark Zuckerbergs y todos estos hombres y mujeres extraordinariamente exitosos agradecen mucho a su mamá, agradecen a sus papás. Yo no sé si ustedes, ay, medio tos, sepan que los papás de Jeff Bezos, el dueño de Amazon, hipotecó su casa para invertir en Amazon a principios de los 90s. Porque ser un papá y una mamá y apoyar los sueños guajiros de tus hijos toma mucho valor y confianza en tu hijo y tu hija.
1: Completamente. O sea, y hay que hacer un break.
0: Hay que hacer un break. Y regresando, ¿qué vas a decir?
1: Regresando, quería contarles algo con respecto a Steve Jobs.
0: Ok.
1: De esto.
0: Al volver, no se vaya.
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17: No saben qué padre conversación. A lo mejor ustedes nunca se han hecho esta pregunta. La vida que ustedes han construido, ¿se parece a ustedes? ¿O la vida que ustedes han construido es el resultado de todo lo que les dijeron que ustedes deberían de hacer y de querer y de ser? Ariel Grunwald.
18: Ah, bueno, y les quería dar el ejemplo de Steve Jobs, que él también vivió este proceso. Generalmente este proceso de hacernos este tipo de preguntas es cuando algo en nuestra vida se cae. ¿Cierto? Cuando algo no funciona, tenemos una pérdida, una ruptura, un quiebre, algo viene, pasa, que nos muestra y nos pone en la cara, o sea, literalmente on your face, que algo en tu vida no está alineado porque no te sientes en paz. Estás angustiado, estás ansioso, hay muchas cosas en tu vida que te generan tensión, hay muchos aspectos de tu vida donde te sientes incómodo, fuera de lugar, incómodo en tu propio pellejo, etcétera. Y generalmente viene un catalizador importante, una pérdida, una muerte, una bancarrota, una desilusión, un engaño, lo que sea, que viene y te lo muestra de manera impajaritable, inevitable. Y cuando viene eso es cuando nos empezamos a preguntar quién soy y qué quiero porque algo no está funcionando. Y por ejemplo, en el caso de Steve Jobs, que me traté de leer todos los libros acerca de su vida y también las películas que hicieron sobre él. Cuando a él lo echaron de manera humillante de su propia empresa, él se fue deprimido a su casa y estuvo como 6 meses literalmente en jeans y en su Beetle, durmiendo en un colchón en el piso sin casi tener contacto con nadie. Y en esos 6 meses él estuvo haciéndose esta pregunta, ¿quién soy y qué quiero? ¿Quién soy y qué quiero? ¿Quién soy y qué quiero? Y en esos 6 meses de no hacer nada, él llegó a la conclusión de que a él le encantaba la innovación. Y le encantaba trabajar como líder con otras personas para sacarles el brillo de su excelencia a través de empujarlos, presionarlos y llevarlos al límite para que saquen la grandeza que tienen dentro o para que se rompan, ¿no? Y que para él era una pasión. Y cuando descubrió esa pasión, él se dijo a sí mismo en su mente, dijo, entonces, ¿para qué fregados me estoy lamentando tanto de que si perdí, no perdí, me echaron, no me echaron, me humillaron, no, me honraron? Es irrelevante. Lo que yo quiero ser, lo que yo soy, lo que a mí me gusta y me apasiona es innovar, es resolver problemas y es empujar a la gente a lograr su máximo potencial. y se le vino una palabra a la mente. ¿Sabes qué palabra fue?
17: ¿Cuál?
18: Next.
17: Eso. Next.
18: ¿Y qué hizo el otro día? Fue y abrió una empresa. ¿Y cómo le puso a la empresa? Next. Y esa fue Next Computers, que él empezó esta nueva empresa, este nuevo startup de computadoras que se llamó Next. Con la tecnología que él desarrolló en Next, es que hicieron la primera película animada en el mundo, que fue Toy Story.
17: ¡Qué belleza!
18: Y después Disney compró Pixar, que era dueño de Next. Y después Apple compró Disney, que era dueño de Next y de Pixar. Y acabaron rogándole a Steve Jobs, 20 años después de haberlo rajado humillantemente, le rogaron que viniera y regresara a Apple a salvar la empresa. Pero él siguió haciendo lo que a él le encantaba, porque claro, cachó, esto es lo que a mí me gusta, punto.
17: ¿Tengo que casarme antes de cierta edad o debo seguir con el negocio familiar o necesito ganar más para demostrar que tuve éxito? ¿O una buena madre nunca se pone primero? ¿O después de tantos años no puedo cambiar ya de profesión? Si dejo esta relación, voy a destruir a mi familia. ¿Tengo que agradecer lo que tengo y dejar de querer más? ¿Cómo puedes saber que lo que tú deseas o lo que tú crees que quieres es auténtico y viene de ti o viene de algo más?
18: Ok, doctor, pienso que les voy a regalar un par de preguntas. O sea, a ver, necesito preguntarme qué cosas en mi vida estoy haciendo hoy en día. Uh-huh. Uno, porque quiero que me vean. Dos, porque quiero pertenecer. Tres, porque quiero agradar a gente que amo o con gente con la que me siento agradecido. Cuatro, porque quiero demostrarle a alguien o demostrarme a mí mismo que soy suficiente. Cinco, porque quiero ser relevante y quiero ser necesitado, quiero que me necesiten. Seis, porque quiero evitar conflicto. ¿Qué cosas estás haciendo hoy todavía en tu vida por que te vean, por que te reconozcan, por agradar, por demostrar que eres suficiente, por ser necesitado, por evitar conflicto, por honrar un pacto invisible de lealtad con alguna autoridad en tu vida? Y esas cosas las tengo que poner en tela de juicio y preguntarme, ok, asumamos que yo no tengo que demostrarle nada a nadie, que no tengo que ser suficiente para nadie, que no estoy aquí en este mundo para agradar a nadie, que no necesito ser necesitado, que no tengo problema con a veces tomar decisiones para mi propio bien, que tal vez puedan generar algún conflicto a alguien o que puedan incomodar a alguien. Entonces, ¿quién sería yo si no tuviera que demostrarle nada a nadie? ¿Qué estaría haciendo hoy? El martes en la mañana, el martes 24 de agosto del 2026. ¿Qué estaría haciendo yo si no tuviera que demostrarle nada a nadie? Y otro tema, porque es importante en nuestra sociedad, y si no tuviera la necesidad de generar dinero. ¿Qué estaría haciendo yo si no tuviera que generar dinero? Si tuviera todo el dinero del mundo, ¿cómo diseñaría mi vida? Y después la pregunta es, ¿cómo puedo empezar a diseñar mi vida así con los recursos que tengo hoy?
17: Pero a ver, esa es una pregunta bien profunda. ¿Qué estaría haciendo yo? A ver, ¿qué estarían haciendo ustedes diferente si tuvieran 100 millones de dólares en el banco? La neta.
18: Idealmente la respuesta.
17: Y esa pregunta es importante porque significa que lo que estarías haciendo viene del deseo profundo y no de la necesidad.
18: Sí, no de la necesidad y no del sacrificio, porque nos enseñaron que tenemos que sacrificarnos por salir adelante y por sobrevivir. Pero ¿sabes qué? Por ejemplo, una persona que ama viajar, ama scuba diving y ama conocer gente nueva, no necesita ser el contador de una empresa de papelería. Esa persona, con las habilidades que tiene, con las pasiones que tiene, podría armar un negocio, por ejemplo, donde haga viajes.
17: Anthony Bourdain.
18: Yo tengo una amiga, por ejemplo, armar un negocio que sean viajes de bonding profundo entre gente afín de buceo. Y cada trimestre hago un viaje y el viaje vale X y me los llevo a todas estas personas y les armo una experiencia increíble donde platicamos, conversamos, jangueamos, no sé qué, y gana más que siendo contador de una empresa de papelería.
17: Es que les digo una cosa, cuentavientes. Pienso y me da ganas de llorar porque esta es la única vida que vamos a tener. Last time I checked.
18: A mí también.
17: A menos de que crean en la reencarnación. Esta es la única vida que vamos a tener. Y pienso si alguien de ustedes viene oyéndonos porque es chofer de un coche, o pienso en alguien que está escuchándonos en la oficina porque cree que a eso se tiene que dedicar.
18: A huevo, obligado.
17: Y está desperdiciando la vida, la única que tienes, en algo que no llena tu alma y tu corazón. Eso es tan triste. Y sobre todo, porque como hablábamos con Adelaida hace un momento, no solamente porque tienes estas creencias que alguien más te metió en la cabeza, sino también porque tú crees que no tienes opción. O porque tú no confías en que tú tienes la capacidad de ser y hacer lo que quieras. Si Dios te dio la habilidad de soñar, ¿cómo crees que no te va a dar la habilidad de hacerlo realidad? O porque muchas veces uno cree que ese sueño enorme que tienes es inalcanzable y no te lo mereces.
18: Entonces, a lo que dijo Adelaide, la chica que estaba aquí antes, que dijo que hay cosas que no disfrutas, estaba hablando del tema del disfrute, y algo que quería decir es que hay cosas que no disfrutamos porque no tenemos, porque nos falta habilidad de disfrutar. Porque disfrutar es una habilidad, así como amar es una habilidad.
17: Pero te voy a decir otra cosa. Justamente ayer estaba escuchando a Michelle Obama, que decía que el mejor regalo que ella le puede dar a sus hijas es aprender a estar bien en la nada. Porque los momentos más grandes de la vida no son los peaks ni los valleys. No es arriba triunfando ni abajo en un hoyo. Es todo lo que sucede en medio. Lo que es aburrido, lo que es tedioso, lo que no está tan padre. Y regalarle a tus hijos la habilidad de estar bien cuando no está súper divertido, cuando no están triunfando, o cuando están aburridos, o cuando nada excitante está pasando, es un gran regalo.
18: Totalmente, totalmente de acuerdo.
17: ¿No?
18: O sea, dicen que la felicidad es la paz en movimiento, ¿no? Y es la realidad. Si logramos estar contentos, agradecidos, en paz y presentes.
17: En lo que pasa en medio.
18: Sí. ¿No? Sí, ¿viste la película Click de Adam Sandler?
17: No.
18: Está buenísimo. Él va a una tienda tipo Office Depot y un güey le regala un control remoto con el que puede adelantar todas las partes de su vida que no le gustan. Y entonces el tipo adelanta todas las partes de su vida que no le gustan y llega exacto donde quiere llegar. Rico, famoso, todos los logros, etcétera. Pero él se da cuenta que se saltó toda la belleza de toda la cuestión, los domingos aburridos sin saber qué hacer con los niños, las discusiones donde llegaron a acuerdos interesantes en su relación de pareja,
17: o a nada,
18: o lo que sea, y que la belleza de la vida no estaba en ser el CEO o ser el millonario, la belleza de la vida estaba en esas cuestiones, y las adelantó todas.
17: Claro, amar lo que está en medio, porque lo de en medio es el gran grueso de la vida.
18: Totalmente.
17: Un lunes, 5 de la tarde, nada fun está pasando, aprender está bien ahí. Pero ibas a hablar de la incomodidad.
18: Y pienso que ese es el tipo de preguntas que nos tenemos que hacer. ¿Cómo quiero que sea mi día a día? ¿Con qué tipo de gente quiero estar? ¿Qué tipo de cosas quiero hablar? ¿Qué tipo de cosas quiero estar haciendo? ¿Vestido cómo? ¿Yendo a dónde? ¿Conociendo a quién? ¿Haciendo qué? Como que el corazón habla el idioma del entusiasmo. Si solamente planeamos nuestra vida en torno al deber ser, a las exigencias y al programa que tenemos en la cabeza de los logros que deberíamos de y bla, bla, bla, bla, bla, siempre se va a sentir chato, poco profundo, poco texturizado, que le falta sabor a la cuestión. Porque estamos planeando una vida que le hace sentido a la cabeza, pero que no le encaja realmente al corazón. Y para eso hay que ser valiente. Porque hay muchas decisiones que uno tiene que tomar que a la cabeza no le hacen sentido. No sé si viste la película de Indiana Jones del Santo Grial.
17: Obvio no.
18: Ok, cuando llega Indiana Jones...
17: Y no la veré, de hecho.
18: Ok, cuando llega Indiana Jones a un acantilado que tiene que atravesar para encontrar el Santo Grial, se encuentra con un grave problema porque el acantilado tiene como 100 metros de largo y no tiene cómo cruzarlo. Es como cruzar el Gran Cañón. Y después se da cuenta que para encontrar el Santo Grial de su vida tiene que darse la oportunidad de dar un salto de fe. Y entonces él va y hace un salto de fe en el acantilado. ¿Y qué pasa cuando da el salto de fe? Aparece el primer escalón del puente invisible que unía un lado del acantilado con el otro lado del acantilado. Y esto es lo que dice este gran poeta árabe Rumi, que dice: cuando empiezas a caminar, el camino aparece. Claro. Entonces, a medida que fue dando los pasos Indiana Jones, iban apareciendo los escalones del puente. Y así se ve muchas veces las decisiones que tenemos que tomar. No hace ningún sentido que empiece a hacer otra cosa si lo que estoy haciendo está prosperando. No hace ningún sentido que deje esta cuestión de lado si soy tan reconocido haciendo eso. No hace ningún sentido que tome esta decisión si necesito mañana pagar renta y no sé cómo le voy a hacer. Pero en realidad, y esto lo he descubierto...
17: Eso viene de la confianza.
18: Sí. Sí, o sea, hay que, y la vida para mí es la base de la vida es la confianza, porque si ves la manera en que nosotros llegamos a este mundo es crecemos como un embrión en la panza de una mamá. En ese lugar tenemos todo lo que necesitamos para vivir. Es cómodo, es conocido, es apretadito, es calientito y tiene sustento. Y un día nace un impulso que tenemos que dejar ese lugar cómodo y conocido que nos provee todo. Pasar por el birth canal, por el conducto de nacimiento, que es oscuro y apretado, y ser arrojados hacia lo desconocido. Y ese ser arrojados a lo desconocido es lo que llamamos nacer en esta vida. Entonces, nosotros pensamos que eso solo sucedió una vez cuando nacimos, pero en realidad ese ejercicio de renunciar a lo cómodo conocido, exponerme a lo desconocido y apretado para ser arrojado a lo desconocido y sorprenderme, ese ejercicio es algo que tenemos que seguir haciendo toda nuestra vida para poder permitir que nuestra vida evolucione y avance y se expanda. Y bye, bye, bye, bye.
17: Qué buena conversación.
18: Thank you.
17: Qué buena conversación. Qué buena conversación, ¿no? Cuentavientes.
4: Sí.
18: Y puedo decir una última cosa. Que no se quede en pensamiento, permítanse tomar acciones que te expanden, que te liberan, que te agrandan, que te relajan, que te generan alivio, porque al final del día estamos en el mundo de causa y efecto, y para causar un efecto necesitamos tomar acción, no pensar.
17: Como dice el
18: necesitamos
17: poema.
18: Decidir.
17: Como dice el poema, hagan este ejercicio. Imagínense que tienen 89 años y están acostados en la cama de un hospital. Y es cuestión de horas o días la muerte. Ahora vean desde esa cama de hospital y esa edad su vida para atrás. ¿Qué estarían pensando de todo lo que hicieron o dejaron de hacer? Que ya no tienen tiempo. Desde ahí tienen que hacer su lista.
5: Exacto.
17: Ariel Grunwald, por favor, síganlo en redes. Es, ¿qué eres?
18: Soy ariel.grunwald en Instagram y todos los demás. Y el website ariel-grunwald.com.
17: Ahí lo encuentran si lo necesitan. ¿Puedo coachar contigo?
18: Bueno,
17: si eres cuentaviente. ¿Los cuentavientes pueden coachar contigo?
18: Sí, sí. Generalmente trabajo muy bien con gente que se ha trabajado mucho, pero que todavía algo no acaba de encajar.
17: Sí.
18: Y dar ese último jalón para que seas soberano de tu vida.
17: Me fascina. Ariel Grunwald.
18: Gracias.
17: Esto es W Radio 96.9. No se vayan, ahí viene Carlos Loret. Estamos de regreso mañana en punto a las 10. Adiós.
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14: Los cambios en la regulación para prevenir el lavado de dinero y el financiamiento al terrorismo no deben afectar a la mayoría de los clientes. Lo que va a suceder es que van a aumentar los controles y solicitudes de información cuando la institución detecte operaciones inusuales o de mayor riesgo. Por eso, para evitar alguna situación inesperada que pudiera interrumpir tus operaciones o limitar tus recursos, ponte al día en los siguientes puntos.
15: Número 1.
14: Mantén actualizado tu expediente en el banco con todos tus datos como domicilio, empleo o actividad económica.
15: Número 2.
14: Si recibes depósitos elevados o manejas mucho efectivo, el banco podrá pedirte que acredites de dónde provienen los recursos, tu trabajo o actividad económica, estados de cuenta, facturas, contratos, recibos de nómina o declaraciones fiscales.
15: Número 3.
14: No prestes tu cuenta bancaria para recibir dinero de otras personas y mucho menos si no tienes un parentesco familiar.
15: Número 4.
14: Evita movimientos fuera de tu patrón normal, como pueden ser transferencias internacionales inusuales, depósitos en efectivo repetitivos o uso de varias cuentas relacionadas.
15: Número 5.
14: Para un usuario que obtiene ingresos legales y puede demostrar su origen cuando sea necesario, los ajustes regulatorios implicarán principalmente más solicitudes de información y una supervisión más estricta, eso sí, siempre y cuando sea necesario. Y recuerda, las finanzas nos harán libres.
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1: Una en punto de la tarde, me da muchísimo gusto saludarle este lunes 24 de agosto del año 2026. Estamos transmitiendo en vivo a través de las frecuencias de W Radio. Impresentable del Duende, ¿cómo le va?
4: Hermano querido, como siempre, un placer saludarte y arrancar la semana. También saludo con gusto a mi querida Arely Paz y a todo nuestro amable y fiel auditorio de Así las Cosas con Loret. Como siempre decimos, quédense porque aquí ya saben cómo se pone.
1: Arely Paz, ¿cómo estás? Qué gusto saludarte.
5: Hola, Carlos Duende, de aquí hasta las 3 con muchísimo que contar. Y sí, ya saben cómo se pone, que siempre se pone muy bueno.
1: Muy bueno, siempre se pone muy bueno. Qué sorpresa lo que hemos visto últimamente. ¿Qué? Duende, le quiero pedir algo. Por favor, solicite usted licencia. Y jubílese del cargo de comediante, porque ya bastante hace el gobierno. No lo vamos a requerir por ahora, Duende.
4: No, hermano, mira, llevo muchos años ya con este COVID pensándolo. O sea, ya después de todas las que han sacado, hermano, digo, ya no traigo nivel. Ya, la verdad, lo que es, ¿no? O sea, hay momentos donde dices, ya di lo que tenía que dar, pero ya superan. Esto superan rápido. O sea, no, hermano, qué cosa, qué estamos atestiguando, qué nos está tocando ver. Ya lo estaremos platicando, pero lo decías el viernes pasado. ¡Vuela! ¡Vuela!
1: No, es que es un escándalo.
5: Pero hace unos meses le decían que no estaba solo. O sea, hace ciento tantos días le decían no estaba solo. No, y ahorita pues ya sí. Está solito.
1: Qué cosa. Vamos de una vez a nuestros 5 temas de sobremesa. Las 5 cosas que nos parecen las más importantes del día. Hoy, que es 24 de agosto del 2026.
0: 1.
1: Regresó y se volvió a ir. Rubén Rochamoya, que sacudió la escena política nacional el viernes cuando de manera sorpresiva anunció su regreso al cargo de gobernador de Sinaloa, duró 34 horas en ese cargo. Regresó como si no pesara en su contra una investigación y una solicitud de detención con fines de extradición por parte del gobierno de Estados Unidos por sus vínculos con el narco. Y después de 34 horas, en donde poco a poco fue perdiendo todos los apoyos que había exhibido, Rochamoya dejó el cargo. El gobierno y Morena cerraron filas esta vez contra él. ¿Se acuerda usted cómo habían cerrado filas para defenderlo los morenistas? 100 días antes, cuando el gobierno de Estados Unidos decidió acusarlo de vínculos con los chapitos. Bueno, pues ahora fue al revés. Todos los morenistas le dieron la espalda. Aquí alcanzamos a contarle el viernes que la Secretaría de Gobernación se había desmarcado del penoso regreso de Rochamoya. En una carta por la tarde, todos los gobernadores de Morena apoyaron a la presidenta Sheinbaum y rechazaron lo que había hecho Rubén Rochamoya. Los coordinadores parlamentarios de Morena en contra de Rubén Rochamoya y un llamado general en Morena para que Rubén Rochamoya dejara el cargo que acababa de tomar y no atentara contra los principios del partido. Le hicieron llamados a la madurez, a la responsabilidad, a la honestidad, a la lealtad. Y el sábado, a eso de las 11 de la mañana, la presidenta se aventó un tuit dirigido a Rochamoya, pero sin decir Rochamoya. Lo cual a mí me ha despertado muchísimas dudas. Si Rubén Rochamoya no es culpable de nada, pues ¿por qué lo dejan solo? Porque nos llevaban diciendo 100 días que no había pruebas, ¿no? Oiga, peor aún, ¿qué le sabe Rubén Rochamoya a la presidenta Sheinbaum? para que no lo haya aplastado, para que no lo tuviera ahorita detenido. Yo no veo en este episodio del fugaz regreso de Rubén Rocha Moya al gobierno de Sinaloa una muestra de fortaleza de la presidenta. No, ni su nombre pudo mencionar la presidenta Sheinbaum. O sea, no es solo un gobernador que aparentemente se le sube a las barbas a la presidenta y decide regresar sin siquiera avisarle, por lo que la propia presidenta nos ha aceptado el día de hoy, que ni le avisó que iba a regresar. Después de esa ninguneada a la presidenta, ella ni su nombre puede mencionar. Y tiene que mandar a todo mundo a decirle que por favor se baje. Pues que le debe. Y yo tengo muy claro que le debe porque me lo han dicho muchísimas fuentes. Rubén Rocha Moya canalizó dinero ilegal a la campaña de Claudia Sheinbaum. Por eso el trato abrumadoramente respetuoso de la presidenta hacia Rubén Rocha Moya. Lea usted el tuit. Para un tipo que se le subió a las barbas a una presidenta, que ninguneó a una presidenta, el tuit es muy generoso. Ningún interés personal puede estar jamás por encima de los intereses del pueblo y de la nación, y mucho menos cuando aquello que se pretende colocar por encima de México no es el bienestar de su gente, sino la ambición desnuda del poder por el poder. Porque el poder sin principios se vuelve arrogancia, el poder sin límites abuso, y el poder que olvida al pueblo termina enfrentándose a la historia. México merece servidores públicos que entiendan que los cargos son pasajeros, pero la responsabilidad ante la nación es eterna. El pueblo no está para alimentar ambiciones personales. Está para exigir que se defienda su dignidad, su futuro y su esperanza. Por encima de cualquier nombre, de cualquier grupo y de cualquier interés particular, están el pueblo y la nación. Y así fue como Rocha regresó y luego se fue. Hoy la presidenta quiso bromear. Después de una larga explicación sobre temas relacionados con la educación. Escuchaste lo que dijo la presidenta.
6: Ya preguntaron todos, ya vámonos.
1: Luego tuvo que responder sobre el regreso de Rocha Moya y su segunda licencia.
6: Yo me enteré por la publicación del propio gobernador. No tuve ningún conocimiento previo de que él quisiera regresar a ejercer sus funciones en el estado de Sinaloa. La verdad no me parecía pertinente, por decirlo menos. Y la Secretaría de Gobernación pues emitió un comunicado diciendo que esta era una decisión personal del gobernador, que no había tenido que ver el gobierno de México.
7: ¿Por qué no era pertinente? ¿Porque sigue siendo investigado? ¿O porque si hay pruebas en contra de él? ¿Estados Unidos ha vertido pruebas? ¿O por qué no era pertinente que regresara?
6: Bueno, todos saben que la Fiscalía tiene investigaciones contra las 10 personas que mencionó el gobierno de Estados Unidos. Y siguen las investigaciones. No ha presentado ninguna prueba. Y la Fiscalía pues está en su investigación. Y ya la Fiscalía tendrá que determinar de las 10 personas que se mencionaron si hay algo particular en contra del gobernador o del exgobernador Rocha o del gobernador con licencia Rocha o no. Pero sí hay investigación.
8: ¿Sí existe una ruptura política con el gobernador Rocha de su parte?
6: No estoy de acuerdo con lo que hizo, de regresar al gobierno, lo manifesté. Me pareció lo menos, por decir, imprudente, porque no es un asunto personal. Por eso pues es un asunto del gobierno de Sinaloa, de las y los sinaloenses. O sea, ¿qué necesidad? ¿Y qué genera? O sea, ¿qué necesidad puede regresar?
7: Rubén Rochas, lo están dejando solo, presidenta. ¿Es porque se presume que sí hay un involucramiento con el crimen organizado?
6: No, eso lo determina la Fiscalía General de la República, o la Fiscalía Estatal, o las fiscalías. No es competencia ni del gobierno federal, a menos que hubiera una prueba en el Gabinete de Seguridad, ni de un partido político, ni de nadie más. Fue un posicionamiento político, no tiene nada que ver con un posicionamiento judicial.
1: Y la presidenta dijo que van a pedir a la Fiscalía General de la República que informe sobre si hubo congelamiento de cuentas o si ha habido pruebas.
6: Si estás bajo investigación, pues yo creo que es mejor separarte del cargo, si es que hay, como lo hizo en su primer momento, en su primera decisión. No sé qué llevó al gobernador, hoy otra vez con licencia, a regresar. No he hablado con él, tampoco pienso hablar con él. Pero él tomó una decisión de regresar. No sé cuál fue su decisión, ni tampoco fue que lo orientó a decir ya vuelvo a tomar licencia, pero nunca se comunicó con el gobierno de México para la decisión de regresar a ser gobernador nuevamente en funciones. Sinaloa. Sinaloa puede saber que ahí estamos, que el gobierno federal está ahí y están los otros poderes y está por definirse quién va a ser el gobernador o gobernadora. Hoy le pregunté al general secretario cuántos efectivos tenemos en Sinaloa. Son 15,000 efectivos. Del ejército, de la Guardia Nacional, hay 1,500 efectivos de la Secretaría de Marina. Como lo hicimos, como lo hemos hecho desde el momento en que se presentó pues, esta situación de incremento en los homicidios, producto, ya sabemos, de este episodio de la llevada de un narcotraficante a Estados Unidos y el conflicto interno de un grupo delincuencial.
1: Y que no quiere especular sobre la reaparición del gobernador Rocha Moya y la detención de Fausto Corrales, este personaje central en la trama, porque él estuvo ahí el día que secuestraron al Mayo Zambada y ejecutaron al principal opositor del gobernador, Héctor Melesio Cuen. Los dos fueron convocados a ese lugar para ver al gobernador Rocha Moya. Y ese individuo, Fausto Corrales, colaboró con la Fiscalía de Sinaloa para hacer un montaje, para exculpar al gobernador Rocha Moya, para inventar que a Héctor Melesio Cuen, su principal rival político, no lo habían matado junto al secuestro del Mayo, sino que había sido un desafortunado asalto para llevarse su camioneta que había terminado mal. Bueno, pues a ese Fausto Corrales lo detuvieron la semana pasada, aquí se lo informamos ampliamente. Dice la presidenta que no quiere especular.
6: No especulo, no especulo. La fiscalía está haciendo investigaciones. En efecto, detuvo a una persona recientemente, tanto del homicidio del exrector de la Universidad Autónoma de Sinaloa, Melesio Cuen, tiene investigaciones abiertas sobre eso, como de el secuestro, retención, llevada, como ustedes lo quieran poner, de un líder del narcotráfico y la entrega de otro líder del narcotráfico en Estados Unidos. Entonces la fiscalía está haciendo su investigación, la hizo el fiscal Gertz y ahora la continúa la fiscal Ernestina Godoy y está en investigación. Y a partir de la mención de Estados Unidos, la fiscalía decidió abrir 10 carpetas de investigación que están en investigación de las 10 personas. Ellos tendrán que decidir si hay alguna prueba o no hay alguna prueba de algún tema que tenga que ver con algún delito. Si no encuentran pruebas, pues proceder a cerrar el caso. Si encuentran pruebas, pues seguir procediendo con la investigación. O sea, es la fiscalía. Nosotros tenemos coordinación con Ernestina Godoy. No quiere decir que no tengan autonomía. Ya hubieran procedido si hubiera algo en particular, pero lo tienen que contestar ellos.
7: Y en ese sentido, presidenta, ¿hay un plazo perentorio para que la fiscalía termine esa investigación y emita, si es conveniente,
6: lo
7: si es pertinente?
6: Lo tiene que contestar la fiscalía, ellos son los que están haciendo la investigación.
7: Y de parte de Estados Unidos y el intercambio de información con el gobierno de México o con la fiscalía, ¿también hay un momento en el que se cierre la presentación de pruebas o no pruebas, esta instrucción, o no, pues sé cómo no llamarle, hay algún momento en que...
6: Nosotros recuerden que contestamos que hasta que no hubiera pruebas, no podía procederse en nada.
1: Una de la tarde con 14 minutos. ¿Cómo están las cosas en Sinaloa? Vamos con Daniela Casanova. Daniela, muy buenas tardes.
9: Hola, ¿qué tal, Loret? Muy buenas tardes. Te saludo desde el Congreso del Estado de Sinaloa, un estado que continúa sin gobernador o gobernadora interina. Esto luego de que en tan solo unas cuantas horas la entidad pasara de tener nuevamente a Rubén Rocha Moya al frente del gobierno estatal a quedar otra vez en espera de que el Congreso defina quién asumirá las riendas del estado. Recordemos que durante ese breve regreso de Rubén Rocha Moya, el gobernador sostuvo reuniones con integrantes de su gabinete, con diputados locales, integrantes del Poder Judicial, y también recibió en Palacio de Gobierno al senador Enrique Insunza Cáceres, quien fuera secretario general de Gobierno durante su administración y quien también ha sido señalado por autoridades de Estados Unidos por presuntos vínculos con organizaciones criminales. El encuentro fue privado y no hubo declaraciones posteriores. El regreso de Rochamoya no solo generó reacciones en el ámbito político, sino que también provocó indignación y un fuerte descontento entre distintos sectores de la ciudadanía, particularmente por la incertidumbre que nuevamente se genera en torno a quién estará al frente del Estado en Culiacán. Ciudadanos y empresarios se concentraron este lunes en la explanada de Palacio de Gobierno. Las escalinatas de este recinto estaban cubiertas por una lona con una consigna clara: fuera Rocha, en rechazo al gobernador y a sus aliados. Los manifestantes exigieron al Congreso no solamente definir un relevo, sino nombrar a un gobernador sustituto y no a un gobernador interino. Escuchemos a Miguel Tanillama, empresario sinaloense.
10: No queremos que Rocha pida licencia como se la dieron. Queríamos que renunciara. Porque es lo que necesitamos. Necesitamos que saque las manos del gobierno. El fuera Rocha, como dicen las lonas que se instalaron en el palacio, no es estrictamente a su persona. Es a su gobernanza. Es a su equipo de trabajo. Es a su gabinete. Ninguno de ellos se ha acercado con ninguno de los sectores. Realmente han buscado paleros.
9: Mientras crece este reclamo ciudadano, el jaloneo político continúa al interior del Congreso de Sinaloa. Recordemos que se tenía prevista para este lunes una sesión extraordinaria programada en punto de las 8:00 a.m, hora local, para elegir al gobernador o gobernadora interina. Sin embargo, la sesión fue pospuesta hasta nuevo aviso y hasta este momento, siendo las 12:17, hora local de Sinaloa, el Congreso continúa sin establecer una nueva hora para llevar a cabo esta designación. Es decir, el Estado continúa sin una definición sobre quién asumirá formalmente el poder ejecutivo, mientras los diputados mantienen las negociaciones para alcanzar un acuerdo. Hasta este momento trasciende que legisladores mantienen reuniones privadas para tratar de destrabar este escenario, pero la sesión, como ya te comentaba, continúa sin tener una hora hasta este momento. La diputada Paola Ivette Zárate Valenzuela se pronunció al respecto. Escuchemos.
11: Media hora antes de las 8:00 a.m, de ya de este día, pues resulta que siempre no. A través de un mensaje de WhatsApp no dan una razón, una justificación. Nada más evidencían que la división, que los pugnas internas, exacto.
12: Jaloneo, ¿no?
11: Exacto, pero jaloneos entre ellos, para que quede alguien mismo de ellos.
9: Este escenario político ocurre además en medio de una violencia que tampoco da tregua en Sinaloa, de acuerdo con el reporte más reciente de la Fiscalía General del Estado. Durante este domingo 23 de agosto fueron localizadas 6 personas sin vida en distintos hechos registrados en Culiacán y Mazatlán. 5 de esos casos corresponden a carpetas por homicidio doloso y 1 a feminicidio. A esto se suman los 5 homicidios dolosos registrados durante el día sábado 22 de agosto. Durante el fin de semana también se registraron enfrentamientos armados. Uno de los hechos ocurrió en la zona rural de Mazatlán, donde autoridades reportaron incluso el uso de drones con explosivos. Y este lunes la situación de seguridad continúa generando movilización de las fuerzas federales, con operativos desplegados en municipios como Culiacán, Mazatlán y Guamúchil. Así las cosas en Sinaloa, Carlos. Continúa el descontento ciudadano, continúa el jaloneo dentro del Congreso del Estado para definir al próximo gobernador o gobernadora interina. Y mientras tanto, la violencia tampoco da tregua.
1: Estamos al pendiente y muchísimas gracias por el reporte.
9: Muy buenas tardes, pendientes.
1: Hasta luego. Fíjese usted lo que está pasando ahorita en el Congreso de Sinaloa. Lo que me cuentan es que el gobernador Rubén Rochamoya dijo, bueno, está bien, yo me voy, pero que se quede otra vez Geraldine Bonilla, a la que había yo dejado antes, a la que él mismo definió como una meserita. Es decir, dejar a alguien que siga respondiendo a los intereses de Rocha. Y cuando lo batearon, dijo, bueno, pues ella no. Entonces, que sea Omar López el que era su secretario del Bienestar. Y entonces ahí empezó el jaloneo entre Rocha en Sinaloa y el gobierno federal, que está más bien impulsando a un anti-Rocha dentro de Morena, o parcialmente anti-Rocha dentro de Morena, que es el diputado Jesús Alfonso Ibarra Ramos, diputado federal. Entonces, pues está muy caliente la cosa. A ver qué terminan definiendo en torno a estos asuntos. No, no, no, no. Desastre que traen ahí. Rompiendo, matándose entre ellos. El dirigente nacional del PRI, Alejandro Alito Moreno, dijo que lo de Rochamoya es un escándalo mundial y que la tibieza del gobierno ante esta crisis es inaceptable.
12: Regresar a la gubernatura para huir de nuevo al día siguiente confirma lo que en el PRI hemos venido señalando, que estamos ante un cínico e inmoral narcopolítico que está acorralado y que está buscando desesperadamente cómo burlar a la justicia su falta de contundencia para exigir la detención inmediata de Rocha Moya. Demuestra que para el gobierno las complicidades pesan más que la ley y la seguridad del pueblo mexicano. En Morena están aterrados por las investigaciones, las imputaciones, el retiro de visas y las solicitudes de extradición del Departamento de Estado. Y ya lo dijo Terry Cole, director de la DEA, funcionarios del actual gobierno mexicano, del más alto nivel, trabajan directamente con los cárteles del crimen organizado. Están en la mira y van por ustedes.
1: Eso que está citando el dirigente del PRI, Alejandro Moreno, sí, en efecto, lo dijo el director de la DEA, Terry Cole, ayer, en una entrevista que le hizo Univisión. En México hay funcionarios de alto nivel coludidos con el narco. Jorge Romero, dirigente nacional del PAN, dijo que urge tomar las riendas de Sinaloa.
13: Estoy asombrado de toda la indignación que provocó hasta en los de Morena, en la presidenta, en los gobernadores de Morena, el retorno de Rocha Moya. Mucha indignación, que el país está por encima de intereses personales, ¿no? Suena muy bonito, nada más que sin acciones concretas, eso no sirve para nada. A ver, el PAN propone concretamente juicio político para Rocha Moya, concretamente desaparición de poderes en Sinaloa. Aquí hay una propuesta concreta del PAN, si tanto les indigna el retorno de Rocha Moya. Tómenos la palabra.
1: Y desde la mañanera la presidenta dijo que de desaparición de poderes nada, que lo que decide el Congreso servirá para preparar el terreno para la elección del próximo año, pero ya no dio margen a un posible regreso de Rocha Moya.
6: Constitucionalmente, los estados tienen autonomía en este sentido, a menos que hubiera una situación de desaparición de poderes o algo así, que no es el caso, evidente. Que está funcionando el Congreso, está funcionando el Poder Judicial. Creo que desde 1800, no sé cuánto, no hay una situación de desaparición de poderes, entonces no es el caso. ¿Qué procede en este momento? El Congreso local tiene que nombrar un gobernador interino o gobernadora interina para poder llevar el ejercicio del gobierno desde este momento hasta el momento del cambio de gobernador. Las elecciones en Sinaloa, como en otros 17 estados, otros 16 estados, en total 17, son en junio del próximo año. Entonces, de aquí a junio, pues tiene que garantizar la gobernabilidad de Sinaloa.
1: O sea, ya no está pensando en que pueda regresar Rocha Moya. Eso es lo que está diciendo la presidenta Sheinbaum. A ver qué piensa Rocha Moya y quién haya apoyado a Rocha Moya, ¿no? A ver qué pasa con ese asunto. El coordinador de los senadores del PAN, Ricardo Anaya, exige que el gobierno de Sheinbaum entregue a Rocha Moya a Estados Unidos.
14: Primero, Rocha tiene que enfrentar la justicia. Rocha debe ser detenido y debe ser extraditado. Y segundo, y esto es muy importante, tiene que haber consecuencias en el Estado. Lo que nosotros planteamos es muy concreto, desaparición de poderes en el Estado de Sinaloa. Ya está presentada la solicitud, porque recuerden ustedes que no solamente está viciada por la intervención del narco la elección de Rocha Moya, también está viciada la elección del Congreso y del propio Poder Judicial.
1: ¿Escucha usted lo que dice Carolina Villano, quien es la vicecoordinadora del, perdón, es la secretaria general, es la número 2 del PRI, el Partido Revolucionario Institucional, y además es legisladora, es senadora de la República?
15: Si la presidenta no sabía, todo esto es malo. Si sabía, es pésimo. Lo cierto es que ella insinuó en varias mañaneras que era posible que pudiera regresar el gobernador narco. Quiere decir que se lo pidió y probablemente ella dijo, no regreses. Y no lo obedeció. O a quien obedeció es a quien hoy, desde la chingada, todavía controla este país.
1: Jorge Álvarez Maínez, el coordinador nacional de Movimiento Ciudadano, escribió en sus redes sociales que no basta con la licencia de Rocha Moya, que Sinaloa y México exigen la verdad y que Rocha debería ser juzgado. Y luego está el otro caso, el del senador Enrique Insunza, que no se nos olvide, también acusado por Estados Unidos, que ese ni licencia ha solicitado. Ese nomás dejó de ir a trabajar. Y ya hasta en Morena están diciendo que mejor renuncie. Escuchaste lo que dice el vocero de los diputados de Morena, Arturo Ávila.
16: Yo sí creo que cualquier persona que tenga un señalamiento tan delicado como el que existe, ¿no?, debe de caminar en la misma ruta de someterse al escrutinio de la justicia, de permitir que las autoridades lleven a cabo sus investigaciones. Y creo, sin duda, que la mejor forma de someterse al escrutinio de la justicia es sin fuero constitucional.
1: 1:26 PM, pausa, tenemos más.
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34: Los mal durmientes nos contamos por millones, y aunque somos legión, el drama de cada quien es único e irrepetible. Enfermedad o maldición, la incapacidad para conciliar el sueño es objeto de todo tipo de análisis e interpretaciones.
2: Como que yo era como los adultos, ¿no? Yo no tenía que dormir a la hora que dormían los pequeños. Y es a medida que te vas integrando en los ritmos de la vida adulta que esa incapacidad para dormir empieza a ser un problema serio.
34: En El Mal Dormir, David Jiménez Torres utiliza referencias personales, históricas y literarias para desentrañar y explicar la condición que nos impide pegar el ojo como debe ser.
2: Hay una especie de feromona del mal dormir que hace que los maldurmientes nos rechacemos entre nosotros, nos encontremos repelentes si nos encontramos en un bar o en una fiesta y no acabemos intentando ligar los unos con los otros, ¿no?
34: No se trata de lidiar con la falta absoluta de sueño, sino de gestionar ese estado intermedio entre el insomnio crónico y el descanso de quienes duermen apenas tocan la almohada. Vencer a los demonios de la noche y terminar con esa obsesión que nos aleja del...
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1: Una 31.
32: Dos.
1: Pues parece que iban a llegar a un acuerdo y al final se pelearon Estados Unidos y Canadá, al grado que Mark Carney, el primer ministro de Canadá, dijo que está en guerra comercial con Estados Unidos. Donald Trump anunció

0: aranceles contra Estados Unidos. Valeria Moy, parece que se iban a arreglar. ¿Qué pasó? Qué gusto saludarte, Valeria. Valeria en cabeza Carlos. Y es comentarista financiera de este programa. ¿Cómo estás?
1: Hoy, hasta el viernes que hablamos, todo sonaba bien, ¿no? Como que, ay, mira qué bien, sí, se están poniendo de acuerdo, va a haber un acuerdo, y pues nada. Último minuto, y la verdad es que quienes estuvieron ahí dicen que verdaderamente fue de última hora. En las últimas horas, Estados Unidos introdujo algunos cambios. No sabemos exactamente cuáles cambios, Carlos, pero al parecer son cambios relacionados con la posibilidad de que Canadá firme acuerdos comerciales libremente, o sea, limitar, lo que quería Estados Unidos es limitar la capacidad y el derecho al final del día de Canadá de firmar acuerdos comerciales con quien Canadá quiera, y temas culturales y temas relacionados con el idioma, o sea, cosas que verdaderamente pues llaman la atención, ¿no? Porque sí tocan la soberanía de un país más allá de lo meramente comercial. Y entonces, pues el primer ministro Mark Carney dijo, no, esto no se firma, vámonos para atrás. Y mandó retirar a su equipo negociador, o sea, en una escena que es pues muy ilustrativa de lo que está sucediendo, ¿no? Porque dijo, esto no es firmable, simplemente no va a pasar. Y no solo no va a pasar, sino que Canadá anunció que pondría aranceles del mismo monto para hacer medidas compensatorias por el mismo monto, alrededor de 28 mil millones de dólares, a diferentes bienes. Todavía no sabemos exactamente qué bienes son, hay por ahí una lista que circula, pero esa lista es falsa, no tenemos claridad todavía de en qué van a ser los aranceles ni cómo van a ser los aranceles, pero que van a ser aranceles de dólar por dólar, hasta alcanzar los 28 mil millones de dólares, que es la cifra o el monto que Canadá estima que los aranceles de Estados Unidos están afectándolos. Entonces, al parecer, estos nuevos aranceles irán sobre el acero, sobre lácteos, sobre electrodomésticos, papel, electrónicos estadounidenses. Y entonces, Carlos, lo que vamos a tener es una guerra comercial donde los precios en Canadá van a subir, los precios en Estados Unidos van a subir, porque esta amenaza que dio hoy el presidente de Estados Unidos, hoy en la mañana, que le iba a poner además 50% a todo lo 50% de arancel a todo lo relacionado con la industria automotriz, todo lo relacionado, ahí hay autopartes, vehículos ligeros, vehículos pesados, medianos, todo lo relacionado con la industria automotriz proveniente de Canadá y, por supuesto, al acero. El solo hecho que ponga esta amenaza, aunque diga es hasta el primero de enero, esto hace que se pare completamente la inversión, Carlos, porque pues la incertidumbre detiene todo. Entonces, vamos a ver qué sucede con este arancel, vamos a ver si vuelven a platicar, pero ahorita no se ve para nada, pero para nada que logren una conversación más o menos civilizada. Todo podría cambiar, porque ya sabemos que esto está moviéndose todo el tiempo, pero el tono de la conversación entre Estados Unidos y Canadá el fin de semana pues ha sido ya de otra cosa, o sea, ya lejos de tener un acuerdo, lejos de conversar, lejos de platicar, y la verdad es que todo Canadá está apoyando a Carney en esto, ¿no? Entonces, le está dando una fortaleza política a Carney interesante. Vamos a ver cómo termina, Carlos, porque esto sí puede repercutir en un incremento de aranceles por todos lados y en un incremento de precios para Canadá y para Estados Unidos, desde luego. Y desde aquí, Carlos, dime.
0: No, creí que habías acabado. Continúa.
1: No, que tenemos el dato del PIB y el dato del PIB del segundo trimestre que nos habían anunciado que sería de 2.1, el dato oportuno, y bueno, hubo un ajuste a la baja. Entonces, el segundo trimestre de este año, la economía mexicana, ya con el dato definitivo, habría crecido 1.9%, con un crecimiento trimestral de 1.4%. Y mucho ojo, Carlos, yo creo que aquí, bueno, ni de cerca está para echar las campanas al vuelo, porque, o sea, yo ya me imagino gente mañana festejando que crecimos, ¿no? Y la verdad es que un 1.9%, partiendo de la base tan baja que se tuvo el año pasado, pues era lo mínimo indispensable, ¿no? Lo que crecieron fueron las actividades primarias, las secundarias, las terciarias, o sea, todas las actividades crecieron, pero todas crecieron muy poquito. Las actividades secundarias, que es donde está toda la manufactura, toda la transformación, apenas crecieron 0.9%. Y si vemos los primeros 6 meses del año, el crecimiento apenas llega al 1.1%. Entonces, Carlos, estamos viendo otra vez, pues, datos muy lentos de crecimiento económico para la economía mexicana, y eso sin contar pues toda la volatilidad que vendrá por el tema comercial, Carlos.
0: Gracias, y estamos en contacto, Valeria.
1: Hasta luego.
0: En las últimas 24 horas,

0: Estados Unidos ha vuelto a presionar a Irán. Hoy se cristalizó lo que ya había anunciado el presidente de Estados Unidos, Donald Trump, que iba a ser un mega bloqueo económico a Irán, que dijo que era algo así como el día D, ya sabe, el día del desembarco de Normandía, que fue pues el inicio de la derrota de los nazis en la Segunda Guerra Mundial. Iba a ser el día D, pero económico. Y entonces, hoy se anunció la operación financiera para cortar cualquier tipo de financiamiento a Irán. La anunció el secretario del Tesoro de Trump, Scott Bessent, y sentenció que la decisión de hoy es comparable con el día D de la Segunda Guerra Mundial.
1: El Departamento del Tesoro ha iniciado la Operación Económica Outcast, una campaña sin precedentes contra la República Islámica de Irán y sus facilitadores. Durante la Segunda Guerra Mundial, el Día D marcó el histórico comienzo de una campaña junto con nuestros aliados para atacar y expulsar al enemigo de sus posiciones, incluidas aquellas ubicadas en terceros países. Hoy, con ese mismo espíritu, estamos lanzando una ofensiva económica contra Irán, dirigida a sus conexiones financieras alrededor del mundo.
0: Operation Economic Outcast, así le pusieron, o sea, la Operación Paria Económica. Así quieren dejar a Irán como un paria económico. 1:38.
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2: Hay un montón de juegos con objetos que puedes practicar con tu gato sin salir de casa y que ayudan a fomentar su destreza y su gasto de energía. Uno de los más comunes y que más les gusta es la caña. Muévela tanto por aire como por el suelo para que la persiga. Sabemos que aman las cajas. Esconde dentro de una sus juguetes pequeños y ponle premios o comida. Tendrá que usar su olfato para encontrarlos y sus habilidades naturales para sacarlos. Cuando lo domine, eleva la dificultad, colocándolos en partes altas o escondites más complicados. Estos pasatiempos son recomendables hacerlos diario y hay uno semanal muy efectivo, el siempre confiable puntero láser. Mueve la luz por el suelo durante varios minutos para que sea perseguido por tu gato. Pero eso sí, para evitar que se frustre o se aburra, termina el juego señalando un premio o un juguete que pueda atrapar. Es importante que no siempre fuerces la actividad. Deja un juguete en un lugar visible y él solito se animará cuando tenga ganas. Trata de cambiar el objeto de vez en cuando para que no se fastidie. El tiempo de calidad con estos juegos será muy apreciado tanto por ellos como por ti.
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1: Una de la tarde con 42 minutos.
2: Tres.
1: Y luego está lo de Farías Laguna. Y luego está lo del sobrino del secretario de Marina de López Obrador, que ya fue deportado a México, llegó a México. ¿Y cómo están las cosas en el penal de máxima seguridad del altiplano donde lo tienen? Mario Rodríguez, adelante.
3: Carlos, excelente tarde, te saludo con mucho gusto. Fíjate que sí, el fin de semana al contraalmirante Fernando Farías Laguna, bueno, pues le fue dictada en este caso la prisión preventiva justificada por su presunta participación en un caso de huachicol fiscal. Fue una audiencia que en principio pues comenzó la tarde de este viernes, fue con algunos retrasos y sobre todo con la particularidad de que sería vía virtual o remota y sobre todo privada. ¿Por qué? Bueno, pues argumentaron algunos elementos, la Fiscalía General de la República no quiso precisar cuáles eran, sin embargo, bueno, pues en consecuencia la diligencia fue de carácter privada. Eventualmente, durante la madrugada del sábado fue suspendida, se consideró un receso y luego se reanudó de nueva cuenta para, en este caso, te repito, dictarle prisión preventiva justificada, es decir, que su detención fue declarada como legal. Asimismo, la defensa solicitó un plazo de investigación de 144 horas para determinar cuál va a ser su situación jurídica y, sobre todo, el miércoles habremos de estar de nueva cuenta de este lado, Carlos, pues para determinar cuál va a ser el caso o cuál va a ser el rumbo de Fernando. Sabemos que, bueno, podría ser vinculado a proceso o no, y es que bueno, pues la Fiscalía General de la República lo señala por su probable participación, te repito, en un caso de huachicol fiscal. El delito es delincuencia organizada con el agravante o con el atenuante de cometer algún delito similar en materia de hidrocarburos. En este sentido, permanece justo en las instalaciones de máxima seguridad del altiplano, en donde, dicho sea de paso, su hermano Manuel, bueno, pues está vinculado a proceso por esta misma carpeta de investigación. Sin embargo, bueno, pues no es el único caso que se desarrolla en estos momentos en el altiplano. También tenemos conocimiento que al menos el de Fausto N, quien es investigado o por el que
1: es el título clave
3: relacionado con el caso del Mayo Zambada. Exactamente, por el caso del Mayo Zambada. Bueno, pues la audiencia se celebra en estos momentos. Vamos a estar pendientes a ver que, bueno, pues podrá ser vinculado a proceso o no durante las próximas horas. A él, Carlos, bueno, pues se le señala por su probable participación en diversos delitos, específicamente encubrimiento y sobre todo falsedad de declaraciones. Durante la mañana su defensa legal indicó que habría de solicitar en este caso la incorporación de algunos datos de pruebas con los cuales, bueno, pues podría argumentar la inocencia de Fausto. Sin embargo, bueno, pues son los dos casos relevantes que tenemos en desarrollo aquí en el altiplano, en el municipio de Molay de Juárez, aquí en territorio mexiquense.
1: Cualquier novedad, entramos al aire. Gracias, Mario.
3: Gracias, excelente tarde.
1: Siguiente de sobremesa.
2: 4.
1: El gobierno federal anunció que van a abrir 37,000 nuevos espacios en universidades públicas para los estudiantes que no alcancen lugar en la UNAM. La Secretaría de Educación Pública anunció que va a habilitar una plataforma con la que, según dijo, van a poder buscar opciones para los jóvenes. Lo anunció el secretario de Educación Pública, Mario Delgado.
4: Hemos puesto en un solo sitio educacionsuperior2026.c.gob.mx. ¿Qué van a encontrar ahí? Bueno, los jóvenes van a poder buscar por institución, por carrera, por área de interés. Van a poder, a partir de su domicilio, ver qué instituciones tienen cerca y los lugares disponibles. Tenemos 37,503 espacios disponibles en las instituciones que vienen ahí. La Rosario Castellanos, el Tecnológico Nacional de México, las universidades tecnológicas y politécnicas, la Universidad Abierta y a Distancia de México, la Universidad Autónoma de Puebla, la Benemérita. Tenemos 18,674 lugares presenciales y 18,629 en línea o híbridos o mixtos.
1: Según dijeron la presidenta y su secretario de Educación, Mario Delgado, habrá lugares en Humanidades, Derecho, Administración de Empresas, Ciencias Políticas, Ingeniería Industrial, Telecomunicaciones, Informática, Desarrollo de Software, Electrónica, Mecánica, Contabilidad, Bioquímica, Biofísica, Alimentación, Negocios, Comercio y Protección al Medio Ambiente.
5: Nosotros hemos solicitado a la UNAM que, sin darnos datos personales, porque eso no podría ser, si podría informar a la Secretaría de Educación Pública cuántos aspirantes hay de Ciudad de México, del Estado de México, de Puebla, de cualquier entidad de la República. También para poderles dar opciones en distintas entidades. Están por darnos esa información.
1: La plataforma dijeron que va a estar disponible a partir de mañana en la página de la SEP en Educación Superior 2026.
2: 5.
1: Y cerramos contigo, mi querido Beto Lati, adelante.
6: Con todo gusto, querido Carlos, buenas tardes. Y en medio de tantos temas políticos, algo de deporte, a ver si respiramos, ¿no? A
1: ver. Por favor.
6: Pero por favor, dura mucho, largo. A ver, Carlos, viene fecha FIFA al cierre de septiembre, fecha FIFA típica, porque tendrá pues una cantidad muy alta de partidos. 6 partidos para México. Va cambiando el paradigma de cómo se van presentando estas fechas FIFA. Oye, Carlos, ya México está por cerrar a Andrés Guardado como asistente de Rafael Márquez. ¿Bajo qué circunstancia? ¿De qué manera se va a dar esto? Andrés Guardado habló a su llegada a la Ciudad de México con Fox y dejó estas palabras de lo cerca que está y lo que representa para él trabajar con Rafael como auxiliar técnico en el tricolor.
7: Bueno. Tenía cosas y otra oportunidad que me apareció por ahí también, la verdad. Pero bueno, al final, hablando con la gente de acá, estamos ya casi cerrando un acuerdo. El trabajar para mí con Rafa, papi, que empezó siendo mi ídolo, y ahora ser compañero, si se llega a concretar, la verdad que muy contento. Él era mi ídolo desde el Atlas, imagínate, de los famosos, de la generación de la Volpe, que llegó a la final contra Toluca. Yo era aficionado al Atlas, después nos tocó compartir muchas cosas dentro de la cancha, y ahora, bueno, a ver si nos toca compartir el banquillo también.
6: Al principio dice vamos a cerrarlo, pero ya luego lo da por hecho, como queda muy claro. Andrés Guardado, me parece maravilloso que se junten dos personajes de este liderazgo, de esta experiencia, de este conocimiento, de esta preparación también, porque Andrés ha estado preparando en Sevilla con el Betis para dar el siguiente paso. Los partidos que vienen, Carlos: 26 de septiembre en Baltimore contra Colombia, 29 en Nueva York, Nueva Jersey contra Perú, ya en octubre el 3 en Arizona, Estados Unidos, el 6 de octubre en Los Ángeles, la selección de Chile, fecha FIFA gigante la que viene de 4 cotejos, y Andrés Guardado seguramente ya estará ahí, Carlos.
1: Muchísimas gracias, te mando un abrazo, Beto Lati.
6: Saludos.
1: Hasta luego. 10 para las 2.
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1: Y déjeme le agrego algo a la sobremesa, porque hay nuevos datos económicos importantes que tenemos que comentar contigo. Valeria Moya, adelante.
8: Hola, Carlos, buenas tardes. Esto siempre es lo mismo, sucede cada trimestre. Y cada trimestre nos van anunciando de los récords de la inversión extranjera directa. Bueno, pues hoy sucedió exactamente lo mismo. Acaba de pasar, la Secretaría de Economía nos da un récord, nos dice que durante el primer semestre del año, o sea, ya contando los 2 primeros trimestres, hay un récord de captación de inversión extranjera directa de 34.968 millones de dólares. Esto suena muy bien, pero hay que decir una vez más que estos son datos preliminares comparados contra datos preliminares. La inversión extranjera directa se va todo el tiempo ajustando y todo el tiempo acomodando a nueva información. Entonces, por ejemplo, este dato preliminar que nos da ahorita la Secretaría de Economía nos dice que creció 2.1% frente al mismo año pasado, o sea, frente a los mismos 6 meses, pero del año pasado. Pero de nuevo lo está comparando con el dato preliminar, preliminar con preliminar. Lo que a mí me genera un poco de ruido es, pues ya tenemos los datos definitivos del 24 y del 25. Y yo, por ejemplo, veo la inversión extranjera directa que entró en 2025 al país y fue de 38.168 millones de dólares. Entonces, la preliminar que nos anuncian ahorita, que es de 34.000, pues definitivamente no es mayor que los 38, ¿no? Entonces, se hace mucho ruido de un dato que es preliminar y que poco a poco se va corrigiendo con el tiempo. ¿Es buen dato? Es relativamente buen dato, sí, yo no creo que sea nada para echar las campanas al vuelo, y sobre todo que las nuevas inversiones pues siguen siendo muy pequeñas. 7.8% del total son nuevas inversiones, mientras que la grandísima mayoría es reinversión de utilidades, ¿no? 88.5% reinversión de utilidades, Carlos.
1: Gracias, Valeria, gusto saludarte.
8: Igualmente, hasta luego.
1: Hasta luego, 1:51.
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12: Soy Daniela Anguiano y esto es Música W. Taylor Swift publicó su álbum número 12.

0: Life of a Showgirl es un disco que habla de todo lo que hay detrás de dedicarse a la música, desde el glamour y el sacrificio hasta el lado oscuro del espectáculo. Taylor volvió a trabajar con dos de los más importantes productores del pop, Max Martin y Shellback. Grabaron en Suecia en los días de descanso del Eras Tour y esto solo refleja el más puro estilo de vida de una showgirl. Taylor es una de las popstars más controversiales. ¿La amas o la odias? Pero dale una oportunidad a este disco y disfruta de esta nueva era en su carrera musical. Escucha a Taylor Swift en tu plataforma favorita y sígueme en @daniela.anguiano para más recomendaciones musicales.
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3: Cinco para las dos. ¡Ya llegó el duende!
4: Aquí seguimos, querido Charlie, con más información. Oye, hermano.
3: ¿Qué pasó?
4: Hoy no te voy a presentar temas. Hoy no traigo notas para comentar contigo, con Areli.
3: ¿Qué pasa?
4: Hoy te traigo una exclusiva, hermano.
3: No me digas.
4: Sí, así como lo escuchas, mi Charlie.
3: ¿Qué pasa, güey? ¿Qué trae?
4: ¿Recuerdas aquel jueves en la noche, jueves 13 de agosto, cuando Andy López Beltrán, a través de sus redes sociales, anunciaba con esa carta dirigida al presidente Donald Trump, pues que le habían quitado su visa y que estaba muy molesto, que hasta pedía que Trump reventara a Christopher Landau y a Marco Rubio?
3: Ah, claro, sí, sí, por supuesto.
4: ¿Quién se creía? Bueno, pues resulta que te tengo el audio en exclusiva de quién le dio la noticia al peje de que le habían quitado la visa a Junior. ¿Quién crees que fue el que le avisó?
3: No, ¿cómo estuvo? A ver, cuéntanos.
4: Marcelo, el gran Marcelo Ebrard, fue el que le dijo al peje pues que le habían quitado la visa a Junior. Fue el que le avisó. ¿Quieres escuchar?
3: A ver, por favor. Vamos. ¿Cómo estuvo eso?
4: Escucha, por favor, hermano, escucha, es una joya, ¿eh? Así le marcó Marcelo al peje para avisarle, pues que ya le habían quitado la visa a Andy. Escuchemos.

0: Sí, bueno.
1: ¿Qué pasó, mi Tlatuani de Palenque? ¿Cómo estás, Andrés? ¿Cómo te va? Habla Marcelo.
0: Marcelo, qué gusto saber de ti. Qué gusto saludarte. Ya ves que pues yo no me entero ya de nada porque estoy retirado de la política.
1: Esa ni tú te la crees, pero está buena, ¿eh? La clásica, estoy retirado de la política. Si andas en todo, Andrés, no inventes.
0: Bueno, ya, Marcelo, ¿qué quieres? ¿Para qué me marcas?
1: Oye, Andrés, fíjate que te llamo básicamente pues para hablarte del intocable.
0: ¿De qué estás hablando, Marcelo? ¿Cuál intocable?
1: Aplicaste la de cuál de todos, ¿no?
0: Estás hablando, Marcelo. ¿Cuál intocable?
1: Aplicaste la de cuál de todos, ¿no? Esa está buena, Andrés.
0: ¿Ya a quién te refieres?
1: No, pues es que me refiero a Andy. Es que ahora sí se pasó, Andrés, ¿eh? Está en boca de todos, pero pues para mal. Ya ves que desde tu administración, pues el muchacho metía las manos en todo, ¿no?
0: ¿A qué te refieres, Marcelo? No sé, ¿de qué hablas?
1: Eso también está buena, ¿eh? No te hagas, Andrés. Acuérdate que hizo todas sus trapacerías y sus trinquetes con tu venia. Bueno, acuérdate que nosotros hasta le decíamos el poder en la sombra.
0: Insisto, no sé de qué me estás hablando, Marcelo. Así que explícate.
1: Ya, Andrés, conmigo no tienes que fingir, hombre. Sabemos que hasta definía candidaturas. Fue el puente con los empresarios para todos sus triquiñuelas. Bueno, hasta te representó con varios gobernantes de otros países, Andrés. Él hacía todo, hombre, el Andy.
0: Insisto, Marcelo, me estoy enojando. No sé de qué hablas.
1: Está bueno, ya, ya. No te calientes, garnacha, que el aceite no es para ti, hombre. Está bueno, Andrés, entonces vamos a hacer que no está pasando nada y que tú no sabes nada. Vamos a fingir, órale, va.
0: Ya, dime, ¿para qué me marcas, Marcelo?
1: No, nada más pues para decirte que, híjole, es que no vaya a ser que nos están escuchando, ya es que ahora está de moda grabar conversaciones.
0: Insisto, si no me dices para qué me marcas, te cuelgo.
1: Bueno, ya, lo voy a decir en clave, ya le quitaron la paleta al niño.
0: ¿Qué?
1: Sí, o sea, ya le poncharon la pelota, Andrés.
0: ¿De qué hablas, Marcelo?
1: Pues que ya le reventaron el globo, Andy.
0: Dime, dime, ¿qué hablo?
1: Pues ya le quitaron la visa, hombre. Ya le evitaron la visa. Ya.
0: ¿Por qué use Mastercard?
1: Ah, no seas payaso, Andrés, ¿eh? En buena onda. Ya sabes cuál visa le quitaron. La buena, la importante. Nada más te voy a decir una cosa, Andrés, ¿eh? Esto tiene todo tu sello, ¿eh?
0: ¿Y yo por qué?
1: Ay, Andrés, por favor, nada más acuérdate del refrán. Todo al que su hijo consiente va engordando una serpiente. Y pues ya trae cuerpo de botero, ¿eh?
0: Bueno, ya. Yo no sé de qué me hablas.
1: Bueno, ya hasta empezaron los chistes de en qué se parece Andy a José José.
0: ¿En qué?
1: Pues en que José José es el príncipe de la canción.
0: ¿Y Andy?
1: Es el príncipe del huachicol. O ya ves esa de ¿en qué se parece Andy a las llantas Michelin?
0: ¿En qué?
1: Pues en que las llantas Michelin tienen un agarre increíble.
0: ¿Y Andy?
1: Pues es increíble que con todo esto todavía no lo agarren. Pero bueno, yo te hablé para decirte que pues está metido en tráfico de influencia. ¡Andrés! ¡Andrés!
0: Perdón, Marcelo, es que salía. Dale de comer a los pajaritos, ya. Me decías.
1: Ah, pues sí. Que, pues mira, lo acusan de tranzas y trinquetes con... ¡Andrés! ¡Andrés!
0: Disculpa, Marcelo, es que le estoy dando de comer a los pajaritos aquí en el rancho.
1: Bueno, pues ya, escúchame, porque te digo, esto está grueso, mira. Está metido en el huachicol. ¡Andrés! ¡Andrés!
0: Disculpa, Marcelo, estoy aquí.
1: No, ya, olvídalo. Nada más una pregunta, Andrés. Digo, ya, con todo esto, ¿cuándo lo va a llamar a declarar la Fiscalía General de la República? ¡Andrés!
2: ¡Qué bárbaro, duende! ¡Me regreso a las cloacas!
0: ¡Regresaré!
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2: Son las 2:03 p.m, así lo marca el reloj W Radio. Oiga, ¿qué horas tan agitadas desde el viernes en la mañana? Que Rubén Rochamoya anunció en un tuit que regresaba a la gubernatura de Sinaloa. Estuvo finalmente 34 horas después de que Morena le hizo el vacío, ¿no? Empezó la Secretaría de Gobernación como un comunicado diciendo es una decisión personal. Morena como partido en un comunicado se deslindó de esa decisión. Figuras de Morena como el coordinador legislativo Ricardo Monreal hizo un llamado a volver a solicitar licencia, a no quedarse en el gobierno. Luego salieron todos los gobernadores de Morena también a repudiar la decisión de Rochamoya. Hasta los aliados políticos de Morena como los del Partido Verde y el PT le pidieron que por favor se echara para atrás, y al final la presidenta Sheinbaum puso un tuit muy general, no se refirió a él en particular, y unas 8 o 10 horas después de este tuit de la presidenta, el gobernador de Sinaloa, Rubén Rochamoya, dejó otra vez sobre la mesa su carta de solicitud de licencia. ¿Qué está pasando? A mí me llamó mucho la atención que una de las figuras más relevantes y más poderosas en Morena, que es Ricardo Monreal, el coordinador de los diputados, hablara de que esto estaba generando un gran cisma, así le dijo Monreal. Cisma, si usted se va a la Real Academia Española, es una división, una escisión dentro de una religión o dentro de una iglesia. Ya, más allá de lo divertido que pudiera resultar en términos de coquetería política llamarle religión o iglesia Morena, pues está hablando de una división y está hablando de una escisión. Así que hemos decidido tocar la puerta del diputado Monreal, coordinador de los legisladores de Morena en la Cámara Baja, para platicar de este asunto. Muchísimas gracias, coordinador, por tomarnos la llamada y muy buenas tardes.
4: ¿Qué tal, Carlos? Primero, un saludo respetuoso a ti, a tu auditorio.
2: Muchas gracias.
4: En efecto, cuéntanos
2: lo de gran cisma.
4: Sí, mira, yo creo que vivimos días políticamente significativos. Este acontecimiento fue la conversación pública, en la mediática, en la digital. Fue muy, muy fuerte, demasiado fuerte. Y yo sí creo que generó dentro de la sociedad una gran polarización. Es sorpresa, mucha sorpresa. El caso de Rubén Moya debe analizarse con mucha prudencia y sin personalismos. Incluso yo puedo decir que yo lo estimo a él y a su familia. Pero su decisión de retornar a la gubernatura después de haber solicitado licencia fue para mí políticamente inoportuna. Fue una decisión personal insuficientemente meditada y que produjo costos innecesarios para el movimiento. Y durante algunas horas, Carlos, también para la propia presidenta Claudia Sheinbaum. Y esto ocurrió precisamente cuando la titular del Ejecutivo Federal necesita concentrar toda su capacidad política en asuntos de enorme trascendencia nacional. La relación con Estados Unidos, la negociación del T-MEC, la defensa de la soberanía y la respuesta institucional frente a señalamientos que pretenden vincular al Estado mexicano con organizaciones criminales. Entonces, para mí fue muy difícil. Y la reacción institucional de hoy y de ayer, con el Twitter que tú refieres, fue muy clara. La presidenta manifestó que no había sido consultada, que el manejo fue desafortunado, incluso ahora dijo imprudente, porque las decisiones que comprometen políticamente al movimiento y al gobierno no pueden tomarse de manera unilateral, particularmente cuando tienen repercusiones nacionales. Entonces, la reacción también fue muy reveladora, Carlos, y por eso me parece que fue un momento de un gran problema al interior, pero también no solo al interior del movimiento, sino también afuera, porque en cuestión de horas, tú ya lo dijiste, en cuestión de horas, quienes anteriormente habíamos expresado respaldo, comenzaron, o comenzamos incluso yo, con un llamado a retornar y a volver a pedir licencia, empezaron a tomar distancia. Gobernadores, dirigentes partidistas, obviamente grupos parlamentarios que modificaron la posición. Así funciona la política, así funciona la política, pero sobre todo así funciona un movimiento que ha llegado al gobierno y que está obligado a actuar con responsabilidad institucional. Carlos, nadie puede colocarse por encima del proyecto, nadie puede suponer que su circunstancia personal está por encima del interés colectivo y nadie debería confundir una responsabilidad pública con una propiedad personal. Eso es quizás la principal lección de estos días, Carlos.
2: ¿Hubo un gran cisma dentro de Morena?
4: No, yo diría que en la sociedad y en Morena hubo confusión de momento, porque como funciona la política, creyeron casi todos, incluyendo analistas, incluyendo comentaristas, incluyendo politólogos, que se trataba de una tolerancia,
2: de algo acordado,
4: de algo pactado, ¿no? de un asunto pactado con la presidenta y que se iba a hacer como que no se veía, que como que no se tenía que ver nada, que no tenía ninguna indicación, pero que finalmente se aceptaba el retorno. Y no era así. Creo que la política exige también comprender que las decisiones individuales tienen consecuencias colectivas. Y en un movimiento que aspira a transformar la vida pública del país, la lealtad no puede entenderse únicamente como adhesión personal, Carlos. Para mí, la lealtad fundamental debe ser hacia el proyecto, hacia las instituciones, hacia el país, hacia el pueblo de México. Entonces, sí fue un momento difícil, de confusión, incluso de momento. Yo soy coordinador del grupo parlamentario, coordinamos 253, la mayoría, y no menos de, 100 amigos, diputados y diputadas, me hablaron en 8 horas o en menos, de saber qué hacer. No sabíamos nadie.
2: Nadie, de no los funciona. 200, a nadie, ni a los de Sinaloa, ni a sus cuates les dijo
4: nada. Nada. Incluso hubo una compañera de Sinaloa, o varias, que siendo diputada le dieron la bienvenida. Porque así funciona la política. Y lamentablemente, la posición expresada por la, digo afortunadamente, no lamentablemente, la posición expresada por la presidenta Claudia Sheinbaum fue firme, fue categórica, incluso diría yo políticamente necesaria, porque no dejó espacio para la ambigüedad, dejó claro quién conduce al gobierno de la República y quién tiene la responsabilidad constitucional de dirigir los destinos del país, y eso no es un asunto menor, Carlos.
2: ¿Contaba Rocha Moya con el aval de López Obrador o se fue por la suya? Porque evidentemente no le dijo a la presidenta, ¿eh? O sea, eso está claro. Sí. Pero contaba con, ¿le dijo Andrés Manuel? ¿Tenía el permiso Andrés Manuel?
4: No, yo creo que no, lo digo categóricamente. Yo creo que fue una decisión personal de Rubén. No sé quién lo pudo haber aconsejado, porque él es muy maduro. A mí en lo personal me sorprendió bastante, porque él teniendo esa madurez y esa edad, pues ya no vas a ese tipo de expresiones que saben, que sabes que van a tener consecuencias en la responsabilidad constitucional, pero también en los destinos del país. El problema que se le generó a la presidenta, aunque sea momentáneo, por horas, fue enorme.
2: ¿Se habrá sentido, sentido arrinconado? ¿Se habrá sentido en peligro? ¿Qué olfateó Rocha Moya, quizá por el tema de la detención de este hombre que estuvo ahí el día que secuestraron al Mayo y mataron a Héctor Melesio Cuen, el principal rival político del gobernador? ¿Habrá sentido que, pues ya con lo de la visa de Andy, la prioridad dejaba de ser él y empezaba a ser Andy? A lo mejor se volvía él una ficha de intercambio. ¿Qué piensa Ricardo Monreal?
4: No, yo creo que esa es una situación que ya veíamos venir. Hay orden de aprehensión, esta detención que fue cumplimentada la misma, te revela que no hay impunidad y que lo que diga el que ahora está sujeto a investigación y a proceso, pues va a ser reveladora. Yo creo que eso no se puede evitar y creo que la Fiscalía General de la República tendrá pronto que decir, dentro de su secrecía, que es la investigación, qué pasó con este personaje que tú has comentado y que era muy cercano al ex rector y que ha dicho que tiene conocimiento de cómo se dieron los acontecimientos, cómo se dieron los desenlaces que en ese momento se presentaron con la tragedia de Cuen. Entonces, yo sí creo que se va a dilucidar. Ahora, lo que tú me dices, ¿por qué Rocha hizo esto? ¿Se sentiría presionado? ¿Se sintió acorralado? No, yo no creo eso. Más bien creo que él pensó que una decisión de tal magnitud, si no era consultada, ya en el momento de ejercer la función sería perdonado o sería como tradicionalmente se hace, Carlos, bueno, ya ahí muere
2: el famoso síguele, más vale pedir perdón que pedir permiso.
4: Ándale, exacto, y decir ya lo más malo ya pasó, ya síguele y aquí a ver cómo le hacemos, pero no contaba con nadie contaba con la claridad de la presidenta de la República, que obviamente yo, para mí, su lectura es que en momentos de transformación política la conducción no puede ser difusa, y un proyecto nacional necesita dirección, cohesión, necesita reglas, y creo que fue ella incluso muy, muy contundente en sus afirmaciones. Ese es mi punto de vista y no creo que haya ningún movimiento, dirección, intervención o incluso opinión del expresidente López Obrador para esta decisión, ni para Rocha y menos para la presidenta Claudia Sheinbaum.
2: ¿Cómo bajó la línea de la presidenta, diputado Monreal? ¿Quién le habló y le dijo, oye, Monreal, pues aquí, quién les dijo qué estaba pasando? Pues, ¿no? Porque todo el mundo estaba preguntando qué estaba pasando. ¿Quién les dijo, oigan, la presidenta no está en esto, por favor haga un video? No, no sé.
4: ¿Cómo no, fue? Mira, es muy sencillo y te lo digo porque no es ningún secreto ni tampoco se da conforme entre telones del poder. No, no es así. La gente a veces piensa, ¿cómo? No, es muy sencillo. Yo tengo comunicación permanente con las estructuras del gobierno. Te hablo de la Secretaría General de Gobierno o la Secretaría de Gobernación, te hablo de la Consejería Jurídica, te hablo incluso de la Secretaría Particular. Tengo una relación institucional permanente sobre temas de la agenda, sobre temas políticos, y obviamente esa comunicación te implica decir, ¿hay alguna información sobre este tema? Y lo que ellos me dijeron, no, la presidenta no tiene ninguna información y obviamente menos autorización. Así se dan las comunicaciones entre las instancias. Yo no hablé con la presidenta, pero obviamente tú te dedicas a esto, Carlos, y la intuición política es parte de tu quehacer y intuyes que eso no está bien y por tanto yo lo que les dije a los diputados y diputadas es, tengan prudencia. Cuídense, no generen ninguna reacción fuera de lo normal, vamos a esperar. Y ya cuando yo hice el mensaje, pues lo hice de motu propio, porque así lo sentía. Mi experiencia política me hace sentido en que eso sucedió y que era importante hacer un llamado para no ahondar y no profundizar la crisis, y que la forma en que no lo hiciéramos era que volviera a pedir licencia a las horas. y que no fueran los días los que ahondaran y provocaran mayor confusión.
2: Uh-huh. Ahora, si no hay pruebas contra él y llevan más de 100 días diciéndonos que no hay pruebas, ¿por qué no regresa, diputado Monreal? Y si les genera costos, como me decía usted hace un ratito, pues ¿por qué no lo detienen?
4: Sí, no, yo creo que lo dijo ahora la presidenta, es que hoy sí me, casi todos los días, pero ahora estoy muy atento a sus expresiones, y lo dijo ella con claridad, bueno, hay una carpeta de investigación que una vez que a mí me notificaron hace 4 meses sobre esta detención de 10 funcionarios, se abrió una carpeta de investigación, y será la fiscalía la que determine. Ella dijo ahora, Carlos, hasta este momento, el Departamento de Justicia de Estados Unidos no ha presentado ninguna prueba, no ha presentado elementos nuevos, y para nosotros todavía no existe ninguna posición de culpabilidad, de sometimiento o sujeción a proceso. Creo que ella fue muy contundente, yo le creo a ella, y la fiscalía tiene que delimitar, tiene que deslindar, tiene que aclarar el grado de responsabilidad, o si no lo tiene, ningún grado, expresarlo contundentemente a la población.
2: ¿Fue para no desafiar a Trump? O sea, yo porque si la investigación no está resuelta, usted como doctor en derecho no me va a dejar mentir, pues no es culpable hasta que no se demuestre lo contrario, pues, ¿no?
4: En efecto, eso se llama, y tú lo sabes muy bien, los principios en materia constitucional que rigen la vida pública del país, la presunción de inocencia y el debido proceso. Entonces, lo que sí es claro, que esta decisión de retornar a la gobernatura después de haber solicitado licencia, al ser considerada inoportuna, incorrecta, políticamente mala, pues, le genera a la presidenta un problema adicional, Carlos, porque es cuando ella está concentrada en asuntos de enorme trascendencia, como esto del T-MEC. Tú estás viendo lo que está pasando en Canadá y Estados Unidos, y todo el mundo lo estamos viendo. Pero cuando suceden estas cosas, pues no son otra cosa sino distracción. Y creo que ella sabe muy bien que en este momento tiene que tener toda su capacidad, toda su inteligencia para poder darle resultados a la nación. Y creo que se presentó un momento inoportuno, pues. Como ella dijo, imprudente, un acto imprudente, y así me quedo con ello para no profundizar más las diferencias.
2: Pero fue para, o sea, digamos, el regreso de Rochamoya a la gubernatura era un desafío a Donald Trump.
4: Yo creo que no. Mira, de cualquier forma, la reacción de los Estados Unidos y de sus personeros o voceros, los voceros de la DEA, fundamentalmente, o los voceros de alguna de las agencias, pues sí lo sienten como desafío. Y sobre todo cuando se piensa, Carlos, que es tolerado, pues. Ese es el problema. Cuando la nación extranjera o cuando los otros países dicen, oye, ya regresó el gobernador, pues en México no se mueve nada sin la voluntad de la presidenta. Algunos dicen, entonces sí es algo tolerado, consentido, es un doble discurso, y yo creo que eso me parece muy alejado de la realidad, porque no conocen a la presidenta y no conocen su resiedumbre en temas de impunidad y en temas contra todos aquellos que pretenden estar exceptuados de la aplicación de la ley. Y yo tengo 2 años trabajando con ella, y te podría decir que es una mujer muy firme, que no acepta de ninguna manera ningún tipo de acuerdos por encima de la ley. No acepta nada que no sea la aplicación estricta de la ley.
2: Pasamos del no está solo Rocha al sí está solo Rocha.
4: Pues sí, porque, a ver, esa es una muy buena pregunta, Carlos. Te decía yo que cuando hay transformaciones políticas, cuando hay cambios de régimen, la conducción no puede ser difusa. Y la presidenta fue muy clara, pero el mensaje de ayer y hoy, o desde el sábado, domingo y lunes, no solo para mí, pues, digo, para mí el mensaje de estos días no está dirigido únicamente a un gobernador, o a un exgobernador, o a un gobernador con licencia, el de Sinaloa. No, está dirigido a todos y a todas. Incluso voy más allá. A quienes aspiran a una gobernatura, a quienes aspiran o buscan una diputación, a quienes pretenden una presidencia municipal o regiduría, a quienes consideran que sin ellos una elección está perdida, y quienes creen que una candidatura les corresponde por méritos personales, y también a quienes han comenzado a insinuar que si no son ellos los candidatos, pueden abandonar el proyecto, provocar rupturas y provocar derrotas. Creo que es algo elemental. Casi lo que dijo ella es, les recuerdo, nadie es indispensable en el movimiento. Lo que es indispensable es el pueblo. Y no son premios personales las candidaturas, son instrumentos para continuar un proyecto. Casi nos dijo a todos, los cargos públicos no son patrimonio de quienes los ocupan, son responsabilidades temporales conferidas por la ciudadanía. Y el que entienda esto, pues es un buen entendedor, porque viene un momento también difícil con la selección de aspirantes y candidatos y estos llamados coordinadores estatales de la defensa de la transformación en los estados.
2: Muchísimas gracias, Ricardo Monreal, por estos minutos para W Radio, y muy buenas tardes.
4: Oh, un saludo a todo tu auditorio, Carlos.
2: Respecto hasta luego. Ricardo Monreal es el coordinador de los legisladores de Morena, de los legisladores del gobierno, en la Cámara Baja, en la Cámara de Diputados, 224.
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2: .228.
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2: Arráncate, mi querido Beto, ¿qué hay?
25: Con todo gusto, Carlos. Una muy buena. Isaac del Toro, otra vez. ¿Qué manera de estar triunfando, ¿no?, a cada aparición? Se corona en la vuelta a Alemania. El día importante fue el sábado, en el que logró sacar una gran ventaja en la prueba de montaña. Había tenido una desventaja de 6 segundos, el sábado lo revirtió y con creces, y ayer se corona en Alemania. Mientras esto acontece, el mundo del ciclismo está concentrado, no en Alemania, sino en España, con la vuelta hoy interrumpida por una tremenda granizada. ¿Por qué Isaac del Toro no está ahí? Vale la pena aclararlo, Carlos. Porque debido a su edad, sigue siendo un ciclista joven, 22 años, Team Emirates, su equipo, que es el más importante del mundo, en el que está la máxima figura del ciclismo de ruta, Pogacar, ha decidido ir dosificando sus piernas, sus pedales. Ya hizo este año Tour de Francia y ahora está en carreras más cortas como la Vuelta a Alemania, que ha ganado. Paso al fútbol mexicano, y este fin de semana, resultados con el Guadalajara, que golea 5-2 a Tijuana. Uno podría pensar que Chivas, con la ausencia ya de la Hormiga, que se encuentra en Grecia con Olympiacos, tendría problema de gol, al menos contra Tijuana. No fue factor, ganaba 5-0, bajó un poquito al final, queda en 5-2 el marcador. El América vuelve a ganar desde el viernes y pone 2-1 a Juárez, la mejor para el América. Henry Martín, que ha tenido muy poca regularidad el último par de años por lesiones, hizo los dos tantos. Cruz Azul, vaya crisis para el campeón. Lo que son las cosas. Llegó Joel Wiki con un relevo de último instante en el torneo. Entró a la liguilla, lo ganó todo, lo hizo campeones. Y ya que es técnico permanente, el equipo está padeciendo. Pierde frente al Atlas en su casa. Por cierto, el Atlas, qué buen inicio de temporada para el conjunto rojinegro. Ahora dirigido el cuadro de la academia, el cuadro atlista, por una leyenda del fútbol, el argentino Hernán Crespo. Tus Pumas ayer 1-1, Pachuca ayer 1-1, viste el gol del guardameta de Pachuca, pero 1-0 frente a San Luis, minuto 93, sí. Carlos Moreno va al ataque, logra de cabeza el empate, recordándonos a Calero, en paz de descanse, y al Conejo Pérez, y a tantos porteros mexicanos que han logrado hacer una anotación. Rápidamente, fútbol de España, el Madrid gana sufriendo mucho contra Español, 2-1, Carlos Espí, apréndanse este nombre, un delantero recién fichado por el Madrid, llegó de Levante, entra de relevo y hace el gol, en la pretemporada también hizo muchos goles, y el Barcelona por su parte, caminando 5-0 al Elche. Carlos, ¿sufriste ayer con tu Liverpool? Oh, creo que vas a decir que sí.
2: De malas, además. Empezamos de malas.
25: ¿Empataste? Por ahí del minuto 100.
2: Con un penal. Ganaba, que era .5 de penal, ¿eh? De esos de que en algunas escuelas se lo bajan, sí, y en otras te lo suben, ¿no?
25: Ganaba Newcastle 1-0, lo empató Cody Gakpo, que suena que puede salir de Liverpool. Yo no entiendo por qué, pero suena que puede salir. Tomó ventaja Newcastle. Al minuto 90 más 10.

0: Víctor Muñoz se fue cedido a los Osasuna, hizo gran temporada. El Liverpool lo contrata, fue campeón del mundo en el plantel de España. En el Madrid nada más lo atacaron. Qué buen futbolista es este Víctor Muñoz.
1: Y el Liverpool, lo bien entró, provocó el penal.
0: Exactamente. Logra sacar el empate, sufriendo. El Arsenal, sobra decirlo, es el candidato a repetir título. Se impuso 3-0 este fin de semana, Carlos.
1: Uh-huh. Pues esto, qué cosa esto. Oye, ¿viste lo de San Francisco que detuvieron?
0: ¿Qué cosa? Jed York, el propietario. Un propietario de una franquicia muy exitoso, fue acusado en un operativo contra la prostitución. Vale la pena ver, estoy viendo muchas notas al respecto, que modificaron los cargos, porque la primera acusación fue incluso en parte organizativa en un tema tan delicado como prostitución. Ya luego lo pasaron a cargos menores, como si es el propietario de los 49ers, los 49, Jed York, con esta acusación, Carlos.
1: Muchísimas gracias, Beto Lati, te mando un abrazo.
0: Abrazote, saludos.
1: Hasta luego, 2:33.
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1: De la tarde, y bueno, les tenemos algo importante que contarles. Hay una pregunta que seguramente más de una persona se ha hecho. ¿De verdad algún día podré comprar una casa? Bueno, si no te lo has hecho, cuéntanos. Yo creo que sí, la mayoría. Y muchas veces la respuesta que nos damos es que seguramente no. Sin ni siquiera preguntar más, sin investigar, sin saber más. 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Bienvenido, Juanjo.
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1: Muchísimas gracias, Juan José.
0: Gracias, Luis.
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3: Vamos a quitarnos la mirada del ombligo, vamos a hablar de algunos de los temas que están en el tablero de la geopolítica internacional. Qué interesante historia publicó en su portada el Wall Street Journal. Se llama "El mundo real se interpuso en los planes de un magnate para construir un nuevo país". Y habla de un tipo que se llama Balaji Srinivasan, que dice que Estados Unidos está cayendo en la anarquía, renunció a su ciudadanía estadounidense y decidió que iba a construir un nuevo país desde cero. Abandonó Silicon Valley, en California, y trató de crear una comunidad tecnológica rival de Silicon Valley en Asia. Instaló un campus con espacios de coworking, ¿no? Un gimnasio de lujo, comidas diseñadas por el gurú de la longevidad, Brian Johnson. Y dijo, a ver, solo aquí queremos a puras personas que pensemos igual sobre política, que tengamos una filosofía de que hay que tener muchísimos hijos. Y dice, a ver, Elon Musk quiere llegar a Marte. Sam Altman quiere construir una máquina de superinteligencia. Brian Johnson quiere vivir para siempre. Yo simplemente quiero fundar un nuevo país. Entonces, resulta que el tipo encuentra un complejo de edificios abandonados en Singapur. Una de estas inversiones chinas que se dieron al traste, por cierto, pues ya ve que apenas están, condenaron a cadena perpetua al mero mero de Evergrande, ¿no? Esta compañía constructora china que terminó en quiebra, corrupción, etcétera, etcétera. Y entonces, ¿qué hizo este tipo? Encontró un complejo abandonado de edificios que habían construido unos chinos en Malasia, y dijo, pues aquí voy a fundar mi nuevo país, en Malasia. Ya ve que estas inversiones chinas inmobiliarias que te resultaron un fracaso y que generaron ciudades enteras vacías, ya ve que apenas al mero mero de Evergrande, la compañía china esta emblemática de construcción, pues lo sentenciaron a cadena perpetua por corrupción, por desvíos, etcétera, etcétera. Y entonces funda este señor su proyecto que se llama Network School, como la escuela de redes. Y entonces, pues empieza a invitar gente y crea este experimento surrealista, y pues terminó convirtiéndose en un desastre porque los participantes decían, oye, las habitaciones tienen moho, no hay vida nocturna, no hay suficientes mujeres. Y todo eso estaba hasta que de pronto Malasia dijo, oigan, ¿qué es esto? ¿Cómo que están haciendo un país aquí adentro? Pero no crea que les mandaron al ejército, les mandaron a la policía. No, les mandaron a los inspectores de uso de suelo. ¡Ah, no falla, ¿no? Esos son los que revientan todo cuando quieres fregar. Mándale al uso de suelo. Y resulta yo, oye, usted no tiene uso de suelo. Pues que le desmantelan su nuevo país al multimillonario este. Y ahora resulta que llegó a un arreglo, ni más ni menos, que para irse a Kazajistán. ¿Sí? Llegó a un acuerdo con el gobierno de Kazajistán y en Astana van a empezar a hacer esta suerte de nuevo país. ¿Qué tal la historia? Oiga, fíjese que una historia tremendamente escalofriante se publicó el otro día en Los Angeles Times. Los protagonistas son dos chinos, Shengfeng Bo y Sukur Aikebaer. Todos los dos en sus 60s, se conocieron en China hace unos 20 años. Bo era como que el ricote, ¿no? El que tenía mucha lana. Y Sukur, chino también, era pues el que se terminó convirtiendo en su ayudante, empezaron siendo amigos, el Bo hizo su fortuna en obra pública, ¿no? Carreteras, puentes, ahí en China. Después de 20 años de conocerse, van de China y se asientan en California, en Estados Unidos, y empiezan a hacer negocios. ¿Cómo funcionaba? Pues Bo era el capitalista y Sukur recaba las inversiones, etcétera, etcétera. Y en eso, pues, empiezan a hacer un desarrollo inmobiliario que se llama Madison Courtyard. Bo le mete como 8 millones de dólares de saque, contrata un crédito de 12 millones, y el asunto termina siendo un fiasco. No hay gente que quiera entrar, no hay gente que quiera comprar los departamentos, ni siquiera rentarlos. El asunto iba rumbo a la quiebra, empezaron a meterse las demandas, pero no parecía haber un pleito entre estos dos viejos amigos. Incluso la gente que conversa con ellos les dice, no, pues yo no sabía por qué acabaron muertos los dos, o sea, todo estaba bien. Yo fui apenas a una carnita asada que hicieron ahí en su casa, que no sé qué. El abogado de uno dice, oye, pues a mí me pidió hacer una demanda por el fracaso del complejo y en la demanda no menciona a su amigo. Bueno, pues ahí le va qué fue lo que pasó, que sorprendió a todos. Bo le dice a su hermano que lo acompañe a la casa de Sukur. Le apagan la luz sin que sepa. Sukur sale. Hay unos disparos. Agarran a Sukur, lo meten a la cajuela de un vehículo Nissan y emprenden una persecución. La esposa de Sukur se da cuenta, habla a la policía, arranca esta persecución. Terminan deteniendo el vehículo. En donde van Bo y su hermano con Sukur en la cajuela secuestrado, posiblemente mal herido, ¿no? Los detienen, pero lo detienen por exceso de velocidad. O sea, nadie entendía qué había pasado con Sukur. O sea, no estaba claro eso. Y en eso, mientras estaban siendo detenidos por la policía, Bo, de manera muy tranquila, agarra, se da la vuelta, agarra algo de su coche, la policía le empieza a gritar, abre la cajuela, y la policía se queda congelada porque en eso ve que en la cajuela hay un tipo. Bo saca la pistola y delante de la policía mata a su amigo, a Shakar, que estaba en la cajuela. Pero nadie entiende por qué. ¿Qué pasó en esas últimas 48 horas entre que hubo unas reuniones en donde se veían a todo dar? Él interpuso una larguísima demanda sobre ese asunto en donde no acusaba a Shakar de absolutamente nada. Y es uno de los grandes misterios que ahora las autoridades están tratando de resolver. ¿Por qué estos dos grandes amigos de toda la vida se pelearon? Y terminaron muertos los dos, porque después de que Bo mató a Shakar, cuando delante de la policía saca un arma y la acciona, la policía lo rocía a balazos y terminan muertos los dos en esta historia. Y con esto nos quitamos la mirada del ombligo.
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4: El resumen de lo que tenemos justo en este momento. Arely Paz, vamos contigo.
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2: En Así las cosas. 2:49 PM, la información en W Radio. Se informó la suspensión del servicio del Metro Tasqueña en la línea 2 después de que fueron reportados pues humo en el vagón y también en las vías. No se reportaron víctimas.
6: No queremos y rechazamos una licencia de manera indefinida. Queremos ya que Rubén Rocha Boya se vaya de manera definitiva. No lo queremos de regreso porque es un juego esto de que pido licencia y luego me regreso para gozar de inmunidad procesal. No queremos eso.
7: No están viendo por los sinaloenses, están viendo por un interés de los partidos. No le han preguntado a los ciudadanos a quién queremos ahorita que nos gobierne en este estado tan destruido. Lo que pasa es que ellos se están ateniendo a que la ciudadanía pueda aguantar un poco más.
2: Ciudadanos, empresarios, activistas se manifestaron hoy en Culiacán frente al Palacio de Gobierno para exigir que se le quite a Rubén Rocha cualquier posibilidad de regresar al gobierno. Exigen que se ponga fin a la incertidumbre y la violencia que viven desde hace 2 años tras la detención del Mayo Zambada y ahora tras los vínculos que Estados Unidos acusa de Rocha Moya con el narco. En W Radio, el coordinador de los diputados de Morena, Ricardo Monreal, dijo que sí fue una fuerte sacudida, pues el regreso y la salida de Rocha otra vez.
8: Muy, muy fuerte. Demasiado fuerte. Yo sí creo que generó dentro de la sociedad una gran polarización. Fue para mí políticamente inoportuna. Fue una decisión personal insuficientemente meditada y que produjo costos innecesarios para el movimiento y durante algunas horas, Carlos, también para la propia presidenta. La política exige también comprender que las decisiones individuales tienen consecuencias colectivas. No sé quién lo pudo haber aconsejado.
2: Insiste que Rocha Moya pues lo hizo por la libre y que es verdad que pone presión a los diferentes temas que se conversan con Estados Unidos, como el T-MEC, la soberanía y la seguridad. El coordinador de los diputados del PRI, Rubén Moreira, dijo que no hay más. Morena es un narcopartido.
9: Ustedes que son una punta de drogadictos, una punta de marihuanos, una punta de narcotraficantes, eso es lo que son, eso es lo que son. El que habló, usted no se asuma como eso. Ustedes son un narcopartido de un narcogobierno, eso es lo que son. Por eso hay cosas tan tristes como el hecho, aguanten tantito, hombre, como el hecho de que el gobernador Rocha regrese y no le avise a la presidenta.
2: El gobernador de Sonora, Alfonso Durazo, informó que a partir de hoy se reabre la frontera entre Agua Prieta, Sonora y Douglas, Arizona, para la exportación de ganado hacia Estados Unidos. La presidenta dijo que esperan que pronto ocurra para todo el país después, bueno, pues de los casos de gusano barrenador que se han detectado. En la bonita sección del Día de las Ideas, grandotototas en la Ciudad de México presentaron casilleros para los celulares. Evangelina Hernández, ¿cómo estás? Muy buena tarde.
10: ¿Qué tal, Areli? Auditorio, muy buenas tardes. Efectivamente, la jefa de gobierno de la Ciudad de México ya tiene la solución para regular el uso de los teléfonos móviles en las escuelas. Y fíjate que efectivamente presentó un mueble con 30 casilleros para que mientras los estudiantes están en clase, pues guarden ahí sus celulares. Vamos a escuchar lo que dijo.
11: La idea es que un celular pueda entrar en este lugar, pueda ser cerrado y le entregamos al niño, en este caso, si es en las escuelas, pues su llave. Al finalizar las clases, entonces podrá sacarlo y llevárselo, por si tiene que comunicarse con su familia, ¿verdad?
10: Areli, así las cosas.
2: Así las cosas, Evangelina. Buena tarde.
10: Buena tarde.
2: Hasta aquí la información, Carlos.
3: Gracias, Areli.
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3: Muchas gracias, Areli Paz, por todo el día de hoy.
2: Gracias, Comán Rico.
3: Gracias, querido duende. Impresentable del duende. Muy buena tarde.
13: Igualmente, querido Charlie, buena tarde.
3: Y sobre todo, muchas gracias a todos ustedes por habernos escuchado. A nombre de todos los que hacemos este programa, mañana en punto de la una aquí les esperamos. Soy Carlos Loret de Mola. Muy buenas tardes.
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33: Todos los videojugadores conocemos la frase "vamos a echar un FIFA". Eso ha cambiado este año por "vamos a echar un FC". Pues Electronic Arts ha sacado finalmente el EA Sports Football Club 24. En esta entrega hay algunas novedades que vale la pena resaltar. La primera es que ha integrado una tecnología llamada Hypermotion UV, una tecnología que de la mano de la inteligencia artificial captura los movimientos de los jugadores sin necesidad de utilizar trajes de captura de movimiento como antes lo hacían. Esto se traduce en mayor realismo tanto en el juego, choques y sobre todo en la personalización de los jugadores. En esta entrega, aparte de mejorar la física del balón y de todo en general, busca romper paradigmas en su modalidad de Ultimate Team, ya que ahora podremos conformar equipos mixtos. Sí, así como lo escuchas, podremos tener a las mejores jugadoras del mundo en tu once ideal con tus jugadores preferidos. También permitirá jugar entre plataformas. Entonces, ya no será un impedimento que juegues con tus amigos que tienen Xbox, PlayStation 5 o PC. Si 100 estadios, 30 ligas, 700 equipos, 9000 futbolistas, 5 ligas femeninas, los mejores visuales y nuevas tecnologías no son suficientes para ti, no sé qué esperas para jugar el nuevo EA Sports Football Club 24. Mi nombre es Vladimir Arteaga y recuerda que si quieres más información sobre tecnología y videojuegos, puedes encontrarme en redes sociales como @Vivek, @BDBueno, YBDVaca, Edernesto, cada kilo.
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1: Hola, ¿qué tal? Buenas tardes, muy buenas tardes. Saludo con mucho gusto al auditorio a través de la emisión vespertina de Informativo NTR, que nos escuchan de manera simultánea, enlace estatal, a través de las frecuencias de la 105.1 FM W Radio en la capital del estado Chilpancingo, así también por la 93.9 FM La Qué Buena en la ciudad de Iguala de la Independencia, por la 92.9 FM Los 40 y 96.1 FM La Qué Buena en la ciudad platera de Taxco de Alarcón. Hoy a tarde de lunes 24 de agosto del presente año 2026, iniciando prácticamente entre la tercera y la última semana del octavo mes de agosto del año en curso. Una mañana fresca, una tarde también fresca en la ciudad platera de Taxco de Alarcón, desde donde estamos transmitiendo totalmente en vivo este espacio de noticias. Estamos enlazados de manera simultánea, enlace estatal con Iguala y Chilpancingo. Y bueno, en este rubro de la temperatura les comparto en estos momentos en la capital del estado, Chilpancingo de los Bravos, nuestras hermanas y hermanos capitalinos están experimentando una temperatura de 24 grados centígrados, una mínima de 18, y se mantendrá nublado en la capital del estado con una máxima de 25 grados centígrados. A lo que respecta al municipio hermano vecino histórico Iguala de la Independencia, en estos momentos nuestras hermanas y hermanos igualtecos están experimentando una temperatura de 28 grados centígrados, a comparación a días anteriores que habían llegado hasta los 37, 38 grados. Bueno, pues ahorita en Iguala están percibiendo una temperatura fresca, agradable de alguna forma, 28 grados, una mínima de 21, y se mantendrá mayormente nublado en Iguala de la Independencia con 28 grados como máximo. Y en Taxco de Alarcón, en estos momentos, las y los taxqueños estamos experimentando una temperatura de 20 grados centígrados, una mínima de 15, y mantendrá pues fresco, nuboso en Taxco de Alarcón, con una máxima de 21 grados centígrados. El Servicio Meteorológico Nacional está monitoreando pues la onda tropical número 31. Sin embargo, bueno, pues en donde sí les está lloviendo es en Acapulco, en las costas, en la región centro, en la región de la montaña. Y aquí, bueno, pues apenas hubo unos indicios la noche de ayer domingo. Llovió pues amplio en la noche, y bueno, esperemos que ya pues empiecen a regularizar, porque son muy necesarias, por supuesto, las lluvias, no solamente en Taxco, en Tetipac, en Ixcatiopan, en Iguala, sino en todos los municipios, pues sobre todo también, por supuesto, nuestros hermanos municipios de la región de la Tierra Caliente, que están padeciendo, igual que en la región norte, pues mucha escasez de lluvias, mucha sequía. Y bueno, esperemos que ahora sí ya se empiece a normalizar. Ya estamos prácticamente a días de entrar al noveno mes del presente año, septiembre, en donde pues según e históricamente el antecedente es que se presentan más precipitaciones en este mes, pues noveno de septiembre. Y bueno, hay que llevar consigo el paraguas por si hay pues el calor, los rayos ultravioleta, las gafas, el impermeable,

Regresamos totalmente en vivo, una falla que ya se está arreglando, ya se arregló precisamente, y bueno, como les decía, lo más importante en esta temporada es cuidar nuestra salud. Su servidor y amigo Ulises Barrios Romero les tiene toda la información que ha circulado en las últimas horas, noticias del estado de Guerrero. Comenzamos. Van hasta el momento 13 muertos durante las presentes vacaciones de verano en Guerrero. Hijas de Lucio Cabañas y Rafferi Hernández respaldan propuesta de borrar el nombre de gobernantes represores de calles y avenidas de Guerrero. Supervisoras de educación inicial exigen cambio de titular en la capital Chilpancingo. Protestan trabajadores de salud por falta de pagos de viáticos. Incrementaron las fosas en el sexenio de Andrés Manuel López Obrador. Sepultan a Francisco Rodríguez, padre de uno de los 43 normalistas desaparecidos de Ayotzinapa. Elimina Guerrero el examen de admisión a preparatoria para garantizar lugar a estudiantes. Descartan la presencia de un felino grande en la barranca de Tequimil, en Chilpancingo. Maestros, este día ya regresan a las escuelas. Más de 1,000 indígenas salen a las calles y lanzan ultimátum por carretera destruida en la región de la montaña. Encaran a Sofío Ramírez Hernández en Zihuatanejo, le exigen responder por accidente. De las noticias que tendremos en esta tarde de lunes fresca en Taxco del Arcón y en muchos municipios de Guerrero por esta onda tropical número 31 que se está pues ya prácticamente adentrando a nuestra entidad federativa. Y bueno, vámonos de lleno con las noticias. Lamenta una joven nula oferta laboral para personas con discapacidad en la feria que se realizó para las juventudes del presente año 2026. Señaló que no encontré nada para mí. Guerrero le cierra las puertas a las personas que padecemos alguna discapacidad, lamentó la señorita Yesenia Hernández Almerón al acudir a la Feria del Empleo para las Juventudes 2026 en el Auditorio Sentimientos de la Nación. Yesenia Hernández viajó desde su comunidad del de El Ocotito, perteneciente al municipio de Chilpancingo, para buscar un empleo. Sin embargo, pues no tuvo la fortuna de encontrarlo. Dijo que las empresas le comentaron que necesitaban a un hombre porque harían trabajos de fuerza. La señorita dijo que no hay casi empresas para personas con discapacidad, ocupan más a varones y son trabajos de fuerza, lamentó la joven mujer. Yesenia es una persona con la discapacidad de osteogénesis imperfecta, conocido como huesos de cristal, por lo que consideró que ha sido muy difícil encontrar trabajo en Guerrero. Hace 6 años regresó de la Ciudad de México, en donde trabajó en tiendas de autoservicio como asesora telefónica y en ventas. Tiene 6 años que regresé a Guerrero. Trabajaba en la Ciudad de México. Son 6 años que no puedo conseguir trabajo aquí en el estado. Me cierran las puertas para salir adelante. Me tengo que ir fuera para encontrar trabajo, lamentó. Por su parte, la mamá de Yesenia también tiene la misma discapacidad y está al cuidado y responsabilidad de ella. Puedo trabajar. Tengo a mi mamá que sufre la misma discapacidad y ella depende de mí. Ella desafortunadamente ya no puede caminar, contó. Hernández Almerón cuenta con 35 años de edad. Pese a eso, pese a que cuenta con experiencia en el campo laboral, no encontró trabajo en la Feria del Empleo para las Juventudes 2026 que organizó la Secretaría del Trabajo y Previsión Social de Guerrero. Pidió desesperadamente a las autoridades brindar oportunidades laborales a las personas que tienen alguna discapacidad. Dijo, ahora sí que cualquier trabajo con tal de que me dejen salir adelante. He trabajado en varias empresas en Ciudad de México. Y bueno, mencionó algunas empresas, por supuesto, tiendas departamentales precisamente. Y bueno, la mujer originaria del El Ocotito
recorrió los distintos stands de empresas y señaló que no le cierren las puertas y que no nos hagan menos por pensar que no sabemos hacer las cosas. Somos capaces, afirmó. Yesenia se retiró del auditorio sin encontrar trabajo. Indicó que no se arrepintió de haber acudido porque al menos lo intentó. Que tengamos más oportunidades porque desgraciadamente no encontré el día de hoy. Nuevamente me voy con los brazos vacíos, pero no me arrepiento. Vine a ver. Por desgracia, no hay nada para mí. Lo intenté, dijo. Y bueno, según en un comunicado, la Secretaría de Trabajo y Previsión Social ofrecieron más de 500 vacantes y contaron con la participación de 400 empresas. Y bueno, en otro tema, quiero comentarles que en Atoyac, explosión de pirotecnia dejó 2 heridos graves dentro de un local comercial. La explosión de pirotecnia al interior de un local comercial provocó un incendio y dejó 2 personas lesionadas la tarde del jueves pasado en el municipio de Atoyac de Álvarez, informó la Secretaría de Seguridad Pública del municipio. De acuerdo con las autoridades, el siniestro se originó por la explosión de material pirotécnico que se encontraba en el establecimiento, generando un incendio que movilizó a los cuerpos de emergencia. Entre los lesionados se encontró a Rangel Vargas Flores, quien sufrió quemaduras de 3er grado como consecuencia de la explosión. También resultó herido su sobrino Fernando Zúñiga Flores, quien presentó golpes internos y lesiones severas en el rostro. Debido a la gravedad de sus heridas, familiares de Fernando decidieron trasladarlo de emergencia a un hospital del puerto de Acapulco, donde recibiría atención médica especializada. Tras el incidente, personal de Protección Civil del municipio acudió al establecimiento para realizar labores de inspección y mantenimiento, además de tomar medidas preventivas con el objetivo de evitar nuevos accidentes. Las autoridades deberán determinar las circunstancias en las que se encontraba almacenada la pirotecnia y cómo se produjo la explosión que desencadenó este incendio. Son ya las 3 de la tarde con 15 minutos. Vamos al primer corte comercial, pero enseguida regresamos con más noticias a través de Informativo NTR.

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Son ya las 3 de la tarde con 18 minutos. Estamos transmitiendo totalmente en vivo a través de Informativo NTR. Quiero compartirles en más noticias que durante el fin de semana estuvo de visita en la ciudad platera de Taxco de Alarcón el diputado local con licencia y también aspirante a la coordinación estatal de la 4T y de la defensa de la soberanía nacional en Guerrero, Pablo Amílcar Sandoval Ballesteros, con quien platicó con Informativo NTR y nos dijo que la política que está realizando es la que les enseñó a Andrés Manuel López Obrador, estar cerca de la gente, siempre andar en territorio. Además, mencionó que las encuestas no van a preguntar lo que siempre preguntan las que las realizan. Lo que la encuesta va a preguntar es si te vinculan con Morena, si tienes cercanía con Morena, si eres cercano a la gente, si cumples tu palabra y si eres honesto, señaló. Además, señaló, no queremos que se obligue a empleados, a estudiantes, a funcionarios a ir a mítines. No queremos que se utilice el dinero, la presión, las amenazas para enriquecer una campaña política. No queremos que se hagan las cosas que hizo el viejo PRI, que hizo el PRD en su momento. Escuchemos parte de la plática que nos compartió el aspirante morenista. Hola. El aspirante morenista Pablo Amílcar Sandoval Ballesteros.

0: sí ganó la presidencia de la República en 2018. Yendo a las mujeres. Ustedes deben recordar que Andrés Manuel López Obrador vino a todos los municipios de Guerrero antes de la elección. Visitó, conoció la realidad, supo cuál era el diagnóstico que había en Guerrero y a partir de eso previó cómo iba a poder ser su gobierno. Y nos dijo alguna vez, la política debe hacerse al revés de cómo la están haciendo los viejos políticos. La política es para uno ir a ver a la gente de frente, conocer cuál es la realidad de sus municipios y no pagar porque te lleven a la gente a verte y ahí hacer un meeting, digamos, forzado, ¿no? La gente no va en realidad a oír al político, sino va por alguna otra razón. Entonces, bueno, esa es la forma que estamos utilizando nosotros, yendo a las comunidades, convocando a la gente de manera abierta, y esto le da una riqueza porque la gente también expresa su sentir, expresa cuáles son los problemas, expresa cuáles son las necesidades, y hace una verdadera asamblea. Las asambleas son eso, de participación, de ida y vuelta, y nosotros estamos informando. No estamos convocando para hablar de mí, ni hablar del proceso interno de Morena. Estamos convocando para defender la soberanía nacional, defender el proyecto de la cuarta transformación, y creo que eso es lo que nos distingue. Nosotros sí estamos haciendo lo que se propuso desde la presidencia, desde la elección nacional, y ahora yo creo que eso nos da mucha legitimidad y ha hecho que vayamos teniendo cada vez mejores asambleas.
1: Respecto a las encuestas que han dado a conocer algunos aspirantes a la coordinación, el diputado con licencia Pablo Amílcar, esto es lo que expresó.

0: se levantaron de su metodología y hay resultados muy extraños. Entonces, yo creo que las encuestas no son tanto el punto aquí. El tema es qué es lo que opina la gente. Porque mira, las encuestas no van a preguntar lo que siempre preguntan los encuestadores, que si te conocen, si votarían por ti. Eso no es lo que va a preguntar la encuesta de Morena. Lo que va a preguntar es si te vinculan con Morena, si tienes cercanía con Morena, si eres cercano a la gente, si cumples tu palabra y si eres honesto. Y yo digo que ahí, pues hay quien va en desventaja. Y la gente cuando ve esas movilizaciones y que te pagan por ir a un evento, pues dirá, estos no son lo que estamos buscando de Morena. Y hay otra forma de hacer política. Y es la que hizo López Obrador y que es la que aspiramos nosotros a representar.
1: Dentro de su trayectoria, Pablo Amílcar se siente orgulloso de ser fundador precisamente de este movimiento que ha crecido. Mis propios fundadores de este movimiento que usted forma parte, pues se han sumado a su proyecto. Esto es debido al reconocimiento que han hecho, pues a través de los años, estar tocando casa por casa, recorriendo y sobre todo sumándose a la izquierda guerrerense.
0: Sí, de hecho, estamos muy orgullosos de ser fundadores. Fui presidente de mi partido también, aquí en Guerrero, presidente Morena. Fui candidato a la gubernatura en 2015 cuando empezamos este partido y todo esto me llena de orgullo. Uno, mi mayor orgullo tal vez es haber sido delegado del gobierno de López Obrador aquí en el día. Que el propio presidente sea el que me haya nombrado cuando iniciamos el gobierno en diciembre de 2018. Y eso, y tener la oportunidad de llegar a todo el estado con, digamos, la política social del presidente.

0: más cercano al proyecto de López Obrador, quién es más cercano a la política de nuestra presidenta, y creo que eso es algo en lo que les llevo ventaja. El fundador de Morena, he estado con orgullo representando a nuestro movimiento en el gobierno, en el legislativo, en diferentes momentos, ¿no?, de la vida pública de Morena en Guerrero, y yo confío en la inteligencia de la gente y que la gente sabrá valorar todo esto. Y tenemos mucho que hacer en Guerrero, nos falta mucho por construir en la cuarta transformación, y yo lo que pongo son mis capacidades a la disposición de la gente. La gente tendrá que tomar la decisión y yo confío en que sea una buena decisión.
1: Parte de lo que nos informó el aspirante morenista a la 4T y a la defensa de la soberanía nacional, Pablo Amílcar Sandoval Ballesteros. Y de Taxco me voy a trasladar a conectar hasta Iguala de la Independencia. Allá se encuentra mi compañera Arisbeth Roldán Cuevas, quien ya nos tiene su reporte de esta tarde de lunes. Adelante, Aris, buenas tardes.
2: Muy buenas tardes, Ulises Barrios, es un gusto saludarte desde la cuna de la bandera y a nuestro radio escuchas de Informativo NTR. Continuando con la información, servicios gratuitos, tecnología médica alemana y productos a bajo costo en apoyo a la economía. Así lo señaló el coordinador municipal del Partido Verde, Leopoldo Arroyo Torres, quien encabezó la edición de esta Feria Verde en la colonia Plan de Ayala. Continuando su recorrido, tras haber visitado colonias como la PPG y 24 de febrero, acompañado de su equipo, incluyendo a la coordinadora de mujeres del partido de nombre Fanny, acercaron servicios gratuitos de salud, productos de la canasta básica a bajo costo en apoyo a la economía y pensadas también en el próximo regreso a clases.
3: Sí, efectivamente, pues estamos hoy aquí en la Plan de Ayala con el equipo verde, con las compañeras, con los compañeros y con la amiga Fanny, quien es la coordinadora de las mujeres. Y efectivamente estamos acá nuevamente acercando servicios totalmente gratuitos. Ustedes ya los conocen, comida saludable, ahí las manos mágicas del tejido para los amantes que aman ahí tejer. Tenemos ahí las manos cautivas para la ventana. También por aquí tenemos ahí signos vitales, odontóloga Lince, educación bucal, también la ruta de aparatos electrodomésticos, compañero Jaime. También hoy agregamos ahí un sensor que detecta, que es una tecnología alemana que detecta 45 enfermedades, totalmente gratuito. Unos amigos de ahí de una compañía con el que vienen con mucho gusto de manera gratuita. Y hoy incluimos el tema del corte de cabello, aquí con nuestras amigas de CETEC. Y bueno, muy contentos de que estén aquí los vecinos. Desde la mañana estamos aquí desde las 8:30, armando todo. Pues aquí estamos.
2: Un muy buen apoyo precisamente para los padres de familia, el hecho de venir a estos cortes que vemos que está siendo muy concurrido.
4: Claro que sí, la verdad que pues es un apoyo, ¿no?, para todas las familias, sobre todo de esta colonia, que aprovechen los servicios que están ofreciendo aquí mis compañeros del partido. Y de verdad que ahorita que ya van a entrar a la escuela, hemos vivido bastante. Como madre, entiendo y sé que es un gran apoyo, porque ahorita los cortes de cabello ya están un poquito alzaditos de precio, ¿verdad? Y aquí, pues, las compañeras de la academia pues nos apoyan. Pues es importante, los invitamos, ¿verdad? Los invitamos para que se acerquen a estas llegadas que llevamos a cabo en cada una de las colonias.
2: Arroyo Torres señaló que en estas ferias verdes los productos de la canasta básica siempre los van a encontrar a bajo costo, principalmente el huevo, que en comercios locales en esta ocasión se encuentra en 65 pesos. En estas ferias verdes los encuentran desde 52 pesos.
3: Sí, fíjate que iniciamos con el tema de 40 pesos, fue un boom. Creo que se me había rendido, no hemos bien la cuenta, pero creo que cerca de unas 1,000 cajas. Bien, en cada caja trae 12 cajas, 12 tapas de huevo. Y estamos, de hecho, todavía nos siguen marcando, ya tenemos un poco cerca de que la gente tenga un servicio. Entonces, si algo tenemos mexicano, que a veces no hacemos mucho caso de nuestra salud.
2: Finalmente, el equipo del Partido Verde hace la cordial invitación a toda la ciudadanía para estar pendientes de sus redes sociales, conocer dónde llevarán estos beneficios y acercarse a aprovecharlos, pues recordarles que son gratuitos. ¿Dónde será la próxima feria?
3: Estamos ahí, yo creo que lo más seguro Va a ser en este, en Puente González.
2: Puente González, sí.
5: ¿Día?
3: Ah, estamos pensando, de hecho, el corte de cabello, aquí estamos a propuesta de Hernán, estamos pensando llevarlo a la colonia Lomas, va a ser el viernes. Y muy probablemente el día sábado nos vayamos con el corte de cabello a Huete. Y ya la próxima feria, con todos, en Puente González, yo creo que en unos 20 días más o menos.
2: Reportó para Informativo NTR Arisbeth Roldán Cuevas. Que tengan excelente mañana.
1: Gracias a Arisbeth Roldán Cuevas por su reporte. Vamos al segundo corte comercial.
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0: Son ya las 3 de la tarde con 34 minutos. Vamos con más noticias. Llama el senador con licencia Félix Salgado Macedonio a aspirantes de Morena a respetar y dignificar espacios públicos ante queja de pintas. El senador, el llamado Toro, Félix Salgado Macedonio, pidió a los aspirantes a la coordinación estatal de los comités en defensa de la transformación y la soberanía nacional de Morena respetar y dignificar la ciudad y los espacios públicos. Esto ante las quejas por las pintas realizadas en el proceso interno de su partido. Salgado Macedonio respaldó el exhorto presentado por el alcalde de Chilpancingo, Gustavo Alarcón Herrera, para pedir a los partidos políticos que eviten este tipo de propaganda, que no tapicen la ciudad, que no tapicen los postes de luz, las bardas, parece cárcel, dijo Félix Salgado. Asimismo, comentó que lo consideró que mantener los espacios públicos libres de propaganda forma parte de la responsabilidad y el respeto que deben mostrar quienes participan en política. Señaló, es parte de la urbanidad política, de la educación y del respeto a los demás. El senador con licencia sostuvo que las pintas en bardas y otros espacios representan una falta de respeto hacia la población y recordó que las propias reglas de la convocatoria de Morena establecen que las y los aspirantes eviten este tipo de acciones. Aseguró que no gana quien haga guerra sucia ni quien tenga más pintas, por lo que pidió a los aspirantes evitar este tipo de acciones. Llamó a los militantes y simpatizantes de Morena a conducirse conforme a las reglas y poner el ejemplo durante el proceso interno. Señaló, Guerrero debe ser ejemplo de urbanidad política. Y de Taxco ahora voy a conectarme hasta Chilpancingo con mi compañero Saúl López Tello, quien nos tiene su reporte de esta tarde de lunes. Adelante, Saúl, buenas tardes.
1: Buenas tardes, Ulises Barrios, a todo nuestro auditorio de Informativo en ITR para informar desde la capital del estado. Esta mañana, sus maestras de preescolar amenazaron con no regresar a clases porque están en rechazo a la imposición de una jefa de departamento. Ellas bloquearon lo que es la avenida Juan Ruiz de Alarcón en el barrio de San Francisco, justo frente a las oficinas de la Subsecretaría de Educación Básica. Esto debido a que exigen a la Secretaría de Educación de Guerrero y también a la Subsecretaría de Educación Básica que se instale una mesa de trabajo para que se vean las inconsistencias que quedaron pendientes después de que salió la maestra María Magdalena, quien era la jefa del Departamento de Educación Preescolar. Ellas dijeron que en ese departamento hay omisión de derechos, pues no es que demandan el planteamiento de ser atendidas formalmente para que concreten la designación de una nueva jefa de departamento. Ellas también están pidiendo que la maestra Alicia Rendón Guevara ocupe esta jefatura y manifestaron el rechazo que la presunta imposición de una maestra que viene de un sistema federal ha considerado que esta decisión queda rebasada y no se consensó a quienes forman parte de esta área y que conocen el funcionamiento de este departamento. Ellas también son supervisoras, dijeron que hay varios oficios que han entregado a las autoridades educativas donde formalizan la propuesta de esta maestra que quede como jefa del departamento, pero que no ha habido

0: planteamiento. Y bueno, ellos también se dijeron que si no se resolvía ese problema el día de hoy, pues no regresarán a clases la próxima semana. A las afueras de estas oficinas y en este bloqueo fueron atendidas por el subsecretario de Educación Básica, Adalid, quienes entabló un diálogo con ellas. Llegaron al acuerdo de se reunieran con el secretario de Educación en Guerrero, Ricardo Castillo Peña. Tuvieron esta reunión en las oficinas del mismo secretario para llegar a algún acuerdo y puedan ver la manera en que llegue una jefa de departamento de preescolar. Y es bueno, en esta mesa de diálogo, pues ese es el planteamiento de esta situación. Vamos a escuchar parte de lo que les dijo el subsecretario de Educación Básica, Adalid, en este diálogo que tuvo con las maestras de preescolar. Escuchemos parte de lo que se dijo.
1: Ya nos sentamos en el espacio, en el lugar donde tenga que ser para poder llegar a este tema.
2: Agregue llamada, maestra Dalí, que vamos a trabajar con el
1: maestro. En esta mesa de trabajo tiene que estar la maestra de ética, también es la directora general. O sea, son áreas que requerimos, que tienen que estar para poder ser atendidos. Vuelvo a insistir, o sea, él me toma, pero no es conmigo, pues la solución ahorita.
0: Bueno, ahí está parte de este diálogo que tuvieron con el subsecretario de Educación Básica y este asunto que queda resuelto después de este diálogo que mantuvieron con las autoridades educativas, las maestras de preescolar. Para Informativa NTR, desde la capital del estado, informó Saúl López Tello. Excelente inicio de semana para todos, Luis.
3: Gracias a mi compañero Saúl López Tello. Igualmente, feliz inicio de semana hasta Chilpancingo. Que no se manchen, pide Félix Salgado a aspirantes de Morena. Pide bajar la intensidad a Sofío Ramírez y evitar una guerra sucia durante el proceso interno. Llamó a los aspirantes a dirigir los comités de la 4T y a la defensa de la soberanía nacional a mantener la unidad y evitar una guerra sucia durante el proceso interno. Al cuestionar las pintas que han aparecido en bardas, postes y otros espacios públicos, consideró Félix Salgado que este tipo de promoción no solamente afecta la imagen de la ciudad, sino además representa una falta de respeto a la sociedad. No tapicen la ciudad, que no tapicen los postes de luz, las bardas, parece cárcel. Asimismo, el morenista recordó que la propia convocatoria de Morena establece reglas para el proceso interno y sostuvo que Guerrero debe poner el ejemplo de lo que denominó urbanidad política, debido al respaldo que dijo existe en el estado hacia el movimiento de la 4T. Me parece, con todo respeto, una falta de respeto a la gente, a la sociedad, andar rayonando bardas y postes. Eso no es correcto, afirmó. Félix Salgado dijo que el partido, el delegado nacional de Morena, trae una dinámica, una ruta muy específica y una estrategia. Obviamente, para la coordinación traen sus propias lineamientos que ha emitido la convocatoria, que se debe de respetar. También se refirió el senador con licencia Félix Salgado a Sofío Ramírez Hernández, quien participa en las actividades políticas relacionadas con el proceso, y reconoció que es una persona apasionada, aunque consideró necesario moderar la intensidad. No he platicado con él para que delineemos bien las cosas y si todos, y si todos hay que bajarle 3 rayitas a la intensidad, no ser tan apasionados, comentó el senador con licencia Félix Salgado Macedonio. Y en otro tema, fallece Francisco Rodríguez, padre de uno de los 43 normalistas desaparecidos, el señor Francisco Rodríguez Morales, uno de los padres de los 43 normalistas, falleció, informó Felipe de la Cruz, vocero del grupo de padres minoritario de los estudiantes. El padre buscador falleció en Chilpancingo y ya fue sepultado también en su natal Tixla. El Francisco Rodríguez Morales pertenecía al grupo de padres de los 43 normalistas. Y bueno, a casi 12 años de la desaparición de los 43 normalistas de Ayotzinapa en Iguala, pues han fallecido ya dos madres y seis padres de los estudiantes de distintas enfermedades sin haber encontrado a sus hijos. El 4 de febrero del 2018 falleció también la mamá de Everardo, la señora Minerva Bello Guerrero. En su honor, la Asociación de Familiares de Personas Desaparecidas, que preside la sacerdote José Gilberto Velázquez, tomó su nombre. El papá de Saúl Bruno García, Saúl Bruno Rosario, murió durante la pandemia del COVID-19 en agosto del 2021. El papá de José Ángel Campos Cantor, Bernardo Campos Santos, falleció por diabetes en septiembre del 2021. También el papá de Alexander Mora Venancio, Ezequiel Mora Chona, falleció a causa de un infarto en agosto del 2022. El papá de Luis Ángel Abarca Carrillo, Donato Abarca Beltrán, murió en mayo del 2025. La mamá de Israel Caballero, doña Genoveva Sánchez Peralta, murió el 4 de diciembre del 2025 en Tixla. Además, el 1 de diciembre del 2018 murió Tomás Ramírez Jiménez, el papá de Julio César Ramírez Nava, uno de los normalistas asesinados la noche de la desaparición de los 43. El último, el señor Francisco Rodríguez Morales, padre de Everardo Rodríguez Bello, falleció el pasado viernes sin haber encontrado verdad ni justicia en el crimen de Estado. Vamos a nuestro último corte comercial.
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0: Son ya las 3 de la tarde con 48 minutos. Continuamos con más noticias. Policía Cibernética de Guerrero refuerza combate a la extorsión y evita 30 secuestros virtuales. La Policía Cibernética del Estado de Guerrero intensificó durante el primer semestre del año las acciones de prevención y atención de delitos digitales, con 3,457 asesorías brindadas a la ciudadanía y la recuperación de 455 cuentas digitales. Entre los principales resultados destaca la atención a 357 personas víctimas de intentos de extorsión y la intervención oportuna que permitió evitar 30 casos de secuestro virtual. Como parte de las acciones contra actividades ilícitas en Internet, las autoridades lograron eliminar 598 cuentas y publicaciones, 885 sitios web y 1,621 enlaces con contenido ilícito, además de suspender 545 líneas telefónicas presuntamente vinculadas con actividades delictivas. La Secretaría de Seguridad Pública de Guerrero llamó a la población a no realizar depósitos ni transferencias ante amenazas recibidas por llamadas o mensajes, mantener comunicación con sus familiares y solicitar asesoría ante cualquier intento de extorsión, fraude o incidente y digital. La Policía Cibernética brinda atención a través del teléfono y WhatsApp 747-494-9650. 747-494-9650. Plantean 8 años de prisión en Guerrero por clonar voz o datos con inteligencia artificial. Para reforzar la protección de la ciudadanía frente al uso de la inteligencia artificial con fines de usurpación de identidad que facilitan la comisión de fraudes, extorsiones y otros ilícitos, el Congreso del Estado analiza una iniciativa de reforma al Código Penal para el Estado de Guerrero. La propuesta impulsada por la diputada Gladys Cortés Henshi, integrante del Grupo Parlamentario del Partido Verde Ecologista de México, plantea reformar el artículo 240 bis para sancionar con 2 a 8 años de prisión y multa de 600 a 800 unidades de medida y actualización a quien se apodere, apropie, transfiera, utilice o disponga de datos personales sin autorización de su titular o suplante la identidad de una persona para cometer un ilícito o favorecer una comisión. Sí, así es. De la misma forma, propone adicionar la fracción cuarta del artículo 240 relacionado con la usurpación de identidad equiparada, con el fin de considerar dentro de este delito el uso de inteligencia artificial, algoritmos de inteligencia artificial, de síntesis de voz, clonación biométrica de audio o cualquier sistema de manipulación digital del espectro acústico utilizado para simular, replicar o suplantar la voz de una persona. En otros temas, temas políticos electorales, pide Héctor Astudillo equilibrio para aplicar justicia a todos por el caso Ayotzinapa. Bueno, pues el exgobernador Astudillo Flores pidió que haya equilibrio para aplicar justicia a todos en el caso de la detención del exmandatario Ángel Aguirre Rivero por la desaparición de los 43 normalistas de Ayotzinapa. Asimismo, Astudillo Flores reconoció pues la amistad que mantiene con Ángel Aguirre, aunque abogó para que se esclarezcan los hechos ocurridos en Iguala en 2014. Dijo: "Yo creo que se tardó mucho el tema", respondió Héctor Astudillo cuando se le preguntó si consideraba un asunto político la detención de Aguirre Rivero. "Hoy este tema, al final de cuentas, alcanza a Ángel Aguirre. A mí me parece que lo que yo tengo que expresar es que ojalá y se encuentre el equilibrio para aplicar justicia a todos", declaró. El exgobernador recordó además que los ataques de Iguala dejaron otras víctimas, además de los normalistas desaparecidos. "No hay que olvidar que no fueron 43, fue un joven futbolista de Chilpancingo. Fue una persona que iba en un taxi y una persona que iba manejando un camión, señaló. Asimismo, pues, dijo que no dejaba de reconocer que es muy importante que Ángel Aguirre es su amigo, pero también tengo un enorme compromiso con la visión como guerrerense de saber qué pasó con los 43 normalistas. Y en otros temas, inician en Guerrero acciones de combate contra el mosquito transmisor del dengue. La Secretaría de Salud Estatal inició nebulizaciones preventivas en zonas rojas o manzanas calientes. Esto en la capital del estado, Chilpancingo, tras detectar mayor presencia de huevecillos del mosquito Aedes aegypti. La titular de salud en Guerrero explicó que esas acciones fueron implementadas a partir de los resultados que arrojaron, precisamente larvitrampas que permiten identificar las áreas con mayor presencia de huevecillos. Se trata de acciones preventivas antes de que se desarrolle el mosquito transmisor del dengue. A pesar de que Guerrero, hasta la fecha, pues hay 21 casos confirmados, el nivel más bajo de los últimos 3 años, afirmó. Así es, porque en 2024 teníamos un repunte espantoso, en 2025 también, entonces entramos con toda la actitud para prevenir. La gente hoy sabe que manteniendo patios limpios, siendo responsables, evidentemente podemos marcar la diferencia. Insistió en que la nebulización es una medida focalizada y preventiva, por lo que su aplicación en determinadas colonias no significa necesariamente que exista un brote de la enfermedad. Agregó que por los 21 casos positivos registrados en Guerrero, no se ha reportado ninguna defunción, y atribuyó esa baja incidencia a las acciones de prevención que emprendieron desde el año 2024 y a una mayor participación de la población en el cuidado de patios y viviendas. Exigen justicia por el asesinato de la doctora Nadia Beurini. Sí, efectivamente, bueno, el asesinato de la doctora Nadia Beurini, ocurrido la noche del viernes dentro de su domicilio en la colonia Atlitenco de Altamira, generó condenas de organizaciones sociales, políticas y empresariales de Guerrero, que exigieron a las autoridades esclarecer el crimen y llevar ante la justicia a los responsables. La Red para el Avance Político de las Mujeres Guerrerenses, organización que formaba parte de Urini, condenó el asesinato y exigió que las autoridades desarrollen una investigación que permita esclarecer el crimen y evitar que quede impune. En más noticias quiero compartirles que el estiaje, pues lo que están viviendo pues nuestros hermanos y hermanas del campo, pues está poniendo en riesgo los cultivos, alertan productores de flor del municipio de Tixla. Un inédito estiaje ha puesto en riesgo la producción de flores de cempasúchil y terciopelo en el valle de Tixla, en la región centro de la entidad, alertaron campesinos. Además, los pozos artesianos que utilizan para el riego están al 30% de su capacidad. Un campesino de 60 años, Joel López, de 60 años de experiencia, en una visita a su parcela, explicó la severa crisis que enfrentan a causa de la falta de lluvias. Para la temporada de los fieles difuntos en noviembre, prepara su terreno en medio de un estiaje que aseguró se ha agravado este año. Está difícil la situación, lo que ha sido una costumbre que ha llovido a tiempo y con buenos aguaceros. El terreno está casi seco. Esto lamentablemente pues no ha llovido. Asimismo explicó que ha pasado el periodo ya de calor de 40 días conocido como la canícula, pero hoy en día se han complicado las cosas, no ha llovido, no solo son unas lloviznas que solo dan una mitigación a las plantas, advirtió que de seguir así la sequía va a ser muy crítico en este asunto. Ya nos vamos, pero los invito a que nos escuchen el día de mañana a través de las diversas emisiones matutinas por la 92.9 FM Los 40 Taxco, por la 96.1 La Qué Buena en la ciudad platera de Taxco de Alarcón, por la 93.9 FM La Qué Buena en Iguala de la Independencia, por la 105.1 FM W Radio, emisión local Taxco, Iguala y Chilpancingo. Soy Ulises Barrios Romero, porque la noticia llega hasta donde usted se encuentra. Buenas tardes, buen provecho. 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
1: Todos. ¿Por dónde empezar?
2: Buenas tardes, feliz fin, feliz inicio de semana.
1: ¿Saludando?
2: Espero que hayan tenido un fin de semana sabroso. Que hayan disfrutado, que hayan estado en familia, convivido y convivido. ¿Qué tal? ¿Estás crudo hoy?
1: No, fíjate que no.
2: Ah, no te creo nada.
1: No, de veras no. Fue un fin de semana muy tranquilo, la verdad.
2: Claro, que se lleve este señor. Alguien páseme a la estaca, por favor.
1: Bueno, mira, si te hace más feliz, sí, un poquito, la verdad. Porque ayer fui a un concierto primero de mi maestro de música, que tocó muy a gusto en un jardín ahí bien hippiteca, y con pura gente un poquito más grande que yo, pero todos hippies y todos marihuanos.
2: O sea, puro viejito.
1: Pues pura gente, no había puro viejito, si había dos que
2: o
1: tres personas
2: más jóvenes. O sea, si son
1: más grandes
2: que tú, son viejitos.
1: Pues un poquito más grandes que nosotros, pon tú, sí, 60. Pero pues es que la onda hippiteca así es, güey. Mi maestro de esa generación eran sus amigos marihuanos, güey, en un jardín. Y estuvo muy bien.
2: Si eran verdaderos hippies, tienen que haber nacido en los 50.
1: No, o sea, ya no son eran setentones. Hippies, güey. O sea, era gente más, un poquito más grande que nosotros. Pero también había gente joven. Se puso chido. Y después, la cuñada invitó, se discutió un omakase.
2: ¿Qué tal la cuñada?
1: Es guapa. Es guapa, la conoces, güey. ¿Sí la conoces o no?
2: Sí la conozco.
1: Es guapa.
2: Mucho, por favor.
1: Y nos invitó, claro que sí, nos invitó a comer a un omakase, pues como esa también le
2: ay, nunca.
1: Le gusta el pedo. No, la verdad no. Y como también le gusta beber un poco.
2: Ah, ¿fueron a un hotel después?
1: No, güey. O sea, los tres. La los cuñada, tres, mi esposa y yo, echar el postre al hotel, los tres, y muy a gusto, nomás que pues ahí también se me atravesaron ahí unos digestivitos. Entonces, pues, un poquito, o sea, no mucho, pero un poquito, leve.
2: No una cosa escandalosa.
1: No, nada feo. Lo que pasa es que el fin de semana fue tan, tan tranquilo, no pasó nada.
2: No, hombre, estuvo divertidísimo el fin de semana.
1: Pero divertidísimo.
2: Este fue uno de esos sábados y domingos donde yo dije, ¿por qué no tengo corneta hoy? ¿Por qué no estoy trabajando?
1: Pero es que, ¿sabes qué? Nos quedamos a la mitad del cuento porque el viernes hablábamos de cómo parecía realmente escandaloso que regresara después de ciento y tantos días.
2: Pero Rubén Rochamoya, pero hay que dar contexto para que no lo haya escuchado el viernes o no sepa de qué estamos hablando.
1: O sea, a eso iba yo.
2: Y es que después de que estuvo el estaca jode, ¿dónde está Rochamoya? Y que aparezca Rochamoya.
1: Pues yo
2: está
1: nada más, todos, ¿no?
2: Más tú, básicamente.
1: Todo mundo. ¿Dónde está ese güey?
2: Ya te había dicho la presidenta, está en Culiacán.
1: Pidió licencia y se separó del cargo.
2: ¿Por qué
1: ¿no?
2: pidió licencia?
1: Pues porque lo acusaron desde Estados Unidos.
2: El gobierno gringo lo tiene indiciado. Es decir,
1: pero no es tanto el gobierno gringo. Es una corte en Nueva York. No es el gobierno per se.
2: Pero una corte es una parte del gobierno.
1: Sí, hombre, pero digamos que se le está.
2: El Poder Judicial norteamericano.
1: Se le requiere que se presente a una corte en Nueva York. Una corte.
2: Pero sí es el gobierno gringo.
1: Sí. Pero se le requiere por actividades ilícitas, por sospecha de estar coludido con el narcotráfico. Entonces, él pidió licencia, ¿no? Y, pues, ¿dónde está? ¿Dónde está? No aparece, está localizable, está en su casa, salía de repente en fotos echando tacos por ahí.
2: Dejó de ser gobernador y desapareció ciento y tantos días. Y de pronto el viernes,
1: pero
2: así sin decir agua va, ya regresé a la gubernatura, ya soy gobernador otra vez.
1: Sí, y se supone que regresó sin avisarle a nadie, ¿no? Que fue de motus propio. Dice toda la 4T que está poca madre esto, güey. Debe de ser muy difícil estar en la 4T y ser chairo. Porque primero, ya ven, ya regresó, limpia su nombre, el gobernador Rochamoya.
2: Arden los fachos de coraje.
1: Arden los fachos y la chingada. Toda la comentocracia chaira estaba feliz, ¿no? Ahí tienen la evidencia, no sé qué. Y entonces ellos celebraban, ¿no? Y bailaban alrededor de sus fogatas gritando, ¡viva, viva, viva! Estaban
2: aquí
1: muy contentos.
2: Aquí en el programa, el viernes, platicábamos, bueno, es que esto nos toma por sorpresa, porque esto mete en un predicamento serio a la presidenta.
1: Durísimo.
2: Con el gobierno de los Estados Unidos.
1: Durísimo.
2: Con el cual, bueno, hay ahorita mucho cariño. Fue Omar García Harfuch, Argentina, el director de la DEA. Habló flores y maravillas de nuestro secretario de Seguridad Pública y Protección Ciudadana. Y además no es feo.
1: Y eso le ha de haber caído en los huevos a AMLO.
2: Está en todas las toallas de la República Mexicana, Harfuch sin camisa y demás. Y bueno, parece muy querido por el gobierno gringo.
1: Era una señal.
2: Por la DEA.
1: Era una señal que parecía un reto, ¿no? Mira, pues nos la pelan. O sea, ya regresó el gobernador y háganle como quieran. Entonces era una señal por parte del gobierno mexicano. Pues de reto, de confrontación, ahí, pues, ahí con el gobierno estadounidense.
2: El viernes.
1: El viernes.
2: Nos fuimos al fin de semana.
1: Todos muy extrañados, ¿no? Todos preocupados, diciendo, puta, ¿qué va a pasar? ¿Qué señal es esta? ¿Qué está diciendo el gobierno mexicano acerca de las acusaciones de los gringos? Y mocos. Mocos.
2: Y de pronto, pues los gobernadores de Morena dijeron, oiga, no estamos de acuerdo. Varios legisladores de Morena, incluso Ricardo Monreal, dijeron, oigan, no, esto no está bien.
1: La presidenta misma.
2: Y el sábado, Claudia Sheinbaum publica lo siguiente en su cuenta de X. Ningún interés personal puede estar jamás por encima de los intereses del pueblo y de la nación. Y mucho menos cuando aquello que se pretende colocar por encima de México no es el bienestar de la gente, sino la ambición desnuda del poder por el poder. Porque el poder sin principios se vuelve arrogancia. El poder sin límites, abuso. El poder que olvida al pueblo termina enfrentándose a la historia. México merece servidores públicos que entiendan que los cargos son pasajeros, pero la responsabilidad ante la nación es eterna. ¡Qué bárbaro! Esto es un poema. El pueblo no está para alimentar ambiciones personales. Está para exigir que se defienda su dignidad, su futuro y esperanza. Por encima de cualquier nombre, de cualquier grupo y de cualquier interés particular, está el pueblo y la nación.
1: Ok, a ver.
2: Un mensaje increíblemente ambiguo,
1: vago, pero directo.
2: Pero clarísimo.
1: Clarísimo, porque bueno, pues ella está hablándole, aquí a mí me queda, bueno, pienso, no sé ustedes que acaban de escuchar, y qué bonito lo leíste, por cierto, con dicción perfecta y gracias, todo, gracias. Muy bien. Pero bueno, yo creo que es para Rocha Moya, pero a mí la parte que me llama mucho la atención es por encima de cualquier nombre, de veras, de presidenta, cualquier nombre y cualquier grupo, de veras, neta, ¿en serio?
2: Incluso de un nombre que empieza con A y termina con Andrés Manuel López Obrador.
1: Andrés Manuel, perdón. Sí, incluso por encima de Andrés Manuel, presidenta, es una... Me encantaría pensar que así es, me encantaría pensar, presidenta, que de veras ya nos vamos a dejar de... Pues de las protecciones, de los encubrimientos, de... Porque aquí el mensaje es muy claro. Pudo haber nomás puesto, sí, está solo, sí, está solo, sí, está solo. Porque lo dejaron solo, ¿eh?
2: Todo. Vamos a escuchar lo que dijo Rubén Rocha Moya.
1: Espérate, antes de ello. Aquí hay especulaciones importantes. ¿A poco de veras así de sus pelochas dijo, voy a regresar así nomás?
2: Vamos a llegar a ese tema.
1: O sea, eso me parece muy raro y tengo una teoría, que bueno, no es mía, es generalizada.
2: Ah, hay varias hipótesis, la comentocracia está desatada, sí. Están vueltos locos.
1: Pues está muy entretenido,
2: lados,
1: güey.
2: Inventando
1: está muy entretenido.
2: Y que hay trascendidos, y que manotazos, y que AMLO voló a Palacio Nacional, y que hubo un cónclave, una reunión súper secreta, quién sabe.
1: Tiró un gas tan fuerte que sí, incluso se elevó del pedo que le sacaron.
2: Así, con una mano en la cintura, el extraño retorno del gobernador Rocha Moya, que regresa y presenta este mensaje desde el Palacio de Gobierno de Sinaloa, con una desfachatez. A mí me vale que me estén investigando los gringos por vínculos con narcotráfico.
1: Pues, escúchenlo.
2: Yo les digo esto.
1: Venga.
3: Sinaloenses, Rocha Moya. Hace más de 3 meses me separé temporalmente del cargo de gobernador con la decisión de no interferir en ningún proceso. Hoy estoy de regreso. Asumo nuevamente la responsabilidad de gobernar y trabajar por Sinaloa y su gente, como lo he hecho siempre, con el compromiso de sacar adelante a nuestro estado. Aquí estoy. Y vamos a seguir gobernando con firmeza y entrega por nuestra tierra, por Sinaloa.
2: 36 horas duró en el cargo.
1: Por Sinaloa. Es que,
2: sí,
1: a ver.
2: Por Sinaloa. Por el fuero. Por el fuero constitucional que lo protege.
1: Así es. Hace rato dijiste. Y de veras, le dieron la espalda, ¿eh? O sea, Morena entero dijo ni madres. Y esto,
2: no,
1: pues
2: Morena
1: yo me imagino.
2: Entero, ¿eh?
1: No, bueno, hubo algunos. Hay sus excepciones, por supuesto. Y ahorita vamos a hablar de ellos. Pero la gran mayoría, y sobre todo el líder de la mayoría de Morena, Ricardo Monreal, pues dijo.
2: Pues el líder de los diputados.
1: No me gusta. No me gusta, no quiero, no me late, y dice la presidenta que en él, porque evidentemente nadie da un solo paso en Morena. si no se lo permite, exige, es sugiere.
2: Este regreso de Rocha Moya daña la relación con Estados Unidos.
1: Muchísimo.
2: Daña la imagen del partido. Muchísimo. Fortalece una imagen de impunidad.
1: Correcto.
2: De cinismo y de descaro.
1: En eso nos quedamos el viernes. O sea, el gobierno de plano diciendo nos vale madres, este güey va a seguir haciendo lo que aunque quiera y no pasa nada.
2: Gravísimos sí, en su sí, contra. Sí, sí, sí. Ya regresé. Pues ya nada. Estoy a todo dar.
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6: Rockstar acaba de inventar el tráiler de paga.
7: Lucía, do you know why you're here?
8: Bad luck, I guess.
6: El 27 de agosto, Netflix estrena en exclusiva el primer vistazo largo de Grand Theft Auto 6. 30 minutos de gameplay que Take-Two compara con ver una serie. 6 horas después, el mismo video sale gratis en YouTube, sin recortes ni censura. La jugada real: Netflix necesita gamers suscritos. Rockstar necesita ruido antes del lanzamiento en noviembre. Así que los dos ganan. Tú decides si pagas por la ventaja o esperas. Como cuando hacías fila por ver Jurassic Park en cine, mientras otros ya presumían haberla visto el día del estreno. 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
12: ¿Tenemos la declaración de Monreal o nada más a Noroña, Noy?
14: No, tenemos a Monreal primero.
12: Vamos,
14: ¿no?,
12: con Monreal.
15: Yo espero que el gobernador Rocha pueda reconsiderar su decisión.
12: O sea, que no mames.
15: Y pueda solicitar licencia para que permita que la Fiscalía General de la República concluya las investigaciones.
14: Párale ahí. O sea, entonces sí lo vamos a investigar. Entonces sí lo vamos a investigar, porque se suponía que sí, ya habían dicho que en él, ¿no?
12: Que no se ve nada en el horizonte, ¿no?
14: Bueno, la presidenta misma se la pasaba diciendo pruebas, no hay pruebas. Y ahorita yo lo que veo, pues, es que sí las ha de haber, porque ella misma dijo, ni madres, no regresas, güey.
12: No lo sé. Pero no volvió a mencionar la palabra prueba.
14: No. Entonces a mí se me hace que ahora sí, vamos a ver si lo investigan y lo encarcelan en México.
12: ¿Quién sabe?
14: Porque no creo que lo dejen ir a Estados Unidos a abrir el pico.
12: Yo tampoco creo.
14: Yo tampoco creo que eso vaya a suceder.
12: Yo creo que lo que va a pasar es que lo van a detener y encarcelar aquí en México. Pero bueno, ¿tiene más que decir Monreal?
14: Tiene más que decir Monreal, a ver.
15: De las cuales en este momento son objeto varios servidores públicos.
12: Varios.
15: Los detractores aprovecharon para volver a lastimar al Estado mexicano y a sus gobernantes.
14: Al Estado mexicano, güey. No, no, no.
15: En este caso, la mayoría legislativa respalda a la presidenta Claudia Sheinbaum. El Estado ni autorizó ni permitió, ni tampoco estaba enterado de esta decisión personalísima del gobernador Rocha. Ojalá y se pueda
14: ver.
12: Personalísima. No lo sabemos.
14: No, pero la verdad es que a mí me suena muy raro que él nada más así, porque se levantó un día y dijo, ya se acabó mi exilio, voy de vuelta. Alguien le dijo, vas de vuelta. Alguien le dijo, sí puedes. Bueno, yo creo, ¿tú crees que,
12: No puedes
14: haya tomado una decisión así nomás? No puedo aseverarlo. No,
12: yo creo que se puede hablar de hipótesis.
14: Es lo que creo, o sea, yo creo que alguien le tiene que haber dicho,
12: no lo puedes creer, puedes pensar que es posible, pero no puedes creer porque no tienes
14: La parece muy extraño que este señor, nomás porque un día se levantó con ganas de regresar a la gubernatura, tomó la decisión solito, como dice Monreal, como dice la presidenta, como dice todo el mundo.
12: Pero bueno, pues vamos a escuchar.
14: No todo el mundo en la 4T dijo,
12: oiga, muy mal que regresó Rochamoya así sin avisar ni nada, espérense, no ha terminado la investigación.
14: Pero eso no puede ser, güey, eso es una jalada.
12: Sí hubo dentro de la 4T quien se solidarizó con Rochamoya y levantó el brazo.
14: O sea, adivinen quién, el payacho, y no lo levantó, lo trae enyesado, es el mismísimo Noroñez. Changoleón legislativo. que claro, pues, ya no sabe,
12: tiene,
14: ¿no?,
12: visa. Yo creo que no lo vamos a ver en Estados Unidos en un buen rato.
14: O quizá nunca, ¿eh?
12: O quizá nunca. Digo, pueden pasar muchas cosas. Pero esto dijo Noroñis en contra de Monreal y haciendo, cerrando filas con Rochamoya, señalado por gravísimo.
14: Cerrando
12: delitos.
14: Filas con Rochamoya y separándose de la presidenta, que aquí está lo importante.
12: Exacto.
14: Separándose. Exacto. Entonces, ¿con quién está cerrando filas? ¿Con Rochamoya nada más? No creo. Te digo que, no que algo, algo apesta, solo. Algo apesta, no. Durísimo. Pero bueno, escuchemos al changoleón legislativo, pues.
0: Regresa el gobernador Rochamoya a su cargo, que como ha trascendido fue una decisión personal. Una ofensiva que era de esperarse. Pero bueno, Ricardo Monreal sale a decir que le sugiere pedir licencia. Oye, Ricardo, ¿y cuándo le sugieres pedir licencia a Alejandro Moreno Cárdenas? ¿Cuándo le sugieres pedir licencia a María Eugenia Campos? O ahí hay que mantener unidad para que no haya dificultades en el país. Cuando son los promotores del injerencismo del gobierno de Estados Unidos, el PRI y el PAN. No sé si Ricardo Monreal ya es promotor de la oposición o cuál sea su idea.
12: Monreal está pensando irse a la oposición.
14: Eso dice, esto dice Noroña. O sea, te digo que está divertidísimo esto, se está quebrando
12: hay
14: el hielo.
12: Hay un cisma dentro de Morena, está dividido entre los puros, los duros y los claudistas. Eso es lo que se alcanza a ver a la distancia, ¿no? Así, digo, imagínense que el gobierno es un barco. Claudia Sheinbaum va en el timón, ¿no? Presumiblemente junto con Andrés Manuel. Y nosotros estamos nadando, ¿no? Desde abajo.
14: Pues, o a lo mejor ya no.
12: A lo mejor se marca un antes y un después.
14: A lo mejor está tomando distancia y eso me parecería muy positivo. Me gustaría pensar que así es. Una vez más, pues es una especulación. No tengo manera de probar absolutamente nada. Pero eso sí me gustaría. Que hubiera finalmente una decisión de decir, ya estuvo bueno, aquí soy la presidenta de México. Eso a mí me parecería maravilloso. Eso es lo que espero que esté sucediendo.
12: Hay todo tipo de hipóteses, pero quiero guardar las hipótesis para más adelante, ¿no? Entre ellas, proteger a los hijos de Andrés Manuel. Pero bueno, es que Andy ya no tiene visa y esas cosas, ¿no?
14: Eso yo creo que no se va a poder así, ¿no? Eso cada vez se ve más difícil, ¿eh? Seguirle con este asunto de aquí no pasa nada. Se ve cada vez más difícil.
12: Y entonces, pues, pasaron 36 horas y el gobernador con licencia, Rubén Rochamoya, recula. Sí, eso no quiere decir que sea reculero, simplemente reculó en esta ocasión.
14: Se echó para atrás.
12: Y dijo que por así considerarlo pertinente, me presento ante la Cámara de Diputados de allá de Sinaloa para solicitar licencia con carácter indefinido. Con permiso, ahí me voy, adiós. Dice mi mamá que siempre no.
14: Pero a ver.
12: Extraño retorno.
14: Consideremos el costo político nada más para Rochamoya de hacer esto.
12: No, ese güey ya está hundido.
14: O sea, pero
12: tiene
14: entonces,
12: carrera política posible.
14: Pero ¿qué intentó? Deja tú la carrera política. Estamos hablando de su libertad. Estamos hablando de que se le investigue y se le, en todo caso, señale como culpable de esto o lo otro. Y vamos a ver si lo meten a la cárcel. Porque yo creo que este es el principio del fin para Rochamoya. Deja tú su carrera política. Estamos hablando de su libertad. Entonces, ¿para qué haría algo así? ¿Cuál fue su cálculo? ¿Quién lo apoyó? Si no lo apoyaba ningún miembro de Morena y no lo apoyaba la presidenta a regresar, ¿quién?
12: Vamos a dar la nota completa y correcta, la información
14: precisa. Es que ¿quién lo apoya? ¿De dónde sacó la idea?
12: Ahorita especuleas.
14: Se puso pedo y dijo, ¡ay, ya sé, voy a regresar a la gubernatura! Pero bueno, a ver, sigamos con la información. Pero es que esto está
12: No hay más que hipótesis, no hay nada seguro, ¿no?
14: No.
12: Y entonces, Chin, pues que se regresa otra vez para su casa, o para quién sabe dónde, Rochamoya, porque yo creo que en este momento... Pues la presión está altísima. Habló el director de la DEA y dijo, es momento de rendir cuentas.
14: Sí.
12: Entonces, yo creo que la presión gringa viene con todo. Porque es que ya dijeron, a ver, además, queremos extraditarlo desde hace 3 meses y aquí no pasa nada. Y
14: pero la presión gringa además
12: regresa
14: todo,
12: con un descaro absoluto.
14: Va a ser multifactorial. No es nada más con Rocha. Van a apretar por todos lados. O sea... Pero es que este señor Rochamoya de verdad ya es una mancha de mole en el mantel de la 4T, en el mantel blanco e impoluto de la superhonesta 4T. Tienen que lavarlo, güey. Tienen
12: el fin
14: que
12: de semana,
14: esa mancha.
12: Ah, por cierto, la presidenta el viernes dijo que le había dado una gripa terrible y que tenía fiebre. Supongo que se enteró desde antes del regreso, del extraño retorno de Rochamoya.
14: ¿Y tú crees que se enfermó por eso?
12: Y pidió tiempo.
14: Se enfermó por eso.
12: No sé si se enfermó en realidad o no, pero es dijo, a ver, espérense, vamos a ver, tengo que hacer unas llamadas, tengo que entender qué está pasando, lo cual...
14: ¿A quién? En política no ¿Llamadas
12: hay, no
14: a quién?
12: Hay, no hay coincidencias. A la DEA, al juzgado en Nueva York, a Palenque.
14: ¿A quién más?
12: A Harfush.
14: Exacto, a Palenque.
12: A Rosa Isela, la secretaria de Gobernación. Sí. ¿Cómo no me enteré yo de que iba a pasar esto? A Ernestina Godoy, la mera mera de la fiscalía, la fiscal.
14: Pero a ver, entonces la presidenta está en que ella no se enteró, ¿no? Porque la tenemos, ¿no? Tenemos a la
12: me
14: presidenta.
12: Me da la impresión de que no se enteró.
14: Entonces,
12: vamos a escuchar lo que dijo ella el sábado.
14: A ver, vamos a oírla, venga.
8: Igual de... O tomó la decisión personal de regresar, también fue una decisión personal de retirarse. Ajá. Creo que es lo mejor para Sinaloa.
13: ¿Usted habló con él para plantearle que se retirara?
8: No, no he hablado con él.
16: La secretaria de Gobernación...
8: No habló con él desde que... Desde la primera vez que pidió licencia.
14: O sea, no ha hablado con él.
16: ¿Esto afecta
14: al movimiento, presidente? No. ¿Esto afecta al movimiento? No. No, hombre, para nada. ¿Cómo cree? Pues, ni tantito.
12: Y luego, el día de hoy por la mañana, le volvieron a preguntar a la presidenta acerca de el regreso de 36 horas y luego la salida a patadas horrible y espantosa, vergonzosa.
14: Sí está solo.
12: Sí de regreso. Está sí está, solo. En este momento sí está solo. Puta. Y esto fue lo que contestó hoy en la mañana la doctora Sheinbaum.
8: No estoy de acuerdo con lo que hizo de regresar al gobierno. Lo manifesté. Me pareció lo menos por decir imprudente, porque no es un asunto personal.
12: O sea,
8: por eso es un asunto del gobierno de Sinaloa. Correcto. De las y los sinaloenses.
12: Un tema penal.
8: ¿Qué necesidad? Y que genera, o sea, ¿qué necesidad puede regresar? Que nada puede, nada personal puede estar encima por los intereses.
14: Correcto,
8: del pueblo de Sinaloa.
14: Correcto.
8: Y del pueblo de México. Entonces me pareció imprudente su decisión. Y hasta ahí.
14: Sobre todo la decisión de hacerlo sin consultarle, presidenta. A mí también, a mí me llama muchísimo la atención que usted no haya sido consultada, o sea, nada.
12: Ahora sí, especulemos.
14: ¿Qué pasó?
12: ¿Cuál es tu teoría?
14: A ver, si la presidenta no estaba enterada, ¿de dónde sacó la loca idea de regresar sin el permiso de la, pues, la máxima autoridad del gobierno, que es la presidenta? O sea, deja tú el permiso, el aval, el avisarle por
12: en
14: lo menos.
12: En teoría no tendría por qué avisarle a la presidenta. Rocha Moya o cualquier gobernador
14: hombre,
12: le responde
14: en teoría no.
12: a los electores sí, de su estado.
14: Sí, sí, sí, pero. Esto es decirle a la presidenta, me vale sorbete su autoridad, me vale sorbete su presidencia y su banda y su Palacio Nacional y su silla. Todo me importa un carajo, yo voy a hacer lo que me dé la gana. No creo que haya hecho algo así sin tener algún tipo de cobijo o algún tipo de aliento. Y lo que dicen muchos por ahí es que hay una división ya entre lo que está sucediendo en Palacio Nacional y lo que se está decidiendo en Palenque. Porque además de todo, acuérdate
12: a
14: que
12: ver, pero habla claro, ¿qué estás queriendo decir?
14: López Obrador.
12: Que López Obrador le dijo, ¿sabes qué, Rubén?
14: No lo sé.
12: Ya es hora de que regreses.
14: Es que regresa. A ver, López, acuérdense cómo le decía que era su hermano político, López Obrador. López Obrador lo puso en esa gubernatura prácticamente, porque ni iba a ser candidato ni nada. Lo pusieron ahí. Y lo puso ahí López Obrador.
12: Y lo hizo ganar.
14: La misma presidenta, decía que ella estaba con Rocha Moya y el entonces presidente viejo gaseoso López Obrador lo apoyó también. No, es un ciudadano como cualquiera. Y la verdad es que ha hecho tanto daño que por eso me tomo esa licencia. Pero la verdad es que sí me llama mucho la atención que sin ningún tipo de aliento de una fuerza grande política se haya tomado la decisión. Entonces yo creo...
12: Tu teoría es que López Obrador le dijo, termina tu licencia, regresa al gobierno.
14: Y que la presidenta dijo, ya estuvo
12: bueno. No le avises a Claudia.
14: Y que la presidenta...
12: Vete por la libre.
14: Sí, y que la presidenta dijo, pues ni madres. Eso es lo que
12: mi pregunta
14: a mí
12: sería,
14: me gustaría pensar.
12: ¿Qué ganó López Obrador con eso? ¿O de qué manera beneficiaría eso a López
14: si
12: Obrador?
14: Si cae Rocha Moya... Caen pues una serie de informaciones para el gobierno gringo y muy probablemente eso involucre a otros cercanos, precisamente a López Obrador y a López Obrador mismo. Porque no me digas que todo el asunto del huachicol, toda la serie de cuestiones que han sucedido o sucedieron durante su sexenio, pues él nunca se enteró, nunca supo nada. Y Rocha Moya, pues, hay sobre él penden sospechas grandes de involucramiento con grupos criminales.
12: Pero es que no entiendo qué gana López Obrador, y sobre todo después del sainete, el ridículo que se armó. ¿Tiempo? ¿34 horas?
14: Pues, bueno, es que salió mal el cálculo, porque entonces la presidenta, lo que yo puedo especular que sucedió, porque es una especulación todo lo que estoy haciendo, y tú también, creo. Y todos en México estamos especulando sobre qué sucedió.
12: Yo solo tengo preguntas.
14: Ok, pero bueno, yo me voy a aventurar a decir. No, yo tampoco tengo certezas, no las puedo tener. Pero sí especulo. Solo no creo que haya tomado la decisión, ¿eh? ¿Y qué otra fuerza hay más grande en todo caso que Claudia Sheinbaum y su presidencia? El líder moral del movimiento, que es López Obrador. Y sabes qué, ojalá y ya tome distancia la presidenta precisamente de ese legado maldito de López Obrador.
12: Es que es política, hay que pensar maquiavélicamente. Correcto, o sea, no puede ser tan simple, ¿no? Porque yo no veo que ganaría López Obrador con hacer esto. Si eso fue lo que sucedió, entonces hubo una ruptura fuerte, o por lo menos hubo una lucha de poder entre Claudia Sheinbaum y López Obrador, y ganó Claudia.
14: Exacto, y eso estaría muy bien, que si se fortalezca la presidenta. Si eso es lo
12: que realmente sucedió.
14: Que se fortalezca la presidenta. A ver, ¿cuál?
12: Yo veo por lo menos tres distintas hipótesis de qué pudo haber sucedido. Bien. La otra es, Rubén Rocha Moya dijo, ay, ahí vienen los gringos por mí, en la madre.
14: O
12: están avanzando la investigación de la Procuraduría, de la Fiscalía, van a encontrar tal, necesito el fuero constitucional para que no me puedan llevar a juicio inmediatamente.
14: Porque sí complica la situación en un juicio el que tenga fuero, o sea, sea gobernador.
12: Lo complica muchísimo.
14: Muchísimo.
12: Primero hay que hacer un juicio para quitar el fuero.
14: Correcto.
12: Y después poder proceder a juzgarlo. Entonces, esa es otra hipótesis. Que de repente sintió mucho calor Rocha Moya y dijo, en la madre, ¿qué hago? Pues voy a regresar para por lo menos detener esto con el fuero. Y encabritó a todos.
14: Pero pasaría lo que pasó, ¿no? Que lo sacaron a patadas. O sea, en 36 horas, pues, o 30 y cuántas, le dieron una
12: 34,
14: patada
12: al parecer.
14: En el bote y adiós, güey.
12: Pero en una de esas, pues el güey dijo, esto es una acción desesperada, a ver si lo logro calmar.
14: No lo logró.
12: No, al contrario, se puso la cosa terrible.
14: Eso podría ser, pero me parecería de verdad un tanto cuanto fantasmagórico, muy desesperado, como acabas de decir, podría ser.
12: Es que no entiendo, que si López Obrador fue el que lo propuso, no entiendo qué ganó. Porque si fue así, en realidad perdió.
14: Es un cercano, muy cercano a López Obrador. Si cae Rocha Moya, pues van a seguir investigando. Tú imagínate que se llevan a Rocha Moya a Estados Unidos y empieza a hablar.
12: Sí, bueno, ya se fue el general Mérida, que era uno de los 10 solicitados por Estados Unidos, y al parecer ya habló, al parecer ya tienen muchísima información allá de todos los temas de huachicol, de narcotráfico, de colusión.
14: ¡Qué mal pedo!
12: ¿Quién sabe qué vaya a pasar? Bueno, pero esa es otra hipótesis, ¿no? Que fue Rocha Moya solito. Tercera hipótesis, le pusieron un 4 a Rocha Moya. Le dijeron,
14: a ver.
12: ¿Sabes qué, brother? Es buen momento para que regreses ahorita. Sí, sí, sí, vamos a hacerle así, regresa.
14: ¿Y quién se lo puso?
12: ¡Pum! Ahorita. ¡Pum! Un quemón gigante a Rocha Moya, se exhibe y se pone en el primer lugar de la fila de los extraditables o de los apresables.
14: ¿Cómo puede ser?
12: Protegiendo a los hijos de López Obrador. ¿Te entrego a este güey?
14: Pues sí.
12: Y entonces calmamos cualquier posible investigación en contra de los hijos de López
14: Obrador. A mí esa me parece más difícil, porque imagínate toda la sopa que soltaría Rocha Moya y a quién salpicaría. O sea, que se va a inmolar su allegado y cercanísimo López Obrador para salvar a sus hijos, no creo.
12: ¿Tú a quién crees que le interesa más? En caso, esto es suponiendo, ¿no? Suponiendo que si hubiera vínculos y que si fueran culpables los hijos del presidente de las cosas que algunos espacios en la prensa les achacan, ¿no? Uh-huh. ¿A quién van a entregar primero? ¿A Andy o a Rocha Moya?
14: No, a Rocha Moya, pero a ver, Rocha Moya se los va a llevar entre las patas a todos, güey.
12: ¿Puede? No sabemos.
14: Sí.
12: No lo sabemos.
14: A ver, fue impuesto a una gubernatura, ni siquiera iba a ser candidato. Y ahí sucedieron un montón de cosas. Ahí estaba el centro neurálgico del
12: crimen. O sea, el señor se iba a reunir con el Mayo Zambada.
14: Sí.
12: O sea, ningún gobernador se debe de estar reuniendo con el crimen organizado.
14: Pues él decía que
12: de entrada.
14: Él desde antes de llegar a la gubernatura dijo, sí, sí lo voy a hacer. Y pues ahí tiene que haber una manera. Y ya se acuerdan de los abrazos no balazos, ¿no? Entonces, el cuento se está complicando mucho.
12: Bueno, y si así fue, si fue López Obrador, si fue por la libre.
14: No sabemos.
12: Si fue un cuatro que le armaron entre todos y se llevaron entre las patas a Rochamoya para entregarlo a él y proteger a otros.
14: Es que no lo pueden entregar, güey. No creo. Ya,
12: eso lo va a decir el tiempo, ¿eh? Eso ya veremos.
14: O sea, entregarlo a Estados Unidos, yo creo que tenías razón cuando dijiste que lo van a acabar encarcelando en México.
12: Yo también creo que no lo quieren mandar a Estados Unidos.
14: Y chitón perrito. Y te voy a decir una cosa, la visibilidad ahorita lo protege. Una vez que se olvide un poco el cuento, ya quién sabe.
12: Quién sabe. Pero bueno, precisamente habló de eso. Noroñez dice que no hay pruebas de que Andy López Beltrán esté involucrado en ningún tipo de acto delictivo.
14: ¿Qué va a decir? ¿Y quién está investigando?
12: Bueno, tú, pruebas si nadie yo no tengo pruebas.
14: No, yo tampoco, pero nadie está investigando. Nadie las tiene porque nadie las quiere. Adelante. Nadie quiere tenerlas.
0: No hay una sola evidencia de que Andrés Manuel López Beltrán, José Ramón, Gonzalo, tengan una acción de una empresa que importe combustible a México. No hay una sola prueba que hayan recibido un beneficio de cualquier empresario que importe gasolina a México. No hay una sola prueba de que tengan un patrimonio por encima de sus ingresos.
14: No.
0: Cumpleaños, Andrés Manuel López Beltrán. Mando un abrazo.
12: Así felicidades.
14: Les mando un abrazo. Ya cállese.
12: Feliz cumpleaños.
14: De verdad. Andy. Entonces te digo, estamos hablando de Rochamoya y el tema se desvía hacia estos muchachitos. Entonces.
12: Bueno, es que de repente hay cosas, ¿no? Por ejemplo, no sé si viste la nota que salió hoy de la gobernadora de Quintana Roo. Uh-huh. ¿Cómo se llama? Mara Lezama. Uh-huh. Fíjate que Mara Lezama tiene un récord de.

0: Orlando, en Florida, a Vail, o incluso a Vail en Colorado. Okay. Y ella gana pues, 100 mil pesos al mes.
1: Entonces,
0: ¿con qué paga estos vuelos que cuestan 600 mil pesos la hora? Uh-huh. Y hay, tiene que ir de ida y vuelta. Y en el caso de ir hasta Vail, pues es bastante más de una hora, ¿no? Uh-huh. Entonces, el que no haya una acción, el que uh-huh. no haya un título de propiedad que vincule a alguien uh-huh. a un hecho delictivo, pues no significa que no haya participado.
1: Eso porque evidentemente, además,
0: pues la gobernadora está ganando lana de otro lado, sino cómo paga
1: estas
0: eso.
1: Estas cosas del huachicol no son empresas constituidas. O sea, lo que acaba de decir Noroña es una... O sea, es de risa loca. No son empresas constituidas. ¿Se acuerdan de las refinerías estas?
0: O sí lo son.
1: Espérame.
0: Son las empresas fantasma, que han pero encontrado correctamente.
1: Pero no, las refinerías estas que han encontrado, que si todas las usara el gobierno, las que le han encontrado el crimen organizado, resolveríamos buena parte del problema energético que tenemos. Funcionan mejor que Dos Bocas esas madres. O sea, se organizan mejor y funcionan mejor estas cosas que refinan combustibles ilegales que han entrado de manera ilegal al país, que lo que hace el gobierno. Entonces, no nos hagamos güeyes, no son empresas ni son acciones. O sea, eso de que no hay pruebas, pues es porque nadie las ha querido buscar y nadie las quiere buscar. ¿Quién va a estar investigando a los hijos de López Obrador, por favor?
0: Ahora un regalito para todos ustedes. Esto brota directamente de Guerrero, en donde se dio a conocer la nueva porra del partido Morena en favor de algunos de sus militantes, sobre todo los que son candidatos a puestos de elección popular. ¡Adelante!
2: ¡Agua, jabón y jerga! ¡Agua, jabón y jerga! ¡Estela! ¡Estela! ¡Es la
1: no! ¿Por qué? ¿Por qué lo vipeaste nuevo?
0: Estela
1: es Damián, la jerga.
0: Uh-huh. Es la verdura jerga del caldo. O sea, no hay más.
1: Qué gran nivel, ¿no? Qué bonito, qué padre que ya se hable así de bien.
0: A mí no me ofende
1: políticos.
0: Esto, la neta me dio
1: risa. A mí me dio mucha
0: agua,
1: risa
0: jabón,
1: que grite, ¡es la ver!
0: Estela Damián, ¡es la ver!
1: Estarás de acuerdo que... Súper soez... De mal gusto, pero bueno.
0: Ay, pero tampoco nos vamos a rasgar los vestidos menos en este
1: programa.
0: Gracia.
1: Me hizo gracia, lo tengo que aceptar, pero pues sí dices que bárbaro, qué nacada, ¿no?
0: Qué nacada. Bueno, el día de hoy el Top Ten se va a llamar... No soy guapo, pero...
1: No soy guapo, pero... Mande lo suyo, arroba la corneta FM. Esa es la vía gratuita de este programa. Me gusta esta, mira. No soy guapo, pero soy de la talla que necesitas.
0: No soy guapo, pero ya estuve en el bote de tu hermana.
1: Bueno, mándelo
0: ya,
1: suyo.
0: ¿Ya se arregló el X de la corneta, no?
3: Aún no, estamos en eso ya.
1: No puede ser, güey.
0: Seguimos atorados.
3: Pues ¿Cómo
1: puede ser?
3: El hombre indicado apenas regresó. Aguante.
1: ¿Qué tan difícil es?
0: No, pues quién sabe. Está complicado, pero bueno, si quieren participar.
1: ¿Nos hackearon los chinos?
0: Igual mándenlos a arroba la corneta FM o a nuestras cuentas personales, arroba JRS Estaca y arroba Evi de Garay. Y nosotros volvemos en un momento ya sin politiquerías, ¿no?
1: Pues ya hablamos ampliamente del tema del
0: pero
1: día.
0: Qué risa.
1: Volveremos como volvió Rochamoya, pero nosotros sí nos vamos a quedar todavía más tiempo, no nos vamos a las 30 y tantas horas. Esperemos, ¿no?
0: Solicitamos licencia. Unos minutos para ir a corte y volvemos en breve.
1: Solicitamos licencia y lloran durísimo. Ay, se fueron de vacaciones otra
0: solicitamos
1: vez,
0: la venia del pueblo, del público.
1: Váyanse a la venia y ahorita regresamos.
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3: Y ahora hablemos de cosas más ligeras, ¿no? Lo más vano, fatuo y este...
1: Secuestros y montajes.
3: Sí, es que vamos a tener que hablar de ello porque van a hacer una nueva serie de uno de los episodios pues más escandalosos de que han sucedido en los años recientes en México. El asunto de la francesa acusada de secuestro, Florence Cassés.
1: Florence Cassés y su entonces novio Israel Vallarta. Uh-huh. Aparecieron un día en televisión, yo me acuerdo porque vi la transmisión en vivo, de pronto un operativo del no me acuerdo qué, cómo se llamaba en ese momento la agencia, pero de la policía mexicana, ¿no? De Genaro García Luna, precisamente, el hoy preso allá en Estados Unidos.
3: Por que acuérdense que tenía su búnker de información e inteligencia y había...
1: Era el todopoderoso del sexenio de Felipe Calderón.
3: En efecto.
1: Y resulta entonces que hicieron una transmisión en la cual decían que iban a entrar a un rancho, el rancho Las Chinitas, allá por Cuernavaca.
3: En donde tenían secuestradas a personas.
1: Sí, lo usaban como una casa de seguridad y iban a liberar unas personas. E hicieron un operativo como de televisión, los de Laffy, pues
3: en ese momento. No como de televisión.
1: Como de película, como transmitido de por televisión. Sí. Y ahí aparecieron estos dos personajes, Israel Vallarta y su novia, una francesa muy guapa, llamada Florence Cassés, acusados de secuestro, ¿no? De ser secuestradores. Uh-huh. Pero, oh, sorpresa, tiempo después salió a la luz pública que no fue como nos lo enseñaron, que en realidad fueron detenidos 2 días antes.
3: Uh-huh. Y la fueron AFI, llevados al
1: en
3: rancho.
1: Ese entonces, la agencia, de, no me acuerdo qué era, hizo...
3: Federal de Inteligencia, ¿no?
1: La Agencia Federal de Investigación, gracias.
3: Nadie. De Investigación.
1: Uh-huh. Y entonces hicieron esta faramaya de que los iban a detener en vivo, ¿no?
3: Se los llevaron para hacer una escena de televisión.
1: Para darle al gobierno de Felipe Calderón una imagen de que estaba combatiendo el crimen. Y en ese momento uno de los secuestros, uno de los delitos que más golpeaba a la sociedad era el secuestro, ¿no? No que no lo siga haciendo ahorita, pero en ese momento estaba muy en la conversación nacional. Y entonces... Para hacer esta lavada de cara al gobierno de Calderón, hicieron este montaje y armaron un pedote. ¿Qué sucedió después? Pues que esto llegó a oídos del presidente de Francia y Nicolás Sarkozy en ese momento. Y hubo una crisis diplomática tremenda con el gobierno de Francia.
3: Pero a ver, nada más hay que decir una cosa. El asunto de la culpabilidad o la falta de la misma de Florence Cassés se debatió durante meses, años incluso.
1: Años. Creo que estuvo como
3: 7 años. Si había sido, si no había sido. Y bueno, a ella en Francia la convirtieron, por la intervención de Sarkozy, en una especie de heroína, de víctima. Y bueno, pues al final de cuentas, Florence Cassés acabó yéndose a Francia.
1: Sí, ahorita vamos a llegar a esa parte. Uh-huh. ¿Por qué sucedió eso? Fue una cuestión jurídica muy interesante. Pero bueno, antes, aquí les tenemos un poquito del famosísimo montaje de la captura de Israel Vallarta y Florence Cassés. Adelante.
4: Es un hombre secreto.
5: A ver, yo no tengo nada que ver. No soy su esposa.
4: ¿Qué hacía aquí?
5: Nada. Yo no sabía nada.
4: ¿Quién es usted? ¿Qué hacía aquí?
5: ¿Cómo?
4: ¿Qué hacía usted aquí? ¿Sabe que aquí había 3 personas secuestradas?
5: No, no lo sabía.
4: ¿Al lado de usted?
5: No lo sabía.
4: ¿Qué hacía usted aquí? ¿Cómo llegó?
5: Era mi novio. Me estaba dando chance de quedarme aquí en su casa mientras tomaba un departamento.
4: A ver. ¿Cuál es su nombre?
6: Israel Vallarta.
4: ¿Es verdad esto?
6: Sí, señor.
4: A ver, platíquenos, ¿cómo es que urdió usted este secuestro?
6: No, yo no urdí nada, señor. A mí me ofrecieron dinero para prestar mi casa.
4: ¿Quién?
6: Un tipo que se llama Salustio, señor.
4: ¿Cuántos nombre que usted secuestras aquí?
6: Aquí el 3, yo no sabía que eran las
4: 3. ¿Cuántos?
1: Bueno, gracias, suficiente. Fue un dramón.
3: Un desmadre,
1: ¿no?
3: Un dramón en vivo, ¿no? Un dramón en tiempo real.
1: ¿Qué pasó después?
3: Fue un montaje, o sea, sí lo fue.
1: Se investigó y nunca sabremos si Florence Cassés era culpable o no. ¿Por qué? Porque hubo un efecto corruptor en el caso generado por el montaje. Cuando todo empieza desde una mentira, pues ya no se puede separar la verdad de la mentira. Y esto hizo que que el caso se echara para atrás, o sea, y la no mandaran a Francia.
3: No sabemos si sí o si no es culpable, pero bueno, su historia se analizó desde todos los ángulos y demás. Y ahora, ¿y por qué le estamos contando esto en espectáculos después de todo este relato? Claro. Porque Belinda revela que ella va a hacer el papel de Florence Cassés en una nueva serie que ella dice que es uno de los sueños más importantes de su carrera. Que precisamente será sobre este caso.
1: Anda con todo, Belinda. Acaba de terminar una serie en la cual le da vida a la emperatriz Carlota, la esposa de Maximiliano. Me da mucha curiosidad ver eso. Creo que es un capítulo interesantísimo de la historia de México. Y este también. Cuéntanos, Beli.
3: No hay audio. Ya dice, muy pronto cumpliré uno de mis sueños más importantes de mi carrera. Interpretar a Florence Cassés en una miniserie. Es uno de los sueños más importantes de su carrera, interpretar a Florence Cassés. O sea, lleva años queriendo hacer a Florence Cassés, o le ofrecieron esto y dijo, chido, va.
1: Bueno, no tengo idea, pero eso es lo que ella declara, que está muy contenta, va a ser un papel polémico. Dice,
7: desde el primer día he puesto todo mi corazón en este proyecto y espero que cuando llegue el momento
3: no
7: pueda
3: conmoverlos. No es el Chavo del 8, güey, es Belinda.
7: Tanto como los amo, conmovido a nosotros crearla. Eso.
8: Y entonces jugábamos a que yo era Florence Cassés y tú eras García Luna y entonces había un montaje y entonces yo salía libre.
3: O sea, no sé, pero la cosa es que se va a hacer la miniserie y bueno, pues será interesante de ver. Y bueno, pues ahí se involucraron muchas cuestiones, sobre todo pues este montaje que se hizo de llevarlos de vuelta al rancho y hacer como que en ese momento estaba sucediendo. Y eso pues echó a perder el actuar de la justicia. Fue un caso polémico sin duda en el cual salieron embarrados muchos.
1: Así es. Gacho. Y bueno, seguramente va a ser un éxito.
3: Pues sí, porque a todos nos da curiosidad, ¿no? Yo creo que a todos los que lo vivimos nos dará curiosidad ver qué trae esta serie, ¿no? Claro, será una ficción, entonces pues le van a echar de su cosecha y no sé cuál va a ser el veredicto que dé la serie.
1: Sí, va a ser una dramatización.
3: Así es.
1: Bueno, por otro lado, damas y caballeros, la película más vista en el planeta este fin de semana es una película mexicana de Netflix. Ajá. Que narra la detención de Joaquín El Chapo Guzmán, ocurrida el 8 de enero de 2016 en Los Mochis, Sinaloa, y que se llama La Captura. Nos la recomendó Gaby Cam el viernes. ¿Qué? Yo tuve el gusto de verla este fin de semana, me pareció buenísima.
3: ¿Sí está buena?
1: Buenísima.
3: La serie, ¿eh?
1: Es una película.
3: Digo, la película, perdón.
1: Bueno, es tan buena que está de número uno en prácticamente todo el planeta. Traducida a distintos idiomas.
3: Todo lo que hace Netflix.
1: Es que está bien hecho, está bien contado. Es la película más exitosa en el mundo en este momento. La Captura, estelarizada por Poncho Herrera y Noé Hernández.
3: Pues felicidades a todos los involucrados, felicidades a Netflix. Y de verdad, yo no la... ¿Sabes qué? Yo vi otra recomendación de Gaby Cam.
1: ¿Cuál?
3: Ahorita luego les cuento la de... ¿Cómo se llama? Una de espías ingleses. Está buenísima, súper complicada. Y está, o sea, realmente exitosa. Toy, ¿qué? Tiene, no sé qué, Soldier, algo. Buenísima.
1: No, pues estás cañón, güey. Pues di bien la información.
3: Pues no sé, güey. Búsquenlo ustedes, ches huevones. ¿Yo qué? Yo nada más vi la película con mi esposa y ya.
1: ¿Cuáles fueron las recomendaciones que dio Gaby Camer? ¿Te acuerdas el viernes, mi querido Niu?
3: ¿Tú te acuerdas de lo que vi o no, nuevo? Dime.
1: Maximum Pleasure Guaranteed.
3: No, esa no. No. No, pues luego les digo, luego cuando me acuerde les digo, pero estuvo buena.
1: Porque esas fueron las recomendaciones que dio, la otra está en cines. No,
3: también dio otra, también dio esa de los espías y la vi y estaba buena.
1: Bueno, no importa, por favor, cuando tengas la información completa.
3: Acuérdate nuevo de qué vi, güey. Carajo, ¿para qué te tenemos?
9: Chingados.
1: Métete ahí a tu plataforma y ve lo que viste recientemente. Y ya, informa de manera seria.
3: Oye, hablemos ahora de Kenia Os.
1: ¿Quién es Kenia Os? Yo no sé.
3: Kenia Os en el confesionario de ¿qué? En el confesionario de Rosalía habla del cacas en redes. Y ya circula el rumor de que se refiere a ya saben quién.
1: No es verdad.
3: A su expareja Jera MX. O sea, ya saben. Ustedes
1: no
3: ya
1: entiendo
3: saben.
1: Nada. No sé quién es
3: Kenia Os. ¿Quién es Kenia Os?
1: Sí sé quién es Rosalía.
3: Kenia Os es una cantante. ¿Es mexicana? Y Rosalía también, ¿no?
9: Sí, sí. Rosalía es española igual, ajá, pero es cantante y bueno, estuvo aquí en México dando conciertos.
3: Pues estuvo hablando del cacas. ¿Tenemos declaraciones sobre el cacas?
10: Bueno, pero hoy vamos a hablar de un cacas.
11: ¿Qué es un cacas?
10: Bueno, te quiero comenzar esta historia platicándote que yo estaba en un tour, ¿no? Yo iba a dejar el país por bastantes semanas. Entonces, como buenas personas, cantantes que se están conociendo, nos prometimos paz, tranquilidad, armonía, nada de cosas turbias, tú sabes, ¿no?
11: Sí, sí.
10: Lo típico. Y de repente me doy cuenta que él etiqueta a una mujer en oculto. ¿Cómo me di cuenta? Tengo muchas amigas y muchos gays.
3: Ok.
10: Obviamente le pregunto, ¿no? O sea, ¿por qué etiquetarla en oculto? No me hablaste nada de ella, no me quiero ver loca. Y obviamente, como buen hombre, me dijo, nada que ver, estás loca, ni al caso, jamás andaría con ella. Acto seguido, en ese tiempo que nos estábamos dando, tiempo muy corto, o sea, como 10 días.
3: ¿Más estuvieron dando 10 días?
12: ¿Nos diste un tiempo, 10 días, y salió con ella?
10: Sí.
12: El cacas.
10: 3 semanas después, sí, el cacas, el verdadero, pero tú.
3: ¿Por qué hablan del cacas? O sea, ¿por qué se refieren al cacas? Bueno, mientras oía esto...
1: Mira, comprende.
3: Ya me acordé del nombre de la película. Tinker Tailor Soldier Spy se llama. Y está buenísimo.
1: Eso nunca lo recomendó Gaby Conway.
3: Sí, sí la recomendó.
1: Jamás.
3: Que sí, Tinker Tailor Soldier Spy está buenísima. No. Se las recomiendo.
1: Qué padre.
3: Bueno, se las recomiendo yo, güey.
1: Eso
3: se las
1: sí,
3: recomiendo
1: pero... yo.
3: Estoy seguro que recuerdo. La recomendó Gaby Conway porque no. Por eso la quise ver.
1: Pero qué padre que hayas tenido mucho. La oportunidad de disfrutarla.
3: Está buenísima, la verdad.
1: A gusto.
3: Me gustó, se las recomiendo.
1: Como padre, todas las recomendaciones padre. De Gaby Camp siempre son buenísimas.
3: Bueno, y ahora vamos a hablar de Victoria Rufo.
1: Victoria Rufo, es que eso es una cosa que no me gusta. Resulta que en un concierto de Alessandra Rosaldo, la guapísima y talentosísima y súper simpática esposa de Eugenio Derbez, que tampoco es feo, se presentó la hija que tienen ellos dos en común, Aitana
3: cantó
1: Derbez.
3: Un poquito.
1: Y cantó.
3: Un poquito.
1: Uh-huh. A mí me parece que es una niña muy bonita, Aitana, pero... Ya ven cómo es luego la prensa, ¿no? Hubo quien se le echó encima y dijo que no, que no lo era tanto, ¿no?
3: Hablando de su aspecto físico, que
1: lo cual me parece deplorable,
3: horrible.
1: Baratísimo,
3: estamos hablando
1: nauseabundo.
3: De una persona muy joven.
1: Es una, tiene creo que 11 años o una pues cosa así. Es una niña, es una menor de edad. Hacer eso me parece horrible.
3: Bueno.
1: Y entonces le preguntaron
3: a Victoria Rufo
1: qué opinaba al respecto.
3: Y
1: Victoria Rufo
3: muy rara.
1: Trató de ser amable, pero como que no le salió del todo, ¿no? ¿Tienes la declaración de Victoria por ahí?
3: Por supuesto, la tenemos, ¿no, Newman? Oye, pero a ver, trató de ser amable, pero se expresó de una manera, siento yo, desde un lugar bueno, pero es confusa la declaración. Alguna persona malintencionada podría tergiversarla y decir que dijo algo horrible.
1: Que realmente no dijo. Yo siento que la intención era buena, pero
3: buena.
1: No le salió bien. Y esto generó una respuesta ya de parte de Alessandra Rosaldo, la mamá de Aitana.
3: Pero tenemos la declaración de Victoria.
1: Van las dos cosas. Adelante. Bien.
13: Alessandra, inevitable preguntarte, ¿crees que fueron inapropiados los comentarios de Victoria?
14: Está en la peor edad. Están re feos a esa edad.
15: No sé. No tengo nada que opinar.
13: No sé si los pudiste ver.
15: No, pero no. A mí no me gusta opinar de otras personas, entonces no tengo nada que opinar.
16: ¿Qué opinó sobre tu hija, Ale?
15: Uy, no, menos. Menos voy a opinar sobre hijos ajenos, imagínate. No, yo no tengo nada que opinar.
16: ¿Ese sería tu mensaje? Que dejen de meterse tal vez con los niños a opinar.
15: No tengo ningún mensaje ni nada que opinar.
17: Y cuando salen noticias malas que tienen que ver con tu familia como tal, Eugenio, ¿y tú cómo toman esto?
15: Pues ya estamos acostumbrados. Estamos muy acostumbrados. Y bueno, lo sabemos manejar muy bien.
13: ¿Cómo brindas a Aitana justo de las críticas? ¿La dejas ver redes sociales?
15: No, ella no tiene ni redes sociales, ni alcance a ellas, ni mucho menos a los comentarios de la gente. Y además está muy consciente de...
1: La basura
15: de
1: la industria.
15: De la cantidad de enojo que hay afuera. Okay, y muy consciente también de que...
3: Aquí lo que me queda muy claro es lo asquerosa... que es la prensa de espectáculos. Huyeron las intervenciones, las intervenciones ahí de 3 o 4 personajes. ¡Qué nefastos son, güey! Tratando de amarrar navajas, tratando de sacar una declaración a fuerza, tratando de poner palabras en la boca de Alessandra Rosaldo, que lo único que está haciendo es no voy a declarar, no voy a decir nada. Y yo siento que Victoria Rufo no lo dijo de ninguna manera. Como bien dices, yo creo que no le salió bien lo que quería decir. Estaba tratando de ser chistosa.
1: Decir, bueno, es el peor momento, la prepubertad, así, para juzgar estéticamente.
3: Pero quizá aquí lo asqueroso son los pinches reporteretes, sí, de espectáculos. Son una basura de personas, güey. Son un asco, de verdad. Yo sé que tienen que comer, yo sé que tienen que trabajar, pero qué bruto, qué asco, Dango.
1: Y me aplauso a Alessandra Rosaldo por lo bien que contestó.
3: Sí, no voy a contestar, no voy a decir nada, punto, y se acabó. Y ya.
1: Estupendo.
3: Yo me imagino que ahí, pues ellos son familia de alguna manera. Entonces me imagino que habrá un acercamiento personal. Pero qué asco me da la prensa de espectáculos. Qué bárbaros, son nauseabundos, de veras. Vayan todos y minguen a su chadre.
1: Bueno, hablemos ahora de la cantante, actriz y estrella de reality shows, Gala Montes, que fue tan polémica y tan exitosa en La Casa de los Famosos hace, no sé si una o dos temporadas. Se acordarán, ¿no?, de sus enfrentamientos ahí con Adrián Marcelo y algo que sacó chispas, pero durísimo. Bueno, pues ahora tiene algo que contarnos, está medio molesta. Adelante, Gala.
11: ¿Crees que se debería dejar de estigmatizar a quienes consumen estas?
18: Emiliano Aguilar, también por este tema.
1: A ver, corta un momento. No. Está hablando de fumar marihuana.
3: ¿Okay? De fumar mota y de que su vecina la consultó porque fuma mota, ¿no?
1: A ver, adelante.
11: ¿Crees que se debería dejar de estigmatizar a quienes consumen estas?
18: Emiliano Aguilar, también por este tema.
19: Pues no sé, la verdad, o sea, yo puedo hablar desde mi perspectiva, a mí me juzgan mucho. Justo hoy una vecina así de que, pinche, yo, güey, yo no me meto con nadie, neta, o sea, neta no me meto con nadie, solo fuma. Y es mi casa, yo puedo hacer lo que yo quiera.
1: Claro.
19: O sea, y es mi cuerpo y es mi vida y ya.
20: Creo que hay mucho estigma sobre esto, Gala, y cómo también, cómo fue
19: legal en muchos
20: ¿cómo
19: países
20: fue tu acercamiento a
19: primermundistas? Pues, eso es otro tema.
20: Okay.
19: Eso es otro tema. Eso es otro tema.
3: Otro tema. Oye, ¿no te llamó la atención la primera pregunta?
1: ¿Cuál?
3: Que no tuvo ningún sentido. Mira, pon la declaración otra vez nuevo. Y es que escuchen de verdad la clase de soperútanos que se dedican a esto.
11: ¿Crees que se debería dejar de estigmatizar a quienes consumen estas?
18: Emiliano Aguilar.
3: Ah, estigmatizar. Es que yo imatizar.
1: Dijiste a quienes
3: estigmatizar.
1: Bueno, dejen fumar en paz. Yo he vivido en distintas casas a lo largo de mi ya larga vida y me ha tocado tener vecinos marihuanos y de repente, ¡ay, qué hornazo está llegando! No hay problema.
3: Pues a ti,
1: otra vez, yo les he mandado el hornazo y nadie me ha reclamado.
3: Pero están en su casa además, o sea, dentro de tu casa tú puedes hacer lo que tú quieras. ¿Quieres fumar mota, meterte coca, meterte el dedo?
1: Incluso cuando vivía yo en Inglaterra, cultivé una plantita de mota y un día llegué, ya lo he contado aquí, un día llegué y del departamento de arriba había una cuerdita con una horca y estaban unos vecinos tratando de robarse la plantita. Imagínense el trabajo que me había costado que creciera una planta de mota en Londres con ese clima. Y nada más vi cómo subió el hilito así y desapareció.
3: ¿Has jalado el hilito?
1: Pues mejor, pues pídeme, güey, con gusto te
3: igual
1: comparto.
3: Igual y te traes al güey. Se viene.
1: No lo alcancé, pero llegué en el momento exacto. Si no, me desgracian mi plantita, los hijos de la tiznada.
3: Oye, pero a ver, la marihuana, digo, yo de verdad no sé qué esperan en todo el mundo para legalizarla absoluta y totalmente, porque pues yo creo que no tiene ningún problema. Hace más daño el alcohol, sin duda, y es legal. Y las personas deberían ser libres de meterse, si quieren meterse marihuana, háganlo. O sea, la verdad.
1: Sin duda, yo creo en la libertad individual, que cada quien haga, pues todos somos dueños de nuestro cuerpo, ¿no?
3: Correcto, yo diría que así debería de ser, pero bueno, y Gala Montes, pues que fume mota, lo que, y la vecina que te dice pinche marihuana, pues queda pinche metiche, pues me dices, ¿de a ti qué, güey? ¿A ti qué te
1: importa? Dejen a Gala fumar mota si se le da la gana.
3: Pues sí.
1: Muy bien, el top ten del día de hoy se va a llamar, no soy guapo, pero...
3: Ay, pero soy tu prima.
1: A ver, vamos a...
3: Aquí dice así, güey.
1: ¿Soy tu prima?
3: No soy guapo, pero soy tu prima, güey. Ok.
1: No soy guapo, pero a ver, vamos a escribir dos cantidades. Tú pones la de arriba y yo te sumo la de abajo.
3: No soy guapo, pero mande lo suyo, @lacornetafm. Esa es la vía gratuita de este programa. Ya lo sabe, mande lo que usted quiera. Y nosotros, pues vamos a un pequeño corte comercial y regresamos con más de esta corneta de lunes, en donde ya se habló
1: regresamos
3: de drogas. Regresamos con Moy. ¿Moy hoy? ¿Sí va a estar Moy? ¿No o no?
11: ¡Sí, señor!
3: Perfecto. Bueno, pues regresamos con Moy. Ustedes no se muevan, ahorita venimos.
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0: 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Radio. La alimentación de nuestras mascotas es fundamental y no cualquier sobre les puede proporcionar los nutrientes que necesitan. Frente a tantas opciones en el anaquel, ¿estás tomando la mejor decisión para tu Michi o solo te dejas llevar por el empaque? Quédate para conocer el estudio de calidad de alimento húmedo para gato. Revista del
2: Consumidor. Cuando abres esa lata o sobre que tanto le gusta a tu gato, ¿tienes claro qué le está sirviendo exactamente en su plato? Aunque lo veas durmiendo en el sofá, tu gato es un cazador innato. Su cuerpo ágil y flexible, sus garras retráctiles y sus sentidos tan desarrollados lo convierten en un depredador por naturaleza.
0: Para mantenerse sano requiere una dieta equilibrada que le aporte elementos esenciales como agua, proteínas, grasas, carbohidratos, vitaminas y minerales.
2: En el mercado podemos encontrar 2 clasificaciones de alimento húmedo para gato, los que proporcionan una nutrición completa y balanceada y los que funcionan como complemento. Los alimentos balanceados y completos están formulados con proteína animal, granos de cereales, proteína vegetal texturizada, vitaminas y minerales.
0: En cambio, los complementos se elaboran principalmente con productos cárnicos, añadiendo un alto contenido de grasa para mejorar su textura y su sabor. Y para que sepas exactamente qué le está sirviendo a tu Michi, el Laboratorio Nacional de Protección al Consumidor analizó distintas presentaciones de alimento húmedo.
5: Analizamos 54 muestras de alimento húmedo para gato. Entre ellas, se incluyeron opciones para gatos, gatitos, gatos mayores de 7 años y gatos con necesidades especiales.
2: Para saber qué contiene cada producto, se verificó que todas las muestras presentaran su información comercial y cumplieran con la cantidad de contenido neto declarada en su empaque.
0: En la parte nutricional, se determinó el nivel de grasa, proteína y carbohidratos. Además, se midió cuánta agua hay en los productos.
2: También se analizó el aporte de fibra y se calculó el aporte calórico por cada 100 gramos de producto.
0: ¿Cómo le fue a las marcas analizadas?
5: Entre los resultados más interesantes, encontramos que todos los productos cumplían con el contenido neto y que además contaban con el registro de Senasica. El alimento para gato, además de contener las grasas, proteínas y carbohidratos, incluyen aminoácidos como la taurina y la arginina, que son necesarios para los gatos ya que ellos no producen las cantidades suficientes.
2: Recuerda que si un producto promete algo en su etiqueta, debe comprobarlo. Por ejemplo, Purina One Visible Nutrition con carne usa la leyenda supernutrientes, pero no pudo demostrar que realmente los contenga.
0: Y cuidado con las imágenes engañosas. El producto Grand Pet Carne Fresca muestra la foto de un filete de salmón en su empaque. Pero al revisar sus ingredientes, el salmón no está presente. Este tipo de gráficos puede confundir fácilmente.
2: Además, detectamos que 3 productos de la marca Grand Pet declaran tener más proteína de la que realmente te están vendiendo.
0: Y en cuanto a la humedad, Gosby Fresco, Adult Tuna with Salmon y Grand Pet Natural Gourmet, receta de pescado a las finas hierbas, contienen más de la que reportan en sus empaques.
2: Finalmente encontramos 2 productos de la marca Grand Pet Quisha, que incumplen la norma oficial mexicana, ya que no presentan el símbolo de la unidad de medida para indicar su contenido neto.
0: No olvides que cada Michi es único.
5: Existen productos que están diseñados para cubrir las necesidades nutrimentales de todos los gatos, pero siempre es recomendable asistir al veterinario y que él determine si necesita una alimentación especial. En el Laboratorio Nacional de Protección al Consumidor trabajamos todos los días para orientar y brindar información a las y los consumidores para que tomen mejores decisiones de compra.
2: Una vez que hiciste la mejor compra y que ya estás en casa, el manejo del alimento es clave para aprovechar todos sus nutrientes. Para empezar, recuerda seguir las porciones sugeridas en la etiqueta. No olvides que una vez abierto el empaque, debes sellar la lata con una tapa de plástico o transferir el contenido a un recipiente hermético antes de refrigerarlo.
0: Si decides cambiar de marca, hazlo de forma gradual. Ve mezclando el producto nuevo poco a poco para evitarle cualquier problema digestivo.
2: Al final del día, leer las etiquetas, comparar opciones y conservar bien su alimento es la mejor forma de demostrarle amor a tu Michi.
0: Procuraduría Federal del Consumidor. Medio siglo cuidando a las personas consumidoras. Hoy. 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
27: Después del éxito obtenido con su personaje de Steve Austin, el hombre nuclear, Lee Majors regresó a la pantalla chica a mediados de los años 80. Su nuevo personaje era un doble de cine que en sus tiempos libres trabajaba de cazarrecompensas. 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
3: Comandada, por supuesto, por el gran, el inigualable, el único. Es el único que tenemos. Moisés Muñoz. ¿Cómo estás, mi querido? ¿Cómo te va?
28: ¿Qué pasa, mi querido Estaquita? ¿Cómo estás? Qué
3: gusto saludarte. Oye, estamos solos tú y yo en este momento porque les comparto que Eduardo está de papá luchón. Okay. Y tiene que fue a ver no sé qué cosa del bebé. El bebé está llorando muchísimo, entonces tiene que ir a ver qué onda. Así que empecemos la sección de deportes. ¿Cómo estás, mi querido Moy? ¿Cómo estuvo tu fin de semana?
28: Muy bien, Saquita. Estuvimos pues disfrutando de los partidos de fútbol, sobre todo del América, de nuestro América, porque volvió a ganar las Águilas del América.
3: ¿A quién le vas, a Rochamoya o a...? No es cierto. Eso estuvo divertido, eso estuvo bueno.
28: Estuvo bueno todo ese tema, seguramente ya lo abarcaron ustedes.
3: Sí, sin duda.
28: En la primera parte del programa.
3: Hablemos de
28: deporte porque América ganó 2-1 al equipo de Juárez, allá precisamente en la frontera norte. Un Juárez que había arrancado muy bien, jugando bien al fútbol, le iba ganando al América 1-0. Sin embargo, después vienen los goles de parte del América. Henry Martín hace un doblete, primero con un cabezazo, penetrando la portería Juárez, y posteriormente con un tiro de penalti que lo cobra muy bien Henry Martín, anota 2 goles, bien por el atacante americanista, y lo gana.
3: O sea, la grandeza del Águila se hizo patente, se hizo presente.
28: Sí, claro, por supuesto, mi querido Estaquita, lo hizo muy bien Henry. Moisés, antes de Moisés. Eso fue partido sábado.
3: Me da gusto.
28: Muy bien, Eduardo, ya está aquí con nosotros. Ya llegó Eduardo. Muy bien. Estamos hablando de la victoria del más grande, del mejor equipo de México.
29: Me regreso a lo que estaba, entonces.
28: Al equipo de Juárez.
29: Adiós.
28: Hablando de los resultados.
29: ¿Llenaste la boca, Eduardo, con una victoria ante Juárez?
28: No. Estamos hablando de los resultados del fin de semana. Y bueno, arrancamos con el de América contra Juárez. Pero también pues la victoria de Tigres, que regresa al triunfo. El equipo de Tigres le gana 2-0 a Atlante en lo que fue el debut ahora en este torneo de Vucetich como técnico interino del equipo de los Tigres allá de la Universidad Autónoma de Nuevo León. Él va a fungir como el director deportivo de la institución, sin embargo, mientras encuentran a un técnico, pues él está también haciendo la está ocupándose de la dirección técnica de este equipo del norte. Así que bien por Vucetich, 2-0. Vucetich, que había sido durante muchos años también técnico de Monterrey, consiguió muchísimos títulos con el equipo de Rayados de Monterrey, y ahora, pues ahora está dirigiendo y siendo parte de la directiva de los Tigres. Así es el fútbol, ¿no? De repente estás en un lugar y luego te vas con el acérrimo rival. En eso está el técnico Víctor Manuel Vucetich. Bueno, León también le gana 2-0 a Monterrey. También resultado vale. Muy bueno para el equipo de los Esmeraldas o de los Panzas Verdes, Eduardo, como alguna vez lo dijiste. Toluca le ganó a Querétaro. Lo que no te va a gustar mucho es el resultado en CU. Bueno, porque Pumas logra empatar, viene de atrás y logra empatarle al poderosísimo Necaxa.
3: ¿Les costó trabajo?
28: Les costó bastante, sí, les costó bastante.
3: No tenían solvencia, no tenían presencia en la cancha, no tenían nada, ¿no? O sea, estaban jugando francamente mal, Moisés, ¿o no?
29: Pero empataron.
28: Sí, les costó mucho. Sacaron y me costó más a mí escuchar los gritos aquí.
29: Me costó más
28: porque
29: tú.
28: Sí, me costó más. Me costó más tu comentario, ¿no, Eduardo? Sobre lo que sucedió en este partido. 1-1, así es, el equipo de Pumas contra Necaxa. Y bueno, estos resultados, junto con los demás, tienen al América en el primer lugar de la tabla general. El Atlas en segundo, Toluca en tercero, Chivas está en cuatro, normal. Pero lo que está resultando algo muy sorpresivo es el Puebla. Puebla se encuentra en el quinto lugar con 10 puntos.
29: ¡Venga, diez camote!
28: Puntos de Puebla. Así es, el próximo rival del América en la Liga MX. Así es que, pues Puebla muy bien, haciéndolo muy bien el equipo de la franja, el Pueblita, mostrando un buen fútbol. La verdad es que están jugando
29: sacando
28: bien
29: el camote
28: al fútbol, exactamente, y repartiendo camote a todos, Le está repartiendo camote a todos los, bueno, no a todos los equipos, pero a varios equipos del fútbol mexicano.
29: ¿Quién es el entrenador de Puebla hoy en día, del equipo de la franja?
28: A ver, déjame te digo ahorita quién es el técnico del Pueblota. Es Gerardo Espinosa. Así es, Gerardo Espinosa, que en algún momento fue jugador de Atlas y también fue técnico de Atlas en algún momento. Ahora es el técnico de el Puebla. Y bueno, le repartieron camote a los Santos de Laguna. 3-2. 3 camotazos le dio el Puebla al Santos en este fin de semana pasado, el sábado anterior. Y también le ganó a Pachuca de visitante 3-2. O sea que Puebla ha andado bien. No tanto en la Leagues Cup, de hecho están eliminados ahí. Pero en la MX han obtenido buenos resultados, por eso se encuentran en el quinto lugar, perdón, de la tabla general. Pumas está,
29: vale, madre,
28: ¿no? Pumas está fuera de la liguilla en este momento.
3: Oye, está dándolo todo, Moisés, está tratando de dar sus resultados. Está bien.
29: No importa cómo va el Puebla, güey.
3: O sea, quedaste harto, o sea, de
29: más allá de la gente de
3: fútbol.
29: Quedé un poco harto de fútbol después de la Copa del Mundo.
3: Justo me acaba de mandar un mensaje Lati, que nos manda saludos. Recordando las viejas glorias del mundial, en donde
29: mi
3: no quisiste
29: querido Alberto
3: estar,
29: Lati, Chamoy. Te mando un abrazo. No sé si nos estás oyendo.
3: No creo que nos esté oyendo.
28: No pude, estajita, no pude.
29: Te perdiste de ser parte del programa más exitoso de la Copa del Mundo. La
3: así fue, así
28: sí,
3: fue.
28: Sí, pero soy parte soy parte del equipo más exitoso en la radio. Así
29: es
28: que,
29: verdad, es verdad.
3: Es cierto, es cierto.
29: Gracias,
3: pero bueno, le mandamos un beso en la frente a Alberto Lati. Cabemos todos,
28: así
3: le
28: podemos
3: dar un beso entre los tres.
29: Al mismo tiempo.
3: Cabemos todos en su frente, porque su frente llega hasta su nuca, igual que la mía. Saludos, Lati. Esa cabecita que está tan llena de información deportiva.
28: Mucha sapiencia en ese cerebro. Así es.
29: Oye, no, oye, oigan, espérame. Oye, ¿del otro hablaron algo?
3: Fíjate que no, pero nomás fue un saludo. Yo siento que...
28: A ver. ¿De qué están hablando?
3: No, una cosa. No te vamos a invitar ahora, güey.
29: Siempre nos dices que no.
28: No, otra vez. No es que les diga que no, simple y sencillamente no pude, mi querido Eduardo. Pero bueno, si tienen algo cocinando por ahí, ojalá que se les haga.
29: Muchas gracias.
28: Que sea
29: igual. ¿Y tú qué opinas del el regreso de Rubén Rocha Moya?
3: ya le pregunté.
29: ¿Ah, sí?
3: Sí.
28: Estuvo, pues fue un fin de semana agitado, ¿no? En
29: divertidísimo.
28: Cuestiones políticas. Así es, seguramente, como le dije a Staca, ya abordaron ustedes el tema, seguramente ya desmenuzaron un poco.
29: Sí, pero ahí tú todo. Como parte del gobierno de la Cuarta Transformación.
28: Soy parte del gobierno de Tulum y estoy en el deporte de Tulum. Fíjate que en algún momento, Eduardo, si me lo pidieran, me gustaría regresar a la Ciudad de México para seguir dentro del tema del deporte. No sé qué piensen ustedes acerca de eso, pero a mí me gustaría.
29: Seguramente eso va a suceder, mi querido Moisés, porque tú eres experto en cumplir tus sueños.
28: Así es, ojalá. Pero bueno, sigamos con el deporte, ¿no? Estamos en la sección deportiva, por favor. Y sobre todo, ¿saben por qué? Porque esta semana, para ser más precisos, el día de mañana se reanuda la Leagues Cup, en donde están participando equipos mexicanos. Quedan 4 equipos mexicanos contra 4 equipos de la MLS.
29: ¡Ándale!
28: Así que Monterrey mañana a las 6:30 hora del Centro de México va a enfrentar al equipo del Chicago Fire, al equipo de la ciudad de la Estaquita. Así que Monterrey contra Chicago. León va a enfrentar al Real Salt Lake. Eso también, partidos el día de mañana. Ese juego será a las 8:30 de la noche hora del Centro de la Ciudad de México. Y el miércoles se enfrentan Toluca contra el Austin FC a las 6:30 de la tarde. Y posteriormente a las 8:45, América contra el Columbus Crew. Son los 4 partidos de la Leagues Cup. Cuartos de final, ya nos encontramos ahí. Y están los 4 equipos mexicanos. Me encantaría que los 4 avancen. Ojalá. Que avance Monterrey, que avance León, Toluca y América. Que los
29: semifinales, puros equipos mexicanos. No va a pasar, yo creo.
3: ¿Ves buenas posibilidades de que eso suceda, mi querido Moy?
28: Yo les veo buenas posibilidades porque, a ver, Monterrey está jugando bien al fútbol, a pesar de que perdieron contra León este fin de semana, pero es un buen equipo, está jugando bien al fútbol. León le acaba de ganar a Monterrey, entonces creo que tiene buenas posibilidades contra el Real Salt Lake. Toluca es equipo ganador, bicampeón Choriceo, del fútbol mexicano.
29: Reparte.
28: Así es que también yo creo que tiene con qué pegarle al equipo de Austin. Y América, pues es el más ganador. América es el más ganador incluso de torneos internacionales en México. Entonces,
29: no es cierto,
28: por supuesto
29: eso,
28: que va a avanzar.
29: Nunca gana en torneos internacionales América.
28: Documéntate un poquito, Eduardo. Documéntate un poquito. ¿Cuál es el equipo?
29: Pero estamos hablando del siglo pasado o en este siglo.
28: Pregúntale a Lati si quieres, güey. En el siglo que quieras, ¿eh?
29: Uy, no te celos.
28: Si dudas de
29: celos.
3: Si dudas de mí, pregúntale a Lati. No. Nos acabas de hacer una escenita.
28: Una escenita pública al aire.
3: Nos taconeó. O sea, uy.
28: Si estás escuchando, Alberto, mándale un mensaje, Eduardo, solamente para que confirmes lo que acabo de decir y para que crea, porque no me crea a mí, pero a ti sí te va a creer. Entonces, por favor, mi querido Beto, ahí mándale un mensajito a Eduardo
29: para
28: que
29: las chivas.
28: Deje de estar molestando. No importa, pero es muy objetivo.
29: Sí. Alberto. Si lo dice Alberto Lati, yo le creo, mi querido Moisés. Ahí pero está. Si lo dices tú también, quizá yo estoy mal informado y tengo la percepción de que en los últimos 26 años América fuera de México no ha ganado nada.
28: En los últimos 26 años, fíjate, ahí te equivocas, porque yo fui parte del equipo que ganó dos copas de campeones de forma consecutiva, 2014-2015.
29: ¿Que ganaste el Mundial de Clubes con América?
28: No, el Mundial de Clubes no, te dije la Copa de... Perdón, ¿cómo se llama? Lo que es ahora la Copa de Campeones, el Champions Cup, que se juega con los equipos...
3: ¿Con
28: nuestra confederación en el Mundial de Clubes. Representamos. Monterrey lo ganó también, creo que 3-4 veces en lo que va de este siglo. Lo ganó también Cruz Azul. Tigres, incluso jugó una final Tigres recientemente. Tigres. ¿Sabes cuál es el único equipo que la ha mega defecado en este tipo de torneos, que no ha podido ganar una final para representar a México? ¿Sabes cuál es el único
3: Pumas.
28: Equipo, Eduardo?
3: A ver,
28: los Pumas.
3: ¿Cuál?
28: Exactamente, güey. Los Pumas fueron los únicos que han perdido una pinche final de CONCACAF contra un equipo gringo.
3: Primero haces escándalo de pulseros, luego te pones a decir groserías. O sea, no pasa nada, güey. Nada más nos mandó un mensaje, Alberto Lati. Es más, voy a oír un mensaje de voz que nos mandó, a ver si lo pongo al aire. Pero ya no te enojes, güey. No pasa nada.
28: No es cero. Me divierto mucho cuando estoy aquí. ¿Qué me voy a estar enojando?
3: Escándalo de pulseras, como dice Iniesta, güey. Nos taconeó.
29: Sí.
3: Pero bueno, qué bárbaro.
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9: 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Los casos de disfunción eréctil pueden ser leves, severos o moderados. 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Entonces, lo que puede comenzar como una pequeña falla o una falla ocasional puede ir en avanzada o puede ir aumentando en una disfunción que consideramos como severa, ¿no? Entonces,
29: o sea, leve es pues que hay de repente, ay, me está costando trabajo, pero sí lo logro y tal.
9: Sí, sí, como ese a veces nos pasa a todos o ese hemos tenido una mala noche, ¿no? Ahí pudiera ser.
29: Te juro que nunca me había pasado. O la ya moderada, que es que pasa recurrentemente.
9: Sí, la frecuencia es mayor y un grado severo, que es incluso la incapacidad completa o el no poder tener una erección.
29: Esa la conocemos muy bien. Es la
9: VM. Lamentablemente sí, a todos
29: nos ha pasado. La VM. Totalmente muerta.
3: BM, ándale. Así. Sí, los sí, viejos sí. BM, sí, pero se tratan de maneras distintas estos distintos grados.
29: Me imagino. ¿Cómo se tratan, ¿no? Doc? Digo,
9: No es lo mismo hablar de una disfunción leve, ahí necesitaríamos a lo mejor un tratamiento diferente a una disfunción severa, que puede ir a un tratamiento con mayor intensidad o con mayores elementos. 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
35: Los pagos sin contacto se posicionan aceleradamente en México.
0: Y aunque no hay un porcentaje público de participación, la tasa de crecimiento es de más de 100%. Aquí te cuento 5 cosas que debes de saber del contactless.
1: Número 1.
0: La modalidad está diseñada especialmente para realizar operaciones de montos bajos para que sea más rápido y fácil para todos los clientes.
1: Número 2.
0: Las autoridades no fijan un tope máximo, sino depende del banco, el comercio, el emisor de la tarjeta y el historial de pagos, pero en general es de hasta 1,000 pesos.
1: Número 3.
0: Este límite es por razones de tu seguridad. En caso de robo o pérdida de la tarjeta, las compras mantendrán ese monto máximo en tanto no reportes el plástico, pero también si son varias compras, se reportan y entonces pedirán el NIF.
1: Número 4.
0: Si excedes el límite máximo, la terminal te va a pedir que pagues de manera tradicional, es decir, ingresar la tarjeta y teclear tu NIF.
1: Y número 5.
0: Si de plano no te sientes seguro con esta tecnología, puedes deshabilitarla directamente en la opción de todas las tarjetas en el sitio de tu banco o también en tu sucursal. Y recuerda, las finanzas nos harán libres.
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28: Esta nota de pues un gran amigo, fue compañero mío también en selección mexicana, Jonathan Orozco, arquero por muchos años de Monterrey, múltiple campeón con Rayados de Monterrey, también jugó en Santos, pero él nos platica de una ocasión en la que él sí, Eduardo, José Ramón, como preguntaste, o fue uh-huh. Fuiste tú, Eduardo,
29: sí.
28: Jugó borracho, no crudo, sino borrachón, en un partido amistoso, eso sí, pero que nos cuente él qué fue lo que sucedió y cómo se sintió durante este partido. Escuchemos a Jonathan Orozco.
6: ¿Tú nunca fuiste a entrenar crudo, compadre?
7: Jugué pedo una vez, güey.
6: Sí. Sí, jugué pedo una vez. ¿Sí? En la contaba la otra vez. Ah, chico, más. Una vez. Fue amistoso también.
28: Ajá.
6: Jugamos en Houston. Agarramos el pedito un día antes. Le hablé a un compadre de Houston. Compadre, pues tráete unas pinches salitas de unas que me gustaban allá de Houston. Y pues trae tu cartoncito. Uh-huh. Estaba tranqui. Y el pinche cartoncito tranqui se volvió en... Síguele. Y ya estaba el turco. Y... dije, nada, pues no hay pedo, pues van a jugar los suplentes. Yo en el calentamiento, tirando centros y de por sí no sabía salir a la verga. Y le hacía así a la
7: vida. Que no la atinabas a la
6: y
7: bola.
6: Y pasaba y yo, ah, chinga, ya pasó. Y así, güey, la verdad. Pinche partidazo que di, güey. Hola, saqué todas en el partido.
7: O sea, pero el juego fue a las 7.
6: No, el juego fue a las 3, güey. De la tarde. En Houston, con la pinche humedad y la madre contra el... Creo que fue contra América, güey, el partido. O contra el Dynamo, no me acuerdo. Y todos los que habíamos agarrado el pedito ahí en el cuarto, jugaron todo el partido, güey. Y a mí me dice el turco, ¿qué onda? ¿Quieres jugar o le damos chance medio tiempo jugando? Y yo, no, sí, dale chance. Dale chance, güey.
7: Sí, dale chance porque me está llevando la...
6: Pito se lo ver. Y a Electrolite, los dejé 1-0, yo los dejé ganando. Yo gané 1-0, no sé cómo, no me acuerdo cómo quedaron. Pero yo gané 1-0.
29: Órale. Jonathan Orozco, me gusta su honestidad.
3: Suena pesadillesco estar jugando fútbol crudísimo, güey. No sé, o sea, suena horrible, sí, en el rayo
29: no
3: del sol.
29: No me lo
3: sol,
29: imagino,
3: güey.
29: Por lo menos no es me portero, imagino. Entonces no tiene que estar corriendo de un lado a otro, ¿no?
3: Pero igual, estás en el sol, y tú nos podrás decir, o sea, estar en claro. La portería en un día soleado, con humedad, como está diciendo, en esa humedad gringa de clima extremoso horrible, suena, pero espantoso, güey.
29: Sí. Muy, no, cuando estabas tú cansado, así, te agarrabas del primer palo que tenías a mano.
28: Fíjate que le echaba ganas a no sentirme de esa manera. Sí.
3: ¿Pero no te recargabas en el palo?
28: Te mentalizas.
3: ¿De la portería? ¿No te recargabas
29: un poquito? Te sentabas en el travesaño.
3: ¿Algo, no?
28: No, la verdad es que no. Empujaba con fuerza, sobre todo en el entusiasmo, precisamente para no sentirme mal.
29: Bueno, pues no,
28: a ver,
29: bravo,
28: sí es terrible. Es terrible jugar bajo esas condiciones climáticas porque... Sí, la humedad es muy fuerte y sí, tienes razón que al ser portero, pues corres menos, ¿no? Sin embargo, pues el sentimiento ha de ser terrible. Yo,
3: afortunadamente, crudo, güey. O sea, suena horrible. Crudo lo que sea es feo. El crudo todo es feo, menos, menos una pancita y el sexo.
28: Sí,
3: o sea, menos unos tacos de barbacoa y una cerveza.
28: Una nietita, ¿no?
29: Una nieta.
3: Sí. Ándale.
28: Sí, se te olvida por un momento.
3: Nieta.
29: Y se acaba la nieta y ay, sí, el dolor de cabeza horrible.
3: Regresa el malestar. Pues otro
29: y el desprecio por uno mismo que hice.
3: Además, porque estás ahí tanto. Todo flácido.
29: Encima sí. Estoy viendo esta pornografía inmunda.
28: Porque tomaste, no tanto por lo que hiciste.
3: Encima estoy viendo durante. Esta pornografía de nuggets que no debería de estar viendo. Que soy un
28: enfermo, de verdad.
3: Busca nuggets en una plataforma.
28: No, me imagino que
29: me da miedo.
28: Y no tengo ganas.
3: Búscame.
29: Quién sabe que sea eso. Bueno, ¿qué más tenemos, mi querido Moy?
28: Bueno, tenemos una declaración de Loco Abreu, Sebastián Abreu. Es ahora el técnico del equipo de Tijuana. Tijuana sufrió una dolorosa derrota contra las Chivas Rayadas del Guadalajara. Tiene una goliza 5-2 en este pasado fin. Y él habla acerca, fue criticada esta declaración de Sebastián Abreu, porque él habla acerca de que en el partido el equipo de Xolos jugó con más mexicanos que las Chivas Rayadas de Guadalajara, lo cual es imposible, porque, bueno, no imposible.
29: Son 11 de 11.
28: Se puede equiparar, exactamente, pero el equipo de Chivas Rayadas de Guadalajara pues juega con puro mexicano, ¿no? Aunque algunos de ellos sean mexicoamericanos, poseen dos pasaportes, dos nacionalidades, siempre siguen siendo mexicanos. Entonces, escuchemos la declaración de el Loco Abreu y posteriormente opinamos respecto al tema. Escuchemos, por favor, al Loco.
1: En el proceso siempre tenemos muchos jóvenes.
8: Nosotros somos el equipo que más minutos tiene de menor, por ejemplo. Que utilizamos más mexicanos que Chivas. Pero tenemos 8, porque Chivas tiene eso. ¿Cómo que le llaman los mexicoamericanos? Pero mexicanos tenemos más nosotros en cancha que Chivas. En ese proceso, ajá, que vamos, este okay. tipo de partidos también te da un crecimiento de maduración muy bueno para lo que nosotros queremos visualizar a mediano y largo plazo.
3: Ok.
29: Me vale más.
28: Ahí está. Sí. Yo sé que tengo solamente quiero opinión. A ver, para ustedes, ¿un naturalizado o un mexicoamericano sigue siendo mexicano o no?
3: Totalmente. Por supuesto,
29: sí.
3: Claro.
29: Sí, por supuesto.
3: Sí, por supuesto.
28: Y es algo que se le criticó a Loco Abreu después de estas declaraciones, porque a final de cuentas la única diferencia, y a lo mejor a lo que él se quiso referir, digo, estoy aquí haciéndole el abogado del diablo, pero tal vez lo que quiso decir es jugadores que nacieron en México, ¿no?
3: Pero
28: tal
3: ¿qué tiene que ver? O sea, si un gobierno te da la nacionalidad, sí, eres nacional de ese país, punto. Se acabó. Claro,
29: por Quiñones eso, es mexicano, se acabó.
3: Correcto.
28: Totalmente. Por eso dije que quería hacerle al abogado del diablo, simplemente para tratar de entender lo que quiso decir. Sin embargo, está mal, ¿no? Está mal porque al final de cuentas son mexicanos, tienen los mismos derechos y obligaciones. Tal vez lo único a lo que no pueden aspirar como un mexicano nacido en nuestro país a ser presidente de la República, pero tampoco creo que quieran.
3: ¿Y entonces, a ningún cargo público? Oye, eso tú sabes, ¿a ningún cargo público o solamente la presidencia?
28: Creo que solamente la presidencia.
3: Sí, ¿a cargos de elección públicos popular? O sea, ¿sí puede ser gobernador, punto, de un estado?
29: No sé si gobernador. Creo que tampoco.
28: Creo que

0: Ah, no.
1: Tenemos un par de notas, pero yo creo que es más relevante esta. Y seguramente algunos ya habrán entendido o escuchado o leído acerca de los castigos a los cuales FIFA otorgó a la AFA y a los jugadores argentinos por los incidentes en el Mundial este pasado de 2026. Aquí tengo ya la lista de los,
0: por los
1: de
0: lo que van a tener,
1: de las sanciones. Así es, de las sanciones para los jugadores y para la AFA, ¿no? Para la
0: Asociación de Fútbol Argentino.
1: De Fútbol Argentino. Empecemos con las sanciones a los jugadores, ¿no? Leandro Paredes, este jugador que después de la final fue y golpeó a uno de los jugadores españoles, no me acuerdo quién fue, Pedri o Rodri, no sé, a uno de ellos, le dieron 10 partidos de suspensión y una multa de $90,000. Eso fue, yo creo que es la sanción más fuerte de todas hacia los jugadores argentinos. Nahuel Molina, él también tiene una multa de $90,000, pero solamente 7 partidos de suspensión. Thiago Almada, un partido de suspensión y una multa de $30,000. Roberto Ayala, que es un miembro del cuerpo técnico, él tiene 3 partidos de suspensión y una multa también de $30,000. También hubo multas para jugadores de España, por ejemplo, Pablo Martín Páez Gavira, jugador de España, le dieron un partido de suspensión y una multa de $30,000.
2: ¿Él devolvió la agresión? Dólares. ¿O qué pasó ahí?
1: Seguramente estuvo
2: involucrado alguien. Oye, y no hay cuestiones legales, o sea, más allá de una multa por parte de las asociaciones de fútbol y demás.
0: Ya, ¿qué quieres? Si es que vaya
2: no, si golpeas a alguien,
0: la cárcel, ya,
2: si yo voy Dios. Y le meto un madrazo a alguien en la calle, pues me arrestan, güey. O sea, la verdad, si a mí me metieran un piñazo así nomás porque perdieron un partido, pues
0: depende
2: de fútbol,
0: de la gravedad de las lesiones que provoques, de si fue o no en defensa propia. O sea,
2: pero no fue en defensa propia. Si te viene un güey corriendo y te mete un puñetazo como vi que hicieron algunos jugadores, pues lo demandas, ¿no? Y yo creo que la ganas, así. Pues es una agresión.
0: Y está documentada.
2: Y ¿no? además está en video, güey. Estás viendo que tú estabas parado en el campo festejando tu triunfo y llega un güey y te mete un puñetazo en el hocico.
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11: Para algunos leer es complicado. Sumergirse en las páginas de un libro es sinónimo de aburrimiento, ya sea por malas experiencias, falta de motivación o simple desconocimiento de lo que ofrecen las letras. Maura Gómez y Valentina Traba, dos de las promotoras de lectura más populares del país, decidieron plasmar su misión en una guía que tiene como objetivo perderle el miedo a leer y comenzar a cultivar un hábito que cambia nuestras vidas.
12: Es mucho más fácil, tienes el ejemplo.
13: Sí, y siempre decimos que tengan los libros al alcance de los niños y nosotros lo tuvimos.
12: Y aunque vas evolucionando y de repente hasta en tu misma familia dejen de leer, cuando estás rodeado de títulos y de libros que parecen hasta adorno, de repente hasta por curiosidad empiezas, bueno, ¿y qué dirá?
11: Terapia Literaria es una guía que nos ayuda a conocer géneros, descubrir gustos y recorrer un camino que una vez iniciado no tiene regreso. Ejemplos prácticos, secciones interactivas y consejos para elegir, compartir y discutir lecturas integran un manual que nos lleva a disfrutar y aprovechar el universo que nos ofrece la palabra escrita. Un manual de supervivencia para lectores imposible de resistir.
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5: Bueno, a ver, esto casi nunca nadie lo dice, pero muchas personas están de acuerdo en que sucede, ¿no? Que estás con tu pareja, a quien amas, con quien llevas una muy buena relación, llega ese bello momento de tener un encuentro sexual, estás muy contento, estás compenetrado con ella, o con él, o con quien sea. Es decir, el día de tu cumpleaños y Navidad, ¿no? Que son las únicas dos ocasiones que me toca. Pero estás pensando en otra persona mientras estás con tu pareja. Esto es una cosa que
6: no, nadie... ¿A poco hay gente que hace eso?
5: Yo creo que es mucha. Es más común de lo que pensamos. Y a muchas personas no les gustará la idea, ¿no? Pero sucede.
6: ¿Tú crees que tu pareja ha pensado en otras personas mientras tiene sexo contigo?
5: Pues yo creo que sí. Yo lo he hecho. O sea que...
6: Seguramente.
5: Yo he estado pensando en otras personas cuando he tenido sexo conmigo mismo. O sea, no veo por qué ella no lo haría.
6: Bueno, pero es que es distinto, ¿no? Porque en esa otra disciplina que tenemos... La autosatisfacción, la autogratificación, la rascaricia, pues estás en el mundo de la fantasía, ¿no? Pero cuando estás con tu pareja, estás en la realidad, estás en eso.
5: Pues resulta que es bastante común. Se habla de que por ahí el 56% de los participantes en un estudio, un cuestionamiento que se hizo al respecto de si piensan o no o tienen fantasías de otras personas mientras están con su pareja, dijeron que sí, el 56% lo han hecho, ha sucedido en sus cabezas.
6: Pero mira, 26% fantasea con su propia pareja.
5: Sí, sí, está bien. Pero yo creo que eso es muy común, que fantasees con tu pareja, pero también con otras personas de vez en cuando. O sea, yo creo que eso es normal.
6: ¿Al mismo tiempo? O sea, ¿tu pareja y otras personas?
5: Sí, tu pareja con otras personas, con todo un equipo de fútbol. Piénsalo. Pero bueno, aquí el asunto es que parece ser bastante común y dicen los sexólogos que hicieron este reportaje, bueno, este estudio, que es una cuestión incluso sana, que quiere decir, o sea, de que de esa manera estás deshaciéndote del gusanito, del antojo, de ese pensamiento que tienes por ahí de o sea, ¿qué pasaría si le hablo?
6: Fantasear es sano.
5: Fantasear es sano, en efecto. Es bueno.
6: Entonces, sí. ¿Qué hay del décimo mandamiento? Me parece que es no desearás a la mujer de tu prójimo. Estás violándolo flagrantemente.
5: Yo me limpio el forro con los 10 mandamientos.
6: De verdad,
5: o sea, hay algunos con los que estoy
6: las
5: de acuerdo.
6: Tablas
5: o sea,
6: de la
5: no
6: ley
5: matarás.
6: Me parece que es un pésimo papel de baño. O sea, te vas a lastimar.
5: Son de piedra. Habría que ver si es piedra Pomex.
6: Porque no existen las originales.
5: No, las rompieron, sí, pues las destruyó, ¿no? Según
6: Moisés mismo las destruyó, no me acuerdo.
5: Las destruyó, sí las destruyó, güey. Bajó del monte con las los 10 mandamientos y como nadie le hizo caso, los destruyó.
6: Y se encontró que estaban adorando a Baal, le habían hecho un becerro de oro.
5: Exacto.
6: Su hermano, creo que Aarón, encabezando este ritual pagano.
5: En vez de un becerro.
6: Pues
5: si hubieran estado adorando un burro, no hubiera sido más divertido. ¿No sería más divertido adorar un burro?
6: Pero el fin de la Biblia no es que tú te entretengas y te diviertas.
5: Pues es muy aburrida, güey.
6: No sé cuál es.
5: ¿La has tratado de leer? Es una lectura pastosísima.
6: Hace décadas que no abro una
5: Biblia. Es muy difícil la lectura de la Biblia. Es pastosa, seca, árida.
6: Pero tiene unos episodios fabulosos.
5: Sí, terribles. A mí, sobre todo, el Dios del Viejo Testamento me cae muy bien porque era un super ojete, güey.
6: Ay, las parábolas de Jesús también en el Nuevo Testamento son muy bonitas y muy
5: ¿Se
6: interesantes.
5: ¿Se habla de las parábolas de Jesús?
6: Grandes obras literarias.
5: O sea, ¿lanzaba bien el ovoide? ¿Lograba una parábola buena?
6: No lo sé, no creo que haya tenido esa oportunidad, pero tenía una gran verba Jesús.
5: No me digas.
6: Sí, una labia sensacional. ¿Tenía las labia? Dos cosas.
5: ¿Tenía labia y verba? ¡Wow! Es increíble, con razón hablaba también, tenía una labia increíble y una verba elocuente.
6: Las dos cosas.
5: Muy bien, nos vamos a ir al infierno, ¿sabes?
6: Sin duda alguna. Si no es que ya estamos en el infierno, teniéndonos que ver la jeta todos los días.
5: Bien puede ser que esta existencia sea eso, el infierno, y ustedes estén oyendo este programa en el infierno porque algo hicieron mal en sus vidas pasadas.
6: Pero la buena noticia es que si su pareja fantasea con otra persona, no quiere decir que lo vaya a abandonar.
5: No. No, no, no, solamente quiere decir que está sublimando, deshaciéndose de ese deseo que tiene por ahí guardado y usted puede estar tranquilo. Si está pensando en otra o en otro durante el acto sexual, lo único que está haciendo es satisfacer, digamos, rascándose esa comezoncilla.
6: O sea, mientras está teniendo sexo contigo, pero pensando, imaginando que tú eres William Levy.
5: No, o simple y llanamente yéndose a su imaginación y pensando en otra cosa, en otra persona, a lo mejor en otras mujeres, o en quién sabe qué.
6: ¡Ah, caray!
5: Sí, o sea, puede ser cualquier cosa.
6: ¿Pero por qué tú piensas en otros hombres cuando estás teniendo sexo?
5: Muchísimo. No, pero me imagino. Entonces, que puedes pensar en quien quieras, puedes pero pensar sí. En quien tú quieras.
6: No, incluso hombres y mujeres simultáneamente. Pero
5: podrías,
6: ¿no?,
5: estar pensando en un perro, o sea, no sé, con tal de que no vayas y lo hagas.
6: Pues sí.
5: La bestialidad sí creo que es un límite.
6: Me acordé del episodio más terrible que hemos grabado, que todavía no estrenamos, de la corneta extendida. Próximamente se los vamos a presentar.
5: Está durísimo.
6: Pero ahorita tenemos un episodio muy divertido, muy interesante, del cual van a aprender muchas cosas acerca de los perritos. Se llama La Corneta Perrona, todo sobre los lomitos de quienes nos escuchan.
5: Así es. Así es, ahí está
6: en Amazon Music, ahí lo pueden encontrar totalmente gratis.
5: Les va a encantar.
6: Si no tienen la aplicación de Amazon Music, yo no sé qué están esperando, porque es gratis y tienen acceso a un montón de cosas, entre ello La Corneta Extendida.
5: Pero bueno, ya llegó el momento, ya está aquí, lo tenemos y es para ustedes. Es de hecho una colección de cosas que ustedes mismos mandaron a este programa. Es el Top 10 del día de hoy, que se intitula No soy guapo, pero...
6: No soy guapo, pero soy africano de la cintura para abajo.
5: Hombre, eso está bien. Fíjate, no soy guapo.
6: Pero si
5: no soy
6: armando...
5: guapa, pero el doctor me está dejando bien buena. Eso está bien.
6: Está bien.
5: O sea, si usted no tiene una cara muy bonita, no se preocupe. Nada más vaya al gimnasio y póngase pero sabrosísima y ya.
6: Igual no soy guapo, hombres. Pero me pongo de perrito para que me adoptes. Pues, ¿por qué no?
5: Híjole, me pongo hasta, de perrito.
6: ¿Cómo era eso? Quiero que me des de perrito hasta que me den miedo los cohetes.
5: Bueno,
6: ahora sí, ahora la sí. Número.
5: No soy guapo, pero mis nalgas no tienen dueño todavía, así que aprovecha.
6: No soy guapo, pero hasta la maestra me pide que le ponga atención.
5: Que le ponga un cero. T.
6: No, ¿por qué? ¿Por qué?
5: Si existe la 4T, también existe la 3T, la 2T, la 1T y la 0T.
6: Sin duda alguna.
5: DVD, ¿no?
6: Bueno, la primera transformación, dice López Obrador, que fue la independencia. Ajá. La segunda fue la Guerra de Reforma.
5: Ajá.
6: La tercera fue la Revolución Mexicana.
5: Ajá.
6: Y la cuarta fue su llegada al poder, que es la primera transformación pacífica de México. Yo no siento que estemos muy transformados.
5: Muy pacíficos no estamos, ¿eh?
6: Más o menos como siempre.
5: No, de hecho, yo siento que ahorita está el hervidero durísimo, güey. Ahorita está la cosa que arde, güey.
6: Llevas 8 años diciendo lo mismo.
5: No, ahorita no podrás negar que lo de Rocha Moya no está que arde. No me digas que no estuvo entretenidísimo.
6: Está muy interesante lo que vaya a pasar.
5: Pues sí, güey. Además de todo, te voy a decir una cosa. Si hay cuestiones que se deban de investigar y hay culpabilidades, pues deberíamos exigir justicia en México. En vez de estar, sí, viva la 4T o muera la 4T, deberíamos de buscar justicia a todos los mexicanos. O sea, que sí, si hay culpabilidad...
6: Estado de derecho. Sea el partido que sea.
5: Correcto. Ya lo dijo
6: Moreno,
5: la presidenta, ¿no? Que ningún nombre. A ver si de veras, presidenta, a ver si de veras. Pero bueno, estábamos en el top 10.
6: La número. No soy guapo, pero cada que uso tu celular se calienta, chiquita.
5: Chiquitita. Ok.
6: No soy guapa, pero soy mejor que dejarlos en la cortina de la sala de tu abuelita.
5: ¡No! En la cortina de la sala de tu abuelita, ¿por qué? Y esas cortinas blancas súper delgaditas.
6: Medio transparentes, así como de
5: la que es como una segunda cortina, que es nada más para que entre luz, pero no entre el sol directo y queme los muebles.
6: O no se vea desde afuera y así.
5: Que no se vea desde afuera. Esas cortinas con una gasita. Ahí no, se manchan muchísimo.
6: Siempre quieres ver gasas en tu casa, ¿no? En todas las
5: ventanas. Puedes ver gasas en tu casa, si eso es lo que deseas. O sea, puedes poner gasas muy delgadas.
6: La que sigue es la número...
0: 8.
6: Mira, no soy guapo, pero todos los perros me dicen, wow.
5: Yo no soy guapa, pero todos los mosquitos quieren chupar mi sangre. ¿Quieres? Hoy es día. Ok.
6: Eso no venía, eso nomás lo añadiste tú para hacerlo aún más horrible.
5: Pues quedó bien. A mí me gustó, o se te hizo una sangronada. ¡Vamos a la número
0: 7!
6: ¡Ay, hijo de la mañana! No, no soy, soy guapa, guapa, pero soy gobernadora de Campeche.
5: Y esto me apesta, ¿ok? Ya me apesta.
6: Y fumo puros de Campeche.
5: Bueno, muy bien. No.
6: Pues el que no echa humo, pero echa... leche. Zacate.
5: Chispas. Zacate. No soy guapo, pero... esta es la número...
0: 6.
5: Ay, no soy guapo, pero cuando juego fútbol y me pasan el balón, todos me persiguen. Ay. Ok.
6: No soy guapo, pero soy un modelo a seguir. Todos en la escuela usan la misma ropa que yo. Uniforme, le dicen.
5: Ok.
6: Sigue la número.
0: 5.
5: Ay, no soy guapo, pero... cuando pero nací, todos, todos me quieren dar besos en la cara de ¿ah, Ava? ¿Sí? Todos. Todo mundo.
6: En la cara de Ava.
5: Todos. Wow.
6: Me gusta lo de cara de Ava porque lo ves.
5: Sí, hoy, ahí
6: ves
5: está.
6: Ves un Ava y ves... Sí. Dices, sí, ah, sí.
5: ¿Te algo gusta hay botanear con Avas?
6: Son ricas.
5: Y cuando las estás comiendo, estás pensando que estás comiendo...
6: Sí, las lavo.
5: Todo el tiempo, ¿no? Sí,
6: le quito el chilito.
5: Bueno, fíjate, no soy guapo, pero te voy a decir una cosa, ¿eh? Cuando nací, ¿qué? Todas las enfermeras me decían bebé.
6: Sale bazooka.
5: ¿Por qué me imaginé? Justo, ¿por qué?
6: Es que hiciste todo lo de bazooka yo.
5: ¿Por qué, ¿por qué llegó a mí el bazooka? ¿Qué? A ver, nadie.
6: Así es, bebé, con su vocesota el bazooka, ¿qué? Da clases.
5: A mí me gustan sus consejos, güey. El otro día lo vi en la proa de un yate y que decía con la música de Luis Miguel, güey.
6: ¿Estás en Acapulco? Porque eso sí, es güey. Indispensable. Sí, sí, sí, estás sí, en un yate en Acapulco, tienes que estar oyendo cuando calienta el sol.
5: Luis Miguel a huevo. Y, no, estaba oyendo, entrégate. Y se veía muy bien con sus unos lentes, porque tiene una colección amplísima de lentes de oscuros de diferentes colores.
6: Gigantes y todos para que le queden.
5: Me hace
6: a sus
5: muchísima
6: ojos
5: gracia. De verdad soy fan. Es un humor involuntario delicioso.
6: Delicioso. Saludos, mi querido Bazooka. Yo, saludos, vamos a la que sigue, besos, que es la número
0: 4.
6: Mira, no soy guapo, pero échate unas 2 cubitas más y platicamos. Bueno, 5 cubitas más y platicamos.
5: Es más, toma toda la botella. Bébetela a pico.
6: Es que a veces que sí se necesita. Que pongan de su parte, o sea, beban.
5: Pues sí.
6: Un poquito para...
5: pues, un poquito.
6: Quitarle a uno lo feo, ¿no?
5: Diga, que fluya el asunto, para quitarle a uno lo feo. Okay.
6: No soy guapo, pero después de que me atropellaron, quedé mejor de lo que estaba, ¿eh?
5: Okay.
6: Sigue la número
0: 3.
6: No soy guapo, pero cuando voy manejando, chiquita, hasta el semáforo se pone rojo.
5: Fíjate en esta. No soy guapo, pero si con estas lonjas llenas de estrías rompo corazones, imagínate si fuera al gym.
6: Ah, ok.
5: Lonjas con estrías.
6: Güey, tenemos que apurarnos. La número
0: 2.
6: Lonjas con estrías, lonjas con estrías.
5: ¡Al paso de tigre, al paso de tigre! ¡Piel de naranja! Ok, ya.
6: No soy guapo, pero tus peluches me esperan todas las noches.
5: Los voy a dejar aquí en los peluches.
6: No, mira, no soy guapo, pero cuando camino por la calle, todas me voltean a ver. Sí, es que piensan que las voy a saltar. Está horrible eso.
5: La que sigue es la número...
0: 1.
5: Esta es muy buena.
6: Es tuya.
5: Pues mira, mira, yo no soy guapo, ¿eh? Pero soy bajista de calzones. Mira.
6: Bajista de calzones.
5: Toma. Bajista.
6: Pues no soy guapo, pero cuando voy a comprar condones, la de la farmacia me pregunta, ¿para llevar o quiere que los usemos aquí?
5: Chiquitito. Bueno, chiquitito.
6: Si se lo lleva, quiere llevar puesto.
5: En la boca. Ok, ya. Esto se acabó. Puesto, ¿no? Uf, como serpentina. Bueno, esto se acabó.
6: Qué bien me la rima sacar. No, ¿qué estoy diciendo?
5: Bueno, pues ya con eso yo creo que nos podemos despedir, ¿no?
6: Sí. Ya yo ni cómo defenderme podemos de eso.
5: Se le fue el tiro, se le escurrió.
6: Es lunes, los esperamos hoy en la noche allá en Qué Importa en Imagen Televisión. Va a estar divertidísimo. Gracias por el gran rating que nos dieron el viernes pasado. Qué bueno que les gustó tanto el programa. El de hoy va a estar todavía mejor. Ese es mi compromiso. Se lo firmo y se lo cumplo.
5: ¡Tran!
4: En este instante se va la meme en la corneta.
6: ¿Y este es el cierre?
4: No, este.
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13: Es oficial. Llegó un bebé a la familia y ha cambiado la vida de todos los integrantes. Pero, ¿qué hay con el perro? Aunque sabemos que los primeros días o meses serán complicados, procura que no se sienta celoso y desatendido. Respeta sus horas de paseo y los momentos para jugar con él. Acostúmbralo al olor del bebé con las cremas y lociones que usará y que reconozca objetos como la cuna o la carreola. Ponle audios con llantos de recién nacido en volumen bajo para que no reaccione con ansiedad ante los reales. Asegúrate que sus vacunas estén al corriente y redobla su higiene limpiando sus patas y hocico después de salir a la calle. El acercamiento entre ambos debe ser paulatino. Que el perro inspeccione al bebé siempre bajo tu supervisión. Y cuando el niño ya pueda gatear o caminar, cuida que no transgreda los límites de la mascota. Enséñalos cómo acariciarlos y abrazarlos y sobre todo a medir su fuerza. Por último, el vínculo entre un bebé y un perro es muy positivo, tanto en lo físico como en lo mental. Desarrolla mejores defensas y reduce posibilidades de alergias. Mejora su calidad de sueño, se vuelven más sociables, crea un vínculo de confianza y protección, aprenden valores como la responsabilidad y la fidelidad y, por supuesto, los hará sonreír en más de una ocasión.
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2: Cae la tarde ya casi en toda la República Mexicana, tarde ya de lunes. Se termina ya este lunes 24 de agosto del año 2026. Bienvenida, bienvenido a esta segunda emisión de Informativo NTR. A nombre de todas y todos los que hacemos posible esta segunda emisión, les saluda con mucho gusto Alberto García Zarubi, cuando ya son las 6 de la tarde, las 18 horas, tiempo del centro de México de este primer día de la semana. Uf, lunes 24 de agosto. Ay, a veces es complicado regresar el lunes, pero todavía quedan algunos días de vacaciones para las niñas, niños y adolescentes. Regresarán hasta el 31 de agosto, ya de este lunes en 8, a sus actividades educativas, tanto en la primaria, preprimaria y secundaria, y algunas preparatorias han estado regresando a sus clases hoy lunes, y también algunas universidades. Así es que poco a poco se está regresando a la normalidad. Seguramente usted en las grandes ciudades pues ya empezó a notar el tráfico, que se ha incrementado de una manera pues muy fuerte, la verdad. Aquí en la Ciudad de México los embotellamientos son muy pero muy muy pesados, así es que hay que regresar a salir con más tiempo, más temprano, para poder llegar a las diversas actividades. Bienvenida, pues, bienvenido a esta segunda emisión de Informativo NTR. Nuevamente, a nombre de todas y todos los que estamos haciendo posible esta segunda emisión, les da la bienvenida Alberto García Zarubi, y quiero mandar un fuerte saludo esta tarde a la ciudad de Toluca, en el Estado de México, en donde nos están escuchando en la 102.9 de FM. Gracias, muchísimas gracias por sintonizarnos allá en la bella ciudad de Toluca, y también saludar a quienes nos están escuchando en Victoria de Durango, allá en Durango, en la 92.5 de FM. Gracias, muchísimas gracias también por sintonizarnos allá en Durango. Y a quienes nos escuchan en esta capital de la República Mexicana a través de Radio Cañón 760 AM. Estamos transmitiendo en vivo y en directo desde esta Ciudad de México, en su centro histórico, para toda la cadena nacional de Radio Cañón. Y ya está Juan Carlos ahí en la cabina y todo el equipo para llevarle los tres temas de reflexión en esta segunda emisión de Informativo NTR. Oiga, ¿qué debe de haber pasado para que Rubén Rocha Moya haya decidido por sus pistolas regresar al gobierno de Sinaloa? Ya le voy a estar dando todos los detalles, pero todo Morena salió en contra de Rubén Rocha Moya cuando apenas hace algunos meses lo defendían a ultranza. Recuerdo que todavía fue a la Cámara de Diputados y todos los diputados pues estuvieron diciéndole que no estaba solo. Pues sí, se quedó solo, Y este fin de semana, ya sabe, pidió licencia al gobierno de Sinaloa por segunda vez, y ahora sí creo que no va a tener otra más que ya quedarse en su casa o en algún otro lugar, porque no regresará más al gobierno de Sinaloa. Termina en octubre de 2027 y no regresará al gobierno. Ya por lo pronto el Congreso Local de Sinaloa está analizando pues quién será el sustituto, el interino de Rubén Rocha Moya hasta 2027. Y el primer tema de reflexión de esta tarde: la presidenta Claudia Sheinbaum se mostró satisfecha por la licencia solicitada por Rubén Rocha Moya al gobierno de Sinaloa después de que ocupó el cargo por 34 horas. Regresó al gobierno de Sinaloa en la mañana del viernes, y a mediodía del sábado ya había solicitado licencia Rubén Rocha Moya. La mandataria dijo que en ningún momento Rubén Rocha Moya informó al gobierno federal que pensaba regresar al gobierno estatal. Dijo que nunca habló con él ni piensa hacerlo. En su conferencia de prensa matutina, la presidenta dijo que si hay un gobernante o un político bajo investigación, lo mejor es que pida licencia a su cargo. Escuchemos a la presidenta.
3: Así está.